0: Se quería ganar por arriba el lateral derecho Juan Pablo Gómez, que no ha tenido mucha pega en este partido, Diego. Defensivamente, Curicó ataca mucho por ese sector, pero defensivamente no ha tenido mucho trabajo Juan Pablo Gómez.
1: Justamente, la labor defensiva de Juan Pablo Gómez no ha tenido mucho que trabajar, pero a la hora de irse al ataque ha sido un permanente agente en la ofensiva.
2: Lleno de mensajes, que no quiero quedar afuera. Mikel Sala dice saludos desde Talcahuano. Carmen Betancourt, ole MSU, gracias por la transmisión. Bustamante ganándose la titularidad, merece más que 15 minutos Javi Diego. María Esther Roja nos dice titularidad para Bustamante, actualicen el marcador. Bueno, ahí estamos en eso, tienen que caminar nuestras cosas. Nosotros estamos acá en Los Ángeles, el equipo tendrá que hacer...
0: ¿Está actualizado? Sí, ¿cierto?
2: Sí, 2-0, sí, está actualizado.
0: Se lo actualiza. 33 minutos de fútbol, 0 para la Universidad de Concepción, 0...
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0: Antonio Díaz y el mismo Felipe Gutiérrez, que recordemos viene de O'Higgins de Rancagua, de ser cadete de O'Higgins de Rancagua. Se viene Joaquín Romo en velocidad. Ojo que cargan tres, defienden tres. El balonazo rasante. No alcanzaba a llegar Cristian Bustamante. Llegaba primero a la marca Giovanni Fernández. Sale jugando la Universidad de Concepción desde el fondo. Balonazo ahora para Lucas Muñoz. Lucas Muñoz va más atrás con Matías Ruiz. Balón dominado para Matías Ruiz. Va más atrás. Las instrucciones constantemente por parte de Damián Muñoz, que habla mucho con Mauro López y con Diego Muñoz, Diego, que son los jugadores que tiene más cerca.
1: Sí, a la hora de irse a la marca es el típico gesto de con mayor intensidad y que permanezca siempre el orden defensivo.
0: 34 minutos de fútbol en el círculo central, gestiona para la Universidad de Concepción Lucas Muñoz, abre por el sector derecho, ahí está Matías Ruiz. Matías Ruiz va por dentro, va descargando con Diego Sabando, que hasta el momento no ha tenido mucha participación, menos mal, lo han neutralizado bien desde el fondo en Curicó Unido. Balón hacia atrás ahora, toca Benjamín Sáez con el balón, toca corto con Giovanni Fernández. En el círculo central juega el equipo que dirige Ricardo Viveros, se va retrasando Pablo Parra para entrar en juego, mueve hacia la derecha con Matías Ruiz que va a descargar por el centro del campo de juego con Benjamín Sáez. El central, el capitán de la Universidad de Concepción, nuevamente ahora va por el sector izquierdo con Giovanni Fernández. Fernández quiere filtrar la pelotita con el Toño Díaz, pero van rechazando. Desde el fondo Curicó Unido le va a quedar a Cristian Bustamante. Ojo que carga Curicó, se viene Mauro López. Mauro López pasa a la mitad de la cancha, carga por el sector izquierdo. Va a llegar ahora la marca Matías Ruiz. Espera que pase algún hombre, que se acerque a alguien. En Curicó Unido Mauro López va retrasando el fútbol. Juega con Lucas López, que le pone la mesura, la calma, los paños fríos en el fondo curicano. Toca con el uruguayo, el Colito, como le dicen sus compañeros, el Colorado, Bruno Beglio y Francisco Oliver, el gringo. Ahí está Oliver nuevamente con Beglio más hacia la derecha con Juan Pablo Gómez, el Facha Gómez, mueve hacia atrás, ahí está Francisco Oliver, el zurdazo, el cambio de frente que viene hacia el sector derecho, quiere controlar a Diego Muñoz, pero llega bien Harold Salgado para ganar. Ahí está Pablo Parra va descargando el fútbol ahora con Luca Muñoz, quería meterse dentro del área Harold Salgado. Ojo que le queda el rebote a Díaz, sacó el zurdazo Antonio Díaz desde el semicírculo, entrando al mar mayor, Diego Aravena, el zurdazo, la veía pasar nomás Tomás Vergara, menos mal, que se va ancho del portero curicano.
1: Sí, en una pifia de despeje de parte de Curicó, la pelota le queda a Antonio Díaz en el semicírculo del área curicana, sacó el remate a distancia, se fue rozando, no, se fue bien lejos del vertical. Ah, y ahora Gastón.
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1: El ascenso sin VAR, la goleada de Copiapó ante Temuco.
0: Corner.
1: El próximo fin de será con VAR.
2: Anotamos el primero para la U de Conce, presentado por Pinturas Automotriz Curicolor. 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
0: El centro que viene al área, rechaza bien desde el fondo Curicó Unido, la pelota llega hasta la mitad de la cancha, la quiere capturar Joaquín Romo, pero la va ganando Harold Salgado para el Campanil. Le pone velocidad Harold Salgado, mueve hacia la derecha, se va proyectando por ese sector Pablo Parra, quiere ir por dentro Pablo Parra, la marca de Mauro López con falta, dice el árbitro, yo no la vi, estamos frente a frente a la jugada, hay tiro libre para la Universidad de Concepción, muy lejos del pórtico que defiende Tomás Vergara, el capitán esta noche del Curi.
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0: Curicuri Rodrigo.
1: Saludos a Miguel Navarro, dice saludos a la bandita escuchando desde Curicó y viendo por la TV a los amargos.
0: ¿Sí?
1: ¿Sí?
0: Perfecto.
1: ¿Cómo
0: van
1: los amargos? Es que tengo dos. Tengo dos amargos que están por la tele. No sé cuál es cuál.
0: Cero.
1: ¿Cuál es el amargo, Miguel? ¿El de la ñ o el de la R?
0: Los dos.
1: Miguel, respóndeme, vos, Miguel. Son los dos, ¿cierto?
0: Hay lateral defensivo para la Universidad de Concepción. Va a jugar de manos Patricio Romero. Patricio Romero que juega largo. La pelota llega hasta la mitad de la cancha. Ganaba un curicano, pero abandona nuevamente el campo de juego. El esférico. Hay lateral desde la mitad de la cancha. Ahora, desde la izquierda para la Universidad de Concepción.
1: Sí, me dice son los dos. Confirmado. Sí. Son los dos.
0: Ojo que carga la Universidad de Concepción por el sector derecho. Se va proyectando Matías Ruiz. Toca por dentro con Pablo Parra, que va a sacar el remate. Parra se atraviesa muy bien Mauro López. Ojo que recibe una infracción. Nada dice el árbitro. La vuelve a tener el conjunto del Campanil. El centro que viene al área de Muñoz. La va rechazando Tomás Vergara con sus puños. Llega muy bien, muy bien. Tomás Vergara empoderándose del área en esa acción, Diego.
2: Sí, sí, haciendo el caso también a...
0: Es una virtud.
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0: Ahora con Giovanni Fernández.
1: Miguel Plana quiere que lea todos los mensajes y no puedo, ¿eh?
0: Sí, lo
1: Miguel,
0: está retando Miguel.
1: Sí, me está retando Miguel con el cabo. ¿Qué quiere que haga, ¿eh? 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
0: Hemos leído más comentarios que relatos en este momento. Está bien, está bien. 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Hay que hacerlo.
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0: El cambio de frente, Francisco Herrera. La quiere capturar por el sector izquierdo el jugador Patricio Romero, que no llegaba. No llegaba la pelota al Pato Romero. Hay lateral defensivo para el Curi. Va a jugar Juan Pablo. El Facha Gómez, el ex Unión Española, ex Iquique, ex Universidad de Chile, que hoy viste los colores de Curicó Unido. Señoras y señores, 40 minutos de fútbol, 0 para lo de Conce, 2 para el Curi, que está metiéndose en los octavos de esta Copa Chile.
1: A ver, Curicó suelto, ¿ah? como lo permite el partido. Bien trabajado por el equipo de Damián Muñoz, con algunos rendimientos, Diego, que sorprenden, ¿ah? Esto no parece suplente, parece un equipo de verdad, con Lucas López jugando con propiedad, con Mauro López jugando con propiedad, con Romo de una vez por todas ubicado en la posición, sí, que necesita.
0: Volante, ¿sabes?, ofensivo.
1: Volante ofensivo es lo que necesita Curicó. Quizás cuántas veces hemos castigado a Romo porque va a utilizar una posición que no le acomoda, pero hay, así como dice mucha gente, la cantera. La cantera está respondiendo. Los jugadores de casa siempre responden, ¿ah? Y está funcionando bien el equipo. Es muy superior. Lo gana cómodamente Curicó 2-0 acá en Los Ángeles.
0: Oye, saludos para Cuto Meneses, que dice saludos desde Puerto Montt, amigo. Acá escuchando el partido, un abrazo para Roca. Oye, que nos espere el 4 de septiembre un salmoncito.
1: Vamos,
0: no sería malo.
1: Listo,
0: allá,
1: ¿no?,
0: estamos.
1: Le mando la dirección, ¿no? De Puerto Montt, donde vamos a estar. Acá nos dicen, dijeron, se nos dieron 20 lucas. Manuel Ulloa, presta el bigote para pintar la reja. Saludos, Cuto Meneses desde Puerto Montt, amigos, escuchando el trabajo de la banda. Gracias por transmitir.
0: 41 llegando 42 minutos del primer tiempo, lo gana el Curi por 2 a 0.
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0: López, el juvenil albirrojo, más atrás con Tomás Vergara, el capitán de la banda sangre esta noche fría acá en Los Ángeles. Descarga con Lucas López, avanza metro Lucas López, balonazo filtrado para Mauro López. Ahí se juntan los López, se viene Mauro López, el López con ese, quiere mover hacia la izquierda, no, va por dentro, toca con Romo, pégale Romo, bonita pelota de Romo, llegaba un hombre muy bien a interceptar en la defensa de la Universidad de Concepción, que la va teniendo ahora cerca de la mitad de la cancha Harold Salgado va por dentro, la va a tocar ahora con el número 42, Lucas Muñoz. Se viene Muñoz, mueve hacia la izquierda, está Antonio Díaz dentro del área, se va escapando de la zona de castigo, el centro de Muñoz, el centro finalmente de Antonio Díaz, que menos mal no alcanzaba a llegar Diego, su tocayo Diego Sabando, que ha estado menos mal desaparecido, perdido del partido.
2: Sí, la pelota se paseó de un área, de un sector del área al otro, fue saque de banda para la visita.
1: Diego, nos preguntan qué tal Veglio hasta aquí.
2: A ver,

0: poco, ha tenido poca interacción con el balón. Me parece que hasta ahora las miradas se las ha robado más Felipe Gutiérrez, que ha tenido una labor defensiva impecable el 43 Curicó.
1: Saludos, nos dicen, a la proyección de la U de Conce. Un abrazo, gracias por transmitir, amigos de MSU. Somos de Concepción, pero agradecemos la transmisión. Qué lindo eso, Javi, ¿eh? Dice, así como va la cosa, estarían jugando en octavos de final Curicó, Puerto Montt y Ñublense con Concepción. Bueno, no hay problema. Vamos a Puerto Montt.
2: ¿Hay una sanción a Puerto Montt o no? ¿Lo escuchaba?
1: Sí, hay una sanción de 3 puntos. En
0: no Talcahuano, me parece que no se mueve la tabla con eso.
2: ¿No? Ah, sí, perfecto.
1: Tiene tantos porque puntos que igual.
0: No
1: claro, claro.
2: Pero vamos a Puerto Montt.
1: Oye, saludos desde Rancagua, los foreros que hacen el aguante. Saludos desde Calama. No nos quisieron invitar al estadio, pero bueno, acá estamos escuchando en sintonía de la banda MSU Pura Pasión. Grande MSU, lo único que no fallan en ningún estadio, Mati Pigman. Y por supuesto, por acá nos dice saludos desde Las Condes, Santiago, Javi, el Pinta Goles. El Antonio Ríos.
2: Oye, sobrenombre y
1: no. Sí. René, va a tener que ponerla antes de terminar la transmisión, va a tener que poner un tema de...
2: Mínimo, Antonio Ríos. Video resumen va con el maestro. Hay lateral para el Curi en la mitad de la cancha. Diego Muñoz desde el sector izquierdo. Va asistiendo ahora a Cristian Bustamante. Nuevamente la pelota va para Muñoz. La pierde Curicó en la mitad de la cancha. Va muy bien a la refriega el Guti Gutiérrez. Con falta, dice el árbitro. Llegó bien a la marca. Ahora quería avivarse la Universidad de Concepción, jugar rápido Diego, pero el árbitro retrotrae, le pone la pausa.
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2: Tiempo adicional acá en Los Ángeles. A ver, lo escuchamos por lo alto parlante. Lo tapé con la voz.
0: Se lo digo.
2: Pero Diego, usted
0: 3 minutos de adición.
2: 3 minutos se adicionan para el final de este primer tiempo acá en el Estadio Municipal de Los Ángeles. El balón lo conduce Pablo Parra para la Universidad de Concepción. Va centralizando, va descargando ahora con Lucas Muñoz. Muñoz más hacia la mitad de la cancha ahora con Francisco Herrera. Vamos a ver qué hace Herrera. Le pone la pausa, va hacia atrás, va juntándose con Giovanni Fernández, el central zurdo del Campanil. Mueve hacia la izquierda. Ahí está Patricio Romero. Romero descarga con Pablo Parra. ¿Sí, Rodrigo?
1: Sí. 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
2: Carga por el sector derecho de la Universidad de Concepción, se va proyectando Lucas Muñoz, el centro que viene al área, le queda pasado Antonio Díaz, la vuelve a recuperar Curicó, pero con falta y con amarilla para Juan Pablo Gómez. Diego, me quedan dudas también.
0: Sí, creo que sí, me ha dejado
2: apresurado el árbitro.
0: Algunas decisiones de Gastón Filip, creo que ha sido muy drástico a la hora de pitar una falta. Balón dividido entre dos jugadores, se barre Juan Pablo Gómez y claro, vende la falta el jugador del Campanil. Será la primera del partido para el 39, Gómez y la marca.
1: 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Juan Jiménez.
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2: se va a terminar el primer tiempo, es esta y se acaba, le va a pegar Pablo Parra, se viene la orden de Filip, le va a pegar Parra, pierna derecha, el remate de Parra, ¡ah! el travesaño vino al auxilio del portero Tomás Vergara para salvar la caída de su pórtico, se salvó el Curi, Diego, había pegado muy bien, ejecutó de manera perfecta el ex hombre del Curi, Pablo Parra.
0: Sí, había dejado sin opciones a Tomás Vergara, la pelota dio en el travesaño, se salvó nomás Curi.
2: Hay juego para Curicó desde el fondo, hay lateral defensivo, me parece que el árbitro va a decir que no se va a jugar más en este primer tiempo, usted lo escuchó en el ambiental de Condel, señoras y señores, terminó, finalizó el primer tiempo, 0 para la Universidad de Concepción, 2 para el Curi, acá en Los Ángeles, si tú lo escuchas, lo vives, lo palpitas por Condel y MCU, pura pasión.
1: 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Vamos a la pausa, ha sido partido por supuesto de la banda MSU Pura Pasión acá en vivo desde Los Ángeles. La pausa, nos quedamos contigo Juan Carlos, triunfo del Curi 2-0 sobre la U de Conce.
4: Rodrigo, así es Rodrigo, lo está ganando el Curi por 2-0, Cristian Bustamante al minuto 13 y al minuto 20 tras cartón, Mauro López, los dos goles para Curicó hoy allá en Los Ángeles ante la U de Conce, con lo que se está metiendo hasta el momento en los octavos de final de la Copa Chile. También se está jugando por Copa Chile por el mismo grupo, terminó también en el primer tiempo en estos instantes. En la ciudad de Chillán, Ñublense está empatando 0-0 con Rangers de Talca, el próximo rival del Curi por el campeonato oficial. Le ha sacado una cantidad de pelotas, gol, el nuevo portero de Rangers, Fabián Cerda, a la gente de Ñublense, increíble. Bien, vamos a ir al corte comercial y nos metemos de lleno en los comentarios de lo que fue este primer tiempo, 2 para el Curi, 0 para la U de Conce. Una pausa y volvemos.
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6: Gana el elenco albirrojo por 2-0. El primer gol fue obra de Cristian Bustamante y amplió el marcador desde el otro sector con la 25, Mauro López. Una presentación del cuadro albirrojo que se está quedando con los 3 puntos y que con este resultado, ya le voy a preguntar también a Juan Carlos Morales Díaz, ¿cómo está el resultado y cómo ha sido el partido también? Porque en Chillán se está jugando al mismo tiempo los otros 2 equipos que conforman este grupo F. Ñublense está recibiendo a Rangers. Cuéntanos, Juan Carlos, ¿cómo ha estado ese partido allá en el Nelson Oyarzún?
7: Sí, primero que todo vamos a corregir, se caen los aviones, damos la excusa del caso. Cristian Campestrini, gracias a René Antonio Banco también por corregir acá, que está atajando en la gente de Rangers de Talca. Ha sacado un par de tapadas, Diego, te la encargo, por el conjunto rojinegro a la gente de Ñublense de Chillán. Están en el entretiempo igual que Curicó, 0-0 Ñublense y Rangers de Talca en la ciudad de Chillán. Saludos cordiales a José Cabello, que está en sintonía, nos está pidiendo el link acá, por supuesto, de Facebook y YouTube, msu.cl, también nos puedes escuchar y seguir ahí y dar tus opiniones del partido, José Cabello. Sí, Curicó, que está consiguiendo una victoria importantísima, Diego, allá en la ciudad de Los Ángeles, en la región del Biobío, ante la U de Conce, el Campanil, y esperamos que se pueda ratificar, capitalizar en la segunda parte con más goles. Queremos del Curi para que pueda haber mucha confianza, fortalecer, que crezcan las confianzas para el partido que se viene, importantísimo sin duda absolutamente, ante Rangers el día domingo allá en Talca por el campeonato oficial. Así que bien, nos alegramos por lo de Cristian Bustamante, ustedes lo señalaron en el relato, igual lo de Mauro López, hombres que están pidiendo camiseta titular. Bustamante ya marcando bastantes goles en el equipo del Curi, así que por lo tanto, ¿por qué no? Podrían ser titulares en el partido con la gente de Rangers el domingo allá en la ciudad de Talca, Diego Aravena Landeros, Javier Valderrama y Rodrigo Mondaca. Gran trabajo allá en la ciudad del sur del país.
6: Gracias, Juan Carlos. No se sacan ventaja entonces entre Chillanejos y Piducanos, y que con esta victoria Curicó estaría siendo el cabeza del grupo F, por lo tanto podría haber modificaciones. Queda un tiempo, se puede mover la tabla todavía.
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6: Como de Curicó, sacando provecho muy sobre todo a la banda derecha con Juan Pablo Gómez y Antonio Ramírez, que me ha gustado mucho el partido de Antonio Ramírez, se ha visto con personalidad, ha sacado provecho a su velocidad y ha dejado atrás a su marcador, y ha sido, creo yo, uno de los agentes ofensivos que más presencia ha marcado, por lo menos en este primer tiempo. La dupla de centrales Oliver y López muy sólida, con un Oliver que no se ha visto incómodo jugando con el perfil derecho, él es jugador zurdo. Curicó está con una dupla de centrales que ambos manejan el pie izquierdo, y Oliver no ha tenido mayores complicaciones. Diego Muñoz creo que ha estado muy solvente en la marca. Le ha tocado también llegar a un par de balones divididos. Lo ha hecho con mucha solvencia, con mucha experiencia ya el jugador curicano. Y me parece que también con un rendimiento bastante bueno de este primer tiempo. Lo de Mauro López, se ve un jugador que, a ver, en los primeros minutos quizás les costó entrar en juego. Ya en el pasado el primer tiempo se vio un jugador mucho más suelto, que incluso inventó una fantasía, un parque de diversiones en el segundo gol, porque eludió un par de rivales. Y lo que muchas veces conversábamos también, Juan Carlos, que en otros partidos había visto que no tiene mucha dificultad a la hora de quitarse rivales de encima, pero muchas veces no optaba por este remate cruzado. Y hoy te lo cuento a través, y lo escuchaste también a través del relato de Javier Valderrama, buscó ese remate cruzado y adivina, marcó el 2-0 el 25 albirrojo. En el medio campo me ha gustado mucho la actuación de Felipe Gutiérrez, ha ido de menos a más, sí es verdad, pero me parece que en los últimos minutos le ha tocado ser más solvente en la marca y ha cumplido. Creo, y a ver, lo digo desde el punto de vista más objetivo, me parece que, y me gustaría quizás ver un poco más activo a Bruno Beglio. No lo he visto hacer mucho la salida, está jugando como un contención cargado hacia la derecha. Es Gutiérrez quien está más cargado hacia el sector izquierdo. No lo he visto con mucho contacto en el balón. De hecho, en el relato tampoco ha sido muy mencionado. Creo yo que estaría bueno que tenga más presencia, sobre todo a la hora de generar esa salida. El partido de Joaquín Romo, ni comparado con lo que se vio el fin de semana, mucho más activo, mucho más
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6: Partido en este primer tiempo. ¿Qué te ha parecido, Rodrigo, estos primeros 45 minutos?
0: Sí, interesante, Diego, ¿eh? Te escuchaba atentamente. Me parece más que satisfactorio lo que ha hecho Curicó, mostrando una cara y una faceta importante el cuadro albirrojo, que no se le habíamos visto, más protagonista, a veces defendiendo, trabajando en medio terreno, pero por sobre todas las cosas, un equipo bien trabajado, ¿eh? Y eso te dice que la alternativa de Curicó es importante, que tiene jugadores interesantes y que tienen que ser considerados por el técnico Damián Muñoz. Me ha gustado este primer tiempo donde Curicó lo gana 2-0. Más allá del resultado, Diego, porque uno podría encapricharse con el resultado, pero me parece que en todas las líneas del cuadro curicano ha funcionado bien, ¿ah? Con algunos aportes muy interesantes y que vienen pidiendo camiseta de titular.
6: Sí. Pero creo que desde los futbolísticos se ha visto muy sólido Curicó. Que, ojo, la U de Conce ya retornó, no presenta cambios. Curicó sí va a hacer un cambio para ratificarlo de inmediato. Va a ingresar con la 18 Francis Pérez y va a salir con la 20, uno de los puntos altos para mí de este primer tiempo. Antonio Ramírez dejó la cancha, ingresó con la 18 Francis Pérez al terreno de juego en Curicó.
0: Bien, gracias, Diego. Nos quedamos contigo, Juan Carlos, en este 2-0, con la interacción que por supuesto nos entrega nuestra audiencia a esta hora de la noche, en vivo desde Los Ángeles.
7: Sí, claro, agradecemos a toda la sintonía que está a esta hora a través de Radio Condel, la radio de Curicó, MSU, Pura Pasión, llevando hasta sus hogares, señora, señor, usted que llega recién a la sintonía. Curicó le está ganando 2-0 al conjunto de la U de Conce, goles de Cristian Bustamante al minuto 13 y al minuto 20 Mauro López, dos hombres que están, ya insistimos, pidiendo por qué no ser titulares en el once estelar del señor Damián Muñoz Galás, que tendrá un tremendo partido el día domingo. Será transmisión de MSU, por supuesto, también desde el estadio de Talca, Rangers Curicó Unido, a las 15 horas por el torneo oficial. Ojalá Curicó pueda seguir aumentando el marcador, que se llene de confianza para llegar así al partido el día domingo, Roca, para enfrentar el clásico del Maule.
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8: 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Y juego desde el fondo, tiro libre, balón detenido para la banda Sangre que hoy viste de Burdeo. Primero, segundo de este segundo tiempo, 0 para la U de Conce, 2 para el Curia, Carlos Ángeles.
0: Oye, una rectificación, nos dicen obviamente que en Chillán está atajando Campestrini y no Cerda. Cerda llegó a mitad de semana a Rangers.
8: De hecho, me parece que se sumó hoy día recién.
0: Claro, así que ayer. El que ataja en Rangers es Campestrini,
8: Hay juego para la Universidad de Concepción en terreno propio. Ojo que presiona alto Curicó, pero sale jugando desde el fondo Giovanni Fernández. La pelota queda pasada, no alcanza a llegar Harold Salgado. Hay juego desde el fondo, hay lateral defensivo por izquierda para el Curi, donde se ubica el grueso de la hinchada de la Universidad de Concepción. Lateral, juega de manos la banda Sangre.
0: Sí, por eso nos escribe Tito, Miguel, Osvaldo, dice, vamos con Cerda.
8: Ojo que carga Curicó, bonita pelota filtrada de Joaquín Romo. No alcanzaba a llegar el recién ingresado Francis Pérez. Resuelve todo del fondo la Universidad de Concepción. La pelota iba para Pablo Parra, pero le apareció un hoyo debajo del zapato. Hay juego para el Curi, juego para la banda Sangre. Diego, con el ingreso a Francis Pérez, posición por posición, ¿verdad? Por Antonio Ramírez.
0: Sí,
8: no hay cambio en la disposición táctica.
0: Francis Pérez, quien se posiciona como extremo derecho en este segundo tiempo. Me permite mandar un saludo
8: sí.
0: A Eric Durán, nos dice saludos a todos por acá en la caseta de Los Ángeles. A fiel y
6: mismo, ¿no?
0: El mismo.
6: El mismo. Ah, ya.
0: Le mandamos un saludo ahí que está
6: haciendo. No le digo más.
8: Juega la Universidad de Concepción en la mitad de la cancha. Pablo Parra conduce el ataque del campanil. Mueve hacia la izquierda. La pelota abandona la cancha. Hay lateral en la mitad de la cancha para Curicó Unido. Lateral por la derecha. Por el ataque derecho de Curicó va a jugar Juan Pablo Gómez, el facha para el Curi Rodrigo.
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8: Juega desde el fondo. Balón dominado para Patricio Romero, el lateral izquierdo de la Universidad de Concepción. Juega más atrás ahora con Diego Matamala, que sale con balón dominado. Toca corto ahora con Giovanni Fernández. Avanza metro Giovanni Fernández, va descargando. Toca con Francisco Herrera. Francisco Herrera distribuye más hacia la izquierda. Nuevamente con Patricio Romero, el ex hombre de Cobreloa. La pierde, presiona bien Curicó. Se viene Joaquín Romo. Cargan tres, defienden tres. Romo por la izquierda. Mueve la pelota por ese sector. Se quiere meter dentro del área. Mauro López. Ahí está el garoto. Mauro López, más hacia la izquierda. Se va proyectando Diego Muñoz. Nuevamente la pelota.
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8: Y el balonazo es al sector derecho, se va juntando con el gringo Francisco Oliver, el central argentino. Cambio de frente por el sector izquierdo ahora, la controla de manera fenomenal el lateral por ese sector, Diego Muñoz. De buen partido Diego Muñoz. Su tocayo Diego,
0: sí, lo decíamos,
8: no lo veíamos hace rato.
0: Lo decíamos en el análisis del primer tiempo, le ha tocado una forma de fútbol mucho más de la marca, no es de un lateral que es mucha pasada, pero ha estado sólido en la actuación defensiva.
8: Se viene Juan Pablo Gómez, línea de fondo, el centro al área, va resolviendo todo mediante un testazo. Benjamín Sáez la va tirándose al sector izquierdo, ahí se va juntando con el lateral por el sector que es Patricio Romero, Romero y Pablo Parra, bonito caño a Juan Pablo Gómez, más atrás ahora con el lateral Romero, Romero distribuye y toca la mitad de la cancha con Francisco Herrera, la mueven por la derecha, se va juntando ahora con Harold Salgado, Salgado y la marca de Lucas López, que le gana de manera fenomenal, con falta. Pucho, se demoró, ¿qué pasó?
0: O sea, bueno, se lesionó solo,
8: Javier. Ah, perfecto, perfecto, se cayó solo, se desplazó ahí, solo.
0: ¿Qué le respondió a nuestro auditor? Me dice, Javier, a mí me da rabia escuchar nombres nuevos y que la verdad no sean ni siquiera considerados.
8: Bueno, estos partidos sirven para eso, sirven para eso, sirven para ver alternativas, jugadores que se puedan sumar a la competencia, y por qué no al 11. Hoy día Cristian Bustamante lo ha demostrado con goles, que es una alternativa real. En el medio campo estamos viendo una faceta nueva de Joaquín Romo distribuyendo más cerca del área rival y me parece que se ha visto bastante bien. Ojo con el Guti, con Felipe Gutiérrez, este chico que llega desde O'Higgins. Estaba hablando justo en el entretiempo con Mauricio Benavente, que es el técnico de la sub-20, me dice que lo tiene considerado también en esa categoría, también como volante.
0: Pero además llega alguien más, ¿cierto? Para que lo marquemos.
8: Sí, hay un chico a prueba, podría sumarse otro durante
0: de Santiago
8: los
0: Morning, ¿cierto?
8: Sí, recordemos que hay algunos cupos de jugadores sub-21 también en esa categoría que se podrían sumar y que también podrían servir para alternativa en el primer equipo. Así que buen partido también de Felipe Gutiérrez, para qué decir Diego Muñoz, Lucas López, lo que nos tiene acostumbrados. son alternativas que van asomando como opción real. Cuando carga Curicó Unido por el sector izquierdo, se va proyectando Diego Muñoz, que ahora sí se suelta en ataque, mueve más hacia adelante ahora con Joaquín Romo, no alcanza a llegar, llega primero Matías Ruiz, la pelota abandona la cancha, hay lateral ofensivo por izquierda para Curicó, jugar rápido, la tiene ahora.
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6: Parte del 43 Curicano, lo hemos destacado en su actuación, se vio en posición de remate, la pelota se fue desviado y ya jugó desde el fondo el cuadro del Campanil.
0: Jorge Faúndez, saludos acá, Mauricio Faúndez, escuchando el trabajo de la banda en mi camión. ¡Viva el Curi! Y por acá también nos escribe Mauricio Rojas Rivas, nos dice saludos desde Puerto Montt, escuchando la banda. Nos vemos, Mauricio, a ver si nos espera la próxima, un par de semanas más. Y por acá también nos dice Daniel Núñez, el pedalero del gol, nos dice saludos a Gatito, ¿ah? Saludos a Hans Ibarra, que está en el Curicó. Y por supuesto a Chelo Rivas dice.
8: Ibarra está en el banco también.
0: Está en el banco, ¿cierto? Sí, sí, pues. Pero de, claro, debe decir que está en el plantel de Curicó. Saludos a todos desde Sheffield, Inglaterra, ¿eh? Nos dice una con 22, pero pendiente del albirrojo, aguante el Curi. Saludos para ti, Javi.
8: Saludos para toda la gente que está en sintonía a través de todas las señales de Radio Cóndor. Se viene Jaro Salgado, le pone primera, segunda, tercera, se va acercando al área, centraliza con Pablo Parra, la va perdiendo, la vuelve a recuperar ahora la Universidad de Concepción por intermedio Francisco Herrera. Herrera mueve más hacia la izquierda, se va proyectando por allá el lateral Patricio Romero, que recibe una infracción, recibe una falta, se cae el Pato Romero. Hay tiro libre para la Universidad de Concepción en la mitad de la cancha, Diego.
6: Sí, jugó rápido el cuadro de la UDECO.
8: Juega rápido, ahí va gestionando todo la mitad de la cancha Pablo Parra, que se retrasa mucho, y eso habla bien de Curicó, que lo obliga a retroceder bastante para entrar en la dinámica del juego. Más atrás ahora con Benjamín Sáez, el capitán del Campanil, balonazo largo, intenta el ataque directo pero rechaza muy bien desde el fondo Francisco Oliver, vuelve a presionar bien Curicó, la gana Joaquín Romo. Joaquín Romo de buen partido, el número 8 curicano, la perdía Romo, llegaban bien dos hombres a la marca, la vuelve a tener ahora la Universidad de Concepción. El partido muy dinámico, es rápido, de ida y vuelta, Diego.
6: Sí, con la disposición táctica de la UD Conce me parece que sale un poco más a buscar el partido, viendo también que el marcador no está cerrado.
8: Se venía Curicó por intermedio de Romo, pero estaba en posición de adelanto, y quien rompió todo ahí en el círculo central, Diego, fue Felipe Gutiérrez. Entre más minutos pasan, más me llama la atención este chico.
6: Sí, tiene una disposición táctica, por lo menos desde lo defensiva.
8: Y buen biotipo también, llega, tiene buen lomo, sí, no parece un juvenil.
6: Es bien alto, claro, bien alto, se nota que también ha tenido vasta experiencia en distintas canteras, por lo tanto...
8: Se escapa un poco de la regla, Diego, de los juveniles, al menos en el aspecto físico, sí.
6: Sí,
8: hemos visto en Curicó.
6: Demostrando ya...
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8: Para el Curi, Rodrigo.
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8: ¿Qué pasa, pelota, Diego?
6: Mauro López,
8: el zurdo, el autor del segundo gol de Curicó Unido, tras una muy buena maniobra individual. Hay córner para Curicó, lo gana 2-0 la banda sangre. El centro, la área, la alcanza a contener con algunos problemas. Diego Matamala se le soltaba a Matamala, Diego. No alcanzó a llegar nadie de Curicó para pinchar ese balón.
6: Sí, saltaba solo el portero de la U de Conce, se le soltaba la pelota, pero en dos tiempos se hizo.
0: Hoy saludos para Vanessa, que le envía saludos a Diego. No, mentira. Alto Campo. No tenga problema.
8: No me quemé, dijo Diego.
0: Alto Campo dice, Dieguito, nos vemos mañana en la cancha. No sé quién es Aldo, ¿eh? Un abrazo para ti, Aldo.
6: Grande, tío Aldo.
0: Yoli Díaz está escuchando. Vamos, Curi. Y Jerónimo Gallardo, el profe, ¿eh? Buen preparador de arquero, nos dice desde Barcelona, España. Atento a lo que pasa con el Curi. Abrazo grande para el equipo, gran transmisión.
8: Saludos para Jerónimo. Hostias, ¿qué ha pasado de partido? Estamos viendo, escucha desde Barcelona. No, saludos para Diego Nelson también.
0: Voy a matar a Dieguito.
8: Hay juego para el Curi, se viene en velocidad ahora Francis Pérez, que se cambia de sector, Diego. Se cambian los roles con Mauro López.
6: Exacto,
8: ahora
6: se cambian los perfiles de los dos extremos, quedan a perfil cambiado. Francis Pérez se traslada hacia el extremo izquierdo, viceversa lo hace el 25, el autor del segundo.
0: Diego, ¿qué pasa con este 0-0 entre Ñublense y Rangers y el 2-0 de Curicó?
6: Con esto Curicó queda cabeza de grupo. empatados en puntos, pero me parece que se contempla el partido jugado entre ellos, que fue un empate, y el otro fue un triunfo, si no me equivoco, de Curicó sobre Ñublense.
0: Sí.
6: Por lo tanto, posiciona al cuadro albirrojo como primero del grupo E.
0: Y ese partido sería importante, ¿no?
6: Todos los partidos son importantes.
0: Ay, muchas gracias.
8: Hay lateral para la Universidad de Concepción. Lo va a jugar Patricio Romero, el lateral izquierdo de la Universidad de Concepción. Juega rápido, se va juntando ahora con Harold Salgado, más atrás con Romero. Romero centraliza y distribuye con Lucas Muñoz. Carga por el sector izquierdo la Universidad de Concepción. El centro, Muñoz, que viene al área, llega muy bien, muy seguro, como toda la noche. Tomás Vergara, Diego, que cada vez que sale le gana a todos por arriba.
6: Sí, era un balón difícil, el balón al segundo palo, más o menos salido desde la...
8: Y presionado también. No es que estaba solo.
6: Sale con mucha confianza Tomás.
8: Bonita pelota para Bustamante.
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0: Bueno, eliminado ya, hay que decirlo.
8: Sí, sí, sí, eliminado, pero bueno, está luchando por sacar algo en este partido la Universidad de Concepción luego de un transitar oscuro por la primera división. Está a dos puntos del descenso el equipo que, según indican, estaría dirigiendo en los próximos días la Nona Muñoz, que estaría de retorno. Sí,
0: yo quiero destacar algunas cosas, ¿eh? Más allá de la clasificación, la solidez de Lucas López, el buen trabajo que ha tenido Mauro López.
8: Ojo que carga Curicó, se quiere meter dentro del área López. Quería definir con una caricia de zurda buscando el ángulo superior derecho de Matamala, pero su intento se fue muy desviado. Continúe nomás, Rodrigo.
0: Sí, por ejemplo, hemos sido duro con Romo, ¿eh? Y por ahí Nelson lo decía, no trabaja en la posición que él mejor lo hace. Y el día lo ha hecho más libre, más suelto. Y de verdad, el jugador se ve bien. Pero esto te da unas chances de alternativa, o sea, de que el equipo tiene Juan Pablo Gómez en lo suyo, una banda bien trabajada, de ida y de vuelta, este chico Gutiérrez, Diego, que llega a Curicó, y me parece que también puede ser un gran aporte. Independiente de los cambios, independiente de lo que ocurra con la Universidad de Concepción, ya lo decía Juan Pablo Barra, hay un equipo importante también del cuadro del campeonato que también le está dando rodaje. Y en eso Curicó ha sido muy superior.
6: Sí, se vienen dos cambios en el cuadro de la U de Conce. Se retiró con la 37 Matías Ruiz, ingresó con la 5 David Retamal, y también dejó la cancha Harold Salgado. Con la 25 ingresó con la 36 Martín Suazo. Curicó preparaba dos cambios, pero hubo una jugada donde Francis Pérez quedó algo complicado. Se van a hacer finalmente los cambios en Curicó, que indica el cuarto árbitro.
0: Uno es el 11 y el otro el 21.
6: Uno es Ian Aliaga, el otro es Enzo Ormeño. Bien, ratificamos los cambios, se retira con la 8. De buen partido. Joaquín Romo ingresa con la 21. Enzo Ormeño sale también con la 43. Felipe Gutiérrez ingresa con la 11. Ian Aliaga en Curicó.
0: En Curicó está muy bien Ormeño, porque está suspendido para el partido con Ramírez.
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8: También en los próximos partidos el técnico Damián Muñoz mueve hacia el sector derecho, juega Martín Suazo, primer contacto con el balón para el jugador de la Universidad de Concepción. Bonito centro, la pelota viene al área, la quería capturar Antonio Díaz, pero va recuperando desde el fondo Curicó Unido para seguir jugando. Se viene en velocidad ahora el jugador López, Mauro López con el balón, Mauro López carga en tres, defiende en tres, el centro del área está para Bustamante, golazo. ¡Bustamante! ¡Gol! ¡Curicano! En 15 minutos del segundo tiempo, buena maniobra individual desde el sector izquierdo. Fue avanzando metros. Mauro López sacó un centro como con la mano se la puso a Cristian Bustamante, que le ganó a todos en las alturas, lo decíamos, en estado de gracia. Cristian Bustamante anota su doblete, segundo su cuenta personal en este partido, 0 para lo de Conce, 3 para el Curi, ya goleada de la banda sangre Carlos Ángeles, Diego.
6: Sí, una carrera impresionante de Mauro López, dejó atrás a todos los marcadores, sacó un centro con una precisión absoluta y el cabezazo de Cristian Bustamante ampliando el marcador, es 3-0 acá en Los Ángeles a favor del Curi.
0: Y viajamos rápidamente a Chillán. ¿Qué pasa, Diego? La capital de Ñuble.
6: Sí, lo tuvo Calderón y Ñublense
8: penal.
6: A través de los 12 pasos. Sí. Solo perdió nomás la chance de abrir el marcador en Chillán.
8: Lo tapó Campestrino. Partido que se enciende también muy cerca acá en Chillán. ¿Vamos a pasar o no?
0: Sí, pues,
8: ya,
0: vamos.
8: Tenemos una deuda.
0: Ay, una deuda, qué chingón. 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Nuestra meta es que nada ni nadie te detenga en carrera. 92, lo gana el Curi 3-0.
8: Se viene Parra, notable. Notable, portentoso Tomás Vergara para contener ese remate difícil, dificultoso. Diego, atento, como toda la noche Tomás Vergara, uno que también dice, ojo, estoy aquí para pelear por un puesto.
6: Y como siempre lo ha hecho, le toca cumplir y siempre cumple Tomás Vergara con la camiseta 1, un remate a distancia de Pablo Parra, sacando provecho a una de sus virtudes, que estuvo atentísimo el portero juricano, que evitó la caída de
0: su. Oye, me gustan estos partidos.
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8: No, era Beglio finalmente. Tampoco llegaba Cristian Bustamante. Se viene la réplica. Está bonito el partido, está interesante. Se viene el contragolpe ahora a la Universidad de Concepción. Van por fuera, tocan con Antonio Díaz. Ahí está Antonio Díaz, el mano a mano, el tú a tú con Juan Pablo Gómez. Intenta Antonio Díaz buscar por dentro. Ahora va tocando corto con el número 14, que es Pablo Parra. Pablo Parra gestiona todo para la Universidad de Concepción en territorio de Curicó Unido. Asiste rápido ahora Francisco Herrera, más para la izquierda. Nuevamente la pelota va para el Toño Díaz. El Toño Díaz y Pablo Parra. Pablo Parra va a cambiar el balón de sector. Mueve hacia la derecha. Allá se va proyectando el número 23, Patricio Romero. Romero toca corto con Francisco Herrera. Nuevamente la pelota va para Romero. Carga por el sector derecho, el centro que venía al área, pero intercepta muy bien un hombre en Curicó. La envía al lateral ofensivo para el Campanil acá en Los Ángeles.
0: A ver si es que terminado el partido tomamos a Paulito Parra, que es oriundo de Chillán,
8: sí,
0: y muy,
8: pero de corazón
0: muy identificado con el cuadro curicano, ¿eh? Y eso le ha costado harto a Pablo, sí, Parra. Javi, te quería decir, Diego, a ti, Javi, que me gusta, ¿eh? Me gustan este tipo de partidos porque comienzan a verse algunos jugadores que de verdad tienen funcionamiento, y eso te indica algo, que el técnico tiene que soltar al equipo. A veces tanta restricción de ser tan táctico, ¿eh?, a la hora de analizar. El equipo necesita jugar, liberarse. A veces se puede perder. Seguramente va a empatar, como ha ocurrido en las 17 fechas. Que hemos perdido, que hemos ganado y que se ha empatado. Pero quizás la gente se va con la sensación o queda más conforme con el equipo entregándose y yendo al frente, proponiendo a meterse atrás esperando por los rivales. El otro día a mí me quedó esa sensación de que Curicó fue muy superior, pero le faltó. Tú lo dijiste, Javi, en la transmisión. La chaucha para el peso para ganar la cobertura.
8: Así es, cargaba la Universidad de Concepción por el sector izquierdo y hay una falta. Juan Pablo Gómez, ojo que tiene cartulina amarilla Gómez, ¿verdad, Diego?
6: Sí,
8: eso
6: sí,
8: uno
6: es,
8: lo ha amonestado.
6: Es uno de los amonestados en Curicó.
8: Me pareció más amarilla esta que la otra.
6: Bueno, criterio
8: de
6: ojo con Francis Pérez, ¿sí?, que está con una dolencia en su pierna izquierda. El recién ingresado en Curicó.
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8: 20 minutos del segundo tiempo, 0 para lo de Conce, 3 para el Curi. El centro que viene al área, está para lo de Conce, llega muy bien.
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0: ¿Quién?
8: Oscar Reyes.
0: ¿Ya?
8: Hermano de Galito Reyes,
0: MC,
8: que está
0: Oscar
8: en sintonía, nos está escuchando, así que un gran abrazo para mi amigo Oscar Reyes.
0: Yo no puedo decir que me levanto con él porque yo escucho al tío Eric.
8: Ah, está bien, está bien. No, no, compito, pero hay una buena competencia. No, no confundamos en con la radio.
0: Lo quiero mucho, pero no
8: confundamos. Buenos comunicadores. Así que excelente persona también, Oscarito Reyes, al igual que su hermano Galito Reyes, el concejal de Curicó y también parte de nuestra Radio Condel. Juega desde el fondo Francisco Herrera para la Universidad de Concepción. Va encontrando destapado ahora a Pablo Parra, se viene en velocidad. Bonita pelota filtrada de Pablo Parra, quiere encontrar destapado a Diego Sabando, se viene en velocidad Sabando, llega primero la marca Francisco Oliver, que estuvo bien, bien en esa marca, le cometen una falta, falta en ataque, tiro libre para el Curi, prácticamente en área propia, se van a venir dos cambios más en el campanil, Diego.
6: Sí, se prepara con la 38 Adolfo Neira y con la 41 Rafael Villegas, sale con la 42 en el campanil, Lucas Muñoz ingresa con la 38 Adolfo Neira, y el otro cambio, se retira con la 14 justamente Pablo Parra. Y con la 41 ya está en el terreno de juego Rafael Villegas, son dos cambios en la U de Conce.
0: Oye, puede estar equivocado, de acuerdo conmigo, pero a la falta y a la merma de nueve que hay en la división, yo a Cristian Bustamante, formado en casa y que siempre responde con goles, yo ya lo comencé en el próximo año, insisto, porque creo que solo a él le faltan minutos.
8: Hay una estructura, buen debate ahí para seguramente para el tercer tiempo o los programas que se nos vienen de los jugadores que ya al menos te van diciendo que han tenido una regularidad importante durante la temporada. El mismo Colombo, Henry Sangüesa, creo que ha hecho buena campaña. Cuando se viene a la Universidad de Concepción, el centro rasante de la derecha la va capturando Rafael Villegas, ¿sí, Rodrigo?
0: Sí, porque Héctor Vázquez nos dice, a veces pagamos millones, ¿ah?, por jugadores que ni siquiera van a la banca. Y la gente de casa demuestra que puede y lo hace bien.
8: Así es, y no solamente lo está demostrando en este partido Bustamante, lo decíamos, anotó ante Ñublense en Chillán, lo hizo en la granja ante San Luis de Quillota, cuando le tocó ingresar con Santa Cruz también hace un gol, jugador que siempre le toca remar desde atrás y responde, y me parece que un factor clave ha sido lo físico, ha mejorado mucho lo físico y se nota en su rendimiento Cristian Bustamante.
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8: Está Villegas, se retrasa Villegas. Vamos a ver a quién encuentra destapado. Sigue con ella Villegas. Va tocando nuevamente con Adolfo Neira. Bonita pelota filtrada. Va para Antonio Díaz. Muy bien, llega la marca con toda la jerarquía. El gringo Francisco Oliver, uno que también estaría luchando por un puesto en la titular. El domingo, Diego, no alcancé a escuchar, Rodrigo, la nota de Nelson en la previa donde habla con Sarria, que estaba con algún problema, sí, una dolencia.
0: Solo un golpe.
8: Ah, perfecto. Golpe, podría estar para el domingo,
0: podría
8: entonces.
0: Podría estar, ¿eh?
8: Genial.
0: Oye, acá nos preguntan si van a estar el domingo en falta.
8: Y ojo que
6: se gana la roja. Bruno Bellio llega tarde a esa pelota al uruguayo. Le cobra que puso la plancha el 5 curicano. Bueno, ya está tomada la decisión, ¿no?
8: Se va a quedar con 10 el Curi, señoras y señores. Va a tener que jugar 20 minutos con un hombre menos. Cartulina roja para Bruno Bello, el uruguayo. Uf, qué debut en la titularidad para Bruno Bello, que no estaba haciendo un partido desastroso. Estaba cumpliendo, al menos desde el aspecto defensivo, pero en esta no hay nada que discutir. Llega tarde, en plancha, y hay tarjeta colorada para Beglio, Diego.
6: Sí, lamentable, por lo menos desde acá la jugada se ve algo riesgosa, no sé si finalmente termina pegándole con la plancha el jugador uruguayo, pero es la decisión que toma Gastón Philippe. A Camarines se va el 5 para el olvido, el debut de titular de Bruno Beglio en Curicó.
8: Bien, abandona la cancha entonces Bruno Beglio, se va a quedar con 10 el Curi. Con esto, Diego, me imagino que la intención va a ser retrasarse un poco y defender y salir jugando directo. Curicó tiene la ventaja, está ganando cómodamente por 3-0, pero la Universidad de Concepción no se quiere quedar con las manos vacías. Todavía quedan 20 minutos más lo que vaya a adicionar Gastón Philippe.
6: Sí, veremos qué es lo que decide el cuerpo técnico de Damián Muñoz, y porque en los últimos tres cambios fueron tres delanteros justamente los que ingresaron. Veremos cuál es la disposición táctica para Curicó en este resto de segundo tiempo.
8: Tiro libre que viene al área por parte de Rafael Villegas. Llega un hombre para pivotear. Estuvo cerca el descuento de la Universidad de Concepción, pero la pelota había abandonado la cancha. Y hay juego desde el fondo. Hay juego desde el fondo para Curicó Unido. Va a reponer todo Tomás Vergara. Oye, me dice...
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8: La previa Gabriel Sarre en el colateral medial. Vamos a ver si le alcanza para ser citado, pero lo bueno es que ahí Curicó tiene variantes. Diego, está Lucas López, hoy de buen partido, y está Francisco Oliver, y por qué no Diego Muñoz, que hoy día también ha puesto sus fichitas.
6: Sí, son varios jugadores que manejan justamente ese perfil. Se viene un cambio en Curicó, se prepara, va a ingresar Hans Ibarra.
8: Se va a venir Hans Ibarra, que está de retorno en las citaciones, y va a estar de retorno también en cancha. Hay fútbol para la Universidad de Concepción, juega por el sector derecho, carga por allá David Retamal, el recién ingresado, mueve hacia atrás ahora con Patricio Romero. Romero distribuye hacia la izquierda, allá se va proyectando el Toño Díaz. Antonio Díaz la muestra, la exhibe, saca el centro de zurda, llega bien Francisco Oliver, que cada vez que ha estado exigido ha respondido, ha estado a la altura el central curicano. Ataque directo para Curicó, querían buscar a Cristian Bustamante, que las ha corrido todas. Sigue corriendo Cristian Bustamante, gana desde el fondo el portero Matamala, toca rápido ahora, apura en el trámite del cotejo Adolfo Neira. Adolfo Neira mueve hacia la derecha con David Retamal. Retamal encuentra destapado un hombre que es Diego Sabando. Sabando toca más atrás, se viene a la Universidad de Concepción. Curicó se defiende con todo, recibe libre Adolfo Neira, va por fuera, se va proyectando David Retamal por ese sector, el centro que viene de Retamal, la pelota quedaba en un hombre de Curicó Unido, finalmente le rebota al penquista y hay juego desde el fondo. Me quedo contigo, Diego, porque se confirma el cambio, se ratifica la modificación en la banda sangre.
6: Sí, para mí la figura del partido, goles son amores, se va con la 13, Cristian Bustamante ingresa con la 28, Hans Ibarra.
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8: 28 minutos del segundo tiempo, 0 para el Campanil, 0 para lo de Conce, 3 para Curicó Unido. Lo está ganando la banda sangre, está accediendo a los octavos de final de esta Copa Chile, esperando rival mientras lo siguen empatando en Chillán. 0 para Ñublense, 0 para Rangers, 72 minutos en ese reducto. Acá juega la Universidad de Concepción en la mitad de la cancha, la va pisando David Retamal. Retamal toca más atrás con el central Giovanni Fernández.
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8: Mauro López no podía ante la marca de un hombre de la Universidad de Concepción, que en esta oportunidad era David Retamal. La vuelve a tener ahora el conjunto que dirige Viveros. La pelota abandona la cancha, hay lateral por la franja derecha, justo donde se divide el campo en dos mitades, y es para la Universidad de Concepción, Rodrigo.
0: Oye, nuestro amigo Yoyo, lo dejar ahí para no meterle un problema, me pidió esa reserva, nos dice el orden de clasificación de los equipos en la Copa Chile. Mayor cantidad de puntos obtenidos, segunda arista en caso de igualdad, mayor diferencia entre goles marcados y recibidos. En caso de igualdad, mayor cantidad de puntos ganados. En caso de igualdad, mayor cantidad de goles marcados. En caso de igualdad, mayor cantidad de goles marcados en calidad de visita. En caso de igualdad, mayor cantidad de tarjetas rojas recibidas. En caso de igualdad, mayor cantidad de tarjetas amarillas recibidas. En caso de igualdad, mejor ubicación en el ranking de la Copa Chile. Y con eso, Curicó está listo, ¿eh? Primero del grupo.
8: Primero del grupo hasta el momento. Vamos a ver cómo se termina el fútbol en Chillán. Acá la pelota le pertenece a Curicó, que con el cambio, Diego, con la salida de Bustamante, el ingreso de Hans Ibarra, queda con un 4-4-1. Con claro, la suspensión de Begley.
6: Solamente en delantera y
8: arriba. Ojo que se viene a la Universidad de Concepción dentro del área. Llegaba con lo justo a cruzarse Francisco Oliver, luego de que se metiera dentro del área el número 38 Adolfo Neira, centro rasante, alcanza a llegar Oliver, luego le queda a Tomás Vergara, que va a salir jugando el hombre que hoy viste de verde y que porta la jineta en la banda de sangre.
0: 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Pulpa al olivo, lomo saltado, un rico sushi que no le gusta a mi amigo Javi, a Dieguito le gusta el lomo saltado, a Nelson lomo saltado, a Javi el ceviche. ¿Has dado el ceviche, cierto?
8: Sí, la mitad nomás ahora sí.
0: ¿Sí? Un poquito.
8: Tampoco va
0: poquito
8: recuperando el apetito.
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8: Con Patricio Romero, ahí está el Pato Romero, el lateral izquierdo de Concepción, el ex hombre de Cobreloa. Nuevamente la pelota va para David Retamal. Retamal más hacia la derecha, se va proyectando por ahí Martín Suazo. Adelantado va apareciendo ahora Rafael Villegas. El centro rasante, rechazan desde el fondo Curicó Unido. Sí, Rodrigo.
0: Me pregunta, ¿vamos a estar en Copiapó el día lunes complicado en el norte?
8: Pero cómo no, ya vamos a estar por Rodrigo.
0: Javi, y me preguntan, ¿vamos a estar en Puerto Montt el día viernes?
8: Difícil. Vamos a estar allá.
0: Vamos a estar.
8: A no ser que pueda aparecer ahí.
0: Y en Arica el sábado.
8: Allá vamos a estar también. Dios media.
0: Oye, increíble. Lados. Muchas gracias.
8: Se viene la Universidad de Concepción, carga por el sector derecho, el centro rasante, rechaza Lucas López, que ha estado brillante también toda la noche, el central Tenino, que suma los minutos sub-21 en la banda sangre, envía la pelota al córner, Rodrigo, lanzamiento de esquina para el campanil.
0: Mandamos el tercero que favorece a la U de Conce, presentado por Pinturas Automotriz Curicolor. 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
8: El centro que viene al área, gol. Gol de la Universidad de Concepción, cayó el descuento, nomás estaba avisando los minutos finales el conjunto penquista. Adolfo Neira anotó el 1-3, ahora lo sigue ganando el Curi, esta vez achica la ventaja el conjunto albirrojo. Anotó luego de un córner bien ejecutado del sector derecho, el arco norte, apareció Neira, puso el descuento Diego.
6: Sí, un tiro libre, perdón, un tiro de esquina de parte de la Universidad de Concepción. Estuvo más vivo que todos el chico Neira con la camiseta 38 y el descuento acá en Los Ángeles.
8: Perfecto, estamos llegando a los 33 minutos de este segundo tiempo. Lo sigue ganando el Curi esta vez por 3-1. Está metiendo presión la Universidad de Concepción con mucha juventud. Diego intenta llegar lo máximo posible al marcador.
6: Sacando provecho también al
8: hombre de más, sí. Sí, lamentable, Curicó se quedó con uno menos ya hace bastante rato, se fue expulsado el Coloro. Bruno Beglio, cuando acá se viene a la Universidad de Concepción, balonazo largo, profundo, en el vértice del área grande, va ganando mediante un testazo Juan Pablo Gómez, le va cayendo ahora a Enzo Ormeño, el árbitro dice que hay una falta y tiro libre para los de Conce, que ya lo juega rápido hacia la derecha, va moviendo, se va proyectando Martín Suazo, ahí está Suazo, Martín Suazo con el balón, va a buscar ahora por fuera, el centro de Suazo llega con lo justo, la pelota se le iba colando a Tomás Vergara, llegó bien.
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1: Se va a venir un nuevo cambio, Diego Aravena, en cualquier momento va a ingresar otro juvenil en la banda sangre.
2: Y ya recibió instrucciones con la 38, Vicente Saldivia.
1: Sí, vamos a ver si Francis Pérez puede continuar, puede ser uno de los...
2: A mí me parece que va a salir Mauro López.
1: Mauro López, ah, claro, también tiene razón, Diego. Tienes razón, me había quedado entrado la duda por los problemas que estaba mostrando Francis Pérez, pero parece que ya está bien. En lo físico va a salir finalmente el garoto, el autor del segundo gol, Mauro López Rodrigo.
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1: 35 minutos del segundo tiempo de fútbol para la Universidad de Concepción. Balón dominado para Víctor Retamal. Sí, Diego.
2: Un cambio también en la U de Conce. Salió con la 40 Giovanni Fernández. Ingresó con la 43 Jaime Poblete en la U de Conce.
1: Perfecto. Entonces ingresó con la 43 Jaime Poblete, ¿verdad?
2: Así es.
1: Vamos a ver si se ubica de central. Hay algunos jugadores, Diego, que estuvimos revisando en la previa, ni siquiera el transfer market, aparecen de la Universidad de Concepción, jugadores muy jóvenes que fueron convocados en este partido. El zapatazo del fondo de Enzo Reyes, que la manda lejos, muy lejos, llega hasta el área rival, la va conteniendo ahí el portero, la va controlando de pierna izquierda Diego Matamala, sale jugando rápido, mueven hacia la izquierda el Toño Díaz, ahí está Díaz, va por dentro, la marca de Francis Pérez, sin el Toño Díaz, el ex hombre de O'Higgins de Rancagua, el ex hombre también de la Universidad de Chile, más atrás con David Retamal, llega hasta la mitad de la cancha, el cambio de frente, la gana por arriba, muy bien Juan Pablo.
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1: Por medio mueve por la derecha, se viene el contragolpe ahora de Curicó, está Jan Aliaga. Jan Aliaga va enganchando, va por dentro, toca y centraliza con Enzo Ormeño. Ahí está el ex hombre de Santiago Morrin, del Chaguito Morrin, el ex microbusero, la pinchaba un hombre de la Universidad de Concepción, daban un curicano, finalmente hay lateral desde el fondo, lateral por la izquierda y es para la Openquista.
0: Tenemos casi 500 conectados en YouTube y nos preguntan cuál sería el rival de Curicó, Puerto Montt, Concepción, ahí lo estamos chequeando. Vamos a ver, todavía este partido le queda un par de minutos, así que no se puede decir nada, todavía falta también por lo menos 9 minutos en Chillán, el empate 0-0 entre Rangers y Ñublense, Digital 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Curicó, saludos a Patito Ruiz de Gamboa que está en sintonía. 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
1: El balonazo largo, muy pretencioso por parte de Francisco Herrera, la pelota abandona la cancha, hay lateral defensivo para el Curi, va a jugar de manos Juan Pablo Gómez. Cuando estamos llegando a los 39 minutos de este segundo tiempo, lo gana el Curi por 3-1 acá en Los Ángeles, donde hace de local la Universidad de Concepción, en entretenido partido, muy entretenido partido, muy dinámico, de ida y vuelta, bien jugado por ambos equipos, interesante lo que hemos visto esta noche acá en Los Ángeles. Va la presión alta, Curicó quiere robar la Saldivia, también está Jan Aliaga, pero llega primero el portero ahora de la Universidad de Concepción para salvar lo que podía ser la caída de su pórtico. Mueve hacia la izquierda con Patricio Romero, Romero centraliza, balón dominado para Jaime Poblete, ahí está Poblete, Poblete y el balonazo largo, rompe todo del fondo Diego Muñoz, Muñoz y Enzo Ormeño, que no se podía juntar con Jan Aliaga, va a salir jugando desde el fondo el portero que se ubica como líbero, avanza metro al lado de Conce, quiere llegar al 3-2 en estos últimos minutos.
0: Cariño para...
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1: Día muy internacional, nos están escuchando desde muchos países también, bueno, muchos sectores también de la región del Maule, de nuestra provincia. Saludo a la gente de la costa en el 103.3. La señal de Radio Cóndor en la costa curicana. Balón dominado para Jaime Poblete.
2: Todos quieren ver a Cristian Bustamante en el equipo, en el 11 de Curicó.
1: Sí, ¿no? Sería interesante un 4-4-2 el domingo. ¿Sí? No lo descarte. No descarte el 4-4-2. Porque recordemos que no va a estar en Sormeño. Y eso te va a obligar un poco a mover piezas, Diego. Y quizás podría ser una alternativa.
3: Claro, y adaptar el dibujo a los jugadores también que van a llegar probablemente dentro de la situación para... para este día domingo. No sería extraño ver un 4-4-2.
1: Y tiene jugadores que por fuera pueden hacer bien la banda, como Mauro López y el mismo Chiqui Fernández, que podrían perfectamente estar en esa línea de laterales volante, o más bien de extremo.
3: Y que en algún de volante de extremo. Les ha tocado desempeñarse en eso.
2: Oye, Fernanda Labra nos dice saludos desde Romeral, Javier, apoyando a nuestro querido Curicó Unido. Miguel Ponce, saludos desde La Galilea. Por acá nos dice Claudio Gallardo, saludos desde Talcahuano. Gustavo Aguirre, saludos en SU. Parece que los suplentes son mejores que los titulares, ¿eh? Por acá también nos escriben de distintos lugares. Hola, Bernardo Fuentes. Hola, amigos, los escribo desde San Bernardo. A mi querido Curicó, saludos al Politécnico Juan Terrer. Saludos a Cristian. Y siguen los mensajes hasta sí. Ahora con gran transmisión total de la banda MSU.
1: Hay tiro libre del fondo para el Curi, Diego. Jugada peligrosa de un hombre en área rival de la UDECON.
3: Sí, era Diego Sabando, con el pie muy en alto. Se gana la tarjeta amarilla y va a jugar desde el fondo, desde el semicírculo del área.
1: Hay que llamar también a la mesura, Diego, a nuestros auditores que no están viendo el partido, que lo están escuchando, siguiendo el minuto a minuto. Que sí, hay jugadores que pueden competir por un puesto. Pero también hay que entrar en el contexto que hoy día se enfrentó un equipo muy mixto en la Universidad de Concepción, sí. Eliminado ya del certamen.
2: También muy mixto el de Curicó.
1: Sí, está bien, pero es que veo muchos comentarios, leo comentarios de cómo este tiene que ser titular porque hoy día hizo un buen partido.
2: Ahora, por ejemplo, lo de Cristian Bustamante.
1: No, es algo que ya viene sonando hace rato, claro. El mismo Lucas López,
2: yo creo que es un hombre a considerar, por ejemplo, para el fin de semana. Y así, por eso es la importancia de esta clasificación.
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1: Pelota que viene hacia el sector derecho, se va proyectando Martín Suazo. Suazo más atrás, juega con el capitán Benjamín Sáez. Sáez más hacia el sector izquierdo, ahí se va juntando con el 43, el recién ingresado Jaime Poblete. Poblete mueve más hacia la izquierda ahora con Francisco Herrera. Herrera centraliza con Jaime Poblete. Poblete toca en el círculo central, ahí va apareciendo el jugador Sáez. Sáez y la presión alta por parte de Curicó, más adelante con Martín Suazo. Suazo y Rafael Villegas, toca y toca la Universidad de Concepción, que era el espacio que le permita llegar al arco de Tomás Vergara. Sale jugando bien desde el fondo Francisco Oliver, otro punto alto en este partido, Diego. Ha llegado bien a los cruces, ganado bien los duelos. Un jugador que siempre juega de regular hacia arriba.
3: Sí, me parece que Francisco Oliver siempre, a las veces que va a tomar defender la camiseta, siempre con mucha regularidad. Y hoy no quedó exento de eso el 40.
1: El centro de Suazo se le escapaba la pelota.
2: Soli me dice saludos desde los Niches, escuchando en sintonía de la banda. Nicolás Valenzuela, saludos desde Curicó, saludos desde Puerto Aysena. Daniel Miño, apoyando al Curi desde la Patagonia. Por favor, Javi, mándale un saludo a mi hijo Hans Ibarra. Marlin Navarro, saludos desde Villa Alemana, grande el Curi. Saludos desde Karel Mapo, mi primo Rafa Villegas. Hola, muchachos, saludos desde la Florida, aguante el Curi. Acá Maximiliano Osa, increíble que Ñublense no le pueda hacer un gol al colista del torneo de la B. Cristian Arias, le pueden enviar un saludo a Gabriel Arancibia, un super hincha de Curicó. Saludos desde Karel Mapo, viendo el debut del coterráneo Rafael Villegas. Y por acá tenemos muchos mensajes. Saludos desde Comaye, gracias por la sintonía, que Lucas López es de Comaye.
1: Sí, de Comaye, ¿sí? Camino a Comaye. Saludos para Lucas López, para toda su familia y la gente de Tena. Una comuna que le tengo mucho cariño, mucho respeto y siempre aporta bastante a Curicó Unido. Recordemos que Joaquín Alfaro también es tenino. el juvenil que hoy no fue citado, porque seguramente va a ser considerado el domingo, Diego, y en una de esas podría hasta arrancar de titular.
3: Sí, de hecho lo hizo ya el fin de semana pasado. Hay tiempo adicional, se van a jugar 6 minutos acá en Los Ángeles.
2: Oye, Raúl Gaete, saludos desde Teno, muy buena transmisión, se le agradece MSU, grande el trabajo, gracias por el sacrificio de estar un día de semana. Saludos para Luisa, Raúl, Alexander, Trinidad, Debbie Luco, que son todos hinchas de Curicó Unido. Mi gran...
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2: Es Vicente Jesús, Francis Pérez debe ser considerado. Y Flavio Reyes, vamos Curicó, siempre junto a la banda MSU.
1: Hablando de agua, me deshidraté. Ha estado muy dinámico. ¿Para que haga alguna limonada? Para este humilde servidor.
2: No, si ya, Felipito ya.
1: Tengo que tomar un vasito por fuerza mayor, me lo voy a tomar.
2: ¿Qué hora es? 9:19, 10. No, demás llegamos a San Miguel.
1: Digamos, que no se espere. Se juega los descuentos acá en Los Ángeles. Lo va a ganar el Curi. Lo va a ganar, lo está ganando por 3-1. La Universidad de Concepción quiere encontrar otro descuento. Balón dominado para Patricio Romero. Romero mueve hacia la izquierda con el Toño Díaz. Y la marca de Juan Pablo Gómez. Sigue Antonio Díaz. Lo saca. Lo va retrasando con la marca Juan Pablo Gómez. El Facha Gómez. Sigue con ella Antonio Díaz. Más atrás Antonio Díaz. Juega con Jaime Poblete. Poblete asiste ahora por el sector izquierdo. Rafael Villegas. El balonazo largo, profundo. Lo gana. Lo gana ahora. Tomás Vergara desde el fondo, la cuida, la protege, la pelotita, el portero curicano que va a salir jugando desde el fondo para la banda Sangre, Rodri.
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1: Vladi dice que le guarda un par, por favor.
2: Oye, me gusta bailar
1: falla la 80-90.
2: Pero tenemos... Sí, oye, son esas 5, pero si no, más, ¿eh? Para el equipo me sobra y más, así que saludo a Lidia Morales.
1: Corner para la Universidad de
2: Tercero.
1: El balonazo que viene al área, rechaza muy bien con el detazo Francisco Oliver. Ojo que se puede venir la réplica. Enzo Ormeño, ahí está Enzo Ormeño, el ex hombre microbusero. El balonazo largo de Ormeño, filtrado, quiere encontrar al dicho Saldivia. Finalmente Hans Ibarra, saca el zurdazo Hans, toca con Saldivia, ¡tápalo! Palo, palo, palo, el vertical izquierdo le dice que no al bicho Saldivia. Diego, estuvo el cuarto y le bajábamos el telón al partido ya.
3: Sí, la habilitación de Hans Ibarra a Vicente Saldivia, llega algo incómodo ese remate, el vertical izquierdo le dijo que no. Era el debut en las redes.
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3: Todo esto en Copachín.
1: Raro ese gol, raro. Tienes que haber avisado, ya estamos eliminados. Claro. Está quedando puntero Curicó. Van a llegar anímicamente bien. El derechazo de Saldivia desde fuera del área. Quería sorprender al portero Matamala. Se fue por sobre el travesaño. Diego nuevamente vuelve a avisar Vicente Saldivia, otro de los juveniles que viene asomando con fuerza en el primer equipo.
3: Sí, actualizamos la tabla de posiciones. Ñublense se queda con el primer escalafón del grupo con 3 unidades. Curicó con 11. Es el segundo clasificado del grupo.
1: Y sería Deportes Concepción el rival. Curicó quedando segundo en Deportes Concepción.
2: O sea, volvemos a la región del Bío.
1: Volvemos a la región del Bío. El remate de distancia nuevamente intenta desde lejos. Esta vez Enzo Ormeño, que quiso sacar el derechazo. La pelota abandona la cancha. Jugamos los descuentos. Llegamos ya a los 45 más 4. Tenemos que llegar a los 45 más 6 de este segundo tiempo y se termina el partido. Estamos ya con tiempo cumplido. Se juega la prórroga, los minutos finales, los adicionales acá en el Estadio Municipal de Los Ángeles. Se está quedando con el triunfo y la clasificación Curicó Unido. Balón dominado para Francisco Oliver. Abre hacia la izquierda con Lucas López. El balonazo largo de Lucas López. Quiere encontrar a Jan Aliaga. Gana por arriba Jan Aliaga. La va a luchar ahora Vicente Saldivia. Llega primero el hombre de la Universidad de Concepción, el Toño Díaz. Quería filtrar la pelotita. Llega primero el Facha Gómez. Gómez por la derecha, se va proyectando Francis Pérez, quiere ganar en velocidad. Lo marcan dos hombres, lo siguen muy bien en ir a luchar esa pelota. Francis Pérez consigue un lateral ofensivo por derecha y es para el Curi. Se nos va el partido, Rodrigo.
2: 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A esta hora de la noche, Patricia Morales nos dice gracias, MSU, excelente transmisión. Y por acá también Luz Elía Quiroga, saludos desde Santa Rosa, aquí escuchándolos. Grande el Curi, saludo a mi hijo Jan Beas, el arquero de la sub-20. ¿Sí? ¿Está bien? ¿No?
1: Sí. Franco Beas es el,
2: Franco Beas,
1: el arquero de la sub-20.
2: Franco, así que saludos para Franquito. Y bueno, contarles que terminado el fútbol, Javi, hacemos nuestro clásico tercer tiempo al estilo MSU, pura pasión, calentando.
1: Va a estar sabroso. Ahora sí hablamos del clásico. Ahora sí, Rodrigo.
2: Ahora sí.
1: Ahora sí, ya que vivimos
0: temprano. 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
1: Terminado, clasificado Curicó Unido a los octavos de final de Copa Chile. 1 para el Campanil, 3 para la banda Sangre, doblete de Bustamante, 1 de Mauro López. Lo ganó nomás el Curi en la región del Biobío. Pasajes a octavos de final, Rodrigo.
2: Así es, con gran actuación del cuadro curicano. Hay que decirlo, cuando se juega mal se dice, cuando se juega bien también se dice. Felicitaciones al técnico Daniel Muñoz, que puso al equipo al frente y que fue adelante con jugadores que merecen un espacio también y ser considerados en el once del técnico Daniel Muñoz. Curicó con propiedad ha derrotado a la U de Conce, y no con cualquier U de Conce, ¿eh? Con jugadores importantes. Acá en Los Ángeles el Curi lo ganó 3-1, y de no ser por la expulsión quizás pudo haber sido aún más el marcador más amplio en temas deportivos. Gran actuación del cuadro curicano, jugadores con altísimos rendimientos para considerar de cara al clásico. Este triunfo le viene muy bien a lo anímico al cuadro curicano. Nada mejor que competir, amigos. Olvidémonos de que la Copa Chile pueda ser un problema o un estorbo. Al contrario, esto de jugar domingo a miércoles te va a dar ritmo de competencia. Qué bueno que Curicó sigue. Qué bueno que Curicó va a avanzar en una nueva llave. Deportes Concepción, lo más probable es su próximo rival. Y si derrota al Conce, seguramente se va a meter en la parte importante del cuadro y podría tener un equipo, un rival de un equipo grande, que visite Curicó. Y eso también es positivo para Curicó, que está con problemas mermados en lo económico, sería bueno. Así que cuando se habla de que este partido no importa, de que este partido no sirve, claro que sirve, porque juega la camiseta, porque está nuestra institución. Felicidades, se le falta el respeto a quienes están haciendo el aguante desde atrás. Bien por Curicó, bien por nuestros jugadores, bien por lo que viene. Mañana hablaremos del clásico. De ahora en adelante hablaremos de Rangers, que por supuesto hay que ganarle, con esta misma garra y pachorra. Pero antes había que pasar por Los Ángeles. Antes había que hacer el sacrificio de llegar tarde, pero estar por supuesto.
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4: Se llena de confianza el Curi con este gran triunfo obtenido allá en la región del Biobío ante el elenco de la U de Conce, que dirige el señor Ricardo Viveros. 3 para el Curi, 1 para la Universidad de Concepción. Movimiento al marcador, al minuto 13 abrió los juegos Cristian Bustamante en el primer tiempo, en 1-0. Tras cartón al minuto 20, Mauro López, 2-0 para el Curi. El 3-0 en el segundo tiempo, al minuto 60, Cristian Bustamante. Y al minuto 76, el descuento de la U de Conce, el 3-1 mediante Adolfo Neira. Con esto, la tabla de colocaciones en el grupo F, ya lo decían nuestros compañeros, Termina encabezando la tabla la gente de Ñublense, que ganó por 1-0 a Rangers, con gol prácticamente en los últimos minutos. Así queda la tabla de posiciones, ¿ah? Ñublense, primer lugar con 13 puntos, clasificado a los octavos de final. Segundo, el Curi con 11 unidades, también clasificado, Curicó Unido a los octavos de final de Copa Chile. Tercero, remate Rangers con 6 puntos. Y último, la U de Concepción con 4 unidades. Si no nos equivocamos, el próximo rival del Curi sería el conjunto Lila. Deportes Concepción, partido, día y fecha para fijar, Rodrigo.
2: Está confirmado. El Deportes Concepción, el rival de Curicó en octavos.
4: Perfecto. Deportes Concepción, entonces, el próximo rival del Curi en octavos de final, el equipo que está tomando un envión importante en la primera división con la llegada de Fernando Díaz. Así que buen rival el Deportes Conce Roca, y bueno, ¿por qué no ilusionarnos y pensar en seguir avanzando en este importante torneo de la Copa Chile?
2: Así es, Diego, para ya comenzar a tomar ubicación en la parte baja, una actuación maciza, contundente del cuadro curicano, suelto, libre, viendo jugadores que son reales alternativas para el técnico Damián Muñoz. Eso es lo positivo de esta expedición Los Ángeles, frente a un equipo de la primera división. Curicó clasifica después de largos años, ¿ah? Recordemos que hace un par de años quedó eliminado con Rengo y nos dolía. Hoy día Curicó clasifica, démosle ese valor. Y a mí me encanta que Curicó siga teniendo competencia, porque si no juega el primer equipo o los titulares, la banca va a estar a time, ¿ah? Con un ritmo para...
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6: La confianza, más allá de que quizás el torneo para algunos no sea de vital importancia o de vital consideración a la hora de cómo está Curicó en la tabla de posiciones en la Liga del Ascenso, yo me quedo con lo futbolístico, independiente de cuál sea la competición. Hoy se vio un equipo sólido, se vio un equipo ordenado, se vio un equipo con puntos altísimos, con puntos altos, y los jugadores que tenían que aparecer, aparecieron. Bustamante, Mauro López, Juan Pablo Gómez, Oliver, Lucas López, Tomás Vergara, entre y otros nombres que sin tener tanto rendimiento, me parece que también pisan fuerte y dicen, oye, aquí estoy para hacer opción real. Y me parece que el dolor de cabeza se lo va a llevar obviamente el cuerpo técnico a la hora de tener que decidir. Ganar siempre hace bien, más aún en la previa de un superclásico.
2: Bueno, Javi, te quiero escuchar también en relación para ya ir a, con nuestro tercer tiempo con Juan Carlos, lo importante, ¿eh? De esta expedición Los Ángeles para Curicó Unido, que le da clasificación octavos, y de aquí seguramente, ¿eh? ojo con Lucas López de cara al clásico, ojo con algunos jugadores. Ojo con Cristian Bustamante, que hoy ha tenido una gran actuación acá en la región del Biobío.
7: Sí, un partido que deja bastante, que es totalmente positivo. Primero, porque es una competencia que a Curicó le permite seguir avanzando, que te permite tener otro partido más de local. Sabemos que es una división muy difícil de poder conseguir recursos. A Curicó le permite un partido más, una llave más, ya en casa, donde va a tener que salir también ante Deportes Concepción. Y desde lo futbolístico también te deja mucho. Y el técnico Damián Muñoz prueba las dos variantes de la disposición táctica que está constantemente utilizando en los partidos oficiales, el 4-3-3 y el 4-4-2, probando variantes, probando jugadores que hoy me parece que respondieron y estuvieron a la altura. Curicó logró responder desde lo futbolístico. Creo que salvo los últimos minutos, cuando queda con un jugador menos, no fue superado nunca por la Universidad de Concepción, que pese a que tenía una mixtura, tenía jugadores juveniles incluidos en su planilla, no deja de ser un equipo de primera división y jugadores que en cualquier equipo de la B.
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7: Por primera vez lo pudimos ver en cancha y hace un partido impecable. Primero desde lo defensivo, vienen los duelos, aguerrido, desde lo físico muy bien y también aportando en la dinámica que te da esa posición para atacar. Veglio creo que hace interesantes minutos, lo termina también condicionando y afectando la expulsión, sin duda, porque deja expuesto al equipo en un momento en donde Curicó estaba siendo superior. Romo en la posición hoy día que lo vimos más suelto, más empoderado como volante salida, está clara que esa es su posición, que así jugó en la Universidad de Concepción el primer semestre del 2025, y me parece que es ahí donde se siente cómodo. Ahí le da una señal a Damián Muñoz, quizás que tiene que insistir con que vaya rotando ahí con Javier Retamale o con el mismo Inostroza, que ha sido utilizado en esa función. El bloque defensivo impecable, me gustó lo que vimos de Diego Muñoz, que no jugaba, muchachos, desde la pretemporada, desde ese partido que fuimos con Nelson y Mati Castro a San Fernando en la noche guasa, desde ahí que no jugaba Diego Muñoz, y termina respondiendo muy bien durante los 90 minutos, un buen despliegue. No era fácil enfrentar a Harold Salgado, que es uno de los mejores extremos que ha tenido el ascenso en los últimos años. Hoy está en primera con Lau de Conce, pero un buen jugador. Juan Pablo Gómez, lo defensivo bien. Los centrales, Oliver con Lucas López, muy bien también. Y arriba, bueno, lo hemos destacado bastante. Bustamante responde con goles. Mauro López te dice que físicamente ya está impecable y que puede agarrar camiseta de titular. Y Antonio Ramírez también, una variante que ahí está. En el primer tiempo, uno de los goles sale a través de una buena maniobra de él. Y es un jugador que también dice, estoy para pelear por un puesto. Así que es un partido muy positivo, no solamente porque se avanza de llave, sino porque te da un abanico de oportunidades que quizás Curicó no lo estaba teniendo en cuenta.
2: Bien, nos quedamos contigo, Juan Carlos. Vamos a Estudios Centrales. Hacemos la pausa, tú sigues con la transmisión y ya regresamos en la mixta, donde hacemos el tercer tiempo al estilo MSU, pura pasión.
4: Así es, todos contentos, todos felices, ¿sabes? Con el gran triunfo festejamos el gran victoria del Curia ya en la octava región ante Lau de Conce por 3-1, Bustamante.
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4: Ya lo decíamos, segundo el Curia en el grupo F, los dos avanzan hasta los octavos de final de este importante torneo que se juega en paralelo al Campeonato Nacional de la Liga de Ascenso. No me cabe ninguna duda, lo conversábamos con René Antonio acá recién, de que esto va a ser un tremendo, pero tremendo golpe de confianza. Se llena de confianza el Curi, el tema mental, el tema anímico, para llegar muy bien al partido del día domingo allá en Talca ante Rangers por la próxima fecha del Torneo Nacional de la Primera B. Ojalá pueda ratificar, capitalizar en lo que hizo hoy Curicó. Ya lo decían nuestros compañeros, hombres que mostraron en la cancha que pueden ser, ¿por qué no?, titulares el día domingo ante el conjunto de Talca allá en esa ciudad para el campeonato oficial. Gran tarea, linda tarea tendrá el señor Damián Muñoz Galás para conformar el 11 titular para enfrentar el conjunto que dirige el señor Ivo Basay. Vamos a ir a corte comercial con nuestros importantes auspiciadores que hacen posible que estemos con ustedes. 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Hoy, desde el Estadio Municipal de Los Ángeles, para enfrentar al conjunto de la U de Conce, Radio Cóndor, MSU, presente siempre en todos los estadios del país. El corte comercial y ya volvemos, no se vaya.
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3: René, estamos listos, Juan Carlos, para conversar y analizar este gran triunfo curicano acá en la noche fría de la ciudad de Los Ángeles. Agradecemos la gentileza de la gente de seguridad. Está mi compañero afuera, a ver si puede entrar también. Dieguito Ravena, si me acompaña también. Agradecemos a la gente de seguridad del Estadio Municipal de Los Ángeles. Buen triunfo curicano, 3-1. Después, cuando quedó con un hombre menos, lo supo trabajar también. No sé si lo pasó tan mal, pero creo que buena presentación de Curicó. Me imagino que ustedes también lo analizaban así, Diego.
4: Sí, yo lo dije arriba. Me parece que siempre es positivo ganar, independiente cuál sea la competición, independiente cuál sea el rival. Se refuerzan las confianzas y creo que más importante aún en la previa de un partido tan importante como el del día domingo.
3: Vamos a ir alternando, Juan Carlos, también está Felipe Gutiérrez. A ver si nos puede acompañar, debutante, curicano, Felipe, una instancia que la había buscado, la había soñado hace rato. ¿Cómo lo viviste? Buena presentación, curicano. Buenas noches, MSU, te saluda Radio Condel.
5: Hola, buenas noches. Sí, muy emocionante mi debut y sobre todo como titular aquí en la institución. Y nada, contento por el triunfo y por la entrega del equipo. Fue un buen triunfo, muy trabajado lo que preparamos en la semana para este partido.
3: Trabajado, muy merecido, muy bien ejecutado. ¿Cuál es?
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5: Gente para poder jugar y me acompañaron de buena manera en esto.
3: Felipe, me imagino que este es el principio de un sueño que viene buscando hace mucho rato, ¿no?
5: Claro, un sueño cumplido, pero ahora más que nada a enfocarnos, que hay que seguir manteniéndonos y seguir buscando sumar minutos.
3: A descansar y a disfrutar este gran triunfo, que ya se viene otro el día domingo.
5: Sí, muchas gracias a usted.
3: Ahí está Felipe Gutiérrez, a ver si podemos quedar con el técnico por acá. Ah, nos van a llevar allá, vamos a avanzar. Ojalá que no se vayan los jugadores, lo vamos a hacer lo más rápido posible con el técnico Damián Muñoz, que conversa con el presidente curicano. Me parece que andan todos juntos, obviamente, así que vamos a ir a hablar con el técnico Damián Muñoz después de este buen triunfo curicano. Que no se nos vaya, me parece que es Cristian Bustamante, ¿cierto? El jugador de partido. Le vamos a pedir a Gabriel, usted mismo, Dieguito, si pasa Cristian Bustamante para que conversemos y le entreguemos el premio. Vamos a conversar aquí en el punto de prensa con el técnico Damián Muñoz. Agradecemos a la gente de la U de Conce también. Así que nos preparamos para conversar con el técnico Damián Muñoz. ¿Le damos nomás? ¿Sí? Vamos a esperar un poquito. Ay, es que no voy a alcanzar. Es que no, el micrófono no me va a dar, amigo. Profe, buenas noches, felicitaciones por el triunfo. ¿Por dónde pasa esta victoria? MSU lo saluda.
6: Buenas noches. No, yo creo que más que nada pasa porque por el por lo parejo de los rendimientos que hay en el plantel. Creo que más que nada hoy en día jugaron bastantes jugadores que por ahí no venían con mucho minutaje, también jóvenes también. Entonces, pero en cierta manera nosotros vamos llevando al equipo y al plantel en ese sentido con la misma importancia que todos se merecen. Lo hablamos en la charla antes del partido, era una linda oportunidad para que ellos sellaran la clasificación y en base también al esfuerzo que hace este grupo, es también la alza de rendimiento que tiene el grupo que está jugando todos los fines de semana. Entonces, a nosotros más que nada nos pone contento porque con este tipo de presentaciones y de partido también vas teniendo mayor variabilidad, vas teniendo por ahí mejores sensaciones.
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6: Tuvimos pocos días, así que en base a esos pocos días planificamos también mucho en base a lo que habíamos jugado con ellos allá en Curicó y bueno, salió bien, controlamos bien, defensivamente estuvimos siempre un equipo ordenado, que eso es lo que pedimos siempre, y después en ofensiva también tuvimos algunos pasajes del partido, muy buenas conexiones de juego, que en eso tenemos que sostenernos nosotros, y bueno, también después tener la variabilidad de jugar a lo mejor largo, pero ese largo también que tenga sentido y que tenga un objetivo en común, que todos sepan qué es lo que vamos a realizar en ese momento, y eso, bueno. Creo que el equipo hoy día dio...
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0: gracias.
1: Son las 0 horas, 4 minutos.
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0: Hola amigos, bienvenidos a esta edición de Día Martes o Lunes en la Noche, no sé, no, Martes, con Nicole Rodríguez, quien está aquí con ustedes, ya lista para iniciar las hostilidades, no contra mí, sino que contra, no sé, pues contra el mundo.
1: No, ninguna hostilidad, revisemos el mundo nomás, revisemos.
0: Revisemos el mundo. 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Ya, y ahora partimos con Nicole, que tiene algunas cosas que contar.
1: Muchas cosas, han pasado muchas cosas. Quizás vámonos con lo que va a ocurrir esta semana y que tiene que ver con la última votación que le queda al gobierno. Y de esto se abren varios caminos. Por eso es relevante lo que va a ocurrir el martes, que se vota la única indicación que quedó pendiente, que es la compensación a los municipios en comisión mixta. ¿Y por qué después de esa votación se abre una interrogante? Porque viene un escenario político que varios ya hablan de desorden y que cada uno maneja su propia agenda. Ya voy a ir a eso. Pero antes, déjenme comentarles un temita, porque lo hablamos el jueves con respecto a la ley de compensación de los municipios, que ha tenido varias repercusiones. Uno, dividir a los alcaldes. Resulta que los alcaldes oficialistas con los alcaldes de oposición se dividieron, tienen posturas distintas, están tratando los alcaldes de izquierda de hacer esto como un tema de comunas ricas versus comunas pobres.

Pero ahora, si ya estamos en agosto, Fernando, puedes creerlo, en agosto. En enero del 2027 viene el revalúo de las propiedades no agrícolas, lo que se calcula que va a implicar un aumento del 10% de las contribuciones, que en su total sumaría 260 millones de dólares. El puro aumento, lo que significa que los municipios, incluso si usted pensara que necesitan una compensación, yo soy de las que pienso que no, pero si usted pensara que necesitan esos 200 millones de dólares que van a dejar de recibir, lo van a recibir a partir del nuevo revalúo fiscal, po. Que tampoco es fiscal, es muy opaco el revalúo lo hacen los municipios. Siempre hemos hablado de la oscuridad con la cual se revalúan sus casas, sus departamentos, y ellos son juez y parte, es decir, son los más interesados en que su casa o su departamento, su propiedad, tenga su más alto valor posible, ¿no? Para cobrar las contribuciones. Entonces, resulta que por fin escucho, no, no escucho, leí una columna que habla un momentito y se pregunta, ¿son necesarias las compensaciones? Y lo pone desde este punto de vista, porque nosotros lo hemos hablado siempre desde el punto de vista que no es necesario porque los municipios o malgastan o sobredotan de funcionarios con amigos o se la roban. Son tres opciones. Por lo tanto, con esa estadística que yo te di el jueves pasado, en el cual se hablaba de que si realmente se utilizaran bien los recursos, los municipios pueden hacer lo mismo con 61% menos de su presupuesto. Estamos hablando que son cifras groseras. Bueno, si usted no considera ese pool de opciones, porque considera que igual se pueden ver afectados los servicios sociales, los programas para las personas, nada, no, también pienso en qué servicio. Ya no tengo paciencia, Fernando. ¿Qué servicios sociales? Pero el punto es que incluso si usted considerara aquello, bueno, en enero viene un revalúo donde se calcula que con ese 10% de aumento aproximado van a tener esa compensación. Entonces, miren cómo se da vuelta toda la discusión, porque aquí creo que no es culpa directa del gobierno. La presión fue muy fuerte para poder aprobar esta ley de reconstrucción, porque de sus propias filas empiezan a dudar de los propios criterios de lo que le está diciendo el gobierno. Entonces, terminamos con esta ley de compensación que le pedía a la izquierda, rechazándola hace 2 o 3 semanas atrás. Ahora nuevamente la van a votar, pero resulta que quienes están por apoyarla son los parlamentarios de derecha. Mira, mira la situación absurda. Y los de izquierda no, porque quieren más. En el fondo vieron una opción a través de esta discusión específica de lograr mayores recursos para los municipios. Yo me recuerdo, con esto termino, Fernando, para que comentemos, pero hace muchos años atrás, cuando yo estudiaba más pequeña, que los alcaldes en general, cuando salían a hablar, cuando habían emergencias, por ejemplo, de lluvia, habían situaciones graves, se ponían la chaqueta, no todos en ese minuto usaban en los 90, sino que creo que fue Joaquín Lavín que empezó a usar chaquetas como corporativas para identificarse en los medios, como sea. El punto es que en general salían a demostrar cómo ayudaban a la gente en las inundaciones, en terremotos. Y no sé si ustedes perciben lo mismo que yo, pero lo comparto contigo y nuestra audiencia, que hace muchos años se instaló que los alcaldes no salen a demostrar eficiencia, capacidad, salen a llorar a la tele, salen a llorar a los medios de comunicación y lo único que repiten es que no tienen recursos. Cuando uno de los recursos que más ha subido han sido los de los municipios. Y resulta que ahora lo correcto, lo que se ha instalado, es un perfil de alcalde que llora a la cámara por recursos, en vez de mostrar, por último, que le faltaran recursos. Siempre van a faltar, pues eso es evidente. Por último, aunque les faltara, demostrar que con lo poco que tienen o con lo mediano que tienen, son tan eficaces, son tan eficientes en lo que hacen que mira cómo ayuda. Si, resulta que con estas lluvias que se han estirado, por favor, miren el resumen de los alcaldes. Ahora salen a las cámaras, no a mostrar a sus equipos de emergencia, mira cómo funcionan. Por último, hasta mi secretaria que salió a ayudar. Es llorar a la cámara porque no tienen recursos. ¿Cómo es que eso es correcto y cómo eso hace validar a un líder? A mí me parece que debiera ser todo lo contrario, pero me temo que no pasa eso.

0: Yo no votaría por alguien que llora todo el rato en la cámara, ¿no? Pero pareciera que eso es lo
1: Sí.
0: que se usa en Chile, ¿o no?
1: Así parece, la victimización es parte de la cultura nacional ahora. Todos son víctimas, todos son damnificados, todos fueron dejados sin recursos, todos son víctimas de la explotación, todos son perseguidos, todos son asesinados de imágenes. Todo el mundo. Un poquito, a mí me da un poco vergüenza, me da un poco vergüenza. Nos hemos convertido en un país de afeminados políticos en todos los sentidos. Llorones, sí. Y a mí, te voy a decir.
0: Incorrecto decir eso hoy en día, pero me divierte. Me
1: Perdón,
0: divierte,
1: pero en
0: está muy
1: realidad no
0: bien.
1: más. Yo
0: Está
1: no tengo
0: bien,
1: mucha
0: muy bien.
1: simpatía por los llorones, oye,
0: No, sí es
1: por los
0: verdad.
1: débiles que patalean y chapalean pidiendo ayuda. Y luego, si le das ayuda, si te
0: Igual es
1: dicen un
0: insuficiente.
1: acuerdo y qué sé yo. Y nunca están contentos y nunca están satisfechos, jamás. Y generan además una cultura de la mendicidad en la población. O sea, la población tampoco hace nada. O sea, se quedan de brazos cruzados en vez de salir ellos a limpiar, a sacar cosas. No digo que todo. Se quedan ahí otra vez haciendo un numerito para la televisión porque llegan tus colegas con las camaritas y aparece doña Juanita. Aquí estamos esperando a las autoridades. Exigimos que vengan las autoridades. Siempre están exigiendo que vengan las autoridades a pasar la escoba. A limpiarles, a, digamos, a arreglarles el techo que ellos no arreglaron. Se gastaron la plata comprándose un televisor nuevo a lo mejor, pero no arreglaron las canaletas. Entonces, es una cultura de mierda, una cultura de llorones pasivos y se ha convertido en el estándar, efectivamente. Antes decían que los chilenos eran como estoicos, que aguantábamos todo, que el país de los terremotos, que el país de esto. No, ya no somos el país estoico, somos el país de los llorones. Ay, mamá. Señores autoridades, fíjense que se me mojó la tele nueva. Ese es el discurso. Y llegan después a llorar también, como dices tú, los alcaldes y todos lloran. Y la izquierda ahora llorando, en medio de la rabia además, llorando de que estamos viviendo en un régimen de ultraderecha. Y entiendo que tú tienes algo que decir sobre eso, porque tres personajes
0: Oye,
1: de la misma cultura están en esa
0: así.
1: postura, me imagino. Tú vas a contarnos algo de eso. Creo que hay una entrevista de este
0: Hay
1: señor.
0: varias, hay varias. Mirar, el fin de semana, si ustedes hacen el resumen, por distintos motivos, uno porque están en elecciones, el Frente Amplio, dos porque en el caso del Partido Comunista fue noticia el anuncio de que viajan a Cuba para el natalicio de Fidel Castro. Pero no es solamente eso, porque han viajado varias veces, sino que como Lautaro Carmona, no se
1: Descubrió
0: dice
1: la nueva democracia, la
0: la nueva
1: democracia cubana.
0: democracia desde el punto de vista histórico, pero además reivindica a líderes políticos o figuras políticas que literalmente han asesinado a personas, han sido dictadores, es decir, no hay nada que reivindicar ahí, debería darle vergüenza, pero no le da. Y resulta que en la entrevista reivindica a Ho Chi Minh, a Lenin. Bueno, ¿para qué hablar de Fidel Castro que allá
1: Obviamente.
0: va a rendirle pleitesía a su natalicio? Entonces, uno dice, bueno, pero es el Partido Comunista, incluso se dice, se agradece la honestidad. El punto es que viene, además de esta entrevista, el fin de semana, una entrevista a Álvaro Elizalde, que es interesante, ¿por qué? Porque mientras se daba la negociación de la ley de reconstrucción, mientras la presidenta del Partido Socialista intentaba conversar, sentarse a la mesa, pero fue llamada al orden por Chicardini, que le levantó el dedo, y además se les ordenó las bases, y no fue solo Chicardini. En el caso de la Cámara de Diputados, los diputados no estaban por negociar, están en contra de este proyecto, pero varios decían que quien mueve los hilos, la parte mediática se la lleva Manucheri, que cada día dice más lesera. El otro día dijo que esta ley de reconstrucción, ojo, pudo haber sido tramitada por el ex subsecretario de Hacienda en estado de drogadicción. Se mandó una palabra. A mí, a esta altura ya me parece peligroso lo que dice, pero dejando de lado a las tonteras de Manucheri, el que movía los hilos por detrás es Álvaro Elizalde, que no aparecía. Eso es lo que se comentaba. Y ahora apareció. Parece que estaba de vacaciones, se tomó unos días de descanso posterior a su labor en el gobierno de Boric. Y creo que la entrevista de Elizalde, y luego vamos a hablar de Frente Amplio, reflejan exacto, reflejan las razones por las cuales uno, aquí se ha repetido 20 veces, no se puede sentar a la mesa a negociar porque los puntos de encuentro están tan distanciados que cualquier negociación implicaría renunciar a los objetivos de o algún proyecto o de alguna indicación o de los objetivos políticos o en el caso del gobierno de Kast, renunciar a su programa. Y mira lo que dice Elizalde: nosotros no podemos renunciar a ideas y convicciones en las cuales creemos solo por llegar a acuerdos. Cuando lo dice él, es correcto. Cuando lo dice la derecha, es de ultraderecha. Pero en su entrevista dice cosas que se enreda por completo, porque mira, le preguntan sobre si la oposición, donde está él, le negó el diálogo al gobierno desde el inicio. Es que dice, en los acuerdos que se lograron en otros gobiernos había una disposición al diálogo desde el gobierno de Boric, dice. En el caso del ministro Quirós, como se sabe, que tiene mayoría en ambas cámaras, tomó la decisión de avanzar sin ningún contrapeso. Ya ahí hay un error técnico, porque en los contrapesos están en el Congreso. Efectivamente hay una mayoría, pero hay contrapeso, no significa que no la haya. Y es una mayoría, como le gusta repetir a la derecha, que no entiendo por qué lo repite, pero una mayoría débil, una mayoría casi que no es válida. Bueno, y le preguntan, ¿acaso no es justo sostener que la oposición no tenía la predisposición a ningún tipo de conversación? No, pues dice Elizalde, quien debe dar las garantías de que el diálogo va a llegar a puerto es el gobierno. Todo lo que pasó no dista de la trayectoria de Kast, quien desde que rompe con la UDI, por considerarlo un partido moderado, nunca participó de ningún acuerdo. Si al inicio de esta administración había cierta desconfianza respecto de real voluntad de diálogo, bueno, ahora, con lo que se ha visto, lo cierto es que han mantenido esa misma actitud. Okay. Dice que déjame saltarme a una parte para poder decir, habla de extrema, ok, acá estamos con el tema de la extrema derecha. ¿Qué lecciones saca la oposición? El fenómeno del crecimiento de la extrema derecha, dice Álvaro Elizalde, no está acotado a la sociedad chilena, y ante eso el progresismo tiene que generar un debate y propuesta con vocación de mayoría, les encanta eso, respecto de lo que representa nuestro proyecto y por qué beneficia a la gran mayoría. Esto no se trata de sumar siglas, sino de tener una propuesta convocante. Y le preguntan, ¿pero qué es lo que tiene de extrema derecha el gobierno de Kast? Le vuelven a preguntar.
1: Bueno, pero mira,
0: te iba a terminar la respuesta de por qué considera el gobierno de Kast de extrema derecha Elizalde. Si uno analiza cuáles son sus referentes en el mundo, son todos de extrema derecha. El presidente Kast ha nombrado incluso a veces a Orbán de Hungría, que acaba de perder las elecciones. Bueno, si perdió las elecciones es porque dejó el poder después de unas elecciones. Vox de España, bueno, que está ahí en el Congreso junto con el sistema parlamentario español que tiene Sánchez. Y el presidente Trump, que por lo menos no le ha dado réditos para Chile, como quedó en evidencia al momento que se anunció la alza de aranceles. Y dice, nosotros podemos tener la idea de conversar, pero no renunciamos a nuestras convicciones.
1: Convicciones. ¿Cuáles convicciones? Se pregunta uno. Bueno, mira, antes de comentarte todas las cantinfladas de Elizalde, que nunca fue un genio desplandeciente, voy a hacerme cargo del primer bloque comercial, amigos. 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Cuando lo escucho o cuando lo he leído lo que ha dicho, me viene una especie de nostalgia. Me viene una nostalgia porque me recuerda a los tontones que escuchaba en la escuela de sociología cuando yo estudiaba en los años 60. Más o menos los mismos clichés, con algunos agregados. Por ejemplo, esto de la ultraderecha. Antes era el cliché que más usaban, era el imperialismo yanqui. Ahora es la ultraderecha. Bueno, algo agregaron en 50 años, más o menos. Algo lograron innovar. No dice nada interesante, no sé a qué convicciones se refiere. No tiene nada que ofrecer. La izquierda está en quiebra hace mucho rato. Y eso se está manifestando con lentitud, pero se está manifestando. ¿Qué puede ofrecer? ¿Qué le ofreció al país el gobierno de ellos? Salvo ruina, escándalos, corrupción y saqueo, porque saquearon este país. Esto fue un saqueo. Esto fue como las hordas bárbaras asaltando una ciudad. Se lo robaron todo lo que pudieron. Y lo que no pudieron robar, lo destruyeron, como hacían los bárbaros. Entonces, ¿cuál es el ofertón? ¿Cuáles son las convicciones de Lizalde? Y todo lo que dices tú, correcto, muy enredoso. O sea, en un diálogo es el otro el que tiene que iniciar el diálogo. Tú no, tú eres un ente pasivo. Tú no tienes nada que ver en esta cuestión. Tú no llegas diciendo que nosotros no vamos a rendir nuestras convicciones. ¿Cuáles convicciones? Vuelvo a preguntar. ¿Demoler el país? Bueno, esa convicción el país la rechazó. Señor Lizalde, váyase para la casa. No sé si tiene una casa donde irse o un trabajo donde irse. Yo creo que esta gente, una vez que tú lo sacas del poder, flotan en la nada. ¿Qué hace Lizalde ahora?
0: Yo te quiero decir algo. Estas personas cuando salen del poder no necesitan trabajar, que es lo peor de todo.
1: Ah, sí. Se las han arreglado muy bien.
0: Ese es el punto, sí. ¿No? Oye, ese es el punto. Claro, el tema central es que cuando se sigue insistiendo, y aquí es que el gobierno, y creo que sus propias filas, es más importante sus propias filas, el gobierno yo creo que en parte lo entiende perfecto, pero tiene que cumplir un rol de gobierno y un gobierno responsable y serio, pero sus propias filas tienen que entender que si se lee en la entrevista a Lizalde y a varios otros del Partido Socialista, que se supone que es el partido importante de la izquierda, junto con el Frente Amplio, que va a sobrepasar al Partido Socialista, y ya les voy a leer el resumen de las conclusiones del primer Congreso Ideológico Estratégico, así se llama, del Frente Amplio.
1: Malo del Partido Comunista.
0: Estamos hablando de que en Chile existe el gobierno, la derecha, yo no calificaría a varios de centro-derecha, no sé, yo creo por ahí puede ser, y la izquierda. Y esa izquierda más o menos entre el Partido Comunista, el Partido Socialista, el Frente Amplio, que es más o menos lo mismo. Incluso pueden tener distintos caminos. Yo creo que el Partido Comunista sí tiene distintos caminos, pero los objetivos son más o menos los mismos. Entonces a Lizalde le preguntan a propósito de convicciones, bueno, entonces usted puede estar en un conglomerado, en una alianza o en unión con el Partido Comunista. Dice, bueno, insisto, yo llamo a la unión de toda la izquierda porque compartimos visión, objetivos. Hay situaciones en las cuales simplemente hay diferencias fundamentales en las cuales uno no puede compartir. Y el Partido Comunista, yendo a celebrar a todos estos dictadores, no puede ser parte de un conglomerado de un partido que se dice democrático. Entonces, al final de cuentas, el Partido Socialista, el Frente Amplio, quienes debieran ser los partidos ancla, no se terminan de diferenciar de un partido comunista que va y le rinde pleitesía al natalicio de Fidel Castro. Dicho eso, ¿no te parece curioso que a pesar de toda esa estructura, de esos pensamientos, de las cosas que te voy a contar del primer congreso ideológico, estratégico del Frente Amplio, tengan el espacio para tildar al gobierno de José Antonio Kast de ultraderecha? Bueno, en el fondo, mira, estratégicamente a lo mejor incluso les sirve, ¿eh? Pero es una patudez, es una desviación de la realidad tan grande que yo no sé por cómo es que cabe en los medios de comunicación seguir instalando esta idea del gobierno de ultraderecha. Pero hay espacio.
1: Bueno, ¿qué te puedo comentar sobre estas cosas? Si son intocables, son como un palo gallinero, no hay por dónde agarrarlas, digamos. Es una máquina de estupideces y de clichés y de frases hechas impresionante, que constituye un mundo verbal ajeno al nuestro, otra galaxia, una galaxia hecha de vocablos que tienen unos ecos que no significan nada. Ultraderecha, nuestras convicciones, nuestra visión común. ¿Qué es todo eso? ¿Cuál es la visión común? ¿Cuál es la visión común incluso del que tiene más visión común que el Partido Comunista? ¿Creen en el comunismo todavía realmente? Si China abandonó la mitad de la teoría comunista al instaurar una especie de capitalismo controlado, pero capitalismo después de todo, empresas libres, por supuesto con un vigilante encima, pero aún así, muy distinto a la economía de mando central de la Unión Soviética, por ejemplo. Entonces, ¿qué visión? Bueno, en Cuba es una economía, digamos, un robo del Partido Comunista nomás, pues sí, eso es todo. No sé si llamar comunismo eso, llamémoslo simplemente una mafia que se apoderaron de los recursos, un estado feudal, digamos. Entonces, ¿cuáles son las convicciones? ¿Cuáles son las visiones? ¿La unidad? ¿Cuál es la visión que tiene Lizalde? Yo creo que es ciego políticamente, no tiene ninguna visión. Andan tanteando, y como los ciegos de la película, se agarran al tuerto, y el tuerto del Partido Comunista. Entonces están en la cola el Partido Comunista, todo ello. ¿Cuál es la visión propia de los socialistas? ¿Cuál es la visión propia del Frente Amplio con su congreso ideológico estratégico? ¿Cuál es su ideología y su estrategia? Comunista, la de los comunistas nomás. Han votado con ellos y siguen con ellos. Son muy patéticos, no tienen nada que ofrecerle al país. Cero. Lo único que le pueden ofrecer es lo que ofrecen siempre: saqueo, demolición, obstrucción, resentimiento, violencia, apoyo a la violencia. Eso es lo que siempre han ofrecido y eso lo han cumplido, eso lo han entregado. Así es que lo que diga Lizalde vale hongo. Lizalde como ideólogo vale hongo. Cero, incluso cuando está en la moneda. Todos ellos existen simplemente porque por inercia tienen cargos en el Congreso. Imagínate que estos partidos, y termino con esto, todos los partidos de izquierda no tuvieran ningún representante en el Congreso. Ni siquiera tus colegas, ni siquiera ellos, les darían bola y les darían espacio mercurial en los domingos para que hablen todas sus tonterías. Es un poder residual que tienen, una inercia del pasado que se va a terminar. Y ahí ahora tenés que dedicarse a hacer política en los bares, me imagino. ¿No es cierto? Contando su historia a cambio de una cañita, como ese poeta que conocí en el bosque hace millones de años atrás. Se sentaba a hablar puras huevadas a cambio de una cañita de vino tinto. En eso van a terminar, porque no tienen nada, no tienen idea. ¿Convicciones de qué? ¿Visiones de qué? ¿Qué es lo que hicieron en el país? Si, Señores y señoras, acuérdense lo que hicieron en el gobierno nomás. Eso es todo.
0: El punto de tildar al gobierno de Kast de ultraderecha puede que sea un absurdo, pero del punto de vista conceptual para ellos les sirve. ¿Y por qué les sirve? Porque los aúna en torno a un adversario. Es decir, si tú ya catalogas que quien está en la moneda de ultraderecha con la connotación negativa que eso implica, implica que no tienes que hacer un esfuerzo conceptual de sentarte a negociar alguna o proponer algo, sino que simplemente oponerte al gobierno. Y esa es la estrategia que hay detrás. Por eso no costó nada que el Partido Socialista, también hay gente del PPD, pero al PPD casi no lo nombro por lo pequeño que es, pero hay gente del PPD también, pero el Partido Socialista, el Frente Amplio y, para qué decir, el Partido Comunista, tildan al gobierno de Kast de ultraderecha. Por lo tanto, es muy simple ahora simplemente oponerse, porque lo que está allá no es un gobierno de un signo político distinto, es un adversario, es un contrincante. Y esa es la manera de hacer política que tiene el Frente Amplio, que es la manera en que se ha impuesto en la izquierda la manera de hacer política de Frente
1: Pero
0: Amplio.
1: Esa política conduce a la destrucción. Esa política basada en la negatividad conduce a la destrucción, acelera la destrucción. No hay ningún movimiento ideológico, religioso, político que pueda crecer y funcionar sobre la base de puro ofrecer resentimiento, odio y oposición. Tiene que ofrecer alguna narrativa, como dicen, una épica, una idea, el humanismo, el hombre nuevo, el comunismo, la sociedad nueva. Cualquier cosa, aunque sea una mentira, un cuento de hadas, pero ofrecer pura oposición no lleva a ninguna parte. Lo lleva a la destrucción nomás. Y eso es lo que está ocurriendo. Incluso el Frente Amplio, que parece crecer, es un partido que está con fecha de vencimiento, porque cuando sus miembros, la manga de tontones de la nueva generación, crezcan un poquito en años, por último por experiencia, no por inteligencia, por experiencia se van a ir desprendiendo de eso, porque la realidad le va a imponer su lógica y se van a dar cuenta que perdieron el tiempo como a cabros chicos, repitiendo como loros puras tonterías. Eso es inevitable, ese partido no va a durar. Ellos creen que sí, pero no tiene espinazo. No tiene ningún espinazo ideológico, así que por eso es que me dio risa sobre el Congreso Ideológico Estratégico. ¿Ideológico de qué? Bueno.
0: Pero todo esto que hemos conversado es interesante para el gobierno y los partidos oficialistas y los de derecha que no están en el gobierno. Porque cuando tú entiendes quién está al otro lado, al frente, o como adversario, como acá lo ponen, o como un bloque político distinto, cuando entiendes la lógica de ese funcionamiento, tú tienes que así plantear cómo va a ser tu estrategia para hacerle frente, para poder negociar, estoy hablando desde el más amplio concepto de la palabra, no que se sienten en la mesa, sino que entendiendo lo que tienes al frente, tú entiendes lo que tienes que hacer también. Y por eso no está tan mal planteado el hecho que después de la ley de reconstrucción, que al parecer el gobierno intentaba frenar las agendas particulares de algunos partidos, tratar de controlar esa agenda, pero no está tan mal pensado en el sentido de que al vacío intelectual y de propuestas de la izquierda, este es el momento para ir introduciendo en la discusión pública las ideas de derecha. Hay momentos para replegarse, y hay momentos para replegarse, consensuar, dialogar, y hay momentos para avanzar. Si hay un vacío intelectual de la izquierda, no hay propuestas de la izquierda, además de decir a Codelco no me lo tocan, como lo dijo Elizalde, con Codelco no nos sentamos a negociar. Esto es muy entretenido porque plantea la entrevista desde el punto de vista del consenso y del diálogo, pero que ellos no trazan en su idea y convicciones. Le preguntan por Codelco. No, con Codelco no conversamos.
1: ¿Desde él que dice no me lo tocan?
0: La izquierda lo siente de ellos, pues claro. Sí, la izquierda de este país, porque a Codelco lo transformaron no en una empresa eficiente de orgullo nacional del cobre, sino que lo transformaron en una caja pagadora, como transforman todas las empresas pública en este país, porque lo público en nuestro querido Chile no existe. Existe lo estatal, y quien tiene el poder estatal tiene el poder sobre esas empresas. Entonces al final a Codelco lo transformaron en una caja negra pagadora corrupta que voy a decir algo bien coloquial, se echaron la empresa, porque la empresa no tenía por qué funcionar de una manera ineficiente y con deuda. Pero al final termina siendo eso, como terminan siendo todas las empresas estatales. Pero lo que te planteo es porque después de la ley de reconstrucción, el gobierno ha llamado al orden porque cada partido político, incluso el Partido Republicano, que es el partido del presidente, están planteando sus propias agendas. Desde el punto de vista del gobierno es un error, efectivamente, porque le desordena las prioridades, le desordenan las discusiones, y uno ve hoy que ya ni siquiera ha terminado de promulgarse la ley de reconstrucción y no hay ningún orden en el debate porque cada uno ha planteado distintos proyectos, distintos lineamientos. Desde el punto de vista del gobierno va a tener que hacer un esfuerzo para ordenar, pero desde el punto de vista del avance de ideas, si quieren realmente que en Chile se comience a discutir ideas que antes eran prohibidas, como por ejemplo privatizar Codelco, no necesariamente que le pongan cartelitos, se vende, si hay miles de maneras de hacer asociaciones con privados que hagan eficiente a la empresa, pero el punto es que ante el vacío de la izquierda, este es el momento de avanzar si es que la derecha tiene nuevas ideas. Eso, bueno, algunas otras como...
1: Sin problema, el problema es que la derecha, el personal de la derecha, la gente que está ahora en los partidos de derecha, la gente que está, que se supone que son los ultraderechistas, tienen re pocas ideas. Hay poca gente ahí con ideas. Hay gente, si no nos engañemos, aquí este mal del el fenómeno de descerebración nacional no abarca solo a la izquierda, abarca a la derecha también. Es cuestión de escuchar a la señora Matei últimamente las cosas que dice. Es cuestión de escuchar a todos ellos. Es cuestión de verla. Y cuando no tienen ideas, no se atreven, porque todavía sienten el peso de la narrativa de izquierda que se instaló con una fuerza enorme. Esto es un fenómeno muy pesado, muy grande.
0: Es pesado para la
1: gente. No es llegar y decir, ok, voy a salir a la plaza pública, me voy a subir un estrado a recitar los principios de la derecha. No se atreven. En las propuestas políticas, incluso de leyes concretas, se manifiesta ese temor de decir las cosas como son o de plantear las cosas como debieran ser, siempre buscando disimular lo que tú piensas. Tienes miedo de levantar la voz. Eres como una persona que está en medio de una mesa con 15 idiotas que hablan puras tonteras, pero son energúmenos, te pueden pegar un botellazo. Entonces tú sabes que están diciendo idioteces, pero no te atreves a levantar la voz. Pero tampoco existe esa persona que no se atreve a levantar la voz. O sea, al final, mira, al final la única forma en que la izquierda sea derrotada de ese punto es su desaparición personal, su jubilación, se retiren a sus casas, algunos se irán muriendo, se van a ir desgastando. Es el desgaste el que produce el fin hoy de un sistema de ideas. No, que llegó otro sistema de ideas y los venció en una demostración en el pizarrón. Se desgastan. Y ese proceso de desgaste se ve hace rato en el discurso, la narrativa progre. O sea, ya entró muchas cosas de ello en el nivel popular de la gente común y corriente, se convirtieron en materia de chistes y de broma. Eso es muy interesante, porque una idea está fuerte y poderosa cuando es seria, cuando se la toma en serio, cuando todos caen de hinojo, cuando se la empieza a agarrar para el fideo, entonces está en declive hace rato. Es lo único que yo espero, una desintegración por olvido, por disolución, por el paso de los tiempos y por el paso de las generaciones del ideario, entre comillas, de la izquierda, no que vaya a ser vencida en una lucha apocalíptica, sino una especie de batalla final por las fuerzas del bien, como en las películas estas de los... bueno, no me acuerdo cómo se llaman. No va a ocurrir eso. No va a ocurrir en absoluto. Porque no hay ningún pensador en la derecha, en primer lugar, y si lo hubiera no lo seguiría, no se atrevería. Así que yo solo espero que sigan apareciendo los Carmona diciendo, por ejemplo, que en Cuba hay una democracia que consiste en que nunca ha habido democracia, y estoy esperando que aparezcan los Elizalde a decir las huevadas que dice, y ese es el proceso de declinación del pensamiento de izquierda. Un desgaste nacido de su propia insuficiencia, de su propia falta de sustancia. Nada más, no espero una gran batalla campal de cultural. No, eso no va a ocurrir, para nada.
0: Y no sé si es necesaria, porque el punto es el siguiente, si a lo mejor la derecha no tiene que tener tantas ideas, pero sí tiene noción de cambios y reformas que hay que hacer para que funcione mejor nuestro país. Y entonces, sí, por ejemplo, sí, si se han atrevido a plantear que hay que eliminar el Instituto Nacional de Derechos Humanos, y eso no lo, sí, lo ha planteado el Partido Republicano también, que es el partido del presidente Kast. El tema de Codelco, que ya lo hablamos. El tema de los indultos, por ejemplo, están presionando. Porque el tema de los indultos es bien profundo, ¿eh? No es solamente quizás corregir una injusticia, sino que el tema de los indultos para Carabineros y Fuerzas Armadas que están detenidos y procesados y declarados culpables producto de la insurrección de octubre del año 2019, tiene que ver con cambiar la narrativa que impuso la izquierda de lo que ocurrió en esa época. Entonces, es más profundo que el mero hecho de corregir una injusticia judicial. Tiene que ver con lo que acabo de decir. Entonces, quizás son tiempos en los cuales a lo mejor la derecha no tiene que plantear grandes ideas y no las tiene. Y a lo mejor no se necesitan en estos tiempos. Lo que se necesita es corregir, reformar. Y mira lo que ocurre con lo que tú decías y el desgaste
1: de ideas. Y un poquito de pelotas también, ¿no?
0: Un poquito de pelotas, claro, pero ya uno ve que las tienen más que antes. Falta que el gobierno acompañe, porque el gobierno está en otra. El gobierno se quedó un poco pegado en este relato de emergencia, muy estricto, muy formal, y no se sale de eso. Cuando un poquito se sale algún ministro, como que se les desordena, no saben qué responder. Están así, que vuelven al antiguo y tan básico argumento, alguno de decir, les falta vocero. ¿Ves que cuando sacaron a Mara Cedini, implementaron un sistema en el cual el ministro Alvarado iba a ser ministro del Interior y también las vocerías? Y resulta que ahora, como se les va, ya se les desordenó, pues se les va a desordenar más. Así son los tiempos políticos, ya no existe ese manejo de la agenda que existía en los 90. Hay que leer los tiempos. Quien pretenda manejar la agenda está equivocado. Lo que te lo he dicho era Trump, puede manejar su agenda. El punto es que empezaron a levantar la voz en el gobierno diciendo algunos del parlamentario de derecha, le falta vocero. Bueno, tienen el tema de la vocería para la patada y el combo. No les falta vocero. Les falta tener un punto de vista con los temas que van surgiendo y muriendo y en el debate público. El debate público hoy es desordenado. En Europa pasa lo mismo, en todas partes.
1: Bueno, sí. Es un tema estructural.
0: Es un tema estructural, claro. No es un problema de vocería.
1: Se cayeron las grandes visiones. En la izquierda se les cayó el marxismo. En el otro hay pérdidas de convicción acerca del funcionamiento del sistema liberal capitalista. Y yo la otra vez vi una encuesta que se hizo en Estados Unidos y había más gente que tenía menos confianza en el capitalismo. Lo que pasa es que hay más gente que no le va tan bien. Hay un tema que tiene que ver con el crecimiento de la población y de las demandas, que tiene que ver con la concentración del poder económico, que es un proceso inevitable. En todo sistema social, en toda organización humana, se concentra el poder y el privilegio entre los que lo hacen mejores y los que no lo hacen mejor, y se va produciendo esa cosa y van apareciendo masas más y más grandes y más y más demandantes y más molestas porque no están arriba, porque no pueden llegar, porque se ven marginados. Ese es un fenómeno masivo, estructural, planetario, y ante eso todavía no hay una visión de ninguna clase. No hay, como ocurrió al fin del mundo antiguo, una religión nueva como el cristianismo que prometió por último el otro mundo. Ya, en este mundo es como las pelotas, pero hay otro mundo si usted se porta bien. No existe eso. Entonces hay un desorden de la grandísima, efectivamente. Y en cuanto a volviendo a tu punto, que el gobierno se mantiene encerrado dentro de la emergencia, bueno, además no se atreven a ir a puntos un poco más filúos porque tienen problemas dentro de su propio sector. Po. No vaya a ser que la señora Evelyn Matthei no le parezca bien, no vaya a ser de que el Renovación Nacional se molesten también porque ellos tienen algunos pinitos, digamos, progresistas. Entonces andan tratando de no salirse de esa cuerda floja para no complicarse con su propio sector.
0: Oye, y a propósito del desgaste de ideas, con esto para terminar este análisis que estamos haciendo de la ultraderecha, del gobierno y de los partidos oficialistas y de izquierda, en este primer congreso ideológico estratégico del Frente Amplio, tienen elecciones el 12 de agosto, por ahí, donde compiten estas dos mujeres, Gael Youmans y Constanza Martínez. El punto es que tú hablas del desgaste de ideas. Varios esperaron, yo me imagino que hasta el Partido Socialista esperaba, que en esas conclusiones surgieran ideas nuevas, como una especie de autocrítica, visto que siempre dicen la autocrítica, pero resulta que en su documento de 44 páginas vuelven a reivindicar los mismos conceptos que tenían para la convención constitucional, para la propuesta constitucional, y los mismos conceptos que tenían para el gobierno de Gabriel Boric. Son 44 páginas, 22 veces se repite la palabra ultraderecha, es decir, es un congreso ideológico en el cual se repite el concepto que hay que evitar el avance de la ultraderecha, y donde todos los problemas que tiene la sociedad, en el caso de Chile, por ejemplo, sobre la criminalidad, te voy a leer algunas conclusiones.
1: No, por favor, no.
0: Déjame leerte esto, mira. Afirman que la causa de la criminalidad es la individualización extrema, el debilitamiento del tejido comunitario y la política social focalizada.
1: Listo, o sea, le faltó poner la ultraderecha. La culpa es la ultra. Oye, había hace años atrás, tú no sabes esto porque eres mucho menor que yo.
0: Muy pequeña.
1: Bueno, había en el Haití un café que todavía existe, me dicen. Yo trabajaba en el centro en esa época. Había un caballero que empezaba de repente a hacer un discurso sobre un tema. Y el tipo era bien coherente, y todo el mundo con nuestros cafés escuchábamos al tipo hablando por qué esto ocurre esto, porque, por ejemplo, podría haber dicho lo que dice el Frente Amplio, que se rompió el tejido social, y de repente empezaba Nicole a elevar la voz y empezaba a dar unos saltitos, y en el momento culminante decía, y la culpa es de los detectives, siempre la culpa era de los detectives, de todos los temas habido y por haber. Y esta gente del Frente Amplio, en su congreso ideológico estratégico, la culpa es de la extrema derecha, la culpa de los detectives, en este caso es la culpa de la ultraderecha, no tienen otro pensamiento, no tienen cerebro, la verdad las cosas que una generación descerebrada son bastante tontones. Entonces, se nota hasta en el título que le dieron a esa reunión, trataron de darle pesto, ponerle condimento. Congreso ideológico no les bastó, y estratégico.
0: Claro, pero...
1: Y táctico. Y logístico.
0: Te faltó.
1: ¿Qué más le ponemos?
0: Yo te voy a nombrar otro enemigo que agregaron, porque esto no lo habían agregado en el programa Gabriel Boric, ni en el Congreso, ni en la Convención Constitucional, en esa propuesta. Dice que su principal aprendizaje, luego de haber sido gobierno, fue darse cuenta de que no bastaba tener el poder político para hacer las transformaciones necesarias, sino que también hay que preocuparse de los poderes simbólicos, económicos y comunicacionales que ejercen los empresarios y medios de comunicación.
1: Los detectives.
0: Los detectives, por eso te lo traje.
1: Oye, eso es cantinfleo puro nomás. Oye, déjame ir a mi próximo bloque. Ay, pues porque los detectives, porque usted viene, ¿no? Y viene a la ultraderecha. Y no, señor, pues, porque entonces, no. 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Y le devuelvo la palabra, que se la quité por unos momentos, lo logré, a Nicole.
0: Oye, muy interesante lo que está pasando con la candidatura de Michelle Bachelet a Secretaría de la...
1: No le ha ido bien, creo, ¿no?
0: Es que es interesante porque tiene muchas lecturas. Y el punto es el siguiente. Cuando José Antonio Kast, el gobierno José Antonio Kast, le quita el respaldo a la candidatura, ella tiene un equipo que son su ex ministro, su ex funcionario, además tiene su fundación Horizonte Ciudadano que pagamos todos los chilenos, todos los meses, y tiene respaldo administrativo, digamos, pero además se quedó con el respaldo de Brasil y México para seguir con su candidatura a secretaria general de las Naciones Unidas. Cuando José Antonio Kast le saca el respaldo, todos sus ex cancilleres, su gente salieron en masa a decir que no era necesario el respaldo de José Antonio Kast y su gobierno, porque la trayectoria, el prestigio de Michelle Bachelet trasciende al gobierno José Antonio Kast, que no vale nada en el fondo, y que ella es una líder mundial y por lo tanto no es necesario. Bueno, resulta que ha estado haciendo campaña con el apoyo de Lula y de Claudia Sheinbaum, y en el primer sondeo, se han hecho varios debates, ¿eh? Y voy a decir una cosa, yo escuché el debate hace 2 semanas atrás. Se maneja bien Michelle Bachelet. Voy a decir eso a pesar de que yo no votaría por ella. Pero no votaría por la ONU. Yo pienso que la ONU hay que disminuirla a su mínima expresión. Pero más allá de eso, ella en los debates no se maneja mal, se maneja bien comparado con otras. Pero se hizo el primer sondeo, que son sondeos tentativos, son como primeras votaciones. ¿Y por qué se hace esto? Porque hay muchos candidatos y hay solo un puesto, y quienes empiezan a quedar relegados en estas votaciones generalmente votan sus candidaturas y no llegan hasta diciembre, con la gastadera de plata que significa, con el esfuerzo que significa. Entonces se hacen varios sondeos previos, son votaciones preliminares, hasta llegar a la votación final. Y en esta votación que se hizo la semana pasada, Michelle Bachelet quedó cuarta de 7 candidatos con 5 rechazos, 6 votaciones a favor de los 15 miembros que votan y 4 abstenciones. Quien salió primera y salió favorita fue la candidata de Costa Rica, Rebeca Greenspan, que sacó 10 votos a favor y solamente un rechazo. Después viene la de Guyana. Creo que Rafael Grossi salió tercero y en cuarto lugar salió Michelle Bachelet. Lo que se usa en estas situaciones es que ya si en un segundo sondeo sale atrás en la tabla o sale rechazada, en general esas candidaturas empiezan a quedar en el camino y en diciembre se llegan con 2 o 3 candidaturas. 2 situaciones que han pasado, y después les hago la lectura de que esto es bastante importante para la izquierda chilena. Y es 1, en Uruguay se va a realizar un debate con todos los candidatos. Michelle Bachelet dijo que estaba resfriada, una gripe muy intensa, y no fue al debate a Uruguay. Mientras grabamos dicen que no va a ir, así que algo hay ahí que no quiere ir a debatir. Y 2, el día viernes insulsa Juan Gabriel Valdés, ese flamante diplomático embajador que teníamos en Estados Unidos, que nos cerró la relación que teníamos con Estados Unidos, pero en fin, dicen que esto es responsabilidad del gobierno de Kast, apuntando al gobierno de Kast.
1: Ahora
0: es importante. De Michelle Bachelet. Entonces, ¿en qué quedamos? ¿Es irrelevante el gobierno de Kast? Porque Michelle Bachelet tiene un liderazgo que lo trasciende, un liderazgo mundial que la precede, ¿o es relevante el gobierno de Kast para apoyarla? Como sea, les digo que Estados Unidos por Michelle Bachelet no va a votar, Las votaciones no se va a saber si la va a vetar o no, pero las posibilidades que salga secretaria general son mínimas. Ahora, si Lula no sale reelecto en octubre y sale el hijo de Bolsonaro presidente, le va a sacar el respaldo a Bachelet, por lo tanto Bachelet va a quedar prácticamente solo con el respaldo de México para seguir adelante a diciembre, si es que llega a diciembre.
1: Y entre paréntesis, no es tan correcto decir que Chile le quitó el respaldo, que nunca se lo dio. No había nada que quitar, no se le dio ningún respaldo. ¿Por qué se le iba a respaldar en primer lugar un gobierno de ultraderecha? Porque la Bachelet repite la misma canción, pues si son todos dicen lo mismo. A coro, el gobierno ultraderecha. ¿Por qué el gobierno ultraderecha iba a apoyar a esta señora de izquierda?
0: De izquierda.
1: Comunista, no socialista, comunista. Ella siempre fue comunista disfrazada de socialista. ¿Por qué? ¿Cómo lo hizo cuando fue secretaria de los temas de derechos humanos? Fue vergonzoso. No se pudo candidatear para una segunda gestión. Cientos de organizaciones de derechos humanos la denunciaron por su postura ante Venezuela y ante China. Y ahora pretendía ser... ¿Qué grado de ambición tiene esta gente? Sí, es muy impresionante lo ambiciosos que son y lo poco que se miran al espejo y miden sus facultades y sus capacidades. O sea, no sé, si a mí me dijeran, ¿quiere usted ser el próximo diseñador de las naves espaciales a la Luna? Yo diría, no sé esa suficiente, no sé tanta ingeniería ni nada en realidad como para eso, ¿cómo se le ocurre? Pero estas personas no hacen ese análisis de lo que son y bueno... En fin, como sea. 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Dicho lo cual...
0: ¿Cierto? ¿Me escuchas?
1: Sí, está todo
0: bien. Todavía congelado un ratito. Quiero darle una vuelta al tema de Michelle Bachelet porque es relevante, tiene muchas lecturas, pero es interesante si es que efectivamente la candidatura de Michelle Bachelet fracasa. Esto termina siendo un fracaso para la izquierda chilena, que ha posicionado a Michelle Bachelet como su gran expositora, su gran líder, la líder que aúna a todas las fuerzas de izquierda de Chile, con un prestigio que es incuestionable. Toda esa figura o todos esos adjetivos que han rodeado a Michelle Bachelet desde la izquierda chilena, Secretaría General de las Naciones Unidas, de alguna manera u otra se debilita ese relato de esa figura incombustible que era esta expresidenta chilena. También es un fracaso para la izquierda latinoamericana, que está retrocediendo, ya casi no le quedan gobierno, le queda Lula, le queda México, Y creo que, bueno, Uruguay, pero no representa tanto el presidente actual de Uruguay a esa izquierda. Es de izquierda, pero no esa izquierda bolivariana, digamos. En el caso de Lula sí, porque fue su artífice y lo financió a través de una trama de corrupción gigante. Entonces, es también un reflejo más del retroceso o el declive o la extinción de la izquierda bolivariana que le trajo tanta pobreza y tantos problemas a nuestra región. Entonces son dos situaciones que sea desde el punto de vista interno, local, un simbolismo gigante para la izquierda chilena que Michelle Bachelet fracase y que no sea apoyada, y en dos a nivel regional, porque también ella es parte de ese grupo del liderazgo de izquierda, de la izquierda bolivariana, que trataron de implementar un proyecto político transformador.
1: Transformador. Oye, la señora incombustible está cayendo en llamas, pero todo el circo de la izquierda, el circo, digamos, internacional. Mira tú estos líderes españoles perseguidos por la justicia, por corrupción, por saqueo. El señor Pedro Sánchez, el señor Zapatero, esos ideólogos alpeos que los trajeron, los invitaron una vez a Chile, perseguidos también por la justicia por otros desarreglos. El derrumbe Lula, que estuvo en la cárcel. ¿Para qué hablamos de Maduro? ¿Para qué hablamos de... ¿para qué hablamos de Boric? Se les derrumbó todo. El circo está en llamas. Los payasos están arrancando para todos lados y el público hace rato que se fue. Efectivamente, es un proyecto que se fue al demonio porque fracasaron, porque sus ideas son malas, pues sí han fracasado en todas partes. ¿Por qué se vino abajo el mundo socialista? ¿Por qué exitoso el socialismo? ¿Por qué se cayó la Unión Soviética? Y todo el mundo socialista. ¿Porque funciona bien esas teorías? ¿Porque funciona bien el Estado con la economía central? No, ¿no es cierto? ¿Por qué Cuba está en ruina después de 60, 70 años casi de comunismo? ¿No será porque funciona bien eso? ¿Por qué a Venezuela se le han ido 6 millones de personas? Bueno, ¿para qué sigo hablando? ¿Para qué seguimos? Entonces, obviamente que estos tipos están derrumbándose. Todo el mito y la épica socialista, que todavía era creíble cuando no se sabía lo malo que era, cuando detrás de la cortina de hierro no se veía nada, cuando aquí había gente que creía que la Unión Soviética era maravillosa. Bueno, todo eso se les vino abajo. Entonces no tienen sustento, lo he dicho mil veces, están en quiebra hace mucho rato. Y lo único que les queda es la rabia, el resentimiento, la oposición, la demolición, y de repente también la ingenuidad de los pueblos que creen sus promesas y eligen algunos de ellos en el Congreso o en otras partes, o hasta en la moneda. Pero también eso se les derrumba tarde o temprano, porque no pueden evitar ser lo que son. El cantinfreo, pues porque no, señor, porque no. Eso no les sirve. Se les derrumbó. Y que hayan tenido y como dices tú, el gran personaje Bachelet no era un gran personaje, dejémonos de hueá. Bueno, o sea, una persona bien común y corriente, buena para engañar a todo el mundo con su carita, con su expresión, con su sonrisa, incluso su simpatía, cuando quería ser simpática. Y se maneja, dices tú, bien. O sea, tiene
0: se maneja bien.
1: El movimiento de puño antes, digamos, el combate. Sí. Pero todo eso no sirve de nada, eso es nada, es un cero a la izquierda. Y todo se está cayendo a pedazos como tenía que ocurrir. Pues sí, al final la lógica de las cosas se impone, ¿no?
0: Ahora, quienes están en quiebra, sí, en la ONU. Es muy interesante lo que va a pasar con la ONU, con un nuevo secretario general. No sé cómo lo va a llevar. Pero se están dando varias situaciones, y uno es que como estas instituciones radicalizaron sus posturas y se alejaron tanto de sus objetivos iniciales, tú tienes una ONU, por ejemplo, pidiendo en Perú que excarcelen a Pedro Castillo porque no recibió un proceso judicial adecuado. ¿Qué tiene que hacer la ONU pidiendo a la justicia peruana que excarcele a un expresidente que cometió varias irregularidades e inconstitucionalidades? En segundo lugar, por ejemplo, acá en Chile hay una relatora permanente. Resulta que habló con respecto al proceso que inició la Corte Suprema por los jueces que viajaron con licencia médica. Y como se volvió a reabrir ese proceso, resulta que la ONU, que está a favor de los médicos, dice que esto puede afectar la independencia judicial y que hay que revertir o revisar este proceso contra 56 jueces que viajaron con licencia médica. La ONU él finalmente entró en una etapa de descomposición. Y además tiene un problema de recursos, porque los países, los principales sostenedores de la ONU, no solamente Estados Unidos, en general, la mayoría de los países sostenedores de la ONU están invirtiendo en sus fuerzas armadas. Son periodos bélicos, no son periodos de paz. Entonces, todos los presupuestos en general, que en los 90 o final de la Segunda Guerra, no porque era la Guerra Fría, pero ya en los 90 es cuando los presupuestos en Europa principalmente se decían que se iban a educación, al bienestar, al bien vivir, al estado de bienestar, resulta que dejaron abandonar las fuerzas armadas.

0: y no han pagado y han reducido los aportes. Entonces, la ONU tiene que achicarse, tiene que replantearse. Me parece positivo que los líderes mundiales tengan un lugar de encuentro, sí, pero no como funciona hoy la ONU, no con el gastadero de plata y no con el nivel de corrupción que tiene y no con una agenda ideológica que se trata de imponer en los países. Y Chile tiene que revisar, con esto termino, su postura frente a la ONU, porque antiguamente y todavía hay una especie de verdad absoluta cuando la ONU habla, se le venera, se le aprueba, se apoya, no se discute, y creo que ya no son los tiempos para asumir que lo que nos diga la ONU es lo que tiene que hacer nuestro país.
1: Claro, me parece. Si los líderes se quieren reunir, pueden organizar un asadito, una cosa así.
0: ¿Y quién
1: pero
0: paga
1: sí,
0: el asado?
1: En la Patagonia, los argentinos son re buenos para armar asado, se demoran como 8 horas en prepararlo, pero quedan muy buenos. Así es que sí, reemplacemos la ONU por la asado internacional limitada, o una cosa así. Bien, estimado amigo, hemos llegado al final del programa, pero los temas que todavía no hayan sido tratados por Nicole o por mí, especialmente por Nicole, ustedes podrán escucharla y verla el próximo jueves en este mismo canal a la misma hora. Bueno, muchas gracias, estimados amigos, por haber estado con nosotros y procedemos a decir adiós.
2: Una de la madrugada, 12 minutos.

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0: ¡Aló, Carlito! Soy Andrés, estoy llamando a Santiago. ¿Estará la Claudia por ahí?
1: Sí, espérate. ¡Claudia! ¡Claudia! ¡Andrés!
2: ¿Aló?

0: de la mañana. 3 minutos.
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0: Ejecutivo ingresará los vetos al proyecto de ley. Tensión en el oficialismo tras la salida de Juan Pablo Rodríguez del gabinete. El presidente del Partido Republicano apuntó en contra del subsecretario del Interior, Máximo, del ex subsecretario de Hacienda. Polémica por retraso de alerta SAE en Angol en medio de intenso sistema frontal. Los vecinos solicitaron evacuar ante las inundaciones y los mensajes llegaron 3 horas más tarde. El gobierno anunció la apertura de una investigación. El Ejecutivo anunció un proyecto de ley que busca ampliar el subsidio a la tasa hipotecaria. La iniciativa incorporaría a viviendas de hasta 6.000 UF. El futuro texto legislativo potenciaría la exención del IVA, dijo el ministro de Hacienda, Jorge Quirós. Fenómeno sísmico emergente obliga a Codelco a suspender proyecto Andes Norte. El escenario es distinto a riesgos históricamente conocidos. La decisión de la minera se toma a raíz de análisis técnicos. Diputado Gustavo Gatica evalúa tomar nuevas acciones judiciales en contra de Claudio Crespo tras su absolución. El parlamentario cuestionó las declaraciones del presidente José Antonio Kast. Buscan a pareja que habría desaparecido en el cajón del Maipo. Su familia pidió ayuda para encontrarlos. Están incomunicados desde el pasado domingo 2 de agosto. Y Colo Colo prepara hoy una masiva bienvenida a Bocinha en el Estadio Monumental. El aforo será de 42.000 personas. El arquero de Cabo Verde ya cumplió su primer entrenamiento con el cacique.
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0: 6:06 a.m. La Universidad Andrés Bello se convirtió en la primera casa de estudios de la educación superior en lograr una certificación internacional en sus programas de turismo. Se trata de una serie de carreras que fueron certificadas por un periodo de 2 años. El tema lo abordamos en la entrevista de Noticias en Agricultura. Continuamos en Noticias en Agricultura. La Universidad Andrés Bello se convirtió en la única universidad en Chile en certificar sus programas de turismo con TEDQUAL, un sistema internacional de certificación de ONU Turismo que reconoce la calidad académica en la formación de esta disciplina. Hablemos sobre esto. Ya tenemos acá en el estudio a Marian Cooper. Ella es directora de la Escuela de Turismo y Hotelería de la Universidad Andrés Bello. Muy buenos días, gracias por estar aquí en Radio Agricultura con nosotros.
2: Hola Jessica, gracias a ustedes por invitarme.
0: Yo estaba haciendo la presentación y me pregunto, ¿qué es TEDQUAL, Marian, y por qué esta certificación de ONU Turismo es tan relevante para la Universidad Andrés Bello y para Chile en realidad?
2: Exactamente, mira, TEDQUAL es una acreditación que se forma desde la ONU Turismo. Entonces, ¿por qué es tan importante? Primero que todo, porque es una evaluación que se hace a los programas de formación de educación superior que tienen relación con turismo, por supuesto, pero no solo los programas, sino que como estos se van vinculando con la industria. Y aquí lo más relevante, o lo que nos enorgullece en el fondo, es que es, de alguna manera, la ONU Turismo es la organización más reconocida globalmente en torno a lo que es el turismo, a las tendencias, a la academia, a la educación. Entonces, en ese sentido, es tremendamente importante. ¿Y por qué para nosotros, específicamente para la universidad y para nosotros como escuela? Bueno, porque esto finalmente lo que hace es aprobar o de alguna manera validar cómo estamos haciendo las cosas y que lo que estamos haciendo tiene real relación, vinculación con las tendencias globales, ¿ya? El turismo de alguna manera se mueve entre lo local y lo global. Entonces, tener el respaldo y una acreditación como la de TEDQUAL en nuestros programas hace que podamos generar esa conexión en los profesionales o en los futuros profesionales entre lo que tienen que hacer aquí en el territorio, pero considerando lo que hoy se requiere a nivel global, estas grandes problemáticas que son globales, ¿cierto? Así que eso sería como lo más importante. Lo otro es que aquí también estamos certificados en 3 programas distintos. Hay 2 que son de la Facultad de Economía y Negocios, que es la carrera de Ingeniería, Turismo y Hotelería, y la carrera de Ingeniería en Administración Hotelera Internacional. Pero también está, y hemos hecho este trabajo también con la Facultad de Ciencias, desde donde está el programa de Administración en Ecoturismo. Entonces, ha sido un trabajo súper súper articulado, súper coordinado y por suerte ha tenido buenos resultados de los cuales nos podemos sentir orgullosos.
0: Cuéntanos un poco qué criterios se evalúan y se utilizaron para conceder esta certificación y qué aspectos se reconocen de los programas de turismo de la Universidad Andrés Bello.
2: A ver, como bien dijiste tú al principio, esta acreditación no solamente evalúa y certifica planes de educación o programas educativos, perdón. Ya, acá va mucho más allá. Son 6 criterios, de hecho. Estos 6 criterios son más que nada la relación que tengamos con la industria, ya, o sea, empleadores, la experiencia del estudiante, lo cual también es súper consistente con la institución, con UNAP. En UNAP hay un foco que es la movilidad social de nuestros estudiantes y el poder entregarles herramientas para que ellos vayan teniendo alternativas de elegir cómo quieren ir desarrollando su profesión y su vida, ¿cierto? Entonces, aquí TEDCUAL también de alguna manera va midiendo eso. ¿Cuál es la experiencia del estudiante aquí en la universidad? ¿Cuáles son las alternativas? ¿Cómo se les apoya? Por otro lado, también está la malla curricular, por supuesto, nuestros académicos. En quinto lugar, todo lo que es gestión académica, cómo funcionan nuestros procesos y si estos son realmente efectivos y eficientes. Y por último, evalúa cómo los programas ligados al turismo dan cuenta o de alguna manera evidencian que incorporan los principios del Código de Ética Mundial del Turismo, ¿ya? Y en este sentido también ha sido un lindo proceso porque la universidad y también la Facultad de Economía y Negocios de la Universidad Andrés Bello y la Escuela de Turismo y Hotelería, o sea, la escuela en total, está permanentemente trabajando en torno a los objetivos de desarrollo sostenibles. Nosotros formamos profesionales a nivel institucional y también de la facultad y de la escuela en profesionales que puedan contribuir a la sociedad. Y eso, de alguna manera, está súper ligado y en permanente conexión con lo que evalúa en este sexto criterio, que es el Código de Ética Mundial.
0: Berian, la UNAP es la única universidad en Chile en certificar sus programas de turismo con TEDCUAL. ¿Qué significa en la práctica ser la única? ¿Qué responsabilidad también le agrega a la Escuela de Turismo y Hotelería?
2: A ver, sí, efectivamente en este minuto somos la única y en ese sentido es un orgullo, ¿ya? O sea, aquí en Latinoamérica hay 8 universidades que están en este minuto acreditadas y nosotros somos la única chilena. En total son, a nivel global, 120. Ya un poquito menos. Pero claro, como bien dices tú, esto más allá de ser un orgullo, que lo es, tiene una responsabilidad y el primer lugar es poder mantener y proyectarnos con esta acreditación, ¿ya? Mira, la verdad, nosotros al ser evaluados tenemos más del 85% aprox cumplido, ¿cierto? Pero ese pequeño porcentaje que nos falta por cumplir se traduce en un número grande de iniciativas que tenemos que ir corrigiendo y mejorando, ¿ya? Entonces, acá la responsabilidad, y esto pasa en todo proceso de acreditación, lo que pasa es que en este minuto este es uno especializado en turismo, entonces eso es lo que, claro, en términos de vocación, ¿cierto? Y uno que está ahí respirando y viviendo lo que pasa con el turismo en Chile y en el mundo, son etapas en donde uno para, en donde uno se mira, ve qué es lo que está haciendo y realmente sincera qué es lo que se puede mejorar. Y ahí está esa responsabilidad, como bien dices tú. Por lo tanto, obviamente lo que nosotros queremos es, y ya tenemos un plan para juntarnos con todas las escuelas que están y las carreras que están incorporadas en esta acreditación, de poder ir mejorando cada vez más, ¿ya? Y de poder ir entregándole tanto a estos 6 criterios un mejor resultado, un mejor impacto más que nada. Hay una cosa que también es súper importante y que lo quiero decir, en esta acreditación se levanta harto el tema

0: es una red tremenda de universidades que tienen programas increíbles para justamente poder generar colaboraciones, investigación, internacionalización a nuestros alumnos, que son finalmente también ejes estratégicos de la institución de la Universidad Andrés Bello y de la Facultad de Economía y Negocios. Entonces, bueno, son varias ideas.
1: Marian Cooper, directora de la Escuela de Turismo y Hotelería de la Universidad Andrés Bello, muchas gracias por venir acá a Radio Agricultura. Que tengan muy buenos días.
0: Gracias, Jessica. Igual tú.
1: 6:14 ya de la mañana, vamos a regiones. En medio de un alza en la cifra de homicidios en la quinta región, el ministro de Seguridad reconoció que se están quedando atrás en la recuperación de Valparaíso. Nos informa Carlos Tapia, buen día.
2: Buenos días. El ministro de Seguridad, Martín Arrau, anunció la intervención del Estado en distintos sectores de la ciudad de Valparaíso. Tras encabezar un operativo policial en la comuna, el secretario de Estado sostuvo que se intervendrán en puntos en específico, los que serán socializados con las propias comunidades.
3: Vamos a intervenir un polígono que está definido en base a los indicadores delictuales y otros parámetros. Lo vamos a conversar antes con la comunidad, de hacerlo público, pero sin duda van a ser en sectores emblemáticos donde queremos mostrar que la presencia del Estado va a marcar una diferencia. Son polígonos que vamos a intervenir con recursos, también con acción policial, para precisamente en ciudades tan emblemáticas como esta. También lo haremos en Santiago y en otras grandes ciudades, para demostrar a la ciudadanía donde el Estado sale las pilas, podemos recuperar esas postales antiguas en esas ciudades tan emblemáticas, para que Chile vuelva a tener esperanza y podemos recuperar un país tranquilo que perdimos hace varias décadas. Esto no es un tema político, sino que de a poco nuestra sociedad fue normalizando la anomia, la pérdida del Estado en el espacio público y la pérdida del rol de la autoridad.
2: La autoridad también mostró su preocupación por el aumento de los homicidios, aunque valoró la disminución de otros tipos de delitos en la región.
3: Hay cuatro regiones a nivel nacional, no son las más grandes, pero sí han tenido alza en homicidios, nos preocupa. La región sigue la tendencia a nivel nacional de disminución de robos con violencia y otros, pero en homicidios efectivamente nos estamos quedando atrás en la recuperación de Valparaíso, un aumento también de homicidios con armas blancas que nos preocupa, y siempre lo que uno ve en los análisis es que la dinámica delictual porteña es diferente al resto del país. Ya, incluso en la llegada de bandas de crimen organizado extranjero no han logrado penetrar con la misma velocidad que en otros lugares de nuestro país, y por tanto hay que analizar esa dinámica, y es lo que estamos tanto analizando con Policía de Investigación y con Carabineros para poder hacernos cargo de esas cifras. No es la tónica a nivel nacional, pero nos preocupa de igual manera en esta región y en algunas regiones del norte que no hemos logrado revertir las cifras.
2: Por último, el ministro comprometió la construcción de una nueva cárcel para la región, por lo que se busca el lugar adecuado para su emplazamiento.
3: Y efectivamente, en nuestro plan penitenciario que anunció el presidente de la República hace un mes, se contemplan 20.000 nuevas plazas y, según recuerdo, hay contemplado para esta región un penal nuevo. Recordemos que hay un penal concesionado, pero efectivamente está cerca de la costa, ambiente salino, neblina, Camanchaca o Guaguá, como le llamemos en esta zona, y eso también dificulta la fiscalización, el control, y por tanto estamos evaluando otros lugares que den las condiciones de seguridad para contar con un penal de mayor modernidad, de mayor seguridad, y también poder cerrar algunos penales de menor tamaño que resultan hoy día anticuados, ineficientes y que están con infraestructura muy deteriorada.
2: Destacar que la ronda realizada contempló la fiscalización en el barrio Almendral, especialmente al exterior del terminal de buses de la ciudad puerto. Desde Valparaíso informó Agricultura.
1: 6:18 de la mañana y un fenómeno sísmico emergente obligó a Codelco a suspender el proyecto Andes Norte. Nos informa Emilio Araya.
4: Codelco anunció la suspensión temporal de las obras de desarrollo y construcción del proyecto Andes Norte en la división El Teniente, luego de detectar nuevos antecedentes técnicos relacionados con el fenómeno de sismicidad profunda que podría presentar un riesgo para la seguridad de los trabajadores. La medida es de carácter preventiva, que impactaría en cerca de 3.000 trabajadores y también involucra a empresas contratistas que participan del proyecto. Desde la estatal asegura que la decisión busca resguardar a las personas mientras continúan los estudios y además se implementan nuevas medidas de monitoreo y control. Es así como el diputado de la región de O'Higgins, Raúl Soto, pedirá una fiscalización y plan de mitigación ante el anuncio de la paralización de la faena minera.
5: Por eso vamos a oficiar y fiscalizar lo que acá está ocurriendo para exigir un plan de mitigación para acompañar y dar certeza y tranquilidad a esas más de 3.000 familias y también

0: que se transparente en su totalidad las razones y justificaciones de esta medida, que por un lado se ha señalado que tiene características de resguardo de seguridad, pero por el otro parece ser que también considera algunos elementos económicos que está sopesando la empresa.
1: De acuerdo con Codelco, durante los últimos 6 meses se recopilaron antecedentes que permitieron identificar un fenómeno sísmico emergente distinto a los riesgos históricamente conocidos de la división. La empresa explicó que el comportamiento detectado estaría asociado a la mayor profundidad de la obra en Andes Norte y aún se encuentra en proceso de investigación. En ese contexto, la diputada Natalia Romero manifestó su preocupación por el impacto de la decisión que podría tener en los trabajadores y en sus familias.
2: Codelco y el gobierno tienen el deber de actuar con la misma urgencia con la que se tomó la decisión, pero para ejecutar un plan de contingencia que proteja el empleo, evalúe alternativas de reubicación y contratación para los trabajadores afectados. También entregue certezas durante este periodo y acelere las inversiones necesarias para retomar la operación en condiciones seguras.
1: Codelco reiteró la prioridad de garantizar la seguridad de los trabajadores y definir las medidas necesarias antes de reanudar la operación en los proyectos estructurales más relevantes de la división El Teniente en la región de O'Higgins.
3: 6:20 de la mañana. Recordar que hay suspensión de clases en los colegios en la comuna de Quilicura debido a un gigantesco incendio en el que se está trabajando todavía. Y ahora vamos a conocer el bloque de panoramas.
4: Buenos días, bienvenidos a los panoramas que hemos preparado para ti acá en Radio Agricultura y comenzamos contándote sobre No Sé Beckett, que es una creación original de Millaray Lobos García construida a partir de piezas breves del Premio Nobel de Literatura Samuel Beckett. La obra sitúa al público en un estudio de radio donde un grupo de locutores se dedica a un programa especial al universo del dramaturgo irlandés. A través de entrevistas, canciones, diálogos y fragmentos de su obra, el espectáculo despliega un viaje escénico que transita por las preguntas existenciales, el humor, la ternura y el absurdo que caracterizan la escritura de Beckett. Lejos de ofrecer respuestas definitivas, la puesta en escena propone una experiencia sensible donde el teatro dialoga con la música, la coreografía, las artes visuales y la filosofía. Montaje que se está presentando en el Teatro Nacional Chileno y la entrada tiene un valor general de 10.000 pesos. Y seguimos para hablar sobre Close to Me, una emocionante, romántica y divertida historia que revive toda la magia de los años 90. Francisca Walker interpreta a una deslumbrante estrella del pop internacional que vive rodeada de fama, luces y fanáticos en cada país que visita. Aunque parece tenerlo todo, detrás del éxito existe una mujer que cada día se siente más sola, mientras su exigente manager intenta mantener bajo control una carrera en la cima. En contraste, Matías Oviedo da vida al dueño de una pequeña disquería de rock, un hombre sencillo, amante de la música y profundamente conectado con su abuela, y su vida parece destinada a la rutina hasta que un inesperado encuentro cambia todo para siempre. Montaje que se está presentando en el Teatro Municipal de Las Condes y las entradas parten desde los 22.000 pesos.
3: 6:22, vamos al pronóstico del tiempo. Arica espera una máxima de 21 grados, nublada la mañana, despeja la tarde en Arica. En Iquique, 20 de máxima, nublado todo el día. Antofagasta, 19 grados, nublado, variando a despejado. Copiapó, despejado este miércoles, 23 grados será la máxima. En Coquimbo hay precipitaciones débiles durante la mañana. Luego nubosidad parcial, 18 de máxima. Valparaíso llegará a 17, nublado variando a nubosidad parcial. En Santiago a esta hora, nublado, 10 grados de temperatura. La máxima será de 18, día completamente cubierto. Rancagua, nublado, precipitaciones y viento en la noche, 16 de máxima. Y Talca llegará a una máxima de 13 grados con viento y lluvia desde la tarde. La mañana estará nublada. Vamos a una pausa y volvemos.
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15: El presidente de Chile Alimentos, Juan Manuel Mira, advirtió que el arancel del 12,5% impuesto por Estados Unidos afectará a productos agroindustriales que representan el 17% de las exportaciones del sector, involucrando miles de millones de dólares, y llamó a mantener las negociaciones para resguardar el Tratado de Libre Comercio vigente entre ambos países. El dirigente gremial comparó la situación de Chile con la de Argentina, que logró reducir el gravamen al 10% mediante un acuerdo con Estados Unidos, y sostuvo que la medida tiene un objetivo principalmente recaudatorio, por lo que insistió en que el cambio para enfrentarla es continuar el diálogo y las gestiones diplomáticas, evitando la escalada en el conflicto comercial. 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
3: 6:28 de la mañana, el gobierno adelantó algunos detalles de lo que será una reforma constitucional en materia de seguridad. Los detalles con Ricardo Cuevas.
6: En los próximos días, el gobierno ingresará una reforma constitucional en materia de seguridad al Congreso, la que tiene dentro de sus objetivos facilitar el combate contra las bandas de crimen organizado transnacionales. La información fue adelantada por parte del ministro de Seguridad, Martín Arrau, quien comentó que la iniciativa es parte de una agenda que tiene la moneda para abordar el área. De acuerdo con lo comunicado por parte del gobierno, esta considera modernizar a las policías, terminar la tramitación de las reglas del uso de la fuerza, junto con establecer una agencia para liquidar bienes incautados a delincuentes cuyo dinero sería usado para los propios organismos encargados de combatir delitos. En ese sentido, fue el propio ministro de Seguridad, Martín Arrau, quien en conversación con La Mañana de Agricultura sostuvo que hay casos en donde los estacionamientos de recintos policiales deben ser utilizados para resguardar la evidencia incautada. Además, la autoridad adelantó parte de los objetivos que tiene la reforma constitucional que se pretende hacer llegar al Congreso.
17: Hay leyes muy importantes que efectivamente vamos a anunciar prontamente. Algunas incluirían algunas reformas constitucionales pequeñas para habilitar ciertas cosas y otras son un paquete que hoy día ya está tramitándose de cerca de 20 leyes que hemos priorizado con diferentes urgencias. Vamos a ingresar del orden de 12 o 15 leyes nuevas también, unas más grandes, otras más pequeñas. Pero mira, yo diría que van por el lado de hacernos cargo de algo que es relativamente nuevo para Chile, que es esto del crimen organizado de gran escala.
6: Por otro lado, desde la UDI presentaron una agenda pro policías con la que hicieron un llamado al gobierno a que prioricen iniciativas en seguridad y aquellas que buscan proteger a las policías. Al respecto habló el diputado gremialista e integrante de la Comisión de Seguridad de la Cámara Baja, Eduardo Cretón.
18: Esta agenda Martí va a permitir, por ejemplo, que la jubilación del carabinero y la pensión que va a recibir la familia sea considerada al grado que hubiese tenido el carabinero al terminar su carrera. También va a permitir acceso a la educación y establecimientos educacionales de manera preferente para los hijos de los carabineros mártires. Va a permitir que haya un acceso preferente a la vivienda.
6: En detalle, la agenda incluye leyes para un combate eficiente contra la delincuencia y dar un respaldo jurídico político a las policías cuando salgan a las calles. También establecer un régimen carcelario especial para el crimen organizado, con el objetivo de que sean recluidos en zonas más aisladas. Desde la oposición, en tanto, el diputado de la Democracia Cristiana y también integrante de la Comisión de Seguridad, Patricio Pinilla, sostuvo que desde la DC están dispuestos a colaborar, pero criticó la premura con la que el gobierno quiere avanzar con los proyectos.
19: Sin embargo, lo que hemos visto en materia de seguridad respecto al gobierno es una vorágine de iniciativas legales que, si bien es cierto, tienen una buena idea, una buena intención, la técnica legislativa es absolutamente deficiente y peligrosa para dar certeza tanto a carabineros, a las policías, como a los ciudadanos en términos generales. Le pedimos al ministro Arrau que frene un poco la intensidad y la ansiedad con las encuestas.
6: Consignar que durante este miércoles el gobierno hizo llegar al Congreso un proyecto de ley que modifica la normativa de seguridad municipal. Todo esto cuando en el Ejecutivo pretenden modificar los requisitos de acceso y postulación a carabineros a través del ajuste del reglamento respectivo.
3: 6:31, vamos con los titulares. Decretan suspensión de clases en Quilicura por mega incendio en zona industrial. La medida rige para establecimientos municipales como privados. Avanza la mega reforma en el Congreso. La sala del Senado aprobó la exención de contribuciones. Acuerdo entre el gobierno y parlamentarios de la región de Coquimbo fue clave. Hoy el Ejecutivo ingresará los vetos al proyecto de ley. Tensión en el oficialismo tras salida de Juan Pablo Rodríguez del gabinete. El presidente del Partido Republicano apuntó en contra del subsecretario del Interior, Máximo Pavés. Acusó una estigmatización brutal en contra de la imagen del ex subsecretario de Hacienda. Polémica por retraso de alerta SAE en Angol en medio de un intenso sistema frontal. Los vecinos solicitaron evacuar ante las inundaciones y los mensajes llegaron 3 horas más tarde. El Ejecutivo anunció un proyecto de ley que busca ampliar el subsidio a la tasa hipotecaria. La iniciativa incorporaría a viviendas de hasta 6.000 UF. El futuro texto legislativo potenciaría la exención del IVA, dijo el ministro de Hacienda, Jorge Quirós. Fenómeno sísmico emergente obliga a Codelco a suspender proyecto Andes Norte. El escenario es distinto a riesgos históricamente conocidos. La decisión de la minera se toma a raíz de análisis técnicos. Busca a la pareja que habría desaparecido en el cajón del Maipo. Su familia pidió ayuda para encontrarlos. Están incomunicados desde el pasado domingo 2 de agosto. Y Colo Colo prepara hoy una masiva bienvenida a Bocinha en el Estadio Monumental. El aforo será de 42.000 personas. El arquero de Cabo Verde ya cumplió su primer entrenamiento con el cacique.
20: Revisamos los indicadores económicos. El dólar se cotiza en 911 pesos con 8 centavos. El euro tiene un valor de 1050 pesos con 45 centavos. El cobre se transa en 6 dólares con 43 centavos la libra en la Bolsa de Metales de Londres. El petróleo Brent tiene un valor de 83 dólares con 77 centavos el barril. El WTI se transa en 75 dólares con 11 centavos el barril. La unidad de fomento para esta jornada es de 40.844 pesos con 79 centavos, en tanto la unidad tributaria mensual es de 71.649 pesos.
3: En regiones, el gobierno anunció la apertura de una investigación tras el retraso de la alerta SAE en Angol en medio de un intenso sistema frontal que afectó a la zona el fin de semana pasado. Nos informa Cristian Cárez.
21: La jornada de ayer martes, la lluvia dio una tregua en la región de la Araucanía. A pesar de lo anterior, los cauces siguen desbordándose. En Carahue, el río Imperial aumentó sus niveles, provocando anegamientos en sectores urbanizados, ubicados en las inmediaciones del cuerpo de agua. Las principales rutas que conectan Carahue con la comuna de Saavedra se encuentran bloqueadas. Miles de personas están aisladas y otras 600 se encuentran en condición de anegados. Así lo precisó Helmut Martínez, alcalde de aquella comuna.
22: Tenemos alrededor de 4.000 personas aisladas. ¿Por qué yo digo 4.000 personas aisladas? Porque nuestras principales rutas, nuestros caminos públicos asfaltados, están cortados. Hay dos carreteras, al menos, nosotros de uso principal, que están cortados y eso hace que un gran número de personas esté aislado, diría. Hay una situación crítica de alrededor de 600 personas que hoy día están en condición de anegado totalmente.
21: De manera paralela, en Angol siguen los trabajos de limpieza de sectores afectados por anegamientos. A la zona llegó un contingente adicional de carabineros con la idea de entregar mayor seguridad en aquellos sectores donde hubo evacuaciones. El seremi de seguridad de la zona, Luis Calderón, señaló que se busca resguardar viviendas que aún siguen con agua en su interior y sin moradores.
23: Terminada esta razón de emergencia y habiendo sido evacuadas las personas, el personal policial se concentró y sigue hasta el día de hoy en labores principalmente de prevención y copamiento de aquellos lugares en donde las personas han debido evacuar sus inmuebles para resguardar dichos inmuebles y proteger también los enseres.
21: Para esta jornada se espera que el ministro de Vivienda, Iván Poduje, llegue hasta Angol, lugar donde espera tomar decisiones respecto a posibles reubicaciones de familias afectadas por el desborde de ríos. El secretario de Estado dijo que las constructoras que levantaron proyectos anegados iniciaron el trabajo de reconstrucción.
24: Las constructoras de las rocas 1, 2, 3 y 4, que son más recientes, ya están operando, y en el caso de la Revoleda es mucho más antigua la obra, pero por supuesto que si hay una responsabilidad la vamos a buscar, y por la condición topográfica y geográfica es posible que tengamos que relocalizar, cosa que voy a hablar mañana en terreno y con los estudios que hagamos.
21: Este miércoles habrá nuevas precipitaciones en la Araucanía, cerca de 30 milímetros de lluvia que podría generar nuevas inundaciones. Todo en medio de una cuestionada activación de la alerta SAE en Angol, la que se habría enviado luego de 3 horas de iniciadas las inundaciones.
3: Y la candidatura de Michelle Bachelet a la Secretaría General de la ONU volvió al centro del debate luego de quedar en cuarto lugar en la primera votación informal del Consejo de Seguridad. Todos los detalles con Carolina Flores.
0: Luego de que la semana pasada la expresidenta Michelle Bachelet quedó en cuarto lugar en la primera votación informal para definir el próximo secretario general de las Naciones Unidas, distintas figuras del mundo diplomático respaldaron su candidatura, insistiendo en que el proceso recién comienza y volvieron a lanzar sus dardos a la falta de apoyo del actual gobierno. Recordemos que en total son 7 los candidatos que aspiran a suceder a Antonio Guterres en un proceso que contempla varias rondas de consultas no vinculantes y que finaliza el próximo 31 de diciembre. Actualmente, quien ocupa el primer lugar es la costarricense Rebeca Greenspan, y fue en medio de ese escenario y luego de ausentarse a participar en un foro en Uruguay que este martes la exmandataria estuvo presente en una actividad de la CEPAL, donde si bien evitó referirse directamente a su candidatura, advirtió sobre los desafíos que enfrenta el sistema multilateral.
1: La segunda ruptura, que es una de las que me preocupa especialmente, es la erosión del multilateralismo y la reconfiguración de la gobernanza global. El sistema multilateral que emergió de la posguerra nunca fue perfecto ni completo, pero siempre aspiró a la universalidad, al predominio de las reglas mutuamente acordadas y el respeto a los derechos humanos. Este sistema está siendo hoy cuestionado. Vemos surgir una gobernanza más fragmentada, con alianzas selectivas y bloques que compiten entre sí. A falta de un actor central para sostener el andamiaje multilateral, proliferan arreglos paralelos, geometrías variables y formas fragmentadas de gobernanza.
0: Precisar que justamente el fortalecimiento del multilateralismo es uno de los ejes de la campaña de Michelle Bachelet. Al respecto, el ex canciller y ex secretario general de la Organización de los Estados Americanos, José Miguel Insulza, atribuyó este escenario a la decisión del gobierno de retirarle el respaldo oficial a la candidatura, calificando el tema como molesto y doloroso.
2: No, por cierto, yo ha sido perjudicial. Hay otras candidatas en América Latina y yo sabía que tenían interés de postular y no lo hicieron porque se entendían que iba a Bachelet. Entonces, claro que le echaba el piso en su país. Es un tema bastante molesto y doloroso.
0: Asimismo, la ex ministra de Relaciones Exteriores, Antonio Rejola, llamó a relativizar el resultado de este primer sondeo y aseguró que las definiciones más relevantes llegarán cuando comiencen las votaciones, en que los 5 miembros permanentes del Consejo de Seguridad puedan manifestar formalmente eventuales vetos.
4: Es una votación informal que no sabemos, es completamente reservado lo que sucedió en esa votación. Hay que tener súper claro que esto es un primer sondeo. Lo más definitivo, me parece a mí, es cuando ya esos sondeos empiecen a hacer con la papeleta roja, que son los 5 países con veto y que están con papeleta blanca. Cuando ya hay en una papeleta roja y un desaliento, me parece que ahí es como el punto como que hay que empezar a evaluar de verdad cómo viene la mano. Creo que todavía es muy temprano.
0: La ex canciller además aseguró que la ausencia de apoyo del gobierno a quien fue 2 veces presidenta de la República es visto como una mala señal y termina siendo un factor que debe explicarse ante la comunidad internacional. En tanto, el expresidente colombiano Iván Duque, quien también estuvo presente en la actividad de la CEPAL, si bien evitó referirse directamente a la situación de Bachelet, defendió que el próximo secretario o secretaria general de la ONU impulse una modernización del organismo y recoja la visión geopolítica de América Latina.
8: Y me parece muy importante que Naciones Unidas elija un secretario general que ayude a modernizar la organización. Pero creo que la mejor forma también de aportar al quien va a ser secretario o secretaria general es mostrar que América Latina tiene una visión geopolítica del mundo que es propia, que tiene propuestas desde la inteligencia artificial al desarrollo industrial, desde la protección de la biodiversidad a la seguridad, y creo que esa es la mejor forma en la que nuestra región puede contribuir a este proceso. Y en eso, no solamente estoy de acuerdo con la presidenta Bachelet, sino con 11 comisionados más de distintos lugares del mundo.
0: Cabe precisar que la próxima votación informal del Consejo de Seguridad está prevista para la tercera semana de agosto, mientras que Michelle Bachelet aún debe concretar reuniones con Estados Unidos, que es considerado un actor clave para definir su futuro, ya que es justamente uno de los 5 miembros permanentes con derecho a veto.
3: 6:42 de la mañana, pronóstico del tiempo. Chillán, 12 de máxima con lluvia y viento toda esta jornada. Similar estarán en Concepción, en Temuco baja la temperatura, lluvia se pronostica para este miércoles 9 de máxima. En Valdivia llegarán a 10 grados de máxima con lluvia, Puerto Montt 11 de máxima, lluvia, al menos en la mañana. Coyhaique 5 de máxima, nubosidad parcial, Torres del Paine llegará a 2 de máxima, precipitaciones todo el día. Punta Arenas también lluvia, pero en la mañana, en la tarde nublado. 4 de máxima. A esta hora estamos con 10 grados de temperatura, se espera una máxima de 18 para Santiago y hay un tremendo incendio en Quilicura que ya lleva casi 9 horas activo. Hay suspensión de clases esta jornada. 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Pausa y volvemos.
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3: 6:46, el gobierno respaldó a Máximo Pávez tras las críticas del presidente del Partido Republicano, que emplazó al subsecretario del Interior a pedirle perdón a Juan Pablo Rodríguez por el desdén frente a su caso, nos informa Francisco Arriagada.
12: El caso de Juan Pablo Rodríguez generó una nueva polémica por las críticas del presidente republicano Arturo Esquella al subsecretario del Interior Máximo Pavés, en las que cuestionó el manejo que tuvo al tratar el caso que generó su salida luego de dar positivo en un test de drogas. Esquella, en un chat que reúne a personas cercanas a la Fundación Jaime Guzmán, emplazó a Pavés, que es parte de dicho grupo, a pedir perdón a Rodríguez por el desdén mostrado, tomando en cuenta que el ex subsecretario de Hacienda, a los días de salir del gobierno, mostró un resultado negativo para consumo de estupefacientes. Cuestionamientos a la figura de Pavés que abordó el biministro Claudio Alvarado, quien respaldó a su subsecretario. En esa línea dijo que las decisiones del gobierno corresponden precisamente al gobierno.
25: No, mire, yo converso permanentemente con el senador Esquella. A ver, las decisiones del gobierno corresponden al gobierno y los juicios y las opiniones que emitan los parlamentarios están en su legítimo derecho. Todos los espacios que sean suficientes y necesarios para mejorar, los vamos a tomar y los vamos a considerar.
12: Por su parte, Esquella, en una publicación en X, dijo que su comentario fue en un chat de amigos donde pidió a Pavés que se pronuncie como responsable formal del proceso que significó una estigmatización brutal a una persona, agregando que esperaba que al menos se reconociera que el protocolo en este tema debe ser revisado. Pese a que se intentó tener una versión en on por parte de Arturo Esquella, este evitó referirse al tema con la prensa. Quien sí lo hizo fue el jefe de bancada de los diputados republicanos, Benjamín Moreno, y esto fue lo que dijo.
5: Hacer de comentarista de una situación compleja, que no hay que desconocerlo, ¿no es cierto? Si hay una diferencia, y eso ahí está evidente, si está palpado. Pero creo que hay que enfocarse en las materias que nos unen y en lo que nosotros por lo menos interpretamos que son las prioridades de las personas. Por lo tanto, yo entiendo que acá se quiera saber la opinión de un personero político sobre qué opina del cruce que tuvo, en este caso, el senador Esquella, en un grupo con otro personero subsecretario, ¿no es cierto? Pero yo le puedo decir que yo no conozco a fondo todas las informaciones que maneja cada uno.
12: En tanto, en la UDI, tienda a la que pertenece Pavés, salieron a blindar su figura relevando la labor que cumple al interior del gobierno. Habló y fijó la postura del gremialismo su diputado y también presidente Guillermo Ramírez.
13: La UDI lo respalda de manera tajante y creemos que le ha hecho bien su trabajo. Creo más bien que uno tiene que estar agradecido de lo que ha hecho Max Pavés, más que pedirle a él que pida disculpas por alguna situación. Creo que ha hecho su labor de manera impecable y creo que los errores que se pudiesen haber cometido en el caso del ex subsecretario Juan Pablo Rodríguez no son en nada imputables al subsecretario del Interior.
12: En paralelo a esta polémica, el propio Juan Pablo Rodríguez confirmó durante las últimas horas que recibió dos nuevos resultados negativos de muestras tomadas en distintos centros, reiterando que él no consume drogas. Habló la ex autoridad y estos son sus descargos.
14: Acabo de recibir dos nuevos exámenes de pelo del laboratorio de la clínica Indisa y del laboratorio Fast Test que dan cuenta de que lo que siempre he dicho es verdad. Yo no consumo drogas. Esto, sumado al examen que me realicé en el laboratorio de la Universidad Católica, me hacen estar hoy día muy tranquilo, porque mi objetivo siempre ha sido reivindicar mi nombre, mi reputación, mi honra, y hoy día las pruebas son muy contundentes en orden a que siempre he dicho la verdad y que yo no consumo drogas. No me corresponde pronunciarme respecto de las decisiones que a mí no me tocan.
12: Luego que el gobierno confirmara que Rodríguez no será reintegrado a sus funciones, el ministro de Hacienda, Jorge Quirós, dijo que está en el proceso de búsqueda de un nombre para que asuma prontamente como nuevo subsecretario de la cartera.
3: 6:50 de la mañana y avanza la mega reforma en el Congreso. La Sala del Senado aprobó la exención de contribuciones. Hoy el Ejecutivo ingresará los vetos al proyecto de ley, nos informa Matías Guerrero.
15: Mega reforma prácticamente lista y un quiebre en el municipalismo. Eso fue lo que dejó este martes la votación en la Cámara Alta, que aprobó la última indicación que faltaba, la cual crea un mecanismo que busca compensar a las municipalidades debido a la merma que va a generar la exención del pago de contribuciones a adultos mayores. El Senado visó por 27 votos a favor y 22 en contra el artículo, que tuvo que ser despachado desde una comisión mixta y que previamente había sido aprobado desde la Cámara de Diputados. Al respecto, el ministro de Hacienda, Jorge Quirós, además de celebrar el despacho del proyecto insignia del gobierno, anunció tres vetos presidenciales supresivos: al anatocismo, al derecho al olvido financiero y al pago a 30 días a las pymes.
17: Estaríamos ingresando tres vetos: anatocismo, olvido financiero, el pago a 30 días. Los tres son iniciativas que suenan bien, pero traen malas consecuencias, y por eso las estamos vetando.
15: Aquellos vetos deberán ser votados en una próxima instancia por ambas cámaras antes de la promulgación definitiva de la ley. Los 27 apoyos que recibió la compensación municipal fueron posibles gracias a las negociaciones que realizó el gobierno con tres senadores. Por un lado, con el demócrata Matías Walker y el UDI Sergio Gaona, para financiar la reconstrucción de la región de Coquimbo por el sistema frontal, y por otro lado, con el senador del PPD, Pedro Araya. El senador Walker celebró el acuerdo con el gobierno anunciando la creación de una comisión técnica para catastrar y definir los recursos, además de incorporar dichos fondos a la ley de presupuestos del año 2027. Además explicó que este fondo de reconstrucción tendrá aporte público y privado. privado.
6: Acá está la firma del ministro de Hacienda de este protocolo de acuerdo que hemos suscrito junto al senador Gaona para garantizar los recursos para la reconstrucción de nuestra región a través de recursos públicos y privados. Recursos públicos frescos provenientes del erario público, pero también de un fondo de reconstrucción.
15: En cuanto al PPD, Pedro Araya, el único opositor que votó a favor del mecanismo de compensación del gobierno, el senador explicó que aprobar esta compensación era la única forma de que los municipios reciban fondos ante la exención del pago de contribuciones para adultos mayores. Asimismo, hizo ver que esta medida es regresiva e hizo un llamado a abrir un debate sobre un nuevo sistema de financiamiento municipal.
18: Entendemos que la fórmula que presentó el gobierno no es la mejor, no es la óptima, y que probablemente hay mucho de razón en lo que plantean ciertos actores de la centroizquierda de que este es un mecanismo regresivo, pero al final del día es un mecanismo que garantiza que los municipios no van a dejar de percibir los recursos que les aportaba el Fondo Común Municipal. En este sentido, hemos hecho un llamado al gobierno a que es necesario hoy día abordar en una discusión distinta un nuevo sistema de financiamiento municipal donde nos podamos hacer cargo de garantizar los dineros que los municipios necesitan para funcionar adecuadamente.
15: La discusión también la protagonizaron los alcaldes que se apersonaron en el Congreso y que se vieron divididos por el informe de la mixta, pese a reclamos de jefes comunales de oposición como Tomás Bodanovich, que calificó de injusta y regresiva la compensación propuesta por el gobierno. 174 alcaldes oficialistas firmaron una declaración en que respaldaron la medida. Una de ellas fue la alcaldesa de Las Condes, Catalina San Martín, que emplazó a los ediles de izquierda por tratar de...
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5: Es la hora 7 de la mañana en punto.
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0: gracias a Dios.
1: Buen día, Cristian Camaño.
2: Hola, hola, muy buenos días, Pancho.
1: Y Patito, good morning. Listo.
2: Ladies and gentlemen.
1: Llegó Bocinha, posó con la camiseta de Colo-Colo. Larga conferencia de prensa. Una hora, mucha prensa ahí en la convocatoria que hizo a los medios. Colo-Colo, prensa internacional incluso, y comienza este fenómeno, porque ya además es carismático el hombre, así que si no se lesiona, si tiene un rendimiento normal, va a tener un lindo segundo semestre en Colo-Colo.
0: Seguro, yo creo que ese es el tema, ¿no? Hay prensa de todo el mundo, esto hay que dársela a Aníbal Mosa, la movida que solo él hizo y que él solo desarrolló con momentos de incertidumbre, ¿no? Como fue el fin de semana, porque se especulaba mucho que tuvo que mejorar las condiciones económicas, ¿no? Esa es la info que hay, para que pudiese finalmente llegar. Y bueno, hoy día la presentación que van a hacer al público, tienen preparada una serie de actividades. Y el tercer punto, que esto no desenfoque al resto del plantel, y que Bocinha al final responda como lo hizo en el Mundial, ¿no? Porque más allá de todo tema mediático, acá finalmente es un jugador de fútbol que tiene que entrar a las órdenes de Ortiz y que tiene que responder. Pues si no responde futbolísticamente, va a haber crítica, y si, como tú bien lo señalas, funciona de manera normal, y inclusive dentro de las cláusulas que hay, lo más probable es que se extienda su contrato todo el 2027. Así que estuvo muy, muy llamativa la conferencia de prensa, más de 100 periodistas, algo inédito, y habrá que ver la fiesta de hoy, que está programada para la tarde.
1: Sí, desde las 5 de la tarde había que canjear ahí, enrolarse en la página de Colo-Colo, no iba a tener costo para los hinchas. Hablaba el Pato Cristian que, si se da la lógica, renovaría por un año más para jugar el 2027, y si se da la lógica, Colo-Colo va a ser campeón, es decir, Colo-Colo va a jugar Copa Libertadores. Y habló Bocinha ayer de la Copa Libertadores, de lo que significaba, que la conocía. Hay foco en él para ese torneo.
3: Sí, indudablemente que tiene que cumplir el primer objetivo, ver la evaluación que hace el club también, porque debe jugar el 50% de los partidos, y Colo-Colo tiene Copa Chile y torneo local. De aquí a final de año va a jugar alrededor de 20, tendría que jugar casi 10 partidos, Bocinha, si es que Colo-Colo llega a la final de la Copa Chile. Y eso ya lo automáticamente, si cumple con ese objetivo, se le debiese renovar, salvo que él no desea continuar en Colo-Colo, pero sería un atractivo tremendo si es que él cumple primero con el objetivo de atajar, porque finalmente el marketing, la publicidad y todo lo que está generando alrededor de su figura, evidentemente tiene un techo en cuanto a que en algún momento se tiene que cruzar con la cancha, y eso me imagino que empezará ya a ser una situación casi perentoria para Ortiz tomar una decisión la próxima semana. Esta semana todavía la puede maquillar, que viene llegando, que es pasto sintético, que se tiene que insertar después de un mes de vacaciones, pero ya la próxima semana la pregunta todos los días: ¿cómo ha visto Bocinha? Un compañero, el primer compañero que vaya a conferencia, ¿cómo ha visto Bocinha? Está muy ansioso Bocinha, lo ve para, y va a empezar a generarse la bola ahora, de nieve hasta el viernes, cuando va Ortiz, y luego, oiga, ¿va a jugar Bocinha? Lo estoy por decidir, y así va a ser hasta el domingo.
0: Ahora, esto no se escapa, por ejemplo, a cuando llega un jugador. Yo me acuerdo del paraguayo que llegó a la U, el volante central, que tenía serias pretensiones a ir al Mundial. Y llegan jugadores, otros que llegaron a Colo-Colo. Es decir, en la historia del fútbol, Bocinha no es que...
3: Pero el puesto de arquero es más acotado a la cantidad de minutos, digamos.
0: Claro, no trae...
3: Por uno o no juega, claro. Digamos, el jugador de campo lo vaya acomodando.
0: No trae un jugador que te ponga aquí la incertidumbre que se genera. Son los 40 años, pero hace un mes y medio estaba jugando un Mundial. Y acá han llegado jugadores de renombre y que no ha pasado absolutamente nada, y que llegan con una expectativa que, oye, aquí por fin el gran refuerzo, el 9, el 8, el 7, el portero, y resulta que no pasa absolutamente nada. Y de esas decepciones la hemos vivido históricamente, ¿no? De jugadores que llegan con cierto nombre. Así que sí, yo comparto 100%.

0: institución. En cada una de esas categorías, Gabriel tuvo compañeros que lo exigieron a llegar a este nivel que tiene hoy. Seguramente hoy la llegada de Bocinha también lo va a hacer crecer, lo va a hacer llegar a un nivel de selección seguramente. Así que no es preocupante, todo lo contrario. Creo que siempre vamos a hacer un aporte a nuestros jugadores de la cantera. Como nunca, ustedes han visto que también tenemos 10 debuts mientras ha estado Fernando a la cabeza de la institución, y eso nos hace decir de que creemos en la cantera, que creemos en los jugadores jóvenes. Así que no es una preocupación, y Gabriel lo tiene muy claro, que él tiene que seguir compitiendo para llegar a ser el mejor arquero de Chile.
1: ¿Qué tal, Cristian? Indudablemente que hay una condición ahí que Morón esconde en el análisis, porque cuando tú eres juvenil vas compitiendo con un par, vas compitiendo con alguien que puede ser un poquito mejor que tú, un poquito peor que tú, pero más o menos una competencia equivalente. Acá no hay competencia equivalente, acá, porque Bocinha puede ser un bueno o malo arquero, la evaluación la puede tener cada uno, incluso un arquero que ni siquiera te pidió el técnico lo terminan convenciendo por otro tipo de situaciones que le puede aportar Bocinha a la institución. Pero claramente aquí hay una, para que Bocinha no va a jugar en algún momento porque es mejor que Maureira, porque si Ortiz viene y decide que juegue el chico Maureira, todo este flanco publicitario de Bocinha tiene un stop. Entonces queda corta ahí la relación de Bocinha en cuanto a el impacto que pueda tener, porque la medida que no juegue, ya la gente va a terminar aburriéndose del caso Bocinha y va a pasar a ser un cacho para Ortiz todas las semanas preguntando, oiga, ¿por qué no juega Bocinha? ¿Y qué es lo que va a hacer Ortiz? Porque me gusta más Maureira, porque es mejor arquero, porque era el titular, porque con él hemos llegado hasta acá, hemos sido líderes durante 10 fechas, ganamos tanta cantidad de partidos consecutivos, ¿por qué debiese cambiar? Y por otra parte, va a estar la directiva diciendo, sí, mira, en realidad es una decisión del entrenador, pero puertas para adentro deben estar diciendo, oye, ¿qué hacemos con Bocinha? Se nos está desinflando la bola de nieve, o sea, el globo, la bola de nieve se está achicando. Entonces, va a ser difícil para Ortiz convivir con la pregunta semanal, si es que él decide inclinarse por Maureira, porque no es cualquier futbolista, o sea, no es que llega cualquier arquero, un arquero del fútbol colombiano, llega un arquero que generó que ayer hubiesen 35 medios en la conferencia de prensa, cosa que no ocurre, entre comillas, enviados especiales, o sea, se contrataron seguramente freelance en Chile, oye, pregunta, somos de Al Jazeera, somos de CNN, cosa que no ocurre en ninguna presentación de un futbolista en la liga local. Bueno, todo eso que genera Bocinha tiene que después verse traducido en partidos. ¿Cuándo va a jugar? Eso lo tiene que determinar Ortiz, y que no debe ser fácil para él, porque él, antes de que llegara, o sea, conociera la llegada de Bocinha por parte de Aníbal Mosa el viernes 24 de julio, él dijo, llega para hacer y competir como suplente, a competir el puesto con Maureira, no tiene absolutamente ganado su lugar, y yo, para mí, mi arquero titular sigue siendo Gabriel Maureira. ¿Qué pasará en esta semana? Bueno, eso ya sí, va a ser resuelto el empate del entrenador.
2: A ver, vamos a ver qué pasa. Iría a jugar Bocinha, más allá de lo que dijo hace un par de semanas Ortiz, pero dice Morón, lo mejor que le puede pasar a Moreira, que es muy joven, es tener al lado este arquero de experiencia. Tú que jugaste, tú que fuiste joven en tu momento, más allá de que fuiste titular siempre en todos los equipos, Moreira, ¿se quiere matar? Porque yo no voy a seguir jugando, o dice, esta es una buena oportunidad de aprender. ¿Cómo lo ves tú?
3: Él supo de entrada, yo creo, Maureira, de principio de año, cuando Ortiz pidió un arquero. Es decir, no es nuevo, es una cosa de tiempo. Es decir, acá me van a traer un arquero. Él convivió, yo creo, con, de alguna forma, la incertidumbre de que Colo-Colo encontrara un portero, ¿no? Porque esto no es de ahora, ¿eh? Esto no es del segundo semestre. Esto es algo que planteó Ortiz a principio de año, cuando estaba conformando el actual plantel 2026. Así es que yo creo que le va a traer beneficios, más que entender que acá lo quieren perjudicar. Yo entiendo que el entorno, la familia, amigos, todos, bueno, hablan de que le van a tapar su proyección. Yo creo que él va a aprender, y él tuvo la fortuna, ¿no? Porque él la respondió en la cancha con buenas actuaciones.

0: en una etapa de cierre de su consolidación, porque todavía le queda por aprender, por madurar y una serie de aspectos, pero que él, cuando ha tenido que enfrentar situaciones complejas, yo creo que en general la ha sacado adelante. Así que yo creo que es un beneficio, Pancho. Creo que de alguna manera Bociña plantea desafíos, plantea competitividad. Si no era Bociña, acá el tema es que siempre el técnico hubiera sido Santiago Meli. Y si no hubiese sido Santiago Meli, hubiese sido otro portero, pero en Colo-Colo lo iba a tener. Si Colo-Colo este año, el 26, hubiese tenido torneo internacional, la historia a lo mejor hubiese sido muy distinta, ¿no? No. Esto de que quiero un portero hubiese sido una exigencia para el mes de enero, no esperar el año. Así es que los chicos saben en Colo-Colo cómo es convivir cuando llegan jugadores. También se molestan cuando llegan cachos, jugadores nefastos que vienen efectivamente a taponear elementos de la institución. Eso también ha pasado en Colo-Colo y en todos los equipos. Pero yo creo que si como dice Cristian, si juega 10 partidos Bociña, porque el tipo anda. Y va a ser un aporte a Colo-Colo y va a ser un aporte para Maureira.
1: Vamos a escuchar a Bociña, vamos a escuchar a Moza, vamos a revisar cuáles fueron las declaraciones de los grandes protagonistas. Moza está chocho, obviamente, esta jugada terminó a pesar de algún nerviosismo por ahí, habló de eso, dijo: alcanzé a ponerme nervioso, aunque no tanto, cuando se atrasó un poco la llegada del portero. Vamos a hacer la pausa y después escuchamos las voces de lo que pasó ayer en el Monumental, en Collahuasi, potencia en el desarrollo de la región con el programa Cuidemos Tarapacá, buscando apoyar emprendimientos liderados por mujeres y el cuidado y prevención de su salud bucal. 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
1: 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Pausa y a la vuelta, voces de Bociña, Moza y compañía.
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3: Bueno, escuchemos entonces al gran protagonista de ayer, al caboverdiano
4: Mociña.
3: No, después escuchamos a Mociña. Y le preguntaron esta presión de llegar a un equipo grande. Usted ha estado siempre en equipo de menor convocatoria, pensando sobre todo en Portugal. Esta opción de contratar un arquero de Cabo Verde en un equipo grande de las principales ligas es medio complejo. Y dice, no estoy ni ahí, soy jugador de equipo grande, siempre lo soñé.
5: Pienso que la decisión fue muy clara, porque a pesar de jugar siempre en campeonatos pequeños y en ligas, en clubes no muy grandes, pero siempre dentro de mí, dice a mí mismo que yo era jugador de equipo grande. Entonces, cuando apareció el Colo Colo, que el más grande de Chile, no había dudas, pero conozco mucho de las selecciones anteriores de Chile, Salas, Zamorano, Valdivia, y también nos acompañamos mucho Libertadores. Entonces, para nos de Cabo Verde, Libertadores es una competición también muy, muy fuerte, y sé que la liga chilena es una liga muy competitiva. Entonces, para mí fue algo que siempre procuré, jugar en una liga competitiva, en un club tan grande.
3: Ahí está, obviamente, todo el entusiasmo. Ahora, Pato, estuve revisando, él no recibió ofertas concretas, sonó en un equipo marroquí porque el técnico de Cabo Verde se fue a entrenar a ese club, entonces como lo tenía en la selección, pero esta es una apuesta de Colo Colo, lo que ha dicho Caamaño, una apuesta que marketing es extraordinaria. Vamos a ver qué pasa en la cancha.
6: Sí, yo también en principio pensé que era una apuesta. Si él no hubiese tenido la participación en el Mundial, no estaría en Colo Colo. Para entender lo que ha significado, como él lo dijo, un Mundial lo es todo. Tener una buena actuación en un Mundial te cambia la vida, te cambia absolutamente todo. Entonces,
7: a él le cambia la vida específicamente ese partido con España. Si España te gana 2-0,
6: Argentina.
7: No, pero espérame, porque el impacto es el primer día, el primer partido. Sí. Si España te gana 2-0, después juega con Arabia Saudita, no pasa nada ese partido. Después juega con Uruguay, no pasa nada. Pero de 0 a 8 millones con España. Sí. Ese fue el partido que le cambió la
6: mundial,
7: vida.
6: Porque el Mundial lo hizo independiente de los rivales, como tú lo significas acá. Él tuvo un buen Mundial. Él en todos los partidos fue protagonista y exclusivamente en lo futbolístico. En la cancha él tuvo partidos notables. Yo no le vi error prácticamente. Podría haber tenido una cuestión que no terminó un gol. Pero él en todos los partidos mantuvo una línea. Y eso, yo hasta la altura, cuando decían esto de que el representante le acercó a Mociña Colo Colo, y dije yo, bueno, entienden que tiene 40 años, que no ha pasado nada, nunca estuvo en ligas menores, pero el llegar a Chile, a una liga chata en términos de contrataciones, que no que siempre están llegando jugadores con esto del famoso modelo de negocio oportunidad-mercado, que no es más que jugadores que no quieren las instituciones, que les falta, o que vienen medio lesionados, o que necesitan irse a préstamo. Es el porque si llega un jugador como uno podía proyectar, como dicen, bueno, el chico este colombiano sub-21 que llega a la
7: Jordan García.
6: Y uno dice, bueno, escuchaba ayer, decía el portero de gran proyección que ha tenido el último tiempo Colombia. Entonces no estaría cediéndolo con una
7: cláusula tan
6: cláusula baja de $1 millón, que es mucha plata, pero y no estaría acá en la U, es decir, o para jugar o para venir. Entonces hay una serie de cuestiones que tienen que ver con el Mundial, y la ratificación de Mociña está puesta ahí, pues, Pancho, no, acá yo no sé si él ha tenido ofertas o si hubiese interesado en otros mercados. En España no te mueve la aguja, en Portugal, Alemania, Francia y tal, no te mueve la aguja porque tenés 10.000 protagonistas que son mucho más relevantes que Mosiña. Acá llegamos Mosiña y resulta que te mueve la aguja, pero en otros países, campeones del mundo, Francia, Inglaterra, ni hablar, pues decir, Mosiña no es nada en comparación a lo que significa mediáticamente en el fútbol local, no es nadie.
7: Hay un punto, porque yo creo que una cosa es dónde llega y otra cosa es lo que representa Mosiña hoy día.
6: ¿Dónde
7: llega? Y entre temas, para nosotros como medio chileno,
6: eso es lo que
7: genera un revuelo. No, pero claro, digo que la figura de Mosiña, donde hubiese llegado, hubiese generado un revuelo.
6: No, en España no.
7: No, pero escúchame.
6: Estáis loco, en Inglaterra,
7: porque... Pato, pero escúchame.
6: No, es que te respondo lo que me estás diciendo.
7: No, pero que eso es lo
6: yo
7: que
6: creo
7: tú,
6: que no.
7: Pato, eso es lo que tú crees, lo sí, que yo te digo. Que no. Lo que yo te digo es que Mosiña firma mañana en el Leganés y se genera una, entre comillas, un revuelo mundial, una todos estarían informando lo mismo que están informando los medios internacionales.
6: Habrían ido
7: los
6: 50 medios, personas, Pato, a recibir el
7: los medios sí, pero lo que te estoy diciendo es que los medios internacionales igual hubiesen estado interesados donde hubiese firmado Mosiña.
6: Sí,
7: a eso voy yo,
6: sí.
7: Que la el interés mundial está en Mosiña.
6: En la noticia.
7: Exacto, para
6: no
7: el mundo.
6: No lo que genera Chile, digamos.
7: Claro, para el medio. ¿Dónde fue Mosiña? Y claro, fue recibido como rey.
6: Sí.
7: Eso le da además otro carácter. El arribo en Chile.
6: Yo hablo del impacto que genera él de la gente en el aeropuerto.
7: Sí,
6: en la calle,
7: por eso te digo.
6: Eso no lo genera en Inglaterra,
7: por eso
6: en España,
7: pero
6: en
7: igual
6: Italia,
7: el, pero igual los medios, Mundo Deportivo, Marca, Gazeta, hubiese resaltado dónde firmó Mosiña.
6: Sí.
7: Lo que pasa es que acá hay que decirlo, somos bien particulares, digamos, lo recibimos, recibimos como si fuese el nuevo Mesías para el fútbol chileno, ¿cachai?
6: Claro.
7: Y resulta que eso además le da una connotación a esos medios, porque los medios dicen, oye, recibido como rey, locura por Mosiña, a estadio Y, todo eso lo van a resaltar los medios internacionales. Pero el primer impacto hubiese sido en todos lados. El club que eligió,
6: la notita,
7: claro,
6: las cuatro líneas donde llegó Mosiña.
7: Es que,
6: pero yo lo que voy es que lo que ha causado no lo causan en España, en Italia,
7: Pato, porque allá que de Mosiña no es nadie, eso, más allá de haber atajado en el Mundial. Tenía 80 tipos que juegan en el Mundial.
6: Superiores y superior a Mosiña, más famosos que Mosiña y más conocidos. Y no es ningunearlo, ni mucho menos, pero es la realidad nomás.
7: Eso habla como nosotros, ¿cómo estamos nosotros como sociedad deportiva y sociedad también, finalmente? ¿Cómo te impacta?
6: Más que deportiva.
7: Pero es que también el Mosiña ha atravesado el fútbol, porque gente que no está ligada al fútbol. Oye, Mosiña, ese que escuché en el Mundial, que no le vieron atajar un partido, pero que entendieron que es lo que es un fenómeno. Y es un fenómeno mediático, digamos, de redes sociales. Hoy día también están preguntando, oye, hoy día es Mosiña, presentan a Mosiña. Y después, ¿cuándo juega Mosiña? Y ahí se va a acabar. Si no juega Mosiña, ahí se va a ir apagando esa llama, pero indudablemente que haber llegado a un club popular en un país le genera un impacto a él distinto a como dices tú, si hubiese firmado en el Almería, que a lo mejor deportivamente era mejor ir a la segunda división española,
6: claro,
7: pero no hubiese tenido nada de lo que ha tenido en estos días Mosiña, como si fuese el nuevo rey Midas del fútbol chileno.
6: Estoy de acuerdo.
3: Otra de la estrella del momento, Mosiña, sobre esto de jugar con presión, que equipo grande, la opción de ser campeón, de Copa Libertadores, y él dice, chique irisi, no hay presión en el fútbol.
5: Para mí, en fútbol no hay presión. Pienso que presión es cuando estás enfermedado o cuando alguien de tu familia está enfermedado o cuando no tienes algo para comer. Fútbol, lo sé que a mucha gente por detrás, la afición, quieren siempre el mejor. Pienso que todos los jugadores también trabajamos el día a día para estar bien. Y jugar el Mundial para mí entonces era una gran presión. Jugué contra las mejores selecciones del mundo y pienso en trabajar y ayudar el club a conseguir los objetivos.
3: Ahí está. Oye, igual es verdad, jugó con el campeón y el subcampeón. Y en los dos fue figura.
6: relevante eso.
3: Su reflexión, Pato, tiene toda la razón. Lo que decimos, esto es fútbol. Alguien dijo alguna vez, el fútbol es lo más importante de las cosas menos importantes. Claro. Pero igual hay presión.
6: No, así es.
3: Él tiene esta filosofía de vida un poco, que tiene toda la razón. Una presión, verdad, es cuando no tienes para comer, cuando se te enferma un familiar, un hijo, etcétera. Pero bueno, el fútbol entiende, tiene sus cositas.
6: Se entiende lo deportivo que hay presión, pues no... No es una cuestión tan sencilla, hay que estar ahí metido en la cancha, decir un penal ahí. Hay situaciones, claro, hay cuestiones, la duda es duda, por si acaso, y enfermedad o
7: enfermo.
6: Cuando tienes un pariente enfermo, no tienes para comer y tienes que llevar, tienes familia y tienes que llevar comida para la casa y no la tienes, eso sí que es presión. Estoy completamente de acuerdo. Y con esa frase ya...
7: Está tirando más humo que ese incendio en Quilicura.
6: Claro.
7: Y digámoslo, porque eso lo decía otro, y estamos hablando de tirar humo, vender humo.
3: ¿Qué pero decía eso?
7: Parte no, pero si Alfaro tiene esas metáforas en Paraguay, estábamos, cuando decía, no, la diferencia entre nosotros, que los chicos a los 8 años tenían que llegar a pata pelada a entrenar contra estos tipos que vivían ya en lujosas mansiones, todo eso nosotros lo consideramos humo. El fútbol tiene presión.
6: Usted habla de una cuestión de la cancha, cuando nuestro amigo Alfaro empieza a contar historia, ya es otro tema. Este lo pregunta, ¿y presión? No, yo no tengo presión. Presión el que no tiene para comer y el que está enfermo, tiene un familiar enfermo.
7: Oye, qué tremendo el incendio en Quilicura. Sí. Se suspendieron las clases en Quilicura por el incendio que afecta prácticamente una manzana entera. Oye, el más tremendo incendio. 10 horas lleva el incendio, la nube negra. Sí. Oye, ahora se van a empezar a ver las consecuencias en el cielo de toda esta nube tóxica que está cubriendo la zona norte de nuestra región metropolitana.
3: Vamos con quien estaba chocho ayer. Chocho. Aníbal Mosiña, quien tenía mucho entusiasmo con esto, poner a Colo Colo en la órbita. Estaba chocho. Escuchemos al presidente Colo Colo.
0: Nervioso para nada. Si estuviera nervioso significa que no estaría capacitado para estar sentado a la cabeza de la institución más grande de este país. No, nunca estuve nervioso. Yo tenía un acuerdo con Bocinha y con su representante. El mismo día que yo lo di a conocer, al otro día, el día sábado, se perfeccionaron los contratos y básicamente la demora, Benja, tiene que ver con temas personales que seguramente ustedes se lo pueden consultar. Pero no, yo no salgo a decir de que tenemos un acuerdo cerrado cuando no lo tengo cerrado. Por lo general no emito ese tipo de juicios cuando no tengo la seguridad plena de que el tema está ahí. Así que no, nervioso no, estaba sumamente tranquilo.
3: Ahí estaba entonces Moza. Está feliz, po. ¿O no?
7: Sí, está relajado. Ahora dice, no, nunca tuve dudas. Tuvo que mandar a Jaime Pizarro el jueves a hablar después del directorio que tuvieron porque ya estaba perdiendo la esperanza de que arribara. Por eso fue Jaime Pizarro a bajar un poquito la tensión y a dar una vocería un poquito más plana para bajar, aterrizar un poquito las expectativas. ¿Te acuerdas de lo que hablábamos y que él mismo decía? Nos vamos a tener que tomar de aquí hasta el fin de semana para tomar una decisión final. Ahí en ningún momento dijo, está todo muy tranquilo, va a llegar. No había, esa no fue la expresión que dio Jaime Pizarro, más allá de que Aníbal Mosa hoy día le baje el perfil diciendo que siempre estuvo tranquilo. Evidentemente que estuvo con muchos problemas el arribo de Bocinha

0: entre miércoles y jueves. El sábado, cuando estaba en Viña del Mar, no quiso hablar Moza, justamente porque no quería pisar el palito de nuevo, quería tener la seguridad de que una vez que estuviese en Chile, el dar por hecho, o ya cuando se subiera al avión. Y eso recién ocurrió el domingo. Hasta el sábado por la noche, nadie de Colo Colo podía dar la certeza, claro, de que iba a venir, porque no tenían la información que estaba en el aeropuerto.
1: Claro, cuando ocurrió el domingo, básicamente, Cristian, que da su palabra y no la cumple, porque...
0: Pero que eso lo debiese aprender Moza ya a esta altura.
1: No, está viejo, bien, pero viejo, tú a esta altura llegáis a acuerdo económico por teléfono, te voy a enviar alguna información por correo, pero eso no tiene ningún valor. No tiene ningún valor, más allá que la puedas exhibir. Mire, esto es el acuerdo que yo tenía, y te van a decir, bueno, mándate una carta a la FIFA y ahí hay que te respondan, pero... Pero
0: sí, pero lo que te digo, que estaba analizando
1: sábado,
0: aquí eso de...
1: El sábado el hombre tiene que haber estado por el partido.
0: Y en la noche después no.
1: Y después,
0: cuando le dijeron se subió, que, ahí durmió.
1: Hasta que la gente de la línea aérea que le confirmó que el pasajero... no sé cuántito días... No, está embarcado, está con el cinturón de seguridad puesto y yo creo que ahí recién respira. Yo en eso estoy completamente...
0: Bueno, es que no voy a decir públicamente nunca nada. Claro. Se quiso adelantar, le ganó el personaje, claro, y casi le cuesta caro porque habría sido un meme.
1: Claro.
0: Con el gorro lana, pero tapándole la cara para decir que, claro, que no venía finalmente.
2: Habló Moza de este supuesto interés que habría desde el extranjero por Fernando Ortiz. Se habla del Tigre de Monterrey, recordemos que él estuvo en México dirigiendo al América, y Moza dice, a ver, es técnico de Colo Colo, obviamente la buena campaña hace que se levanten antenas en el fútbol internacional, sobre todo en México, donde lo conocen y dirigió. Esto dijo el presidente por este supuesto interés por Fernando Ortiz desde el extranjero.
3: O sea, Fernando Ortiz tiene contrato vigente con el club, él está contento, su familia está contenta, su cuerpo técnico está contento, nosotros estamos contentos con él y no veo razón alguna para tener algún tipo de preocupaciones. No nos olvidemos de que estamos hablando del mismo técnico que a principio de año varios, incluso gente al interior del directorio blanco y negro, quería sacar. Entonces hoy día, como estamos con esta campaña, como que de cierta manera todo el mundo se sube al carro. Aquí hay que estar en las buenas y en las malas. Y nosotros fuimos cuando teníamos que estar y estamos sumamente tranquilos, confiados, porque vemos el trabajo serio y profesional que hace Fernando.
2: Me acordé de... Se suben al carro, lo que dice Santibáñez antes del Mundial. Sí, la rata, decía, ¿te acordáis?
1: Ratones con la vela.
2: Sí.
1: Los periodistas.
2: Después le fue más o menos nomás el Mundial. Así.
1: Todo fue un fracaso, pero estrepitoso. El tema es que, claro, uno se puede quedar con los Ciña. Recordemos que Arturo Vidal lo trajo Moza sin ser presidente. Era miembro del directorio. Impide que el chico Brian Cortés se vaya de Colo Colo. Él ha tenido gestiones relevantes también sin ser presidente. Así que lo de
0: yo le quiero decir a Moza, pero con respecto a los Ortiz,
1: déjame para cerrar la cuestión, lo de Bocinha es una cuestión más. Y lo de Ortiz, yo no sé por qué tuvo la continuidad, si fue una cuestión económica, pero ellos se la jugaron entre la crítica de todo el mundo, un técnico que no había conseguido en el periodo que estuvo y que era algo que se había conversado, tener torneo internacional. Así es que esta yo se la doy a Moza, se la doy a Morón por haberle dado continuidad
0: al técnico. No puede pasar factura a Moza ahora porque está viviendo la buena, porque él le manda factura al otro bloque, que seguramente ya hoy día no está en el directorio porque él compró todas sus acciones. Entonces hoy día, como no tiene contrapeso, puede tomar las decisiones que quiera y puede pasar las facturas que quiera. Pero él fue responsable del papelón de Almirón el año pasado, porque fue él el que insistió en hacer una renovación multimillonaria por el título que había conseguido el 2024 en la Copa Libertadores, y después no tenía cómo sacárselo encima, lo tuvo dos meses a desgano, colocó lo perdió toda posibilidad de llegar a Copa Internacional este año, producto de esa declaración pública de Moza despidiéndolo frente a todos los medios, lo que advirtió al representante de cobrarle toda la indemnización correspondiente cuando ya tenían un acuerdo de cerca de 1 millón. Fue el representante y dijo, compadre, usted me echó, ahora quiero los 3.200.000 que me restan del contrato, y estuvo dos meses desde mayo hasta agosto, hasta tres meses, perdón, de mayo a agosto, Almirón dirigiendo a Colo Colo, sí, perdiendo y perdiendo, sí, y no tenían cómo sacárselo, exacto, encima, y esa

0: Mi hermosa, es toda esa, tuya, entonces la, nadie te está acusando. No, que tiene buena y mala, tiene buena y mala, pero eso,
1: yo por
0: eso
1: la, digo. La mala de moza,
0: no,
1: yo,
0: Pato, porque él no, dice, no, bien, la, no, él dice no, sí, que hay que estar en las buenas y en las malas, factura, pero no digas, moza, que esta es factura aquí, porque digo,
1: tenido
0: no
1: buena,
0: pases factura, porque el fútbol está lleno de buenas y malas.
1: Por eso te digo, como tú dices, estás pasando factura, moza, pasa factura tú también. Los presidentes tienen situaciones buenas y errores. Nosotros lo comentamos acá, el tremendo error que tuvo con esa declaración y con el técnico, que fue una cuestión que nunca debió haber sucedido. Eso fue toda de Moza, toda de Aníbal Moza, y muy criticable.
0: Pero eso te digo, Pato, que no es necesario ahora pasar factura a él. Está arriba.
1: Hizo un plantel el más competitivo del fútbol chileno, fue el que más fracasó cuando uno, tú ves que invierte. Hay buenas y hay malas, pues ahora está con la buena.
2: Una cosa, puede buscar el archivo del señor Moza. En febrero o marzo,
1: ¿este año?
2: Nosotros varias veces que dijimos, si le llega a ir bien a Ortiz este año, es entera de Moza. Ah. Porque él lo respaldó, había hecho todos los méritos, había comprado todos los boletos para la PLR Ortiz, sí, después de la campaña del segundo semestre del pasado.
1: Que inclusive lo especulamos, Pancho. Exacto.
2: Y dijimos,
1: cuando cae con
2: Limache,
1: Limache, y después cae con la U, también tan valió ahí la continuar.
2: No llegó a Copa Sudamericana, etcétera. Claro. Y dijimos, si a Ortiz le va bien, está entera de Moza, bueno, y hasta el momento le está yendo bien y lo más probable que sea campeón. Oye, la U hoy día juega la última fecha de la Copa Chile del grupo, es líder y hasta clasificado grupo D ante Unión San Felipe. Se va a jugar al final en el Nicolás Chaguán por los problemas en el Lucio Fariña.
0: El transformador.
2: Exacto.
0: Es el tema.
2: No va a jugar ni Vargas, ni Charles Arangui, ni Fabián Ormazábal, les da descanso.
0: Qué paso sintético, no quiere arriesgar el Gago y le quiere dar minuto a Lucero, necesita recuperar a varios futbolistas y ahí va a hacer una mixtura. Ahora necesita un empate, incluso perdiendo clasifica, pero quiere ser primero. Y va a poner seguramente a Poblete, a Lucero,
1: que no juegan,
0: los que no juegan habitualmente, para darle a Calderón, para darle rodaje, porque ayer lo decíamos con el Pato, son 22 profesionales los que tienen la U, y sin torneo internacional, las caras largas, entre los más grandes, se va haciendo más evidente que si fuesen 6, 7 chicos de la casa que no te van a hacer ruido.
1: No pasa nada.
0: No pasa nada, exacto.
2: Las buenas noticias para la U llegaron de la Secretaría Técnica, porque se concretó, pasó los exámenes médicos, la contratación del volante argentino de 26 años, Tobías Reinar, quien recordemos, los azules adquirieron su pase desde la Reggina de Italia.
0: La Reggiana
2: de Italia, y se suma de esta manera a Gonzalo Reina, aunque este extremo será inscrito en el fútbol joven, es muy chico, estamos esperando ahora si llega el portero. Y la otra buena noticia,
0: García, no sé si llegó, pero ya vi que venía,
2: que se confirme,
0: que venía a competir directamente el puesto con Castellón, que se tenía fe el muchacho, 21 años, fue tercero Colombia en el Mundial Sub-20, con él como titular, jugó todos los partidos, lo compró, insisto, el León de México, llegó a jugar en la primera edición de México, pero con 20 años tenés que ser un mega crack para estar atajando en un equipo de primera división.
2: Ahora,
0: por tus condiciones, si te presento como Aureira, es otro el caso, ¿no?
2: Otra buena noticia, se logró renovar a Vianney Derta y Mayo, el defensor
0: Tamayo,
2: el defensor venezolano. Recordemos que estuvo en Unión a préstamo el año pasado, jugó bastante, ya ha tenido continuidad este año en la U.
0: Tiene 21 años,
2: es grandote, zurdo, exacto.
0: O sea, es un buen elemento para pensar en una transferencia al extranjero.
2: Y por eso
0: lo asegura, le mejora las condiciones.
2: Diciembre del 2029.
0: Claro, ¿no? Y le mejora las condiciones salariales, porque él llega con 19 años a Chile. Y eso sin duda que te hace firmar un contrato más con condiciones de juvenil. Hoy día ya con 2 años en Chile, con esa temporada en Unión, ese semestre y lo que mostró en la U ahora, ya seguramente la U dice, antes que me lo levanten fácil, lo arreglo y le firmo una cláusula de salida un poquito más elevada para quedarme con un dinero. A la U prácticamente no le costó nada.
2: Habló el venezolano Tamayo, y esto es lo que dijo sobre la renovación y su estadía en la U.
3: La verdad, muy feliz. Desde que llegué acá, creo que he disfrutado bastante la estancia en este hermoso club. Me ha acogido de una manera muy, muy linda. Ahora siento una felicidad inmensa. Gracias a Dios, gracias a mi familia y gracias al club también por seguir confiando en mí, por esta nueva oportunidad. Y bueno, que de aquí en adelante lo que vengan sean alegrías y bendiciones para este hermoso equipo. Ha sido bastante de altibajo el proceso, pero lo he disfrutado, lo he sabido sobrellevar gracias a mi familia y todas esas personas que han estado. Y ahora pues a disfrutarlo y seguir defendiendo la camiseta de la U como se debe. Es en la U, hay que ganar partido a partido y saber que en todos los torneos que juguemos hay que ganarlos y siempre mantener una identidad y tener al equipo allá arriba siempre. En lo personal, muy bien, con mucha confianza. Gracias a Dios he podido sumar muchos minutos, he tenido el respaldo del cuerpo técnico, de los jugadores, y eso ha sido gratificante y fructífero para mí.
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4: 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Oye, la Católica, preocupada porque viene de 3 derrotas consecutivas, va a enfrentar a Cobresal este viernes 7 de agosto, pero Garnero mira con pinzas este partido porque el martes se juega la ida de visita en La Plata ante Estudiantes por los octavos de final de la Copa Libertadores. Y para este duelo del viernes reaparece Vicente Bernero, ya cumplió sus 3 fechas de suspensión tras el clásico ante Colo-Colo, se suma Daniel González, quien también ya está a disposición tras el cuadro viral que lo marginó ante los Lilas. Así que hay Católica con un ojo puesto el viernes, necesita salir de la racha negativa, Pato, pero claro, la historia está el martes en La Plata.
1: Claro, el tema es que Católica ha tenido siempre un rendimiento de visitante a nivel internacional extraordinario. Muy bueno e impensado, diría yo. O sea, criticado en el medio local y entró y ganó 3 partidos en calidad de visitante, lo cual habla de un ejercicio que ojalá se pueda repetir. Ahora no tiene a Montes y el momento defensivo de Católica, que era lo más sólido, lo ha perdido. Si mucho habla Montes, falta Montes, sí, pero y atrás 10 goles en 3 partidos, me parece que no es una casualidad y es una cuestión que tiene que ver con el momento futbolístico.
4: Para cerrar, se confirmó el tercer amistoso de la gira por Norteamérica de Chile en septiembre y octubre, Estados Unidos, el 29 de septiembre en Missouri. De esta manera, la gira tiene Canadá el sábado 26 en Toronto, México el martes 6 de octubre en Los Ángeles y el 29 de septiembre, lo dicho, en el estadio Energy Geyser Park, San Luis, Missouri. Ahí está. Sí. Buena gira.
0: Sí, buena gira. 3 partidos contra selecciones mundialistas.
4: Y
0: oye, Argentina. ¿Sabes que ayer, pasando a otro deporte, porque fíjate que el básquetbol chileno va a disputar llaves clasificatorias, el último torneo para ver si puede lograr la clasificación al Mundial de Básquetbol?
4: Sí, juega Estados Unidos.
0: Juega contra Estados Unidos. Después de muchísimos años volvemos a estar enfrentando a Estados Unidos en un partido oficial, 67 años. Fíjate, 67 años. Desde los años 60 que no ocurría, creo que fue en 1900, específicamente 1969.
4: ¿Dónde se juega?
0: Se va a jugar en el centro de deportes colectivos ahí en Grecia con Ramón Cruz. Ayer se pusieron a la venta las entradas. Oye, en 25 minutos se agotaron los tickets, así que enorme efervescencia.
2: Yo hubiera jugado en el Claro Arena.
0: Pero el tema es que tiene que no hay mucho tiempo para poder organizar un terreno, un campo de juego ahí, digamos, como...
2: Ya, pero que se enteraron espectacular la semana pasada.
0: No, lo que pasa es que no hay mucho tiempo. Si no hay mucho tiempo.
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1: Es la hora 7 de la mañana, 59 minutos.
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3: Hola amigos, bienvenidos a esta edición de día martes o lunes en la noche, martes, con Nicole Rodríguez, quien está aquí con ustedes, ya lista para iniciar las hostilidades, contra el mundo.
4: No, ninguna hostilidad, revisemos el mundo nomás,
3: Revisemos el mundo. 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Ya, y ahora partimos con Nicole, que tiene algunas cosas que contar.
4: Han pasado muchas cosas. Quizás vámonos con lo que va a ocurrir esta semana y que tiene que ver con la última votación que le queda al gobierno. Y de esto se abren varios caminos. Por eso es relevante lo que va a ocurrir el martes, que se vota la única indicación que quedó pendiente, que es la compensación a los municipios en comisión mixta. ¿Y por qué después de esa votación se abre una interrogante? Porque viene un escenario político que varios ya hablan de desorden y que cada uno maneja su propia agenda. Ya voy a ir a eso. Pero antes, déjenme comentarles un temita, porque lo hablamos el jueves con respecto a la ley de compensación de los municipios, que ha tenido varias repercusiones. Uno, dividir a los alcaldes. Resulta que los alcaldes oficialistas con los alcaldes de oposición se dividieron, tienen posturas distintas.

0: están tratando los alcaldes de izquierda de hacer esto como un tema de comunas ricas versus comunas pobres, siempre dividiendo el país, los ricos, los pobres, que las compensación. Y miren cómo se fue distorsionando esto con un dato que yo no entiendo por qué no está en la primera plana, y es lo siguiente. Los municipios dicen que van a dejar de recibir o que la compensación debiera ser alrededor de 200 millones de dólares. Y resulta que partió el gobierno ofreciendo 160 a través del fondo municipal o dándole una compensación a los municipios por cada peso que no iban a recibir por la exención de contribución. Y resulta que en enero, ahora, si ya estamos en agosto, Fernando, puedes creerlo, en agosto, en enero del 2027 viene el revalúo de las propiedades no agrícolas, lo que se calcula que va a implicar un aumento del 10% de las contribuciones, que en su total sumaría 260 millones de dólares. El puro aumento. Lo que significa que los municipios, incluso si usted pensara que necesitan una compensación, yo soy de las que pienso que no, pero si usted pensara que necesitan esos 200 millones de dólares que van a dejar de recibir, lo van a recibir a partir del nuevo reevalúo fiscal, po. Que tampoco es fiscal, es muy opaco el reevalúo. El reevalúo lo hacen los municipios. Siempre hemos hablado de la oscuridad con la cual se reevalúan sus casas, sus departamentos, y ellos son juez y parte, es decir, son los más interesados en que su casa o su departamento, su propiedad, tenga su más alto valor posible, ¿no? Para cobrar las contribuciones. Entonces, resulta que por fin escucho, no, no escucho, leí una columna que habla un momentito y se pregunta, ¿son necesarias las compensaciones? Y lo pone desde este punto de vista, porque nosotros le hemos hablado siempre desde el punto de vista que no es necesario porque los municipios o malgastan o sobredotan de funcionarios con amigos o se la roban. Son tres opciones. Por lo tanto, con esa estadística que yo te di el jueves pasado, en el cual se hablaba de que si realmente se utilizaran bien los recursos, los municipios pueden hacer lo mismo con 61% menos de su presupuesto. Estamos hablando que son cifras groseras. Bueno, si usted no considera ese pool de opciones, porque considera que igual se pueden ver afectados los servicios sociales, los programas para las personas, no, también pienso en qué servicio. Ya no tengo paciencia, Fernando, en qué servicios sociales, pero el punto es que incluso si usted considerara aquello, bueno, en enero viene un revalúo donde se calcula que con ese 10% de aumento aproximado van a tener esa compensación. Entonces, miren cómo se da vuelta toda la discusión, porque aquí creo que no es culpa directa del gobierno. La presión fue muy fuerte para poder aprobar esta ley de reconstrucción, porque de sus propias filas empiezan a dudar de los propios criterios de lo que le está diciendo el gobierno. Entonces, terminamos con esta ley de compensación que le pedía la izquierda, rechazándola hace 2 o 3 semanas atrás. Ahora nuevamente la van a votar, pero resulta que quienes están por apoyarla son los parlamentarios de derecha. Mira, mira la situación absurda. Y los de izquierda no, porque quieren más. En el fondo vieron una opción a través de esta discusión específica de lograr mayores recursos para los municipios. Yo me recuerdo, con esto termino, Fernando, para que comentemos, pero hace muchos años atrás, cuando yo estudiaba más pequeña, que los alcaldes en general, cuando salían a hablar, cuando habían emergencias, por ejemplo, de lluvia, habían situaciones graves, se ponían la chaqueta, no todos en ese minuto usaban en los 90, sino que creo que fue Joaquín Lavín que empezó a usar chaquetas como corporativas para identificarse en los medios, como sea. El punto es que en general salían a demostrar cómo ayudaban a la gente en las inundaciones, en terremotos. Y no sé si ustedes perciben lo mismo que yo, pero lo comparto contigo y nuestra audiencia, que hace muchos años se instaló que los alcaldes no salen a demostrar eficiencia, capacidad, salen a llorar a la tele, salen a llorar a los medios de comunicación y lo único que repiten es que no tienen recursos. Cuando uno de los recursos que más ha subido han sido los de los municipios. Y resulta que ahora lo correcto, lo que se ha instalado, es un perfil de alcalde que llora a la cámara por recursos, en vez de mostrar, por último, aunque le faltaran recursos. Siempre van a faltar, pues eso es evidente. Por último, aunque le faltaran, demostrar que con lo poco que tienen o con lo mediano que tienen, son tan eficaces, son tan eficientes en lo que hacen, que mira cómo ayudo. Si, resulta que con estas lluvias que se han estirado, por favor, miren el resumen de los alcaldes. Ahora salen a las cámaras, no a mostrar a sus equipos de emergencia, mira cómo funcionan, por último hasta mi secretaria que salió a ayudar. Es llorar a la cámara porque no tienen recursos. ¿Cómo es que eso es correcto y cómo eso hace validar a un líder? A mí me parece que debiera ser todo lo contrario, pero me temo que no pasa eso. Yo no votaría por alguien que llora todo el rato en la cámara, ¿no? Pero pareciera que eso es lo que se usa en Chile, ¿o no?
1: Así parece, la victimización es parte de la cultura nacional ahora. Todos son víctimas, todos son damnificados, todos fueron dejados sin recursos. Todos son víctimas de la explotación, todos son perseguidos, todos son asesinados de imágenes, todo el mundo. A mí me da un poco vergüenza, Nos hemos convertido en un país de afeminados políticos en todos los sentidos. Llorones, sí.
0: Qué incorrecto decir eso hoy en día, pero me divierte.
1: Perdón, pero en realidad no más. Yo no tengo mucha simpatía por los llorones, oye, los débiles que patalean y chapalean pidiendo ayuda, y luego si le das ayuda, si igual te dicen un acuerdo y qué sé yo, y nunca están contentos y nunca están satisfechos, jamás. Y generan además una cultura de la mendicidad en la población, o sea, la población tampoco hace nada. O sea, se quedan de brazos cruzados en vez de salir ellos a limpiar, a sacar cosas, no digo que todo. Se quedan ahí, otra vez, haciendo un numerito para la televisión, porque llegan tus colegas con las camaritas y aparece doña Juanita. Aquí estamos esperando a las autoridades, exigimos que vengan las autoridades. Siempre están exigiendo que vengan las autoridades a pasar la escoba, a limpiarles, a arreglarles el techo que ellos no arreglaron. Se gastaron la plata comprándose un televisor nuevo a lo mejor, pero no arreglaron las canaletas. Entonces, es una cultura de mierda, una cultura de llorones pasivos, y se ha convertido en el estándar, efectivamente. Antes decían que los chilenos eran como estoicos, que aguantábamos todo, que el país de los terremotos, que el país de esto. No, ya no somos el país estoico, somos el país de los llorones. Ay, mamá, señores autoridades, fíjense que se me mojó la tele nueva. Ese es el discurso, y llegan después a llorar también, como dices tú, los alcaldes, y todos lloran. Y la izquierda ahora llorando, en medio de la rabia además, llorando de que estamos viviendo en un régimen de ultraderecha. Y entiendo que tú tienes algo que decir sobre eso, porque tres personajes de la misma cultura están en esa postura, me imagino. Tú vas a contarnos algo de eso, creo que hay una entrevista de este señor.
0: Hay varias, mira. El fin de semana, si ustedes hacen el resumen, por distintos motivos, uno porque están en elecciones, el Frente Amplio, dos porque en el caso del Partido Comunista fue noticia el anuncio de que viajan a Cuba para el natalicio de Fidel Castro. Pero no es solamente eso, porque han viajado varias veces, sino que como Lautaro Carmona,
1: la de Nueva Democracia. La democracia cubana.
0: Desde el punto de vista histórico, pero además reivindica a líderes políticos o figuras políticas que literalmente han asesinado a personas, han sido dictadores. Es decir, no hay nada que reivindicar ahí, debería darle vergüenza, pero no le da. Y resulta que en la entrevista reivindica a Ho Chi Minh, a Lenin. Bueno, ¿para qué hablar de Fidel Castro, que va a rendirle pleitesía a su natalicio? Entonces, uno dice, bueno, pero es el Partido Comunista, incluso se dice, se agradece la honestidad. El punto es que viene, además de esta entrevista, el fin de semana, una entrevista a Álvaro Elizalde, que es interesante, ¿por qué? Porque mientras se daba la negociación de la ley de reconstrucción, mientras la presidenta del Partido Socialista intentaba conversar, sentarse a la mesa, pero fue llamada al orden por Chicardini, que le levantó el dedo, y además se les ordenó las bases, y no fue solo Chicardini. En el caso de la Cámara de Diputados, los diputados no estaban por negociar, están en contra de este proyecto. Pero varios decían que quien mueve los hilos

0: Que se comentaba. Y ahora apareció. Parece que estaba de vacaciones, se tomó unos días de descanso posterior a su labor en el gobierno de Boric. Y creo que la entrevista de Elizalde, y luego vamos a hablar de Frente Amplio, reflejan las razones por las cuales, uno, aquí se ha repetido 20 veces, no se puede sentar a la mesa a negociar porque los puntos de encuentro están tan distanciados que cualquier negociación implicaría renunciar a los objetivos de o algún proyecto o de alguna indicación o de los objetivos políticos o en el caso del gobierno de Kast renunciar a su programa. Y mira lo que dice Elizalde: nosotros no podemos renunciar a ideas y convicciones en las cuales creemos solo por llegar a acuerdos. Cuando lo dice él es correcto, cuando lo dice la derecha es de ultraderecha. Pero en su entrevista dice cosas que se enreda por completo, porque mira, le preguntan sobre si la oposición, donde está él, le negó el diálogo al gobierno desde el inicio. Es que, dice, en los acuerdos que se lograron en otro gobierno había una disposición al diálogo desde el gobierno de Boric, dice. En el caso del ministro Quirós, como se sabe, que tiene mayoría en ambas cámaras, tomó la decisión de avanzar sin ningún contrapeso. Ya ahí hay un error técnico, porque los contrapesos están en el Congreso. Efectivamente hay una mayoría, pero hay contrapeso. No significa que no la haya. Y es una mayoría, como le gusta repetir a la derecha, que no entiendo por qué lo repite, pero una mayoría débil. Una mayoría casi que no es válida. Bueno, y le preguntan: ¿acaso no es justo sostener que la oposición no tenía la predisposición a ningún tipo de conversación? No, pues dice Elizalde, quien debe dar las garantías de que el diálogo va a llegar a puerto es el gobierno. Todo lo que pasó no dista de la trayectoria de Kast, quien desde que rompe con la UDI, por considerarlo un partido moderado, nunca participó de ningún acuerdo. Si al inicio de esta administración había cierta desconfianza respecto de real voluntad de diálogo, bueno, ahora, con lo que se ha visto, lo cierto es que han mantenido esa misma actitud. Okay. Dice que... déjame saltarme a una parte para poder decir... habla de extrema... Ah, ok, acá estamos con el tema de la extrema derecha. ¿Qué lecciones saca la oposición? El fenómeno del crecimiento de la extrema derecha, dice Álvaro Elizalde, no está acotado a la sociedad chilena. Y ante eso el progresismo tiene que generar un debate y propuesta con vocación de mayoría, les encanta eso, respecto de lo que representa nuestro proyecto y por qué beneficia a la gran mayoría. Esto no se trata de sumar siglas, sino de tener una propuesta convocante. Y le preguntan, ¿pero qué es lo que tiene de extrema derecha el gobierno de Kast? Le vuelven a preguntar.
1: Bueno, pero mira.
0: Te iba a terminar la respuesta de por qué considera el gobierno de Kast de extrema derecha Elizalde. Si uno analiza cuáles son sus referentes en el mundo, son todos de extrema derecha. El presidente Kast ha nombrado incluso a veces a Orbán de Hungría, que acaba de perder las elecciones. Bueno, si perdió las elecciones es porque dejó el poder después de unas elecciones. Vox de España, bueno, que está ahí en el Congreso junto con el sistema parlamentario español que tiene Sánchez. Y el presidente Trump, que por lo menos no le ha dado réditos para Chile, como quedó en evidencia al momento que se anunció la alza de aranceles. Y dice, nosotros podemos tener la idea de conversar, pero no renunciamos a nuestra convicciones.
1: ¿Cuáles convicciones? Se pregunta uno. Bueno, mira, antes de comentarte todas las cantinfladas de Elizalde, que nunca fue un genio desplandeciente, voy a hacerme cargo del primer bloque comercial, amigos. 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

0: 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Y bueno, lo que diga Lizalde, nunca dijo nada inteligente cuando era vocero, cuando estaba en La Moneda, y ahora tampoco. Cuando lo escucho o cuando lo he leído lo que ha dicho, me viene una especie de nostalgia. Me viene una nostalgia porque me recuerda a los tontones que escuchaba en la escuela de sociología cuando yo estudiaba en los años 60. Más o menos los mismos clichés con algunos agregados. Por ejemplo, esto de la ultraderecha. Antes era el cliché que más usaban era el imperialismo yanqui. Ahora es la ultraderecha. Bueno, algo agregaron en 50 años, más o menos. Algo lograron innovar. No dice nada interesante, no sé a qué convicciones se refiere. No tiene nada que ofrecer. La izquierda está en quiebra hace mucho rato. Y eso se está manifestando con lentitud, pero se está manifestando. ¿Qué puede ofrecer? ¿Qué le ofreció al país el gobierno de ellos? Salvo ruina, escándalos, corrupción y saqueo, porque saquearon este país. Esto fue un saqueo. Esto fue como las hordas bárbaras saltando una ciudad. Se lo robaron todo lo que pudieron. Y lo que no pudieron robar lo destruyeron, como hacían los bárbaros. Entonces, ¿cuál es el ofertón? ¿Cuáles son las convicciones de Lizalde? Y todo lo que dices tú, correcto, muy enredoso. O sea, en un diálogo es el otro el que tiene que iniciar el diálogo. Tú no, tú eres un ente pasivo. Tú no tienes nada que ver en esta cuestión. Tú no llegas diciendo que nosotros no vamos a rendir nuestras convicciones. ¿Cuáles convicciones? Vuelvo a preguntar. ¿Demoler el país? Bueno, esa convicción el país la rechazó. Señor Elizalde, váyase para la casa. No sé si tiene una casa donde irse o un trabajo donde irse. Yo creo que esta gente, una vez que tú los sacas del poder, flotan en la nada. ¿Qué hace Elizalde ahora?
1: Yo te quiero
0: ¿Dónde
1: decir
0: está?
1: algo. Estas personas cuando salen del poder no necesitan trabajar, que es lo peor de todo.
0: Ah, sí, se las han arreglado muy bien. Se las han arreglado muy bien.
1: Ese es el punto,
0: Sí,
1: ¿no? Oye,
0: ese es
1: pero
0: el punto.
1: claro,
0: Tienes
1: el
0: razón.
1: tema central, el tema central es que cuando se sigue insistiendo, y aquí es que el gobierno, y creo que sus propias filas, es más importante sus propias filas, el gobierno yo creo que en parte lo entiende. Lo entiende perfecto, pero tiene que cumplir un rol de gobierno y un gobierno responsable y serio. Pero sus propias filas tienen que entender que si se lee la entrevista a Lizalde y a varios otros del Partido Socialista, que se supone que es el partido importante de la izquierda, junto con el Frente Amplio, que va a sobrepasar al Partido Socialista, y ya les voy a leer el resumen de las conclusiones del primer Congreso Ideológico Estratégico, así se llama, del Frente Amplio, más lo del
0: Ideológico
1: Partido
0: estratégico.
1: Malo del Partido, malo del
0: Está bueno,
1: Partido
0: está bueno.
1: Comunista, estamos hablando de que en Chile existe el gobierno, la derecha, yo no calificaría a varios de centro derecha, no sé, yo creo por ahí puede ser, y la izquierda. Y esa izquierda más o menos entre el Partido Comunista, el Partido Socialista, el Frente Amplio, que es más o menos lo mismo. Incluso pueden tener distintos caminos. Yo creo que el Partido Comunista sí tiene distintos caminos, pero los objetivos son más o menos los mismos. Entonces a Lizalde le pregunta a propósito de convicciones, bueno, entonces usted puede estar en un conglomerado, en una alianza o en unión con el Partido Comunista. Dice, bueno, insisto, yo llamo a la unión de toda la izquierda porque compartimos visión, objetivos. Hay situaciones en las cuales simplemente hay diferencias fundamentales en las cuales uno no puede compartir. Y el Partido Comunista, yendo a celebrar a todos estos dictadores, no puede ser parte de un conglomerado de un partido que se dice democrático. Entonces, al final de cuentas, el Partido Socialista, el Frente Amplio, quienes debieran ser los partidos ancla, no se terminan de diferenciar de un partido comunista que va y le rinde pleitesía al natalicio de Fidel Castro. Dicho eso, ¿no te parece curioso que a pesar de toda esa estructura, de esos pensamientos, de las cosas que te voy a contar del primer congreso ideológico, estratégico del Frente Amplio, tengan el espacio para tildar al gobierno de José Antonio Kast de ultraderecha?
0: Bueno,
1: en el fondo, mira, estratégicamente a lo mejor incluso les sirve, ¿eh? Pero es una patudez, es una desviación de la realidad tan grande que yo no sé por cómo es que cabe en los medios de comunicación seguir instalando esta idea del gobierno de ultraderecha. Pero hay espacio.
0: Bueno, ¿qué te puedo comentar sobre estas cosas? Si son intocables, son como un palo gallinero, no hay por dónde agarrarlas, digamos. Es una máquina de estupideces y de clichés y de frases hechas impresionante, que constituye un mundo verbal ajeno al nuestro, otra galaxia, una galaxia hecha de vocablos que tienen unos ecos que no significan nada. Ultraderecha, nuestras convicciones, nuestra visión común. ¿Qué es todo eso? ¿Cuál es la visión común? ¿Cuál es la visión común incluso del que tiene más visión común que el Partido Comunista? ¿Creer en el comunismo todavía realmente? Si China abandonó la mitad de la teoría comunista al instaurar una especie de capitalismo controlado, pero capitalismo después de todo, empresas libres, por supuesto con un vigilante encima, pero aún así, muy distinto a la economía de mando central de la Unión Soviética, por ejemplo. Entonces, en Cuba es una economía, digamos, un robo del Partido Comunista nomás, pues sí, eso es todo. No sé si llamar comunismo eso, llamémoslo simplemente una mafia que se apoderaron de los recursos, un estado feudal, digamos. Entonces, ¿cuáles son las convicciones? ¿Cuáles son las visiones? ¿La unidad? ¿Cuál es la visión que tiene Lizalde? Yo creo que es ciego políticamente, no tiene ninguna visión. Andan tanteando y como los ciegos de la película, se agarran al tuerto, y el tuerto del Partido Comunista. Entonces están en la cola el Partido Comunista, todo ello. ¿Cuál es la visión propia de los socialistas? ¿Cuál es la visión propia del Frente Amplio con su congreso ideológico estratégico? ¿Cuál es su ideología y su estrategia? Comunista, la de los comunistas nomás. Pues han votado con ellos y siguen con ellos. Son muy patéticos, no tienen nada que ofrecerle al país, cero. Lo único que le pueden ofrecer es lo que ofrecen siempre: saqueo, demolición, obstrucción, resentimiento, violencia, apoyo a la violencia. Eso es lo que siempre han ofrecido y eso lo han cumplido, eso lo han entregado. Así es que lo que diga Elizalde vale hongo. Elizalde como ideólogo vale hongo. Cero, incluso cuando está en la moneda. Todos ellos existen simplemente porque por inercia tienen cargos en el Congreso. Imagínate que estos partidos, y termino con esto, todos los partidos de izquierda no tuvieran ningún representante en el Congreso. Ni siquiera tus colegas, ni siquiera ellos, les darían bola y les darían espacio mercurial en los domingos para que hablen todas sus tonterías. Es un poder residual que tienen, una inercia del pasado que se va a terminar. Y ahí van a tener que dedicarse a hacer política en los bares, me imagino. ¿No es cierto? Contando su historia a cambio de una cañita, como ese poeta que conocí en el bosque hace millones de años atrás. Se sentaba a hablar puras huevadas a cambio de una cañita de vino tinto. En eso van a terminar, porque no tienen nada, no tienen idea. ¿Convicciones de qué? ¿Visiones de qué? ¿Qué es lo que hicieron en el país? Si, Señores y señoras, acuérdense lo que hicieron en el gobierno nomás. Eso es todo.
1: El punto de tildar al gobierno de cast de ultraderecha puede que sea un absurdo, pero del punto de vista conceptual para ellos les sirve. ¿Y por qué les sirve? Porque los aúna en torno a un adversario. Es decir, si tú ya catalogas que quien está en la moneda de ultraderecha con la connotación negativa que eso implica, implica que no tienes que hacer un esfuerzo conceptual de sentarte a negociar alguna o proponer algo, sino que simplemente oponerte al gobierno. Y esa es la estrategia que hay detrás. Por eso no costó nada que el Partido Socialista, también hay gente del PPD, pero al PPD casi no lo nombro por lo pequeño que es, pero hay gente del PPD también, pero el Partido Socialista, el Frente Amplio y, para qué decir, el Partido Comunista, tildan al gobierno de Kast de ultraderecha. Por lo tanto, es muy simple ahora simplemente oponerse, porque lo que está allá no es un gobierno de un signo político distinto, es un adversario, es un contrincante. Y esa es la manera de hacer política que tiene el Frente Amplio, que es la manera en que se ha impuesto en la izquierda la manera de hacer política de Frente
0: Pero
1: Amplio.
0: Esa política conduce a la destrucción. Esa política basada en la negatividad conduce a la destrucción, acelera la destrucción. No hay ningún movimiento ideológico, religioso, político que pueda crecer y funcionar sobre la base de puro ofrecer resentimiento, odio y oposición. Tiene que ofrecer alguna narrativa, como dicen, una épica, una idea, el humanismo, el hombre nuevo, el comunismo, la sociedad nueva. Cualquier cosa, aunque sea una mentira, un cuento de hadas, pero ofrecer pura oposición no lleva a ninguna parte. Lo lleva a la destrucción nomás. Y eso es lo que está ocurriendo. Incluso el Frente Amplio, que parece crecer, es un partido que está con fecha de vencimiento, porque cuando sus miembros, la manga de tontones de la nueva generación, crezcan un poquito en años, por último por experiencia, no por inteligencia, por experiencia se van a ir desprendiendo de eso, porque la realidad les va a imponer su lógica y se van a dar cuenta que perdieron el tiempo como cabros chicos, repitiendo como loros puras tonterías. Eso es inevitable, ese partido no va a durar. Ellos creen que sí, pero no tiene espinazo. No tiene ningún espinazo ideológico. Así que, por eso es que me dio risa sobre el Congreso Ideológico Estratégico. ¿Ideológico de qué? Bueno.
1: Pero todo esto que hemos conversado es interesante para el gobierno y los partidos oficialistas y los de derecha que no están en el gobierno. Porque cuando tú entiendes quién está al otro lado, al frente, o como adversario, como acá lo ponen, o como un bloque político distinto, cuando entiendes la lógica de ese funcionamiento, tú tienes que así plantear cómo va a ser tu estrategia para hacerle frente, para poder negociar, estoy hablando desde el más amplio concepto de la palabra, no que se sienten en la mesa, sino que entendiendo lo que tienes al frente, tú entiendes lo que tienes que hacer también. Y por eso no es tan tonto, iba a decir, pero no es palabra. No está tan mal planteado el hecho que después de la ley de reconstrucción, que al parecer el gobierno intentaba frenar las agendas particulares de algunos partidos, tratar de controlar esa agenda, pero no está tan mal pensado en el sentido de que al vacío intelectual y de propuestas de la izquierda, este es el momento para ir introduciendo en la discusión pública las ideas de derecha. Hay momentos para replegarse, ya hay momentos para replegarse, consensuar, dialogar, ya hay momentos para avanzar. Si hay un vacío intelectual de la izquierda, no hay propuestas de la izquierda, además de decir a Codelco no me lo tocan, como lo dijo Elizalde, con Codelco no nos sentamos a negociar. Esto es muy entretenido porque plantea la entrevista desde el punto de vista del consenso y del diálogo, pero que ellos no trazan en su idea y convicciones. Le preguntan por Codelco. Ah, no, con Codelco no conversa.
0: Es del Codelco.
1: La izquierda lo siente de ellos, pues claro. Sí, la izquierda de este país, porque a Codelco lo transformaron en una empresa eficiente de orgullo nacional del cobre, sino que lo transformaron en una caja pagadora, como transforman todas las empresas pública en este país, porque lo público en nuestro querido Chile no existe, existe lo estatal, y quien tiene el poder estatal tiene el poder sobre esas empresas. Entonces al final a Codelco lo transformaron en una caja negra, pagadora, corrupta, que voy a decir algo bien coloquial, se echaron la empresa, porque la empresa no tenía por qué funcionar de una manera ineficiente y con deuda. Pero al final termina siendo eso, como terminan siendo todas las empresas estatales. Pero lo que te planteo es porque después de la ley de reconstrucción, el gobierno ha llamado al orden porque cada partido político, incluso el Partido Republicano, que es el partido del presidente, están planteando sus propias agendas. Desde el punto de vista del gobierno es un error, efectivamente, porque le desordena las prioridades, le desordenan las discusiones, y uno ve hoy que ya ni siquiera ha terminado de promulgarse la ley de reconstrucción y no hay ningún orden en el debate porque cada uno ha planteado distintos proyectos, distintos lineamientos. Desde el punto de vista del gobierno va a tener que hacer un esfuerzo para ordenar, pero desde el punto de vista del avance de ideas, si quieren realmente que en Chile se comienza a discutir ideas que antes eran prohibidas, como por ejemplo privatizar Codelco, no necesariamente que le pongan cartelitos, se vende, si hay miles de maneras de hacer asociaciones con privados que hagan eficiente a la empresa, pero el punto es que ante el vacío de la izquierda, este es el momento de avanzar si es que la derecha tiene nuevas ideas. Eso bueno, o algunas otras como...
0: Sin problema, el problema es que la derecha, el personal de la derecha, la gente que está ahora en los partidos de derecha, la gente que está, que se supone que son los ultraderechistas, tienen re pocas ideas. Hay poca gente ahí con ideas. Hay gente, si no nos engañemos, aquí este mal del el fenómeno de descerebración nacional no abarca solo a la izquierda, abarca a la derecha también. Es cuestión de escuchar a la señora Matei últimamente las cosas que dice. Es cuestión de escuchar a todos ellos. Es cuestión de verla. Y cuando no tienen ideas, no se atreven, porque todavía sienten el peso de la narrativa de izquierda que se instaló con una fuerza enorme. Esto es un fenómeno muy pesado, muy grande.
1: Es pesado para
0: no es llegar y decir, ok, voy a salir a la plaza pública, me voy a subir un estrado a recitar los principios de la derecha. No se atreven. En las propuestas políticas, incluso de leyes concretas, se manifiesta ese temor de decir las cosas como son o de plantear las cosas como debieran ser, siempre buscando disimular lo que tú piensas. Tienes miedo de levantar la voz. Eres como una persona que está en medio de en una mesa con 15 idiotas que hablan puras tonteras, pero son energúmenos, te pueden pegar un botellazo. Entonces tú sabes que están diciendo idioteces, pero no te atreves a levantar la voz. Pero tampoco existe esa persona que no se atreve a levantar la voz. O sea, al final, la única forma en que la izquierda sea derrotada de ese punto es su desaparición personal, su jubilación, se retiren a sus casas, algunos irán muriendo, se van a ir desgastando. Es el desgaste el que produce el fin hoy de un sistema de ideas, no que llegó otro sistema de ideas y los venció en una demostración en el pizarrón. Se desgastan. Y ese proceso de desgaste se ve hace rato en el discurso, la narrativa progre. O sea, ya entró muchas cosas de ello en el nivel popular de la gente común y corriente, se convirtieron en materia de chistes y de broma. Eso es muy interesante, porque una idea está fuerte y poderosa cuando es seria, cuando se la toma en serio, cuando todos caen de hinojo, cuando se la empieza a agarrar para el fideo, entonces está en declive hace rato. Es lo único que yo espero, una desintegración por olvido, por disolución, por el paso de los tiempos y por el paso de las generaciones del ideario, entre comillas, de la izquierda, no que vaya a ser vencida en una lucha apocalíptica, sino una especie de batalla final por las fuerzas del bien, como en las películas estas de los... Bueno, no me acuerdo cómo se llama. No va a ocurrir eso. No va a ocurrir en absoluto. Porque no hay ningún pensador en la derecha, en primer lugar, y si lo hubiera no lo seguiría, no se atrevería. Así que yo solo espero que sigan apareciendo los Carmona diciendo, por ejemplo, que en Cuba hay una democracia que consiste en que nunca ha habido democracia. Y estoy esperando que aparezcan los Elizalde a decir las huevadas que dice. Y ese es el proceso de declinación del pensamiento de izquierda. Un desgaste nacido de su propia insuficiencia, de su propia falta de sustancia. Nada más, no espero una gran batalla campal de cultural. No, eso no va a ocurrir, para nada.
1: Y no sé si es necesaria, porque el punto es el siguiente, si a lo mejor la derecha no tiene que tener tantas ideas, pero sí tiene noción de cambios y reformas que hay que hacer para que funcione mejor nuestro país. Y entonces, sí, por ejemplo, sí, si se han atrevido a plantear que hay que eliminar el Instituto Nacional de Derechos Humanos, y eso no lo, sí, lo ha planteado el Partido Republicano también, que es el partido del presidente Kast. El tema de Codelco, que ya lo hablamos. El tema de los indultos, por ejemplo, están presionando. Porque el tema de los indultos es bien profundo, ¿eh? No es solamente quizás corregir una injusticia, sino que el tema de los indultos para Carabineros y Fuerzas Armadas que están detenidos y procesados y declarados culpables producto de la insurrección de octubre del año 2019, tiene que ver con cambiar la narrativa que impuso la izquierda de lo que ocurrió en esa época. Entonces, es más profundo que el mero hecho de corregir una injusticia judicial. Tiene que ver con lo que acabo de decir. Entonces, quizás son tiempos en los cuales a lo mejor la derecha no tiene que plantear grandes ideas y no las tiene. Y a lo mejor no se necesitan en estos tiempos. Lo que se necesita es corregir, ojalá, reformar. Y mira lo que ocurre con lo que tú decías y el desgaste
0: de dinero. Un poquito de pelotas también,
1: ¿eh? Un poquito de pelotas, claro, pero ya uno ve que las tienen más que antes. Falta que el gobierno acompañe, porque el gobierno está en otra. El gobierno se quedó un poco pegado en este relato de emergencia, muy estricto, muy formal, y no se sale de eso. Cuando un poquito se sale algún ministro, como que se les desordena, no saben qué responder. Están así que vuelven al antiguo y tan básico argumento, algunos, de decir, les falta vocero. ¿Ves que cuando sacaron a Mara Cedini implementaron un sistema en el cual el ministro Alvarado iba a ser ministro del Interior y también las vocerías? Y resulta que ahora, como se les va, ya se les desordenó, pues se les va a desordenar más. Así son los tiempos políticos, ya no existe ese manejo de la agenda que existía en los 90. Hay que leer los tiempos. Quien pretenda manejar la agenda está equivocado. Lo que te lo he dicho era Trump, puede manejar su agenda. El punto es que empezaron a levantar la voz en el gobierno diciendo algunos del parlamentario de derecha, le falta vocero. Bueno, tienen el tema de la vocería para la patada del combo. No, no, les falta vocero. Les falta tener un punto de vista con los temas que van surgiendo y muriendo y en el debate público. El debate público hoy es desordenado. En Europa pasa lo mismo, en todas partes.
0: Bueno, sí. Es un tema estructural.
1: Es un tema estructural, claro. No es un problema de vocería.
0: Se cayeron las grandes visiones. En la izquierda se les cayó el marxismo. En el hay pérdidas de convicción acerca del funcionamiento del sistema liberal capitalista. Y yo la otra vez vi una encuesta que se hizo en Estados Unidos y había más gente que tenía menos confianza en el capitalismo. Lo que pasa es que hay más gente que no le va tan bien. Hay un tema que tiene que ver con el crecimiento de las poblaciones y de las demandas, que tiene que ver con la concentración del poder económico, que es un proceso inevitable. En todo sistema social, en toda organización humana, se concentra el poder y el privilegio entre los que lo hacen mejores y los que no lo hacen mejor, y se va produciendo esa cosa, y van apareciendo masas más y más grandes, y más demandantes, y más molestas, porque no están arriba, porque no pueden llegar, porque se ven marginados. Ese es un fenómeno masivo, estructural, planetario, y ante eso todavía no hay una visión de ninguna clase. No hay, como ocurrió al fin del mundo antiguo, una religión nueva como el cristianismo, que prometió por último el otro mundo. Ya, en este mundo es como las pelotas, pero hay otro mundo si usted se porta bien. No existe eso. Entonces hay un desorden de la grandísima, efectivamente. Y en cuanto, volviendo a tu punto, que el gobierno se mantiene encerrado dentro de la emergencia, bueno, además no se atreven a ir a puntos un poco más filúos, porque tienen problemas dentro de su propio sector, po. No vaya a ser que la señora Evelyn Matthei no le parezca bien, no vaya a ser de que el Renovación Nacional se molesten también, porque ellos tienen algunos pinitos, digamos, progresistas. Entonces andan tratando de no salirse de esa cuerda floja para no complicarse con su propio sector.
1: Oye, y a propósito del desgaste de ideas, con esto para terminar este análisis que estamos haciendo de la ultraderecha, del gobierno y de los partidos oficialistas y de izquierda, en este primer congreso ideológico estratégico del Frente Amplio, tienen elecciones el 12 de agosto, por ahí, donde compiten estas dos mujeres, Gael Youmans y Constanza Martínez. El punto es que tú hablas del desgaste de ideas. Varios esperaron, yo me imagino que hasta el Partido Socialista esperaba, que en esas conclusiones surgieran ideas nuevas, como una especie de autocrítica, visto que siempre dicen la autocrítica, pero resulta que en su documento de 44 páginas vuelven a reivindicar los mismos conceptos que tenían para la convención constitucional, para la propuesta constitucional, y los mismos conceptos que tenían para el gobierno de Gabriel Boric. Son 44 páginas, 22 veces se repite la palabra ultraderecha, es decir, es un congreso ideológico en el cual se repite el concepto que hay que evitar el avance de la ultraderecha, y donde todos los problemas que tiene la sociedad, en el caso de Chile, por ejemplo, sobre la criminalidad, te voy a leer algunas conclusiones.
0: No, por favor, dice, no.
1: Déjame leerte esto, mira. Afirman que la causa de la criminalidad es la individualización extrema, el debilitamiento del tejido comunitario y la política social focalizada.
0: Listo, o sea, le faltó poner la ultraderecha. La culpa es la ultra. Oye, había hace años atrás, tú no sabes esto porque eres mucho menor
1: muy,
0: que yo.
1: Muy pequeña.
0: Bueno, había en el Haití un café que todavía existe, me dicen. Yo trabajaba en el centro en esa época. Había un caballero que empezaba de repente a hacer un discurso sobre un tema. Ah. Y el tipo era bien coherente. Y todo el mundo con nuestros cafés escuchábamos al tipo hablando por qué esto ocurre esto, porque, por ejemplo, podría haber dicho lo que dice el Frente Amplio, que se rompió el tejido social. Y de repente empezaba Nicole a elevar la voz y empezaba a dar unos saltitos. Y en el momento culminante decía, y la culpa es de los detectives. Siempre la culpa era de los detectives, de todos los temas habido y por haber. Y esta gente del Frente Amplio, en su congreso ideológico estratégico, la culpa es de la extrema derecha. La culpa de los detectives, en este caso es la culpa de la ultraderecha. No tienen otro pensamiento, no tienen cerebro. La verdad, las cosas que una generación descerebrada son bastante tontones. Entonces, se nota hasta en el título que le dieron a esa reunión. Trataron de darle pesto, ponerle condimento. Congreso ideológico no les bastó. Y estratégico.
1: Claro, pero...
0: Y táctico. Y logístico.
1: Te faltó.
0: ¿Qué más le ponemos?
1: Yo te voy a nombrar otro enemigo que agregaron, porque esto no lo habían agregado en el programa Gabriel Boric, ni en el Congreso, ni en la Convención Constitucional, en esa propuesta. Dice que su principal aprendizaje, luego de haber sido gobierno, fue darse cuenta de que no bastaba tener el poder político para hacer las transformaciones necesarias, sino que también hay que preocuparse de los poderes simbólicos, económicos y comunicacionales que ejercen los empresarios y medios de comunicación.
0: Los detectives.
1: Los detectives, por eso te lo estaba leyendo.
0: Oye, eso es cantinfleo puro nomás. Oye, déjame ir a mi próximo bloque. Ay, pues porque los detectives, porque usted viene, ¿no? Y viene a la ultraderecha. Y no, señor, pues porque entonces, no. Bueno, amigos... 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Y le devuelvo la palabra, que se la quité por unos momentos, lo logré, a Nicole.
1: Oye, muy interesante lo que está pasando con la candidatura de Michelle Bachelet a Secretaría de la...
0: No le ha ido bien, creo, ¿no?
1: Es que es interesante porque tiene muchas lecturas. Y el punto es el siguiente. Cuando José Antonio Kast, el gobierno José Antonio Kast, le quita el respaldo a la candidatura, ella tiene un equipo que son su ex ministro, su ex funcionario, además tiene su fundación Horizonte Ciudadano que pagamos todos los chilenos, todos los meses, y tiene respaldo administrativo, digamos, pero además se quedó con el respaldo de Brasil y México para seguir con su candidatura a secretaria general de las Naciones Unidas. Cuando José Antonio Kast le saca el respaldo, todos sus ex cancilleres, su gente, salieron en masa a decir que no era necesario el respaldo de José Antonio Kast y su gobierno, porque la trayectoria, el prestigio de Michelle Bachelet trasciende al gobierno José Antonio Kast, que no vale nada en el fondo, y que ella es una líder mundial y por lo tanto no es necesario. Bueno, resulta que ha estado haciendo campaña con el apoyo de Lula y de Claudia Sheinbaum, y en el primer sondeo, se han hecho varios debates, y voy a decir una cosa, yo escuché el debate hace 2 semanas atrás. Se maneja bien Michelle Bachelet. Voy a decir eso a pesar de que yo no votaría por ella. Pero no votaría por la ONU. Yo pienso que la ONU hay que disminuirla a su mínima expresión. Pero más allá de eso, ella en los debates no se maneja mal, se maneja bien comparado con otras. Pero se hizo el primer sondeo, que son sondeos tentativos, son como primeras votaciones. ¿Y por qué se hace esto? Porque hay muchos candidatos y hay solo un puesto, y quienes empiezan a quedar relegados en estas votaciones generalmente votan sus candidaturas y no llegan hasta diciembre, con la gastadera de plata que significa, con el esfuerzo que significa. Entonces se hacen varios sondeos previos, son votaciones preliminares, hasta llegar a la votación final. Y en esta votación que se hizo la semana pasada, Michelle Bachelet quedó cuarta de 7 candidatos con 5 rechazos, 6 votaciones a favor de los 15 miembros que votan y 4 abstenciones. Quien salió primera y salió favorita fue la candidata de Costa Rica, Rebeca Greenspan, que sacó 10 votos a favor y solamente un rechazo. Después viene la de Guyana. Creo que Rafael Grossi salió tercero y en cuarto lugar salió Michelle Bachelet. Lo que se usa en estas situaciones es que ya si en un segundo sondeo sale atrás en la tabla o sale rechazada, en general esas candidaturas empiezan a quedar en el camino y en diciembre se llegan con 2 o 3 candidaturas. 2 situaciones que han pasado y después les hago la lectura de que esto es bastante importante para la izquierda chilena. Y es 1, en Uruguay se va a realizar un debate con todos los candidatos. Michelle Bachelet dijo que estaba resfriada, no, perdón, una gripe muy intensa y no fue al debate a Uruguay. Mientras grabamos dicen que no va a ir, así que algo hay ahí que no quiere ir a debatir. Y 2, el día viernes insulsa Juan Gabriel Valdés, ese flamante diplomático embajador que teníamos en Estados Unidos, que nos cerró la relación que teníamos con Estados Unidos, pero en fin, dicen que esto es responsabilidad del gobierno de Kast, apuntando al gobierno de Kast.
0: Ahora es importante.
1: De Michelle Bachelet. Entonces, ¿en qué quedamos? ¿Es irrelevante el gobierno de Kast? Porque Michelle Bachelet tiene un liderazgo que lo trasciende, un liderazgo mundial que la precede, ¿o es relevante el gobierno de Kast para apoyarla? Como sea, les digo que Estados Unidos por Michelle Bachelet no va a votar, las votaciones no se va a saber si la va a vetar o no, pero las posibilidades que salga secretaria general son mínimas. Ahora, si Lula no sale reelecto en octubre y sale el hijo de Bolsonaro presidente, le va a sacar el respaldo a Bachelet, por lo tanto Bachelet va a quedar prácticamente solo con el respaldo de México para seguir adelante a diciembre, si es que llega a diciembre.
0: Y entre paréntesis, no es tan correcto decir que Chile le quitó el respaldo, que nunca se lo dio. No había nada que quitar. No se le dio ningún respaldo. ¿Por qué se le iba a respaldar, en primer lugar, un gobierno de ultraderecha? Porque la Bachelet repite la misma canción, pues si son todos, dicen lo mismo. A coro, el gobierno ultraderecha. ¿Por qué el gobierno ultraderecha iba a apoyar a esta señora de izquierda?
1: De izquierda.
0: Comunista, no socialista, comunista. Ella siempre fue comunista disfrazada de socialista. ¿Por qué? ¿Cómo lo hizo cuando fue secretaria de los temas de derechos humanos? Fue vergonzoso. No se pudo candidatar para una segunda gestión. Cientos de organizaciones de derechos humanos la denunciaron por su postura ante Venezuela y ante China. Y ahora pretendía ser... ¿Qué grado de ambición tiene esta gente? Sí, es muy impresionante lo ambiciosos que son y lo poco que se miran al espejo y miden sus facultades y sus capacidades. O sea, no sé, si a mí me dijeran, ¿quiere usted ser el próximo diseñador de las naves espaciales a la Luna? Yo diría, no sé suficiente, no sé tanta ingeniería ni nada, en realidad, como para eso, ¿cómo se le ocurre? Pero estas personas no hacen ese análisis de lo que son. Y bueno, en fin, como sea. 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Dicho lo cual...
1: ¿Cierto? ¿Me escuchas?
0: Sí, está todo
1: bien. Todavía congelado un ratito. Quiero darle una vuelta al tema de Michelle Bachelet, porque es relevante, tiene muchas lecturas, pero... Es interesante si es que efectivamente la candidatura de Michelle Bachelet fracasa. Esto termina siendo un fracaso para la izquierda chilena, que ha posicionado a Michelle Bachelet como su gran expositora, su gran líder, la líder que aúna a todas las fuerzas de izquierda de Chile, con un prestigio que es incuestionable. Toda esa figura o todos esos adjetivos que han rodeado a Michelle Bachelet desde la izquierda chilena, Secretaría General de las Naciones Unidas, de alguna manera u otra se debilita ese relato de esa figura incombustible que era esta expresidenta chilena. También es un fracaso para la izquierda latinoamericana, que está retrocediendo, ya casi no le quedan gobierno, le queda Lula, le queda México... Y creo que, Uruguay, pero no representa tanto el presidente actual de Uruguay a esa izquierda. Es de izquierda, pero no a esa izquierda bolivariana, digamos. En el caso de Lula sí, porque fue su artífice y lo financió a través de una trama de corrupción gigante. Entonces, es también un reflejo más del retroceso o el declive o la extinción de la izquierda bolivariana que le trajo tanta pobreza y tantos problemas a nuestra región.

0: Entonces son dos situaciones que sea desde un punto de vista interno, local, un simbolismo gigante para la izquierda chilena que Michelle Bachelet fracase y que no sea apoyada, y en dos, a nivel regional, porque también ella es parte de ese grupo de liderazgos de izquierda, de la izquierda bolivariana, que trataron de implementar un proyecto político transformador.
1: Transformador. Oye, la señora incombustible está cayendo en llamas, pero todo el circo de la izquierda, el circo, digamos, internacional. Mira tú estos líderes españoles perseguidos por la justicia, por corrupción, por saqueo. El señor Pedro Sánchez, el señor Zapatero, esos ideólogos al peo que los trajeron, los invitaron una vez a Chile, perseguidos también por la justicia, por otros desarreglos. El derrumbe Lula, que estuvo en la cárcel. ¿Para qué hablamos de Maduro? ¿Para qué hablamos de... O sea, ¿para qué hablamos de Boric? Se les derrumbó todo. El circo está en llamas. Los payasos están arrancando para todos lados. Y el público hace rato que se fue. Efectivamente, es un proyecto que se fue al demonio porque fracasaron, porque sus ideas son malas. Pues sí, han fracasado en todas partes. ¿Por qué se vino abajo el mundo socialista? Porque exitoso el socialismo. ¿Por qué se cayó la Unión Soviética? Y todo el mundo socialista. ¿Porque funciona bien esas teorías? ¿Porque funciona bien el Estado con la economía central? No, ¿no es cierto? ¿Por qué Cuba está en ruina después de 60, 70 años casi de comunismo? ¿No será porque funciona bien eso? ¿Por qué Venezuela se le han ido 6 millones de personas? Bueno, ¿para qué sigo hablando? ¿Para qué seguimos? Entonces, obviamente que estos tipos están derrumbándose. Todo el mito y la épica socialista, que todavía era creíble cuando no se sabía lo malo que era, cuando detrás de la cortina de hierro no se veía nada, cuando aquí había gente que creía que la Unión Soviética era maravillosa. Bueno, todo eso se les vino abajo. Entonces no tienen sustento, lo he dicho mil veces. Están en quiebra hace mucho rato. Y lo único que les queda es la rabia, el resentimiento, la oposición, la demolición. Y de repente también la ingenuidad de los pueblos que creen sus promesas y eligen algunos de ellos en el Congreso o en otras partes, o hasta en la moneda. Pero también eso se les derrumba tarde o temprano, porque no pueden evitar ser lo que son. El cantinfreo, pues ¿por qué no, señor? ¿Por qué no? Eso no les sirve. Se les derrumbó. Y que hayan tenido de... Y como dices tú, el gran personaje Bachelet. Bachelet no era un gran personaje, dejémonos de hueva. Bueno, o sea, una persona bien común y corriente, buena para engañar a todo el mundo con su carita, con su expresión, con su sonrisa, incluso su simpatía, cuando quería ser simpática, y se maneja, dices tú, bien. O sea, pues, tiene
0: sí, se maneja bien.
1: El movimiento de puño antes, digamos, el combate. Sí. Pero todo eso no sirve de nada, eso es nada, es un cero a la izquierda, y todo se está cayendo a pedazos como tenía que ocurrir. Pues sí, al final la lógica de las cosas se impone, ¿no?
0: Ahora, quienes están en quiebra, sí, es la ONU. Es muy interesante lo que va a pasar con la ONU, con un nuevo secretario general. No sé cómo lo va a llevar. Pero se están dando varias situaciones. Y uno es que, como estas instituciones radicalizaron sus posturas y se alejaron tanto de sus objetivos iniciales, tú tienes una ONU, por ejemplo, pidiendo en Perú que excarcelen a Pedro Castillo porque no recibió un proceso judicial adecuado. ¿Qué tiene que hacer la ONU pidiéndole a la justicia peruana que excarcele a un expresidente que cometió varias irregularidades e inconstitucionalidades? En segundo lugar, por ejemplo, acá en Chile hay una relatora permanente. Resulta que habló con respecto al proceso que inició la Corte Suprema por los jueces que viajaron con licencia médica. Pero, y como se volvió a reabrir ese proceso, resulta que la ONU, que está a favor de los médicos, dice que esto puede afectar la independencia judicial y que hay que revertir o revisar este proceso contra 56 jueces que viajaron con licencia médica. La ONU finalmente entró en una etapa de descomposición. Y además tiene un problema de recursos, porque los países, los principales sostenedores de la ONU, no solamente Estados Unidos, en general, la mayoría de los países sostenedores de la ONU están invirtiendo en sus fuerzas armadas. Son periodos bélicos, no son periodos de paz. Entonces, todos los presupuestos en general, que en los 90 o final de la Segunda Guerra, no porque era la Guerra Fría, pero

0: Ya en los 90, cuando los presupuestos en Europa principalmente se decían que se iban a educación, al bienestar, al bien vivir, al estado de bienestar, resulta que dejaron abandonadas las Fuerzas Armadas. Bueno, todo eso se ha ido revirtiendo por la presión de Estados Unidos, Donald Trump, que tiene razón en aquello, pero además porque todos los países ven cómo el mundo se está configurando en esta gran guerra. Tú justo en el programa de este lunes en la mañana hablabas de que estamos en la Tercera Guerra Mundial, pero los presupuestos de los países se están yendo a sus fuerzas armadas, a seguridad, a comprar armamento, no a mantener la ONU, y la ONU se mantiene sus recursos con promesas de apoyo, es decir, China le debe a la ONU, Estados Unidos le debe a la ONU, es como una línea de crédito, y no han pagado y han reducido los aportes. Entonces la ONU tiene que achicarse, tiene que replantearse. Me parece positivo que los líderes mundiales tengan un lugar de encuentro, sí, pero no como funciona hoy la ONU, no con el gastadero de plata y no con el nivel de corrupción que tiene y no con una agenda ideológica que se trata de imponer en los países. Y Chile tiene que revisar, con esto termino, su postura frente a la ONU, porque antiguamente y todavía hay una especie de verdad absoluta cuando la ONU habla, se le venera, se le aprueba, se apoya, no se discute, y creo que ya no son los tiempos para asumir que lo que nos diga la ONU es lo que tiene que hacer nuestro país.
1: Claro, me parece. Si los líderes se quieren reunir, pueden organizar un asadito, una cosa así.
0: ¿Y quién
1: pero
0: paga
1: sí,
0: el asado?
1: En la Patagonia, los argentinos son re buenos para armar asado, se demoran como 8 horas en prepararlo, pero quedan muy buenos. Así es que sí, reemplacemos la ONU por la asado internacional limitada, o una cosa así. Bien, estimado amigo, hemos llegado al final del programa, pero los temas que todavía no hayan sido tratados por Nicole o por mí, especialmente por Nicole, ustedes podrán escucharla y verla el próximo jueves en este mismo canal a la misma hora. Bueno, muchas gracias, estimados amigos, por haber estado con nosotros, y procedemos a decir adiós.
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3: Municipios que verán disminuidos sus ingresos por la exención del pago de contribuciones para personas mayores de 65 años. Y algo que dijimos ayer, pero lo que vale la pena ahondar, ¿no? Hay roces siempre, ser de gobierno implica administrar crisis, por eso es tan importante la construcción de lealtades, y de lealtades internas. Esa es una labor clave si se quiere que un gobierno funcione relativamente bien. Y ayer hay una imagen que me quedó grabada, que es una imagen del abrazo entre el ministro Quirós y el ministro Alvarado. ¿Qué duda hay de que el ministro Alvarado consiguió la mayoría para aprobar la reforma? Ninguna. ¿Qué duda hay de quien diseñó las compensaciones, diseñó la mega reforma, fue el ministro Quirós? Ninguna. Ayer se dieron un abrazo. El autor intelectual y quien logró construir una mayoría, tanto en la Cámara de Diputados como en el Senado. Esa imagen contrasta mucho, esa imagen, ese abrazo entre el ministro del Interior y el ministro de Hacienda, con el ambiente que hay hoy día entre los dirigentes del partido oficialista, el Partido Republicano, el Partido de la UDI y algunas autoridades de gobierno, e incluso al interior del propio gobierno. ¿Cuánto debilita al gobierno el no construir lealtades internas? El no construir algo tan simple, que todos están arriba del mismo bote. Y que si o reman todos juntos para el mismo lado, o no se avanza. Rodrigo Arellano.
4: Muy buenos días, Gonzalo. Saludos a todos los auditores de Radio Agricultura. Vamos por partes, como dijo el carnicero. Es indudable que ayer el gobierno dio otro paso más en un proyecto tan relevante como el de reactivación económica y reconstrucción. O sea, la votación del Senado que aprobó esta compensación para los municipios por lo que van a dejar de percibir por la exención de las contribuciones a los mayores de 65 años, yo creo que es una gran noticia para el gobierno, porque efectivamente ya se ve la luz al final del túnel. Queda, tengo entendido que hoy se van a presentar los vetos supresivos entre materias, el tema este del olvido financiero, el pago a las pymes los 30 días, y el anatocismo, que este crédito sobre crédito. No sé si al final la oposición va a cumplir su amenaza de también presentar ante el TC un requerimiento por el tema de la compensación, pues al final del día están usando como tercera cámara este tribunal. Pero ya la verdad que el corazón, el objetivo de este gobierno de prender el motor para que se active el crecimiento económico del país que tanta falta nos hace, la verdad que se ve bastante cercano. Y en eso yo coincido contigo, creo que aquí hubo dos grandes protagonistas a nivel del gobierno, el ministro Quirós, tan criticado por tantos sectores por su forma de ser, de hablar, de enfrentar algunos temas, pero al final del día es el que está poniendo la música en el gobierno, que ha dado los mayores éxitos, el que tenía un plan clarísimo.
3: Hasta el tema de una disputa, porque ¿quién le pone la música al gobierno?
4: Exacto,
3: ¿no?
4: pero yo creo que hasta el momento se la pone el ministro Quirós, pero muy, muy apoyado y con mucha colaboración también de un ministro que ha dado demostraciones de su capacidad para lograr acuerdos, como el ministro Alvarado. Es indudable que el modelo político del gobierno, desde el que asume las dos carteras, ha mejorado en temas de comunicaciones, y sin duda en el Congreso, no solamente la votación de ayer, sería injusto levantar evaluación solo por lo que vimos ayer, sino que es lo que hemos visto durante toda la tramitación de esta ley, desde el acuerdo con el Partido de la Gente, desde la aprobación de toda la ley en general. Creo que efectivamente se forma una buena dupla para enfrentar los próximos desafíos que requiere este gobierno, una dupla que, como tú dices, se ha podido en el tiempo construir lealtades. Y yo coincido contigo, en política, que es una actividad tan compleja, donde hay tanto interés.

0: No hay que quedarse en los detalles, en las pequeñas peleas, todo se ha por superado. Ayer veíamos al propio senador Arturo Esquiede diciendo, no, ya está todo superado, mirando para adelante, después de haber enfrentado duramente al propio ministro del Interior, ¿no? De su gobierno. Y yo le pregunto, ¿qué pasa en el Partido Republicano? Que se ha transformado en su presidente en un francotirador del gobierno. O sea, un día al segundo piso, otro día Interior, otro día... O sea,
1: y otro día poniendo temas que no son quizás prioridad del gobierno, que claro, lo desgasta.
0: Sin preguntarle a nadie, entonces...
1: Hay gente que atribuye esto, que hay un proceso electoral en ese partido a finales de año. Yo creo que hay algo más profundo también, porque no me puedo...
0: Creo que hay algo más profundo. Sin duda, yo también suscribo esa tesis. Yo creo que hay algo más, vale la pena preguntarse. Yo no lo sé, no lo sé. Pero algo está pasando al interior del Partido Republicano que están mirando con distancia a su propio gobierno. Y porque la respuesta más simple es decirle, mira, es que le incomoda la presencia de Alvarado y de la gente de Chile Vamos en el gobierno. Oiga, pero sin el ministro Alvarado no hay mega reforma. Sin la conducción política del ministro Alvarado, ¿dónde estaríamos, no? Y el aporte que todos los ministros hacen. Aquí hay un ensamblaje que hacer y los partidos tienen que favorecer eso. Entonces, no puede ser que se reúnan los partidos con el presidente. Ya van tres instancias. Del presidente, primero muy amablemente, después con un tono un poco mayor, y la última vez ya con bastante dureza, le dice, oye, ordénense, no me desordenen el gobierno, no generen conflictos, no traigan conflictos de afuera al interior del gobierno, porque confunden y de alguna manera hacen difícil la labor de hacer gobierno. Y es cosa mirar los diarios, ¿no? Pues, ¿no? Es decir, en vez de estar celebrando la mega reforma, el logro, el avance, el lograr uno de los ejes estructurantes del gobierno, que es volver a crecer, queda atrapado en esta distancia. Lo llamativo es el abrazo entre dos ministros del mismo gobierno, y lo prendemos como una noticia. ¿Por qué? Porque no estaba claro que se fuera a producir el abrazo. Si uno, todo lo que lee de la distancia, los celos, ¿no? La falta, a veces las faltas de complicidad mínima de quienes trabajan juntos, ¿no? Rodrigo Arellano.
1: Es indudable que, ahí podemos varias teorías, pero algo más profundo que una elección a fin de año. Yo veo, insisto, porque me voy a quedar con los éxitos del gobierno. Ayer creo que es una gran señal. Yo espero que esa gran señal no solamente se quede en eso, sino que también en la posibilidad de seguir profundizando proyectos, medidas económicas que prendan los motores de manera definitiva para que este país recupere el sitial que le corresponde, recupere los niveles de crecimiento que permitan que más de 900.000 personas puedan encontrar empleo, 2 millones de personas que puedan regularizarlo. Es muy brutal esas cifras, o sea, son a cualquier gobierno no le pueden no puede quedarse inmóvil frente a eso. Tengo entendido que hay una reforma al mercado de capitales, flexibilización también de medidas laborales en términos de las 40 horas. O sea, hay mucha pega y por eso es tan relevante lo que tú planteas. Quedan más de 3 años de gobierno, quedan muchos desafío, y ver estos ripios, estos ruidos dentro de la coalición que está gobernando, que solamente quitan o sacan del foco la atención de la que tenemos que estar presentes los que vemos la política, los que la comentamos, y además el avance de los proyectos solamente enreda un gobierno que tiene demasiados desafíos como va su corazón, las personas que pertenecen, se supone, al alma del gobierno, las vayan desviando. Entonces, esperemos que esto se enrede, esto se enderece, se vuelva por el camino que uno espera, un gobierno unitario que tenga lealtad y que sepa trabajar en equipo.
0: Sí, pero yo creo que hay mucha gente, incluso al interior del Partido Republicano, haciéndose las mismas preguntas. ¿Qué pasa que no se nota que somos el partido del presidente? ¿Qué pasa que no somos los más alineados con el gobierno? ¿No somos los principales defensores del presidente Kast hoy día? ¿O los que asumen los costos, están disponibles para todo, para que al gobierno le vaya bien? Yo creo que mucha gente del Partido Republicano se hace esa pregunta, porque dieron una pelea muy larga para llegar al gobierno. Y resulta que, bueno, en algún minuto tiene que decir, hay un elefante en el interior de la cristalería, hay un elefante en la cristalería. Porque si no, nos quedamos comentando las orillas, ¿no? Los episodios. Oiga, mira, pasó esto, este tuvo una diferencia, este criticó a este, este criticó a otro. Y al final hay una constante. Partido Republicano.

0: algo está ocurriendo en su interior, que no sé qué es, pero algo está ocurriendo que no lo deja ocupar el espacio obvio y natural que es el partido del presidente, el partido más oficialista de todos los oficialistas, el partido más leal de todos los leales. Hay algo en su interior que lo lleva a estar siempre en confrontaciones distintas, o preocupado de los libertarios, o preocupado de esto, o preocupado de lo otro, pero no asume su rol. Y eso le genera problemas al gobierno. Sin duda que le está generando problemas al gobierno.
1: No solamente al gobierno. Los ataques o estas agendas diferentes que tiene el Partido Republicano finalmente golpean al presidente de la República. No solamente a un subsecretario, no a un proyecto de ley, no al Congreso. Estas diferencias al final del día generan también un golpe también al tipo de autoridad que ejerce el presidente de la República. Un flaco favor le hace su propio partido a quien está gobernando.
0: Por eso, yo dejo plantear la pregunta. ¿Algo ocurre al interior del Partido Republicano? No sabemos qué es, pero lo que vemos es los efectos, ¿no? Las consecuencias. Eso sí se ve y dificultan el funcionamiento del propio gobierno. Vamos a ir a una pausa y volvemos con Flor Baize, ¿no? Que ya se sumó con nosotros para conversar, la diputada de la región del Biobío, con Rodrigo Arellano, porque temas tenemos muchos, sobre todo lo que está pasando en el Congreso. Así que vamos a aprovechar que estamos hoy día comenzando con Flor Baize. Vamos a la pausa y volvemos en directo acá.
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14: El presidente de Chile Alimentos, Juan Manuel Mira, advirtió que el arancel del 12,5% impuesto por Estados Unidos afectará a productos agroindustriales que representan el 17% de las exportaciones del sector, involucrando miles de millones de dólares, y llamó a mantener las negociaciones para resguardar el Tratado de Libre Comercio vigente entre ambos países. El dirigente gremial comparó la situación de Chile con la de Argentina, que logró reducir el gravamen al 10% mediante un acuerdo con Estados Unidos, y sostuvo que la medida tiene un objetivo principalmente recaudatorio, por lo que insistió en que el cambio para enfrentarla es continuar el diálogo y las gestiones diplomáticas, evitando la escalada en el conflicto comercial. 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
0: Aquí estamos de vuelta en directo al grano en Radio Agricultura, conversando con Flor Weiss, diputada de la República por la región del Biobío, con Rodrigo Arellano, vicedecano de la Facultad de Gobierno de la Universidad del Desarrollo. Ayer se aprobó el artículo de la compensación por la eliminación de las, que lo más importante, que nos quedamos mirando la compensación y se nos olvida que ¿por qué hay compensación? Porque se eliminaron las contribuciones para los adultos mayores en todo Chile. Todos los mayores de 65 años se acabó la tortura de pagar contribuciones. Ahora, ese alivio se compensó por el gobierno a través de el Fondo Común Municipal y también de aportes directos, ¿no?, a los municipios, ¿de acuerdo? Y en la misma manera, cosa que nadie perdiera un solo peso, pero a diferencia de lo que quería la izquierda, tampoco nadie se avivara aquí y ganara, se pusiera a tratar de tironear a ver si agarraba algo más, ¿no? No se trataba de eso, la compensación, sino que exactamente lo que usted tenía, reponérselo, sobre todo porque el presupuesto del 2026, 2027, se empieza a discutir el 2027 y el 2026 ya está jugado ese presupuesto, ¿no? Era importante para los municipios. Pero me quiero detener en una cosa que hemos conversado en estos días y quiero aprovechar y preguntarle a Flor Weiss. Porque yo he escuchado los debates en el Congreso en el cual tú estuviste presente, votaste por eliminar las contribuciones, ¿no? Porque era un impuesto injusto. Y resulta que de un tiempo a esta parte, las contribuciones se han transformado en un mecanismo de recaudación muy, muy agresivo por parte del Estado. No hace mucho, los reavalúos de vivienda y los reavalúos de los bienes agrícolas se realizan cada 10 años. Tenía sentido, ¿no? 10 años, ¿por qué? Porque cambian los barrios, cambian las ciudades, cambian los entornos. Ahora se hacen cada 4 años. ¿Qué puede cambiar en una ciudad en 4 años, en un barrio en 4 años, como para poder? Lo único que cambia es que suben las contribuciones permanentemente. De hecho, los economistas que tenemos aquí los días lunes ya nos dijeron, nos avisaron, viene el reavalúo 2027 y a firmarse, porque el reavalúo 2027 promete subirlas, la recaudación, en 270 millones de dólares más. Descontado ya esto que se acaba de eliminar, creo. Entonces, la duda está, después de la lógica de la conversación en el Congreso, de lo que uno escuchó, de la amplia votación para eliminar al mayor de 65 años, uno dice, ¿por qué no revisar bien el sistema de contribuciones, del cual hay muchas dudas? ¿Por qué no congelar, al menos por 5 años, los reavalúos, mientras no se define bien qué se quiere hacer? Porque si no, claro, algunos eliminan las contribuciones y a otros lo siguen ahogando, subiendo las contribuciones por cosas que los mismos dueños de las casas no pueden aprovechar, sino vendiendo sus casas, ¿no? Esa plusvalía, el Estado.
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21: A nuestro juicio... hacer que las contribuciones sean un valor o sean un impuesto que primero sea pagable y que esté acorde a lo que realmente es ese valor que se le da a ese bien. Entonces, hoy día eso, lo que tú planteas, Gonzalo, para nosotros es una preocupación y ahora nos vamos a dedicar a, como se dice, hincarle el diente, porque el gobierno anterior hicimos una comisión bicameral incluso que está ahí detenida, francamente, así que ahora con el Servicio de Impuesto Interno vamos a ir a ello. Fuimos a una reunión con el director durante el proceso de la mega reforma para también continuar con esto, que nos parece de toda lógica y de toda justicia que se aclare, primero que se aclare, que se conozca cuáles son los parámetros, la forma en cómo se calcula. La forma como se calcula hoy día está a lo mejor haciéndose de acuerdo a los algoritmos o a los indicadores que se ponen, se está calculando aritméticamente bien. Bueno, que específicamente hagamos una propuesta de cambio, bueno, eso tiene que estar el Ejecutivo siendo parte, pero estamos en ese tema porque ha sido muy muy agobiante para muchas personas.
0: ¿Y la manera de avanzar en congelar el avalúo mientras no se resuelvan las dudas, mientras esta comisión bicameral que menciona Flor Weisse no empiece y emita un informe, ¿no?, que nos permita ir de tranquilidad a los chilenos de que se están calculando bien las cosas, de que no hay errores, pero que también tampoco hay un afán meramente recaudatorio, ¿no?, de que cada vez que suben, cada, por eso digo yo, subirlas cada 4 años a mí me parece que no tiene ningún sentido en términos del crecimiento de la ciudad, del cambio de los entornos, del desarrollo de los barrios, cada 4 años, un periodo muy, muy corto, digamos, ¿no? Y además, usted sabe que si cada 4 años revalúo, 4 años suben las contribuciones, porque que alguien levante la mano el que le bajara las contribuciones después del revalúo, ¿no? A nadie, ¿no? Es muy, muy extraño que ocurra algo. Lo normal es que solo suban. Entonces, ¿de qué manera se logra que se congelen las contribuciones mientras no se despejen todos estos temas?
21: Bueno, el día tiene que ser por una resolución presidencial, o sea, desde el Servicio de Impuesto Interno lo puede hacer, pero tenemos que buscar los antes. Bueno, nosotros también tenemos que, hoy día la estrechez fiscal.
0: Porque la postergación, porque el alza de contribuciones era el 2026.
21: Sí, era el 2026, tenemos todavía.
0: Y se postergó el 2027.
21: Se postergó el 2027 y tenemos ahí un plazo para ver cómo hacemos que esta postergación incluso se aumente hasta que no esté la claridad, digamos, de cómo van a establecerse los plazos, los periodos en que, primero los periodos en los cuales se va a hacer el reevalúo, primero el periodo que, como bien dices tú, se le carga la mata, pero de una manera impresionante, a una persona que tiene una ciudad, o sea, un terreno, a lo mejor rural, pero que cambió el plano regulador, o pasó una carretera por el lado, pasó una ruta que pavimentó el camino, en fin, y le aumenta 10 veces la plusvalía, pero la persona en sus condiciones de vida está de la misma manera o peor. Entonces, bueno, a lo mejor ya el sistema establece que eso tenga mayor valor, pero ¿cuánto plazo damos entonces para a lo mejor hacer efectivo ese aumento a esa persona para que pueda tomar una decisión de manera más, no sé, razonable, con más tiempo, decir, ¿qué hago? Bueno, ¿vendo esto? Porque al final, ¿qué termina? Terminan vendiendo todos los terrenos y yéndose a uno. Creo que eso quita incluso el derecho a propiedad, se vulnera porque tienes una forzosa decisión que tomar por una decisión del Estado respecto a cómo se han establecido ahí obras que pueden, obras o cómo se ha hecho la planificación urbana o rural, en este caso también. Entonces, bueno, es una tarea, Gonzalo, que hoy día no te podría decir esto es lo que vamos a proponer en específico, pero sí que el aumento de los reavalúos a nosotros nos parece que es francamente excesivo, creo que no va acorde con los plazos tampoco, y menos con la capacidad de pago. Ahora me dirán, bueno, la capacidad de pago no es un factor a considerar porque yo tengo antecedentes técnicos y de, como digo, distribución, planificación urbana, pero nosotros creemos que sí tiene que ir acorde, a lo menos en un tiempo prudente, cuando el cambio pasa a un 200%, por ejemplo, se me ocurre, hay que poner un stand, un cierto topes o límites en los cuales sí ahí a lo mejor la exención, o perdón, el aumento del avalúo sea que se dé un plazo razonable en qué tiempo se paga ese aumento que es tan significativo. Ahora, hoy día hay un sistema donde las personas pueden apelar o hacer una propuesta, una solicitud al servicio para que te rebaje de acuerdo a la edad, de acuerdo a condiciones de vulnerabilidad, en fin, pero la verdad que esas solicitudes de todas las que se hacen es un porcentaje bastante pequeño el que se acoge. Entonces, eso todo es parte de lo que vamos a empezar ahora a revisar junto a los diputados, que en general la bancada es un tema que nos hace muchísimo sentido. Y más allá que vamos a pasar a la Comisión de Hacienda, en el caso que yo participé.
0: Eso es, ¿no? Y a mí me parece que por lo menos en Directo Agrario vamos a estar muy encima de este tema. No digo que vamos a hacer una cruzada contra las contribuciones, pero sí, es un tema que nos interesa.
21: Me parece perfecto.
0: Que se haga bien y que aquí por lo menos van a tener tribunas, y ya sea Flor Baez u otros diputados quieren sostener, ¿no? Y buscar el camino para poder al menos congelar las contribuciones mientras no se resuelvan las dudas que existen sobre las mismas, ¿no? Rodrigo Arellano.
1: Es que yo creo que ahí es central esa discusión, Gonzalo, sobre una carga tan importante para las familias como las contribuciones, no puede existir duda. Yo hay un manto, un curantismo, o sea, no existen certezas de cómo el Servicio de Impuesto Interno establece este reavalúo, por qué en un sector sube un 20%, en otro un 100%, en otro un 200%. La verdad que algo que se ha transformado en una carga tan importante para las familias de Chile amerita, yo creo, que una reflexión y un estudio profundo como el que está planteando la diputada
21: Flor Baez. El avalúo comercial, perdón, se considera el avalúo comercial. Un avalúo, bueno, ¿cómo se tasa? ¿Cómo se establece ese avalúo comercial? Digamos, ¿cómo se establece? ¿Qué peritos son los que lo hacen? Y la verdad, como bien dices tú, Rodrigo, había una cierta opacidad en entregar la información en específico, concreta. El periodo anterior, Paula Labra, la diputada Labra, en la Comisión de Agricultura, porque era en base a los rurales, presentó un oficio, y de ese oficio la Contralora respondió que habían errores, derechamente. Quisiéramos que sean, han estado expertos, los representantes de los agricultores, mire, tuvo Servicio de Impuesto Interno con el anterior director, con el actual vamos a continuar ahora, para finalmente tener una claridad. Mira, todo lo que provocó esto de las contribuciones, ahora todo el debate que se dio a nivel nacional, por los pagos de contribuciones a los mayores de 65 años, porque tienen un impacto importante en la vida de las personas, en este caso eran los municipios, pero no se ha dicho todo lo que afecta, el impacto que tiene este impuesto, que decimos que es finalmente expropiatorio, que no que es un impuesto que te lo cargan después de toda tu vida, y que es por la vivienda, pero también es por otros bienes que se han adquirido bajo la misma lógica y el mismo principio con el cual tú los has adquirido en el transcurso de tu vida, con trabajo, con esfuerzo, en el cual has pagado ya impuestos. Entonces, ¿sigues pagando? Bueno, ¿desde qué edad hoy día los 65 años? Pero los que están menos de 65 años, en segunda, tercera vivienda o de otro tipo de bienes, sobre todo en el campo, lo llevo al mundo rural, que los valores de tasaciones comerciales, en fin, a veces están
0: distorsionados,
21: diría yo,
0: ¿no?,
21: de lo que es la capacidad de pago.
0: Hay mucho que conversar en ese sentido, solo poner un ejemplo, ¿no? Yo imagino lo va a revisar. ¿Por qué arriesgas perder tu casa por no pagar las contribuciones? Que lo damos por hecho, ¿ah? Todos lo subimos como algo que es natural. Ah, yo no pago las contribuciones, usted no paga las contribuciones en un periodo largo, amenazas con perder tu casa. ¿Por qué? ¿Por qué, digamos? Si de hecho tu casa es un bien inembargable, para muchas otras deudas, pero resulta que aquí, en las contribuciones, directamente, ¿no? A remate. Entonces uno dice, ¿por qué? ¿Por qué lo aceptamos como que algo que debiera ser? Oye, no, está bien que sea así. No, es que facilita el pago. No, claro, sí, a riesgo de perder el esfuerzo de tu vida, las personas hacen posible por pagar o terminan vendiéndola, ¿no? Y por eso se dice que es expropiatorio, porque tiene efectos expropiatorios finalmente para muchas personas.
1: Es un impuesto que se aplica sobre el ahorro más encima de las personas. O sea, hay varias discusiones. Uno en la justicia, ahora la justicia libera, de este propio impuesto, de las contribuciones. Creo que después, segundo, el tema ya despejado, que es injusto para los mayores de 65 años, porque eso fue lo que se estableció en esta reforma. ¿Qué pasa por los menores de 65? ¿Por qué estas alzas tan excesivas que no se condicen además con el nivel de las alzas en los sueldos de las personas?
0: Ayer una auditora me preguntaba ¿por qué se estableció para los 65 años para todos, siendo que las mujeres jubilan a los 60? ¿Qué pasa si una mujer está jubilada con 60 años y entre los 60 y los 65 tiene que seguir juntando como sea la plata para pagar las contribuciones? Porque si no, a los 65 no llega con su casa.
21: Pero puede ser uno de 60, claro, o de 60 un hombre, y que tiene una, bueno, ya entramos, por eso que hay una discusión compleja, porque hay que fijar criterios, pero puede estar con una enfermedad grave, un cáncer que te está consumiendo, bueno, ahora tenemos la buena noticia, los cánceres que entran todo al GES, pero o cualquier otro tipo de patología, pensando en la salud, que simplemente te queda en cero como ingresos. Entonces, la capacidad de pago no está considerada en esto, y a mí me parece que es importante también que se considere en esta reavalúo. Me dirán, no tiene nada que ver, porque lo técnico es poner ese bien, cuánto vale, porque, insisto, porque cambió la connotación urbana, rural o rural, urbana, en fin, pero a mí nosotros nos parece, sobre todo en el mundo agrícola, que el tema de la producción, la productividad, la capacidad de pago, es muy importante, porque las personas por eso terminan con depresión o con llegar a cosas incluso peores cuando simplemente se te amenaza con que se te de 62, 63, que puede estar en una situación terriblemente angustiante también. Bueno, hay que revisarlo porque, claro, no podemos entrar en cada caso particular a la hora de si paga o no contribuciones, pero hay que establecer un sistema que a mi juicio sea más facilitador o menos, la verdad, cargar la vida con la menor angustia posible respecto a las certezas de tener o no finalmente un bien, a lo menos tu vivienda u otro espacio donde poder producir incluso.
1: ¿Qué ha planteado el tema?
0: ¿Qué ha planteadísimo, no? Porque mira, así que las cosas cambian también y tienen que cambiar para mejor. En algún minuto había prisión por deuda, hoy día en Chile no hay prisión por deuda. Usted no arriesga nunca a ir por deuda a la cárcel. Pero resulta que puedes perder tu casa por no pagar las contribuciones. ¿Por qué? Porque así siempre fue. Bueno, quizás es el momento de decirle, basta, no más. No más tener esa espada de Damocles. Habrá otros mecanismos, tendrán que ver, darle crédito, darle espacio, pero quitarle la casa no corresponde. Pausa, una pausa y volvemos en directo al grano.
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2: ¿Sabías que la sostenibilidad es hoy el motor de la competitividad para las pymes en Chile? Con esa visión nace Pymes con Impacto, una iniciativa liderada por la Cámara de Comercio de Santiago, Sistema B y el Global Reporting Initiative, con el financiamiento de All Invest Verde. El programa ha preparado a decenas de pymes de diversas industrias para integrarse con éxito en las cadenas de valor más exigentes, generando nuevas oportunidades de negocios con grandes compañías. Este éxito compartido se celebrará próximamente en Sky Costanera, consolidando así a una nueva generación de empresas más transparentes y preparadas para el futuro.
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5: 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Estábamos conversando con nuestro panel, con Flor Baiza, diputada de la República por la región del Biobío. Estamos conversando sobre, bueno, algo que se empieza a cerrar. Todavía no se cierra, ¿no? Se supone que hoy día miércoles se ingresan al Congreso, y le quiero preguntar a Flor Baiza qué significa esto, ¿no? Para los ciudadanos que dicen, bueno, ayer se aprobó, abrazo, foto, muy bien, abrazado al ministro Alvarado, al ministro Quiró, pero resulta que esto sigue. Ahora vienen los vetos presidenciales, ¿no? Los vetos supresivos. Cuéntanos, por favor, Flor, ¿qué significan estos vetos? ¿A qué apuntan y qué plazos tienen, ¿no?, para ser despachados por el mismo Congreso?
7: Y estos vetos son vetos, en este caso, supresivos, porque hay sustitutivos o aditivos. Y esto, supresivo significa suprimir una norma que se había, una indicación que se había aprobado producto de indicaciones de parlamentarios de oposición, fundamentalmente, o sea, de oposición, ellos lo presentaron, y que se aprobó, que se habían aprobado, que eran tres: el anatocismo, el olvido financiero y el pago de 30 días, que se exigía al Estado el pago de 30 días. Y eso fue una petición particularmente a las pymes, que le afecta muchísimo. El ministro de Economía, el último, lo estaba planteando, y van a estar, hoy día van a ingresar esos vetos. No tienen la misma tratamiento que un proyecto de ley, tiene que pasar a la sala de la Cámara de Diputados. Por lo tanto, las discusiones inmediatas, en este caso, ahí estábamos con en los comités viendo si se podía dar la discusión inmediata con acuerdo unánime de comité, pero en el fondo hoy día, pero al final lo que ocurre es que hoy día ingresa el presidente del gobierno, ingresa estos tres vetos. El anatocismo, que sabemos que el interés es compuesto, interés sobre interés, que es una norma que perjudica al mercado financiero, sube las tasas de interés, afecta a todos los que piden crédito, sobre todo a los más pequeños, porque al final te suben la tasa, porque nadie corre riesgo, entonces es dañino a nuestro juicio. Segundo, el olvido financiero, donde el quien se puede eliminar todo el antecedente de las personas o no tener la información respecto al comportamiento de pago, y eso también aumenta el riesgo, porque si no conocen los antecedentes, finalmente ese riesgo se lo traspasa a todos en el mercado, estoy hablando todo esto de la banca. Y el pago a 30 días de las empresas, que al final es una norma que no se va a cumplir. cumplir. La gente quiere y las empresas quieren poder factorizar, incluso poder facturar, factorizar y trabajar en un sistema que, más que si son 30 o 45, sí les permita, como digo, tener esa tranquilidad de que van a recibir ese pago, que ellos se organizan y se programan como es actualmente. Entonces son normas que todas van al mundo financiero, al mercado financiero. Y estas las ingresan hoy día. Y lo más probable es que se van a ver en la sesión del día lunes. Tiene que pasar acá a la sala. Y esperamos que eso, hasta el minuto no hay mayor preocupación respecto al resultado de esa votación, que se van a aprobar. Y ahí falta ahora el Tribunal Constitucional, que ya se ingresaron esas peticiones por parte de la oposición, y ahí no sé, los plazos pueden ser 10, 15 días, esperamos que no sean más, para pronunciarse. También creemos que no hay vicios de constitucionalidad y no debiese haber problemas, pero la izquierda, o sea, la oposición hoy día estaba empeñada en utilizar todas las herramientas que están dentro del Estado de Derecho. Bueno, la están usando, pero lo que esperamos que avance con la mayor celeridad en quienes tienen que pronunciarse sobre estas materias.
5: Rodrigo Orellana.
8: Quería preguntarle a la Flor también un tema, porque yo tengo la sensación de que el veto supresivo finalmente va a lograr su objetivo, porque independiente de que se rechace en esta oportunidad, el gobierno puede insistir, y en el caso de que se vuelva a rechazar, o sea, los quórums son muy altos para un segundo rechazo, se entiende como no presentada justamente esta parte de la ley, por lo tanto, con los puros cálculos matemáticos que existen en el Congreso, debiese quedar fuera de la ley de
7: reconstrucción. Ya. Solo con un tercio en la segunda insistencia, entonces nosotros creemos, o sea, se va a aprobar, mira, no puedo yo, pero 99,9% que se aprueba, pero nos interesa que sea rápido. Nosotros hemos estado haciendo todo, hemos andado en los plazos bien, ya sabemos lo que ocurrió en el Senado con el último tema de la indicación esta de las contribuciones, pero ya estamos. Hoy día en cadena nacional, entiendo, no sé si ya se ha dicho, pero
8: es cierto. O sea, a contar bien los votitos antes de votar, que eso me parece que es muy importante en la votación.
7: Aprendizaje. Oye, Gonzalo. Aprendizaje. Ah, sí, oye, nunca está, hasta que no se vota no están los votos, y eso sabemos. Aprendizajes. Y ahí tuvimos que aprender. Tuvimos, digo, como sector o como ejecutivo más bien ahí.
8: Y quedaría efectivamente lo del Tribunal Constitucional, que bueno, ahí hay que esperar los plazos que establezca y ver las presentaciones por parte del gobierno y de la oposición para que el tribunal determine la constitucionalidad o no de las normas que están siendo requeridas. Pero
7: la admisibilidad, había error de forma, dijeron.
8: Efectivamente.
7: Así que también ahí nos da una señal de que todo esto ha sido como, te fijas, no sé si con la profundidad del análisis realmente, sino que para quitar tiempo, ganar tiempo, hacer que esto se pause o se demore, no llegar a julio, que era la meta del Ejecutivo. Bueno, estamos los primeros días de agosto ya, y esperemos que esto, como digo, ande como que, porque es lo que Chile necesita. Si nosotros tenemos la convicción que es lo que Chile necesita.
8: Yo me, a raíz de lo que comenta Flor, me quería referir.

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5: La Moneda logró despachar el proyecto de reconstrucción y tendría, dicen, asegurada la ratificación de vetos, una trastienda, negociaciones, conversaciones también que hubo durante la jornada. La información con Felipe Sobarso.
6: Claro, con 27 votos a favor, el Senado terminó por despachar este martes el último artículo pendiente del plan de reconstrucción, cerrando una de las tramitaciones más complejas que ha tenido que enfrentar el actual gobierno en el Congreso. Sin embargo, detrás de la votación hubo intensas negociaciones de última hora, reuniones reservadas y un inusual despliegue de alcaldes que siguieron la sesión desde las tribunas. Las gestiones comenzaron temprano en el Congreso. Durante la tarde, el ministro de Hacienda, Jorge Quirós, sostuvo una reunión en el cuarto piso del Senado con los senadores Matías Walker de Demócratas y Sergio Gaona de la UDI, quienes hasta hace pocos días mantenían en suspenso su respaldo al proyecto. El encuentro culminó con la firma de un protocolo de acuerdo para garantizar la reconstrucción de las regiones de Coquimbo y Atacama, documento mediante el cual el Ejecutivo comprometió la creación de una mesa técnica para cuantificar los daños, la incorporación de los recursos en la Ley de Presupuestos 2027 y la constitución de un fondo especial destinado para financiar las obras con recursos extraordinarios provenientes, entre otras fuentes, de la enajenación de activos fiscales. Ese entendimiento terminó despejando uno de los principales focos de incertidumbre que mantenía el Ejecutivo de cara a la votación. Minutos más tarde, otra conversación llamó la atención en los pasillos del Senado. El senador Pedro Araya, del PPD, quien también había manifestado reparos al mecanismo de compensación para los municipios, pero se había abierto a su aprobación, fue visto dialogando con el viceministro del Interior y vocero de gobierno, Claudio Alvarado. Mientras, las conversaciones políticas se desarrollaban en los pasillos, en el ex Congreso y posteriormente en el Senado, también se desplegó el mundo municipal durante la jornada. Alcaldes que respaldaban y rechazaban la fórmula de compensación impulsada por el gobierno se reunieron con parlamentarios correspondientes y posteriormente realizaron vocerías por separado para intentar influir en la decisión de los senadores, evidenciando la profunda división que generó el mecanismo entre las municipalidades. 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
5: En otras noticias, se detuvo a un ciudadano extranjero que realizó amenazas al alcaide de la ex penitenciaría. Más antecedentes con Francisco Arriagada.
3: Así es, Jessica, porque en las últimas horas personal de Carabineros detuvo a este ciudadano extranjero que dejó en la ex penitenciaría de Santiago una corona con flores con amenazas de muerte contra el alcaide del recinto penitenciario. El hecho ocurrió el pasado día 28 de julio y el aprehendido es un sujeto de nacionalidad venezolana de 24 años, quien mantiene antecedentes por drogas, receptación y también cuasi delito de lesiones graves. El OS-9 de la institución uniformada realizó diversas diligencias, entre ellas el levantamiento y análisis de registros audiovisuales, la toma de declaraciones y otras actuaciones especializadas, logrando identificar así el vehículo utilizado en la comisión de este ilícito. En virtud de dichos antecedentes, se procedió a la fiscalización de su conductor, quien reconoció su participación en los hechos investigados. En atención a estos datos y también a su confesión, el séptimo juzgado de garantía de Santiago realizó su formalización, tras lo cual el imputado quedó con la medida cautelar de prisión preventiva y también el tribunal fijó un plazo de investigación de 60 días para este caso. 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
5: 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Hay 12 grados en Santiago, está nublado, la máxima será de 18 esta jornada, la Serena y Coquimbo, 18 de máxima también, nublado variando nubosidad parcial. Valparaíso mantiene esta condición, 17 será la máxima. En Rancagua, nublado, la lluvia aparece en la noche, el viento también, 16 de máxima, y Talca pronostica una máxima de 13 grados, nublado, viento y lluvia para este miércoles. 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Que tengan buen día.
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10: Que los alcaldes de izquierda no te mientan sobre las contribuciones y la mega reforma. Es bien curiosa la arremetida de los alcaldes de izquierda contra la compensación municipal por la rebaja de las contribuciones. A ver, pero hagamos memoria. Eliminar las contribuciones, ese castigo a miles de adultos mayores, era una promesa largamente esperada. Los alcaldes transversalmente exigieron que sus municipios no perdieran recursos. El gobierno los escuchó e hizo exactamente eso, garantizó la compensación. Pero una vez conseguido el objetivo, el alcalde Bogdanovich y otros alcaldes de izquierda quisieron hacer la gran avivada. Cambiaron oportunistamente su argumentación. Ya no bastaba con recuperar lo perdido. Ahora quieren que esos recursos se redistribuyan. ¿Existe desigualdad municipal? Por supuesto que sí. En una misma ciudad hay municipios que gastan por habitante hasta 6 veces más que otros. Es un problema grave, antiguo y pendiente. Curiosamente, no vimos esta ofensiva durante los 4 años del gobierno de Boric. Algunos dirán, ¿para qué? Si estos mismos alcaldes, incluido el alcalde Bogdanovich, fueron ampliamente favorecidos con recursos públicos por sus amigos en la Subdere o en la misma presidencia. Pero que no te mientan. Con la solución del gobierno, ningún municipio del país recibirá ni un peso más ni un peso menos de lo que recibían, digamos, hasta ayer. Ese fue el acuerdo del gobierno del presidente Kast y los alcaldes de Chile. No confundamos. Una cosa es compensar y otra muy distinta, redistribuir. La equidad territorial que están peleando merece una reforma seria. No puede introducirse por la ventana de una mega reforma. Aprovechar una compensación acordada para cambiar las reglas a última hora no es justicia territorial, es oportunismo político. Se pasaron de listos. Soy María José Hoffman y esta fue la apertura editorial de La Voz de la Gente.

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8: ¿Qué tal? Muy buenos días, miércoles 5 de agosto, ya estamos en un nuevo programa de La Voz de la Gente. Les quiero presentar al panel, nos acompaña hoy día Pía Margarit, vicepresidenta de Mujeres de la UDI. ¿Cómo estás?
9: Bien, Pepa. Gracias. ¿Todo bien?
8: Qué bueno, qué bueno que estés muy bien.
9: Muy contenta.
8: También Mauricio Cárdenas Maco, presidente de Nuevas Generaciones, ¿cómo está ahí?
10: Muy bien y feliz de estar con este panel.
8: Ah, muy bien, sí, el matinal.
10: El matinal.
8: Oye, también nos acompaña Kevin Canales, que ya nos ha acompañado varias veces, director de formación de Idea País. ¿Cómo andamos?
11: Hola, buenos días, Pepa. Muy bien, ¿y tú?
8: Sí, se nos fue el negro, González.
11: Se nos fue el negro.
8: Debe estar aterrizando.
11: Todo el éxito para él.
8: Oye, para mí ha sido una grata sorpresa conocer un poquito más adentro Idea País. Encuentro que hace una pega extraordinaria.
11: Muchas gracias.
8: Oye, y les quiero contar que a propósito de la aprobación de la mega reforma, ¿tenemos o no tenemos al aire al senador? No, necesito que adentro me cuenten cómo estamos. Tenemos al aire a uno de los protagonistas de esta tramitación, que ha sido el senador Macaya, que tuvo una larga, digamos, tramitación y ha mostrado también su liderazgo. Y queríamos preguntarle, en primer lugar, ¿cómo estás, Javier? Buenos días.
12: Hola, Pepa, ¿cómo estás? Aquí llegando al paraíso, pero muy contento, que ha sido una jornada muy buena ayer. Te digo, un poquito, no sé si envidia, porque nosotros fuimos compañeros de tantas batallas en la Cámara de Diputados y en la política y en el Congreso, pero yo fíjate que los 16 años que llevo en el Congreso, el 15 y medio que llevo, ¿ya?, entre diputado y senador, yo creo que este es el proyecto más importante que me ha tocado tramitar. Además, me tocó dirigirlo en la Comisión de Hacienda. Estoy demasiado contento. O sea, si tú me hubieses preguntado, hace 4 o 5 meses atrás, que si yo hubiese pensado que esto iba a salir como

0: No porque
1: pero porque eres parte,
0: sino porque soy parte, pero porque además estoy convencido que esto va a generar un punto de inflexión relevante en Chile. Estoy convencido que esto va a significar la diferencia entre que Chile vuelva a crecer o se mantenga en la mediocridad, entre que se genere empleo, porque la economía es absolutamente un asunto de cosas concretas, de medidas concretas que vienen en esta reforma, pero también tiene mucho que ver con las expectativas, tiene mucho que ver con el sentimiento, con la esperanza de que Chile va a cambiar el estado de ánimo. Y eso se empieza a notar. De hecho, la cifra del lunes del INASEC rompe una racha negativa en materia económica. Yo, por lo mismo, estoy convencido de que esta agenda nos va a sacar del estado de mediocridad económica en la que llevamos tanto tiempo.
1: Fíjate que se agradece tu tono optimista, Javier, senador Macaya. Ya son es como la segunda vez que conversamos este último mes, y siempre en este mundo político de la estridencia, de que solo vale la crítica, es bastante agradable escuchar que hayan senadores que estén haciendo su pega, que estén construyendo y no destruyendo. Vaya, de que me saques pica de que fuimos compañeros y yo no estoy sentada ahí. Eso a una persona que pierde una elección no se le dice. Pero bueno, como somos amigos, esta es la verdad, ¿no? No, pero de verdad, el tono constructivo, y es un poco que uno es lo que esperaría de todos nuestros parlamentarios, de nuestros alcaldes que hoy día buscan hacerse famosos con las peleas más que con la contribución a este proyecto. Javier, te quería preguntar un poco que cómo ves, cómo va a ser esta tramitación de los vetos que se van a presentar. Pasa por las dos cámaras, un veto supresivo. ¿Cómo ves tú esto? Yo creo que no va a entorpecer nada, no va a ser algo profundamente entorpecedor, pero sí de alguna forma ralentiza la aprobación y este optimismo que tú dices que nuestro país necesita.
0: Mira, lo de ayer era el último trámite, a mi juicio, relevante, que de hecho ya con todo el contenido tributario, de permisología, en todas las materias inmobiliaria, ya estaba aprobado toda la reforma, y se generó este tema con los alcaldes que trataron de meter una pseudo lucha de clases ahí en algo que es un beneficio y que venía en el programa de gobierno, incluso mucho más amplio de lo que finalmente se aprobó, que no eran solamente los adultos mayores y las contribuciones, y bueno, un sitio finalmente fueron compensados. Ese era el último trámite. Yo al veto lo veo mucho más fácil. Chile es un país bien presidencialista, y el veto supresivo, que es el que se va a aplicar acá con tres normas muy específicas, que tienen una buena lectura, ¿eh?, que tienen como un buen titular, que el fin del cobro de intereses sobre intereses en el una cuestión súper técnica, pero uno puede decir, oye, qué bueno que no cobren más intereses sobre intereses, pero es tan regresivo y tan negativo como en su momento lo fueron los retiros de los fondos de pensión, y puede terminar afectando a los más vulnerables. Lo mismo pasa con el pronto pago, el pago a 30 días de las pymes, que obviamente hay normativa, pero las propias pymes hoy día nos están pidiendo que esto ojalá lo saquemos de la normativa, porque les va a generar problemas de funcionamiento. Lo mismo con otra norma que tiene que ver con el pronto pago, el anatocismo, y la tercera es la...
1: ¿Cuál es el tercer veto?
2: Las pymes.
3: Las pymes.
1: No, ya lo dijo.
3: El silencio.
1: El silencio.
0: El silencio.
1: Pues justo te fuiste con la tercera, vos, Javier. ¿Cómo le gustó? Se le chispoteó. ¿Cuál es la tercera que hay en canales?
2: El olvido financiero.
1: Olvido financiero, sí. Olvido financiero.
0: El derecho medio financiero. Pero en el fondo, como te decía yo al principio, Chile es un país súper presidencialista, y el veto el veto necesita una mayoría simple para ser aprobado por el Congreso. Pero pasa una cárcel para que el Congreso quiera insistir en estas tres normas, necesita dos tercios del Congreso. Por lo tanto, no hay posibilidad que se consiga ese quórum para la insistencia. Sí, es bastante posible que con esto, y no es el último trámite, es el penúltimo trámite, porque también ya este jueves, mañana o pasado, empieza ya la vista de la causa en el Tribunal Constitucional del requerimiento que ha puesto la oposición respecto a dos normas. Una es la invariabilidad tributaria, y la otra es lo que dice relación con la indemnización o compensación a permisos que han sido rechazados y que se tiene que pagar una compensación por los gastos incurridos. Básicamente esos son los trámites pendientes, pero la reforma ya va a estar en vigencia, yo lo que te decía, esto como tiene que ver no solamente con normas que estén publicadas y en vigencia, sino que tiene que ver con un cambio de estado de ánimo, con que Chile tiene que recuperar el ánimo con cosas concretas. Ahí se tiene que empezar a notar en la economía, se tiene que empezar a notar en el manejo del plan de seguridad. Este gobierno todavía no cumple los 5 meses de gestión, y yo creo que, bueno, para el estado en que se recibió el país, creo que estamos en un buen rumbo, y hay que, más allá de lo que tú mencionas, que yo comparto la palabra, la chimuchina

0: que de repente la política, la cuestión pequeña de la pelea de los partidos, del oficialismo, de lo que dijo este dirigente contra el ministro, contra... Bueno, yo creo que hay que estar en la otra agenda, y la agenda que le importa a los chilenos es ver cosas concretas y que seamos capaces de ponernos de acuerdo en las cosas importantes, incluso sin tanto acuerdo, empujar agendas que tienen que ver con el sello del gobierno en materia de crecimiento económico, generación de empleo y seguridad.
1: Hola Javier, ¿cómo estás? Hablas con la Pía Margarita, acá desde...
0: Hola,
1: ¿cómo
0: estás? ¿Cómo estás?
1: Bien, gracias. Igual, oye, yo te quería hacer una pregunta, un poco también hablando de lo último que estabas señalando. Ayer se lograron conseguir 27 votos en el Senado, lo cual marca una mayoría importante, con además la obtención de un voto por ahí del senador Araya, que también es un punto de inflexión importante para la discusión. Y por eso te quería preguntar acerca de lo que viene, porque vienen procesos de discusión legislativa que también van a ser relevantes para nuestro país, sobre todo en materia de seguridad, con una agenda que yo creo que va a ser la prioridad del gobierno para estos meses. Y te quiero preguntar si tú ves ánimo de la izquierda, de esa izquierda que es un poco más conversable, que no es esa izquierda obstruccionista, más cercana al Frente Amplio, al Partido Comunista, de discutir y obtener estas mayorías en el Congreso, en los procesos que vienen y las discusiones legislativas que vienen. ¿Cómo lo ves de cara a los próximos meses?
2: Pipi significa que significa se le fue la onda. Debe estar bajando, llegando ahí al Congreso. Así que aquí es donde tenemos que aprender a rellenar. ¿Qué tal si me ayudan?
1: Sí. No, no, se lo pregunto a Javier a ver si lo, ahí lo recuperamos. No sé si me escuchaste la pregunta, Javier.
0: Sí, la escuché completa. Mira, depende de quién gane esta tensión permanente que existe entre el tironeo desde el Partido Comunista y el Frente Amplio hacia el socialismo democrático, que siempre un carácter más dialogante. Yo siento que en la agenda de seguridad se puede. Cuando tú revisas, por ejemplo, hoy día lo que están diciendo los comunistas y el Frente Amplio respecto a la modificación de la ley Naim Retamal y el Estatuto de Protección de Nuestros Carabineros, versus lo que piensa el socialismo democrático, Paulina Odano, o lo que se hizo incluso en el gobierno del presidente Boric en materia de seguridad con los votos en contra del Partido Comunista y la izquierda más extrema, yo veo ahí una luz de esperanza. La agenda de seguridad sería algo que debiera ser capaz de unir el sentido común de la política y lo que están esperando los chilenos respecto a una respuesta a un tema demasiado importante. Yo trato de ser optimista siempre, y espero que esa tradición de una izquierda más dialogante, más, comillas, socialdemócrata, ojalá no termine siendo el vagón de cola de la otra izquierda. Yo creo que eso es lo que está en juego hoy día también respecto a cómo funciona la oposición. Ayer perdieron, y hay que decirlo, y lamentablemente perdieron también oportunidades de no haber incorporado más cosas dentro de la agenda. Si ellos hubiesen manifestado disposición a votar favorablemente ideas de legislar, incorporado puntos, que además, a pesar de no haber manifestado esta disposición,

0: cual Nobleza obliga al reconocimiento de que él sí tuvo la disposición a votar favorablemente, aunque sea el día de ayer.
1: Senador, pero está bien, a mí me encanta que tú seas tan optimista y que nunca renuncies a convocarlos, pero más allá de que ayer hayan perdido, hoy día el desafío es que en toda la reforma en materia laboral y en lo que viene hacia adelante, más allá, no te digo ni siquiera que voten a favor, pero que al menos sean un aporte, pues si hoy día es vergonzoso, se pasaron más de 2 meses callados frente a esta reforma, dijeron que no antes que se presentara. Entonces yo esperaría, y ahí tú que estás entre medio, digamos, de hacerles ese remesón de repente moral, que ya, okay, voten como quieran, pero al menos sean un aporte.

0: modificaciones bien importantes en materia de mercado de capitales, que son mucho más técnicas. Yo espero que por lo mismo, quizás no sean tan ideológicas, seamos capaces de construir los consensos necesarios. Pero si eso no ocurre, Pía, están las mayorías. Y yo creo que eso hay que aplicarla, porque es la razón por la cual se eligió a este gobierno.
1: Oye, senador Macaya, te quiero agradecer este contacto. Sé que ahora a las 10:30 entras a presidir la comisión, así que muchas gracias, no solamente por haber aportado, liderado desde la presidencia de la Cámara del Senado, sino que especialmente por ese espíritu optimista que siempre te pone en otro nivel. Así que muchas gracias y que tengas muy buen día.
0: Abrazo grande, Lolita, que tengan un gran día. Pía, un abrazo. No sé quién más está ahí, pero les mando saludos.
1: Está Marco y Kevin.
2: Un abrazo. Bueno,
0: un abrazo a los dos.
1: Cariño, buen día. Oye, pucha, mi partner. Bueno,
2: era presidente del Senado, ¿te diste cuenta o no?
1: Dije, presidente, bueno, sí. Va a ser.
2: Bueno, presidente de la comisión, te siento del Senado.
1: Ándale, caramba. Me tupí nomás, pues, Fía.
2: Bajaste la Paulina.
1: No me delate, había pasado Fiola. Oye, partamos. Maco, ¿cómo ves tú lo que ayer ocurrió? Yo igual quiero revalorar este optimismo del senador Macaya, que de verdad que siempre está en otro nivel. Porque eso es lo que necesitamos. Si uno hay tanta rechimuchina que dijo, que no le dijo, que no aportan, que estas peleas estridentes nos tienen hasta la tusa. Así que yo lo vuelvo a recargar. ¿Cómo ves tú, Mauricio Cárdenas, presidente de Nuevas Generaciones, esta aprobación y lo que viene para Chile?
3: Mira, yo comparto con el senador Macaya lo optimista que está, pero también que este es un punto de inflexión para nuestro país, en cuanto a que se vuelven a tratar temas que de verdad importan y hacen surgir a las familias chilenas, como el crecimiento económico. Durante 4 años no estuvimos hablando de eso. O cuando hablábamos, por ejemplo, en materia tributaria, lo único que hablábamos era cómo subir impuestos. Ahora estamos hablando cómo bajar los impuestos. Entonces yo también celebro la actitud frente a la cual se paró el gobierno, se pararon también nuestros parlamentarios, que dieron todas las batallas, tanto legislativas, comunicacionales, culturales, para no aflojar en materias que son fundamentales más allá de los tecnicismos, donde esta reforma habla también mucho de las ideas y principios fundacionales de todos los partidos que componen el oficialismo. Entonces yo creo que también el punto de inflexión no es solo en cuanto a lo que hablamos respecto a la economía, sino también en la actitud y carácter que tuvo la UDI, que tuvo todos los partidos que componen el oficialismo, para no aflojar en materias que quizás hace tiempo no estaban dadas las condiciones.
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1: Creo que todos nosotros quisiéramos que los municipios más pobres reciban mayores recursos para poder generar mejor infraestructura, mejor luminaria, mejor espacio público. Eso es una discusión que queda pendiente, pero que obviamente no era el objeto de esta discusión. Y eso no significa que yo considere, por ejemplo, que el mecanismo de compensación sea bueno. Lo ha dicho Eli Matei, lo dijo también incluso el alcalde Iglesias. Tiene elementos regresivos. Pero es un mecanismo de compensación que cumple la petición que habían hecho los alcaldes desde el inicio. Y eso creo que no se puede negar.
2: Totalmente. Y acá, como en La Voz de la Gente, nos gusta contribuir en el debate público. Tú, Pía, ¿qué opinas, Pía Margarit, de que hoy día, aprobada la reforma, no debiese haber de alguna forma una arremetida comunicacional? Porque en eso la derecha ya como que cumple, check, y listo. De hecho, hoy día vienen anuncios del presidente Kast en materia de seguridad. Y en esto hay que valorar que ayer la UDI también presentó su agenda de seguridad para poder contribuir una vez más en este debate, en esta arremetida comunicacional de decir, oye, mira, la reforma te va a ayudar en esto. Ese optimismo que vimos en el senador Macaya, que también sea parte de la esperanza que tengan los chilenos, pero no todo el mundo entiende lo que significa anatocismo, ni siquiera sé si lo dije bien. Entonces, ¿qué te parece que exista también esta alternativa de que el gobierno se despliegue explicando los beneficios?
3: Bueno, yo creo que hoy día tú señalas un punto que es fundamental para entender lo que viene para los próximos meses. Hoy día la pelota está puesta en la cancha del gobierno. Y desde ayer, en el fondo, lo que se despliega es una oportunidad para poder manejar y controlar la agenda de la discusión, tanto legislativa como de la opinión pública. Y eso tiene dos aspectos. Que efectivamente el gobierno se despliegue con una agenda no solamente en materia de seguridad, sino que en todos los temas que hoy día son prioritarios y para los cuales los ministros hoy día tienen que desplegar sus propias agendas también. Me imagino que en materia de educación viene una agenda fuerte, y algo de eso escuchamos hoy día en la mañana, frente a las reformas que están pendientes y que la ministra va a impulsar también en los próximos meses. Me refiero a temas como sala cuna universal, que ya se está discutiendo en el Congreso, y otros. Por eso, hay una agenda importante de temas que deberían tomarse hoy día, pero para eso es indiscutible que lo que se requiere es coordinación y comunicación política. Porque la variedad de temas que se van a empezar a discutir hoy día, la prioridad de ellos, el énfasis comunicacional, no puede no estar controlado por el gobierno. Y eso implica una desde el gobierno, y aquí viene el debate y la discusión acerca de la vocería de gobierno, pero más allá de la vocería, yo creo que aquí lo que se requiere es una coordinación política estratégica que permita poner los temas en la dimensión y en la prioridad necesaria. Hoy día viene una agenda de seguridad que va a tomarse, esperamos la agenda durante las próximas semanas, que tiene una prioridad para los chilenos, y eso tiene que ser parte de algo que el gobierno controle en sus propios mecanismos de comunicación. Si no son capaces, si no somos capaces también desde los partidos que apoyamos al gobierno, de manejar esos timings para poner estas prioridades y estos énfasis necesarios, la verdad es que nuevamente lo que va a pasar es que la izquierda se va a apoderar de la agenda, que es lo que ha lamentablemente ocurrido también en los últimos meses y ha impedido que el gobierno pueda a todas luces mostrar aquello que está impulsando, que no es más que el crecimiento económico en nuestro país, que aquellas materias que son fundamentales como la seguridad y otras que todavía están en discusión.
2: O sea, de todas maneras, el gobierno tiene que comunicar los efectos de la reforma, darle un cariz ciudadano, que la gente entienda lo que se está aprobando, porque al final, cuando la economía funciona en base a expectativas, es un factor clave que la gente también la sienta como propia. Quiero hacerles también una pregunta breve, porque no podemos dejarlo pasar así como así. Alcalde Antonio Bodanovich, estoy súper bien. Alcalde Bodanovich, tan, tan, tan. Alcalde Bodanovich, yo entiendo lo que está detrás de lo que él plantea, y les pido a cada uno, por favor, en un minuto, hacer un resumen, porque me pareció tan, tan, tanta la desfachatez de en el fondo de cambiar la discusión, como que hubiesen peleado por esta redistribución desde el primer día. Los alcaldes, auditores queridos, desde el primer día plantearon la necesidad de que esta rebaja en las contribuciones se compensara. Fin. Ese fue el debate. Y el gobierno, después de una tensión, les cumplió. No fue el primer día, costó entender, no sabíamos con cuánto. Entonces, ¿qué te parece, Kevin, que efectivamente hoy día el alcalde Vodanovic, en este intento que todo el mundo sabe que quiere ser presidente, como que trate de liderar, y ayer llegan al Congreso enojado? Yo de verdad que lo encontré, o sea, más vivo y súper errático.
1: Sí, esto evidentemente corresponde a un diseño, porque el alcalde Vodanovic no se mete en cualquier discusión. De hecho, en general él es muy cuidadoso de seleccionar en específico cuáles son los temas. Y este es un tema que probablemente le apostó porque había un tema ciudadano, un tema municipal, que obviamente los municipios siempre son los más cercanos a las personas, y como es en su categoría de alcalde. Y él tomó la decisión política de liderar a la oposición en este tema. Insisto en que creo que le salió muy mal, y además probablemente aprovecharon este espacio que se dio, que fue azaroso, en el sentido de que cuando se rechaza este artículo y se manda a comisión mixta, fue el único que se mandó a comisión mixta, y además después, cuando el Senado no logra ratificarla, se le da un tiempo, que fueron como de 2 semanas aproximadamente, donde los alcaldes pudieron poner este tema en la agenda. Pero en el caso, por ejemplo, de que se hubiese aprobado este artículo en el Senado cuando fracasó esa, esto termina ahí y no se da esa discusión. Entonces, claro, creo que hay algo de diseño, en el sentido de que les quedaron 2 semanas entre medio, pero también hay algo de improvisación, porque si no hubiese dado eso, que fue súper fortuito, no hubiesen tenido la oportunidad de presentar este tema. Sí, antes se hubiese aprobado el mecanismo de compensación, ahora, y ahí hubiese quedado la discusión.
2: Reconozcamos que ha sido la vez que más ordenado hemos visto a la izquierda, ¿o no, Maco González?
4: Totalmente, y mira, yo creo Maco que Vodanovic no sale para nada fortalecido de esta discusión. Muy bien, acá se decía de que él era muy cuidadoso en entrar en las peleas tan de fondo, cuando es doctrinaria, de principios, más bien estaba en los temas municipales como tal, y muchos de nosotros decíamos de que vamos a conocer al verdadero alcalde Vodanovic cuando empecemos a hablar de ideas, de principios, de conceptos que están en juego en Chile. Y ahí vemos cómo la imagen de transversal, cómo esa imagen del alcalde de Chile, del líder de los alcaldes de Chile, pasa a ser el líder de los alcaldes de izquierda de Chile. Algo muy distinto. Entonces, para nada creo que haya sido una buena semana para él. Tampoco me gustó esa llegada, esa embestida que hicieron al Congreso Nacional.
2: Sí, media matona.
4: Fue media matona, media matonesca. Y eso también le quita esa imagen que él tenía, no solo de transversal en cuanto a las ideas, sino pristino, también de actitud.
3: Sí. ¿Pía? Mención aparte para Camila Tapia, mientras Valparaíso sigue enfrentando inseguridad, abandono, una de las ciudades más importantes de nuestro país en cuanto a patrimonio, que está completamente abandonada y desprovista de seguridad. Vemos un despliegue escenográfico importante en el Congreso, que creo que no está a la altura de ningún alcalde de nuestro país.
2: Uf, bueno, nos vamos a una pausa después de tratar de un poco de desenmascarar aquí cómo ha sido la realidad de lo que ocurrió. Y usted no se deje engañar, el gobierno le cumplió a los alcaldes. Otra discusión distinta es el tema de la equidad territorial, que estamos completamente de acuerdo, pero la vivada que se quisieron pegar, inaceptable. Vamos a una breve pausa y no se vaya, porque vamos a volver a conversar de lo que está pasando también en Ceuta con nuestro analista internacional. Ya volvemos.
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12: 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Cualquier consulta en mis redes sociales, Lucho Undurraga. Soy Luis Undurraga, Pura Tecnología en Agricultura FM.
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14: 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Bueno, y como les habíamos adelantado antes de irnos a la pausa, que estábamos pelando al alcalde Vodanovic, queríamos ahora hacer la introducción ya para partir con nuestro invitado, un analista internacional, Javier Balmaceda. ¿Estamos al aire ya con él o no?
15: Sí, ahí está. Aquí estoy, ¿qué tal? Buenas tardes.
14: Hola, buenos días para nosotros, Javier.
15: Buenos días.
14: Es verdad, ustedes están 6 horas todavía de diferencia para allá, ¿cierto?
15: Momento. Sí, y bueno, con un poquito más de calor que vosotros, que veo que cada vez vais más abrigados y nosotros más de verano.
14: Es verdad, te envidiamos un poco, como siempre. Oye, Javier, ¿cómo estás? Bueno, ¿cómo está tu guagua?
2: tu bebé?
15: Muy bien, ¿sí? Muy bien. Lindo. Llorando un poco, espero que no llegue el llanto hasta Chile.
2: Que no nos interrumpa. Bueno, como ustedes saben, Javier es periodista y también analista internacional, y queríamos pedirte un análisis sobre lo que está ocurriendo en tu país, cómo están las relaciones con Marruecos. ¿Qué pasó en Ceuta, Javier Balmaceda?
15: Pues mira, recordarás, Pepa, que la última vez que hablamos hace 2 semanas os contaba así un poco como chisme la trifulca que había entre España y Marruecos por la final del Mundial, porque son dos países que están siempre enfrentados y además, bueno, no en una relación igual, digamos, pero siempre hay tensiones e intereses enfrentados. Y lo que ha pasado la semana pasada ya no era algo simbólico o algo de carácter secundario. La semana pasada, el 30 de julio, entraron 72.000 personas en Ceuta, que es una ciudad autónoma, una ciudad española desde hace 500 años que está en el norte de África. Entonces es una ciudad que su frontera norte es el mar Mediterráneo y toda su frontera terrestre es con Marruecos. ¿Qué pasa? Que de repente pues empiezan a reportarse que han entrado 10.000, 20.000, 30.000 personas, hasta 70.000 personas que entraron en 24 horas en una ciudad que tiene 85.000 habitantes. O sea, las imágenes eran dantescas, porque la gente de la ciudad, obviamente, que ya están acostumbrados, porque de alguna manera es un poco una isla en la que te pueden cerrar la frontera y demás, pero de repente pues la gente se quedó en sus casas, cerraron los comercios, los centros que hay de acogida, obviamente todos colapsaron, ¿no? Y esas 72.000 personas entran, y esto se produce en un... Por supuesto, todas vienen de Marruecos, no todas son marroquíes, hay migrantes de África subsahariana, pero casi todos son jóvenes marroquíes que entran a nado. No sé si habéis visto esas imágenes con los flotadores y demás. Esto pasa porque el Tribunal Supremo hace unas semanas dijo que las devoluciones en caliente, que es un método que se establece en España para poder devolver a aquellos que acaban de cruzar la frontera, y para que no vaya a un procedimiento judicial, se les devuelve directamente, dice que si es a nado no hay derecho a hacer una devolución en caliente o una devolución en frontera, porque no han violentado ninguna barrera física. Y eso, justamente coincidiendo con una visita del presidente del gobierno de España a Argelia, que es un país enemigo de Marruecos, pues llegan las 72.000 personas. Algo parecido pasó en el 2021, cuando entraron 12.000 personas, que ya nos pareció una pasada, pero claro, 72.000 frente a 12.000 ya da mucho más miedo.
2: Wow.
15: Y cuando pasó aquello, que estuvo también relacionado con Marruecos, ya todo el mundo sabe que cuando pasa algo de esto, Marruecos está detrás. Entonces, está clarísimo que Marruecos o facilita una situación así, o al menos o la provoca o la facilita, porque el control de la frontera la tienen ellos, y además no se andan no tienen ni tantas limitaciones. Marruecos es un estado que, por su menor carácter democrático, la policía hace un poco más lo que quiere. O sea, que para que entren 72.000 personas es porque ellos lo han dejado.
4: Sí. Perfecto. Y ahí, ¿cuál es el análisis respecto a qué fue lo que falló? Yo leí un poco de prensa española en cuanto a la inteligencia, donde si bien tú señalas de que la seguridad de la frontera depende de Marruecos, ¿cuál es la autocrítica de la política también que se hace España en cuanto a eso? ¿Qué fue lo que falló específicamente? Porque esto no es algo... Nadie lo advirtió, no es algo que pase por primera vez. Tú mencionabas recién que hace unos años también ocurrió, solo que ahora con un mayor flujo.
15: Bueno, yo creo que lo que pasa es que, primero, es una ciudad que tiene una vulnerabilidad, obviamente, en la frontera, porque está en un territorio sobre el que no tienes tanto control, y ahí depende, obviamente, de cuánto tú estás dispuesto a defender tu frontera. O sea, si cuando entran 12.000 no pasa nada, pues han entrado ahora 70.000 y es posible que un día entren 150.000. El tema, además, es que ha habido casos... Marruecos ha cambiado, es un país que, siendo del mundo árabe, digamos, o de la órbita del mundo árabe, se ha alineado con Israel y con Estados Unidos, y ha establecido muy buenas conexiones con Estados Unidos. España ahora mismo está enfrentado con Estados Unidos. Nosotros, cuando hemos tenido otros problemas diplomáticos con Marruecos por la disputa de algún islote o tal, siempre era Estados Unidos el que hacía un poco de
2: intermediario
15: de la zona y controlaba. Ahora Trump pues se ha puesto de perfil y no ha acusado a Marruecos de hacer nada de esto. pero es que además ellos, que sí que están invirtiendo un montón en defensa, en lobby, etcétera, una de las cosas que hicieron fue comprar el famoso Pegasus, que es un programa espía que se metía en tu teléfono y espiaron al presidente del gobierno. Entonces, luego ya todas las teorías que hay también es que controlan todo, tienen muchísimos secretos de España, de los chanchullos en los que está metido Pedro Sánchez, y que por lo tanto Sánchez tampoco va a ser firme contra Marruecos en nada que tenga que ver con esto. Y además parece como que defender la soberanía de esos dos territorios es una cosa de la derecha extrema y que hay que llevarse muy bien con Marruecos, cuando hay un tema también de geopolítica y de control del estrecho de Gibraltar, porque si no tienes el control sobre Ceuta y Melilla, no tienes el control sobre el estrecho de Gibraltar. Entonces es un tema realmente complicado en el que no está muy claro en España si a Marruecos confrontarlo o intentar estar todo el rato dándole lo que piden para que no te para que no te fastidie.
1: Sí, y bueno, sobre eso mismo, esta coyuntura se enmarca dentro de un problema geopolítico mayor, tal como tú lo comentabas. De hecho, Estados Unidos y Trump incluso puso en duda de manera pública la soberanía de España sobre este territorio, diciéndole que obviamente se encuentra en el continente africano. Y justamente ese eje que se ha transformado entre Israel, Estados Unidos, Marruecos, ¿cómo se enmarca entonces esto dentro de esta coyuntura internacional mucho mayor?
15: Claro, la pieza gorda realmente aquí es el Sáhara Occidental, que era una colonia española, y pues aquello, cuando murió Franco, se quedó un poco en el limbo y nunca se ha hecho la descolonización ni se ha permitido un referéndum de autodeterminación a la gente que vive en el Sáhara Occidental, porque Marruecos lo quiere. Y Marruecos ahora lo quiere todavía más porque tiene minerales raros, tiene un montón de materiales y a nivel de recursos es un territorio súper interesante, cosa que a Estados Unidos también le interesa. Entonces, la capacidad que tiene Marruecos de alinearse con Estados Unidos como un aliado fiable en la puerta del Mediterráneo es muy interesante, y España se está desdibujando como un aliado de Estados Unidos. O sea, ese cortoplacismo de Sánchez de enfrentarse a Trump para colocarse en el centro de la izquierda europea, pues nos ponen que Estados Unidos al final va a elegir a Marruecos antes que a España. Y el problema también aquí es que muy rápido, en Europa, como hay fronteras abiertas, sabéis que coges el coche en Madrid, puedes irte a Francia y Alemania y donde quieras. Claro, el resto de países, cuando han visto estas imágenes, han dicho: oye, ojo, cuidado, que si tenemos fronteras abiertas, tú tienes que cuidar tu frontera, porque los que están entrando en Ceuta luego saltan a la península y van a venir a los suburbios de París. Y ahí Sánchez se ha encontrado con 21 países de los 27 que forman la Unión Europea criticando su poca destreza gestionando la frontera, y algunos de ellos son supuestos aliados de la socialdemocracia. O sea que no le ha dejado en muy buen lugar las imágenes que se han visto, y que luego se vaya de vacaciones y se dedique a publicar sus canciones favoritas del verano, etcétera.
3: Javier, una pregunta que tiene que ver más con el contexto interno y cómo lo ves tú, porque esto siempre, la política migratoria y los problemas de política migratoria, que son bien, bien universales y bien transversales, tienen una repercusión interna, principalmente pensando en aquellos partidos políticos que están más vinculados a la extrema derecha. ¿Cómo ves tú la posición que toman esos partidos hoy día? ¿Cuánto repercute en la política interna la posición de Sánchez y esta disposición a hacer un poquito de caso omiso acerca del problema migratorio que tiene con Marruecos? Y ya, como también para preguntarte, ¿cómo ves lo que viene? En el fondo, ¿qué crees tú que va a ocurrir de aquí en adelante?
15: Claro, el tema de la migración, bueno, en España tenemos, como por un lado, mucha migración del Magreb y la migración que viene de América Latina. Son totalmente distintas porque con una compartimos religión, historia y demás, y la migración del Magreb es más complicada. O sea, aquí hay como una aversión bueno, la gente llama al moro, a la gente de Marruecos, de Argelia, de África subsahariana, y el problema es que Sánchez mantiene un discurso de integración, etcétera, pero el muchísimo voto de lo que son los cinturones rojos de las grandes ciudades, que antes eran socialistas, ahora se están pasando a los partidos de derecha o de más hacia la derecha, que es algo que ya pasó en Francia con el Frente Nacional, que empezó a captar ese voto obrero, que bueno, podía tener unas ideas de izquierda, de solidaridad y demás, pero cuando ve que sus barrios son más inseguros y que se complica todo y eso le afecta al final en una situación mucho más vulnerable, se están pasando del PSOE a Vox, y eso lo está viendo también también el gobierno, pero tienen toda esa hemeroteca de la solidaridad y demás, que probablemente les está alejando de mucho de su electorado.
2: ¡Wow! ¡Qué análisis, Javier Balmaceda! ¡Qué interesante reflexión! Porque además esto es algo que también al final nos atañe a nosotros en otra medida, pero generalmente en los países que les empieza a ir bien, todo el mundo quiere estar ahí, y eso es un poco lo que pasa con España. Así que te agradezco mucho este contacto. Ya estamos despidiendo el programa. ¿Algún comentario final, Javier? Siento que te quiere.
15: No, ha sido muy interesante contároslo y espero que no tengamos que hablar de esto en bastante tiempo.
2: Está bien, ánimo también para ustedes. Bueno, y vamos despidiendo el programa. Quiero agradecerles a Javier Malvasea, por supuesto, nuestro analista internacional desde España, Península Ibérica. Mira cómo le parpadea la imagen. Pía Margaret, vicepresidenta de Mujeres de la UDI.
3: Gracias, Pepa, por la invitación.
2: Gracias. Mauricio Cárdenas, presidente de Nuevas Generaciones. Pues de nada. Y también a Kevin Canales desde Idea País, que nos acompaña hoy día. Y además, oigan, antes de irnos, les quiero recordar que hoy se conmemoran 16 años del accidente de la mina San José y de la hazaña del presidente Piñera, de su gobierno. Wow. Un beso al cielo. Qué presidente más eficiente, qué historia más linda tenemos que contar. Gracias a ese empuje que él tuvo junto a todo su gobierno. Besos también para Lores Holborn. Que tengan un súper buen día.
3: Gracias.
2: Ay, la vida se emociona más porque ya estaba ahí al ladito del presidente. Que tengan un muy buen día. Ya nos vamos y viene Conectados con Techeranes. Buen día.
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2: 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Pronóstico del tiempo. A esta hora estamos en Santiago con 14 grados y se espera una máxima de 18, completamente nublada estará la región metropolitana este día. En Chillán, 12 de máxima.

0: Nublado y lluvia durante toda la jornada, viento desde la tarde en Concepción, 12 de máxima también con la misma condición. Temuco, 9 de máxima, lluvia esta jornada, y Valdivia llegará a una máxima de 10 grados también con precipitaciones. 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Que tengan buen día.
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0: ¿no habría salido en bloque a comunicarlo con fuerza hasta instalarlo en cada rincón del país? Si el objetivo de fondo es proyectar este modelo y lograr un segundo gobierno consecutivo de este signo político para sacar definitivamente a Chile adelante, la disciplina y la capacidad de comunicar no son un lujo, son una obligación. De nada sirve gobernar bien si se comunica mal. Soy Checho Irane y aquí comienza Conectado, que esta semana cumple 24 años de exitosa permanencia en el aire. Muy bien, ya estamos dando comienzo a este su programa Conectados con Agricultura y tenemos una invitada los días viernes, porque ayer no vino, pero la invitamos porque ayer fue protagonista de una de las mayores polémicas que tuvo el programa Sin Filtro. Estamos con la historiadora, amiga, gran pero tremenda panelista, Magdalena Marvila. Bienvenido, Margarita.
1: Gracias, Chito. Primero, celebrar los 24 años de Conectado. Yo ayer estaba haciendo un curso fuera, por eso me enteré al final tarde de que mandara un saludo, así que no lo mandé, pero obviamente que mi corazón está con Conectado, así que feliz cumpleaños.
0: Muchas gracias.
1: Siempre es importante. Muchas. Sí, ayer fue un tema no menor, que básicamente develó lo que es el espíritu no democrático, porque hay muchos que se lavan la boca con la democracia, pero la democracia no son solo las elecciones, son el respeto a las instituciones, implica también entender de que hay un otro que piensa distinto y por lo tanto es un lugar, una forma de gobierno donde existe la posibilidad de debate y de conversación, pero ayer lo que hubo fue cancelación completa porque en el panel llegó tarde después porque había dado una entrevista, estaba por ahí cerca, había ido a un bar y vio la entrada de gente, porque yo abrí con el caso Crespo y un poco increpando.
0: Expliquemos el contexto. Ayer en Sin Filtro se le hizo una entrevista
1: en profundidad
0: a Claudio Crespo a raíz de que la Corte de Apelaciones había dejado nula la nueva intención de la fiscal Chong de seguir persiguiendo al comandante Crespo.
1: Sí.
0: Y le hicieron una entrevista humana de qué había sentido él en todos estos años, qué sé yo. Y después él como que volvió porque escuchó epítetos que realmente lo tratan de carnicero, ¿eh? Y volvió y el panel finalmente del frente decidió que si él se quedaba en el panel, ellos se iban.
1: Exactamente.
0: Pero esa es la historia para que la gente
1: entienda. Es la historia, y ayer efectivamente los cuatro que estaban en el panel se pararon y se fueron. Dos, que era bastante evidente.
2: En el panel de la actual oposición.
1: De la oposición, exactamente. Pero dos, era bastante evidente que se iban a ir porque podríamos decir eran bastante termocéfalos, esas personas con que no se puede hablar y que efectivamente uno sabe que no son democráticos y nunca lo han sido, son más bien anárquicos, básicamente, anarco más bien comunista, haciendo reivindicaciones al Frente Patriótico Manuel Rodríguez, entre otras cosas,
0: pero además
1: no nos saludaron a nosotros, o sea, a nosotros no nos ven ni siquiera como personas humanas, porque uno por decencia siempre va al panel del frente a saludar. Entonces esto había partido ya con esta actitud de censurar previamente sin conocer a la persona, porque no les interesa, porque no somos personas para ellos. Y más encima hablando de derechos humanos, entonces tú dices, va el momento, pero yo también soy persona humana, entonces, ¿de qué estamos hablando? Pero había dos personajes más que también se fueron, uno es Inti Salamanca, a quien yo le tengo mucho aprecio porque creo que humanamente es una persona, una bella persona.
2: Ha sido un aporte al programa,
1: sin
2: duda.
1: Es un aporte, o sea, Inti tiene esa parte humana con la que se puede conversar, tiene a veces cosas que se pasan, yo a veces he conversado con él cuando dice cosas y cuando salgo le digo, Inti, tú eres mejor persona que lo que acabas de decir, y después él se corrige, y yo tengo que decir que yo le tengo un aprecio real y genuino, y sé que es mutuo. Bueno, Inti se paró también, pero estaba Arturo Barrio, que además había partido diciendo que él no estaba de acuerdo con el fallo, pero que si la justicia...
2: Vicepresidente del Partido Socialista.
1: Exactamente, y que si la justicia establecía esto, él acataba. Partió diciendo eso. Pero en el momento en que se genera este motín, yo sentí así que esto era como en el siglo XVIII hubo una riot que se llaman The Gordon Riots en Inglaterra, en el cual iba caminando William Blake, que es un poeta muy famoso, y William Blake cuenta que él iba caminando y de pronto la turba lo llevó, y que él no quiso participar del motín, sino que fue llevado por el motín. Bueno, yo ayer veía a Arturo y digo, esto igual que Blake, se lo llevó el motín, y yo creo que él no sopesó lo que significa, pero

0: lo que significa lo que hizo es que él no valora la democracia. Eso es lo que quedó en evidencia.
1: Déjame terminar de presentar al panel que nos acompaña hoy día. Ya lo escucharon, Max Coloro. ¿Cómo estás, Max?
2: Muy bien, Checho, muy contento de estar aquí y también agradecido en este aniversario 24 de la posibilidad de participar de este gran programa, un programa diverso donde los casi neurodivergentes a esta altura tenemos un espacio.

0: sí, están desde el primer día, así que agradecerle a ellos es como agradecerse a sí mismo, porque son parte total de este programa. Ya lo nombré, Michel Mech, Ricardo Toane, ¿cómo está Ricardo?
1: Muy bien.
0: Bien.
1: Contento.
0: Antes de profundizar en lo que significa lo que pasó ayer en Sin Filtro, me gustaría que...
1: Sí, quiero decir algo. Lo que pasa es que da la sensación, y me voy a sumar un poco a lo que estaba comentando Max, da la sensación que cumplir 24 años en cualquier tarea humana fuera una cosa muy simple o aladí incluso.
2: No, trivial.
1: Claro, pero hoy día mantener una relación matrimonial de 24 años ya es un logro. Mantener una relación
2: casi imposible.
1: Claro, mantener una relación laboral de 24 años es casi imposible. O mantener una empresa por 24 años es casi imposible. Entonces, cuando tú que has liderado esto, Checho, durante 24 años, y tan cuesta arriba en el principio, porque nosotros con Micho lo vivimos desde el primer día, tan cuesta arriba, con tanta gente en contra y con tanta dificultad, y tú perseveraste y lograste unir, lograste traer gente, de alguna manera habla de una visión que no siempre se encuentra. ¿Cuántos programas hoy día de opinión política pueden decir que tienen esta trayectoria? No hay ninguno, porque el otro programa, Señero, era un programa de comunicación mucho más amplio y familiar, como Sábado Gigante, ¿no?
2: Claro.
1: Pero un programa de comunicación política que está en los primeros del ranking es realmente una cuestión que es un hito, es un hito profundo, porque es un hito no solo político, sino que o comercial o de comunicación. Hay un hito humano, hay un hito humano, porque se ha logrado, como decía Max, generar estos lazos de amistad, de afecto, de confianza, a pesar de las naturales diferencias que tenemos entre todos. Así que, Checho, tu gran mérito ha sido efectivamente generar un espacio de
0: aglutinar.
1: No hablemos de mí. No.
3: Pero llevamos 24 años juntos y a lo que dijeron
0: todos. Todavía no podemos tener niños.
3: Espérate. Y a lo que dice Ricardo, yo te quiero también agradecer. ¿Sabes por qué? Porque muy humildemente al principio, hace 24 años, cuando esto partió como un piloto, era un desafío y tú apelaste a tus cercanos por los afectos, quizá el talento del doctor, los doctores, para llenar un programa, tenemos miscelánea, pero a estas alturas, donde tienes mucha gente que quiere participar, nosotros hemos puesto el cargo de disposición muchas veces y tú lo has seguido.
0: Me renuncian todos los años. Oye,
3: es que hay tanta gente
0: político,
3: porque no, somos tus cercanos y porque creemos que finalmente para nosotros es un honor estar acá, así que primero te felicito y segundo te agradezco, y estamos muy contentos de haber estado aquí ya 24 años en este vínculo virtuoso.
1: No, pero es que es muy de fondo, porque sí, pues, la gente está acostumbrada. Lo que le ocurrió a la Magdalena ayer en Sin Filtro habla precisamente en un sentido totalmente distinto a esto.
3: La incivilidad, total.
1: O sea, el que tú no puedas estar sentado en un lugar con alguien que piensa distinto, no habla del que mal del que piensa distinto, habla mal de ti. Habla mal de tu intolerancia, habla mal de tu pequeñez, habla mal de tu poca estatura. Entonces, este programa, todo el mundo conoce tu posición política, Checho, pero tú aquí has tenido gente que piensa total y radicalmente distinta a ti. Hemos tenido aquí a Hugo Gutiérrez, claro, y con respeto y
3: muy
1: con
3: gentil,
1: afecto,
3: muy
1: por supuesto.
3: Es un caballero.
2: Es caballero.
4: De los que yo me acuerdo, Sergio Vitar, Natalia Pierre-Gentili, Pepe Aguas,
0: la presidenta del Partido Socialista,
4: Pamela Giles.
0: No, sí, tenemos mucha gente. Hemos tenido mucha gente. Por cierto, este programa tiene una línea editorial conocida y transparentada, además, sí, porque yo no lo escondo. Mira, yo creo, a mí no me gusta tirarme flores, pero yo creo que el mayor mérito que ha tenido este programa ha sido ser un semillero de voces que defienden la idea que yo creo que son las correctas. Yo no soy de derecha por un gusto personal, sino porque creo que el modelo de sociedad que representa a la derecha le hace bien a los países, lo hace crecer, saca gente de la pobreza. Es por eso, no es por un interés personal, porque si fuera así yo no estaría ni siquiera en las comunicaciones, habría seguido trabajando de humorista, sí, que me va mucho mejor que acá.
3: Pero aparte de tu opinión, Checho, lo que dice Ricardo es que tú generas un lazo igual de afecto con las personas, independientemente de tu posición política, y eso los hace estar gratos acá, porque hay un vínculo que es distinto solamente la opinión.
2: Es un espacio humano.
0: Este espacio ha generado dos cosas. Una, que

0: un semillero de muchos cabros jóvenes que hoy día están defendiendo las mismas ideas. Puedo dar muchos nombres que han salido de aquí, que después han tenido su programa propio, o que están paseándose por distintos programas, lo cual a mí me alegra mucho. Yo no soy de los, oye, pero si tú sois de este programa, ¿por qué vaya al otro? No, al contrario, ojalá que se multiplique. Por eso no he entendido nunca la pelea entre Sin Filtro y Próceres. Ojalá haya muchos espacios donde se debata y que la gente se informe de la política, independientemente de las peleas internas, que uno puede tener razón o no, que uno le copió al otro, da lo mismo. Fíjate que si fuera por eso, yo sería el más molesto de todos, porque el modelo de programa de Conectados es un invento nuestro. Nosotros partimos con el sistema de un conductor y panelista, y finalmente todos los programas de la radio se transformaron en eso. Antes aquí estaba La Mañana Interactiva, que la manejaba
1: de la Carrera, Alejandro
0: La Carrera, muy bien,
2: brillante,
0: que era
1: fantástico.
0: Pero antes la radio era una radio más bien informativa, que tenía espacios de información,
1: sí,
0: ¿no es cierto?
1: ¿Qué opinión?
0: Y el hecho de que Conectado fue exitoso hizo que muchos otros programas fueran copiando este modelo, y yo no he tenido nunca un problema. Yo nunca he ido a la gerencia, oye, este programa me está copiando, como hice yo el programa.
2: ¿Y nunca, no, nunca lo patentaste?
0: No, pero si me da lo mismo. Oye, ojalá se replique, porque creo que esto representa un aporte a la información y al debate público necesario para que la gente vote bien informada y sepa qué es lo que pasa con su voto. Tenemos que ir a la pausa. A la vuelta volvemos sobre mi editorial, que creo que toca un tema súper importante,
1: sí,
0: que es la comunicación, y que aquí tenemos un especialista como es Max Colodro, que nos podrá hablar de eso. Y por cierto, también vamos a profundizar sobre la intolerancia de los que se dicen demócratas y son demócratas cuando la democracia la están conduciendo ellos, pero cuando no la conducen ellos, los demás no tienen derecho a ejercer la democracia. Y por cierto, los derechos humanos, una persona hablando de derechos humanos disfrazado de Che Guevara, a mí me parece más que una contradicción, lo más burdo y payasesco que he conocido. Quiere decir que no tiene idea quién fue Che Guevara,
1: sí,
0: y hablando de los derechos humanos vestido de Che Guevara.
1: No, y agrégale el respeto a las instituciones y a los fallos, obvio, de la justicia.
0: A los fallos de la justicia. Y ahora sale el presidente de la Democracia Cristiana criticando al presidente porque se alegró, en el fondo se alegró para mandarle una señal a Carabinero, que lo está apoyando. Y resulta que Boric, cuando fue todo lo contrario,
1: sí,
0: también se metió en el fallo.
1: Solo agregar un pelo a la sopa. El presidente de la Democracia Cristiana en ese minuto dijo lo siguiente. Dijo, un carabinero, que lo siguió, bla, bla, bla, cuando aquí en el Congreso hay una persona.
0: Claro.
1: O sea, Gatica es persona, Crespo no es persona.
0: Sí.
1: Es interesante ese punto porque...
0: No, tenemos mucho
1: ayer
0: tema para hablar en el día de hoy. Pausa y regresamos.
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3: Bien, ya estamos de vuelta, amigos queridos, con su programa Conectados con Agricultura, y vamos a saludar a quienes hacen posible nuestro programa. Contarles, queridos amigos, que este viernes y este sábado estamos ya con los últimos shows de Ni Facho ni Comunacho, que según los que van siempre dicen que es el show más exitoso que he presentado yo, porque se ríe mucho la gente en un ambiente muy grato, muy seguro. 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Hoy día vamos a resolver el concurso, además que usted tiene que nombrar a 3 panelistas de Conectado, como estamos en la semana de aniversario, pregunta relacionada, que ya no son panelistas. Para premiar a los auditores más antiguos, así que tienen que nombrar a 3 panelistas que pasaron por acá y ya no son panelistas.
4: ¿Y ellos van a poder ir a tu show?
3: Sí, claro, por supuesto. Oye, los que ganan. Max Coloro todavía no ha ido.
5: No ha ido
3: invitado.
5: Sí.
3: Tú, Magda, fuiste, sí.
5: Yo también fui.
4: Aparte de tener un show tuyo que es muy divertido y al final es nuevo, novedoso, y uno se ríe mucho, se come muy rico.
6: Sí. No se come exquisito.
4: Hay dos opciones, hasta la opción de la comida, cuando tenés mucha hambre, y también hay una tabla que es exquisita. A mí me gustó mucho porque es lo justo, rica, es bien gourmet.
3: Sí.
4: Buen vino.
6: Se come exquisito, y el show es lo más entretenido que hay. Yo he ido a todos los shows y son todos diferentes. Y de verdad uno se ríe muchísimo, se pasa muy bien. Y además, si uno va, no sé, dos, te toca de pronto con otra gente, que siempre eso es muy grato.
4: Y la gente muy afectuosa, y la gente muy afectuosa con nosotros se agradece.
3: Sí.
4: Tip, ¿no es cierto? Hay que llegar, lleguen antes, bien antes, para que puedan comer rico, conversar, y no justo porque, claro, si no se come
3: por ahí. Pero ahí le dan todas las instrucciones. 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Ah, mira, saludamos al sindicato de la radio, que hoy día cumple 29 años. Yo no estoy sin... Sí, son los trabajadores justamente que nos apoyan todos los días, así que le mandamos un saludo cariñoso. Ayer también apagamos las velas de los 24 años con toda la gente aquí afuera. Fue muy emocionante ver cómo todos los técnicos y toda la gente que coopera para que este programa salga al aire. Les propongo que partamos con el tema de mi editorial, porque a mí me parece, me llama la atención de que, a pesar de que el gobierno va en la dirección

0: contraria, que ha tenido éxitos legislativos importantes para concretar sus promesas de campaña, sigue en las encuestas ahí estancado, que una semana baja, que al otro. ¿Por qué sucede esto? Yo creo que es un tema de comunicación. No sé qué opina Max Colodro.
1: Sí. Yo creo que son varias cosas, entre ellas un tema de comunicación. Yo creo que efectivamente el país ha estado viviendo un periodo difícil, sin ninguna duda. Sí. El golpe, lo hemos comentado muchas veces, el golpe que significó el alza de los combustibles fue muy duro, le pegó fuerte al bolsillo de la gente. Hemos tenido ya 5 meses de crecimiento económico. Recién ahora, en junio, tenemos un mes con números azules. O sea, yo creo que en general tenemos niveles muy altos de cesantía, de desempleo. Es decir, yo creo que hay factores estructurales que explican un cierto malestar, una cierta desafección, con una cierta angustia con lo que está viviendo el país.
0: Sí, pero déjame hacerte un ápice. Estoy totalmente de acuerdo con lo que tú estás diciendo, y la gente tiene esa angustia natural, porque está todo caro, no llegan a fin de mes, ¿no es cierto? Tienen todos esos problemas que tú estás diciendo. Pero, ¿por qué yo hablo de la comunicación? Porque si tú comunicaras bien, podrías hacer entender a la gente que eso es una herencia. Porque no puede ser que en 4 meses haya aumentado la cesantía, que en 4 meses... No, la benzina es un factor externo, ¿no es cierto? Sí. Y eso hay que comunicarlo muy bien, porque subáis poquito, subáis harto, al final tenéis que subir el costo de la benzina. Alguien tiene que pagar ese costo. Perdona que te haya interrumpido.
1: Sí, estoy de acuerdo. Ahora, yo, junto con mencionar estos factores más estructurales, coincido en el tema que estamos analizando. Es decir, el gobierno ha mostrado, y sobre todo en esta coyuntura, problemas de comunicación política y problemas de conducción política muy serios. Lo que ocurrió en esta coyuntura el día de ayer es un síntoma y un ejemplo muy preocupante de los problemas de conducción que está teniendo el gobierno. Ayer era un momento para que el gobierno saliera a celebrar y a comunicar un tremendo logro. Creo que lo van a hacer hoy día. Hay una cadena nacional a las 21 horas del presidente de la República para explicar en detalle la reforma aprobada en el Congreso. Pero en este momento, con el gobierno que debiera estar celebrando una de las reformas económicas más importantes de las últimas décadas, no, resulta que el día de ayer hay una tensión entre el gobierno y el presidente del Partido Republicano.
0: Que es el partido del gobierno.
1: Que es el partido del presidente de la República, el principal partido del gobierno, que además, en un tono muy destemplado, a mí me sorprende, yo le tengo aprecio y mucho respeto al senador Esquella, pero tratar de inmoral, que tienen que salir del gobierno los inmorales, refiriéndose al subsecretario del Interior. O sea, una cosa que a mí me cuesta realmente, me cuesta entenderla. ¿A qué se refiere? ¿Cuál es la magnitud, la significación de esta pelea? Yo entiendo que la situación del ex subsecretario de Hacienda es una cuestión complicada, porque en definitiva, a mí lo que más me preocupa, si tú me lo preguntas sinceramente, de lo que ocurrió con el subsecretario de Hacienda, es que creo que a partir de ahora va a ser muy difícil confiar en los exámenes médicos.
0: Sí, claro.
1: O sea, se instaló un clima y un ambiente y una lógica en que, chuta, cada vez que me salga un positivo voy a hacerme todos los exámenes necesarios hasta que aparezca un negativo.
2: Lo que pasa es que ahí también hay que transparentar cuál es la licitación, porque la licitación tenía un monto que, si tú lo divides, alcanzaba a precio mercado para 100 exámenes. O sea, había dos alternativas: o iban a hacer pocos exámenes o iban a hacer muchos y costaban muy barato y estaban fuera de mercado. Entonces ahí viene la pregunta, bueno, está bien, un laboratorio, pero no puede ser cualquier laboratorio, porque es algo muy serio, es perder
1: la
2: pega.
1: Eso genera desconfianza.
3: ¿No se dan cuenta del impacto que generó esto, que podría haber sido mucho mejor tratado? Primero, un desprestigio o una complicación para esa empresa, buena o mala, los que licitan, yo estoy en el sistema público, es re complicado llegar a un equilibrio de precio, calidad, es muy complejo.
1: Después, complicado para el ex subsecretario.
3: Segundo, complicado para el subsecretario, evidentemente el más dañado, y en eso tenemos que estar todos de acuerdo. O sea, el daño al prestigio del subsecretario es una cuestión que habría que repararse.
1: Muy realmente complicado.
3: Inocente. Y después, como tú dices, el daño para el gobierno, porque en medio de una tremenda bomba noticiosa aparece esto que ensucia y una cortina de humo. O sea, no hay ni un win-win.
4: Pero fíjate que todo esto que ustedes dicen, me van a perdonar, pero con una adecuada pauta de comunicación.
1: Vale, ya con eso quería terminar.
4: Y con los puntos adecuados y con los tempos adecuados, tú lo manejas. Te voy a decir, Supongamos que efectivamente hubiese salido positivo a cualquiera de nosotros. Para eso existe el concepto de la contramuestra. Sí, pues. Porque están los falsos positivos. Eso existe, está descrito. Y por lo tanto, uno desde el punto de vista de la medicina, cuando te sale un examen positivo en que tú tienes algún dejo de duda, tú vas a la contramuestra. Y en lo posible vas a la contramuestra con otro laboratorio. Entonces, cuando uno comunica adecuadamente, dice, ok, el Juan, Pedro o Teresita están en esta circunstancia, vamos a esperar el resultado de la contramuestra. Mientras tanto, en virtud de la transparencia, le hemos pedido que se aleje las funciones.
1: Queda suspendido.
4: Queda suspendido. Hasta claro, tener.
3: O sea, claro,
4: entonces, sí, pues, por el exceso de celo, a no ser que haya algo que nosotros estemos desconociendo.
1: Que puede ser, porque puede ser nivel de virulencia, claro, que hay en el.
4: Hay algo raro aquí, porque de lo contrario tú dices, ¿por qué está esta noche los cuchillos largos entre ellos mismos? Hay algo que nosotros probablemente estamos.
1: Y con esto termino, no, perdón, y con esto quiero terminar.
0: Que termine,
1: sí, con esto quiero terminar. Y por lo tanto, línea para la suma, en mi opinión, yo creo que este gobierno tiene un problema muy grave en materia comunicacional. Necesita urgentemente un vocero que transmita con claridad y con consistencia la opinión oficial del gobierno y del presidente frente a estos temas. Y voy a también decir algo que me parece muy importante. El presidente de la República tiene que entender y asumir que es jefe de Estado, jefe de gobierno y jefe de la coalición que está en el gobierno. Y ese rol no lo está ejerciendo, y estos problemas y estos despelotes son parte de ese problema también.
0: De acuerdo. Y eso se soluciona más o menos fácil. O sea, tiene herramienta el presidente, convoque a todos los presidentes de los partidos que lo han apoyado, no solamente los que están en el gobierno, sino que también invitar a libertarios y decirle, oye, acá tenemos un desafío país. Si no logramos poner en este sillón a uno de los nuestros el próximo periodo, todo lo que hemos hecho no va a servir de nada, porque la izquierda ya sabemos, va a tratar, si mañana tenemos un gobierno de izquierda, va a tratar de volver a lo que teníamos antes, porque a la izquierda le gusta eso.
1: Pero además ya lo han dicho.
0: Se lo han dicho. Le gustan los países que no crecen, le gusta gobernar en la pobreza. Sí, oye, ya la evidencia es clara. Les gusta la violencia, ¿no es cierto? Les gusta porque ahí ellos son fuertes, ¿no es cierto? Cuando hay violencia.
4: Oye, son fuertes. Yo estoy atorado con algo, usted me van a perdonar, pero a mí hay un hecho. Sí, por favor, hay un hecho que me molestó mucho la semana pasada. Me molestó porque creo que refleja a cabalidad lo que está ocurriendo en el país. Y es el retuiteo del expresidente Boric.
2: Sí,
4: es que eso refleja la poca estatura. O sea, porque un presidente o un expresidente tiene que honrar el cargo y lo que representa. Y a pesar de que un expresidente puede estar absolutamente en desacuerdo de lo que el actual presidente está haciendo, tú no puedes aceptar o retituar o amplificar una ofensa, o aplaudir una ofensa de esa naturaleza.
1: Se trata del actual presidente de imbécil.
4: Sí. Entonces, me parece a mí que este realismo mágico del expresidente, y que refleja de alguna manera el alma del Frente Amplio, tú te das cuenta lo mal que lo han hecho desde el punto de vista. O sea, el país cuando escoge dirigentes que no están a la altura, porque tú puedes pensar totalmente.
1: ¿Sabes cuál es lo más complicado, Ricardo? Hay gente que valora estas cosas.
0: Sí, pues.
1: O que no les importa, o que las valora abiertamente.
4: Bueno, es que eso es lo que digo yo. Es el reflejo.
0: Duro,
4: bueno, claro, es que claro. Significa que tengo un porcentaje.
3: En el 25-30%.
4: Pero Micho, es que no, estás hablando con gente.
1: Es que
4: esa minimización que tú mismo haces, estás hablando de un expresidente de la República. Que tiene que cuidar las instituciones, que tiene que cuidar la imagen, que tiene que cuidar el buen hacer.
0: Oye, tenemos que ir a la pausa. Tenemos que ir a la pausa. Yo quiero decirles que yo defendí, y me eché harta gente en contra, el sueldo que debían tener los expresidentes, porque yo creo en la dignidad del cargo y creo que un expresidente sigue siendo una personalidad para el país y no puede andar mendigando por ahí. Pero frente a estas reacciones, de repente me pongo a pensar, no haber estado equivocado yo con lo que pedí, porque la verdad el sueldo es para que siga representando al país con
4: dignidad.
0: Con dignidad, ¿no es cierto? Pero después de que retuve tuitea eso. Como dijo Guillermo Ramírez, presidente de la UDI, dijo, debe haber estado curado, y generó mucha polémica. Y no, pues, él le está haciendo un favor al presidente,
2: sí,
0: al
2: decir eso. Claro.
0: Porque si está curado, uno ya lo puede entender que está bajo los efectos del alcohol. Pero si lo dijo bueno y sano, es peor.
2: Grave.
0: Entonces, tiene toda la razón, bueno, Guillermo.
4: En ambas circunstancias es horroroso. Tengo un presidente curado o un presidente malintencionado.
0: Vamos a la pausa y regresamos.
3: Ambos.
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3: Pablo Vargas nos escribe y dice: Checho, pero que son ilusos. ¿Te imaginas? Hubiesen mantenido el tema en secreto hasta la contramuestra y se hubiese ventilado. Te encargo a Manucheri. Bueno, sí, Manucheri, Manucheri, que la gente tiene que saber quién es Manucheri y quién es la Chicardini para que en la próxima elección no lo apoyen, porque esos son la gente que está contaminando la política y que está desprestigiando aún más. Lo desprestigiada que está la política, gente como ellos, son gente de circo, de show, de la cuña barata, del like barato, y esa gente finalmente desprestigia a la institución. Pero yo tengo un punto, yo estoy de acuerdo con el auditor, si se hubiera, porque aquí se filtra todo en este país, ¿verdad? Digámoslo, sí. Que se hubiera filtrado que efectivamente le había salido positivo y lo mantiene en el cargo, la izquierda lo habría comparado con el caso.
4: No hay que mantenerlo.
3: Con el caso de los subsecretarios.
5: Monsalve.
4: Pero es que no hay que mantenerlo.
3: Aunque no tenga comparación.
4: Pero es que no hay que mantenerlo, hay que suspenderlo. Hay que suspenderlo,
5: hacerlo público y decir que se está esperando la contramuestra para poder desvincularlo.
6: Además que, oye,
7: yo puedo hacer un comentario.
6: Solamente un poquito para una cosa de Ricardo. Ricardo habló de una cuestión que médicamente para nosotros es importante y ellos lo desconocieron. Todos los procedimientos, rendimientos tienen lo que se llama estadísticamente la sensibilidad y la especificidad.
4: Así es.
6: Estos test, si tienen una sensibilidad alta, tienen pocos falsos negativos. Y si tienen una especificidad alta, tienen pocos falsos positivos. Pero no tenían una especificidad tan alta ni una sensibilidad tan alta. Por ende, el error era frecuente.
4: Lol.
6: Y muy frecuente. Y era muy posible que hubiesen muchos test con falsos positivos. Pues su especificidad es baja y por ende la diferencia entre enfermo y sano no es tan clara. Entonces la sensibilidad y la especificidad muy importante para
3: no hay que desprestigiar tanto a los exámenes. ¿Sabes por qué? Porque yo creo que es una excelente medida. No puede, sí, frente al crecimiento que ha tenido el narcotráfico en Chile, controlar que por lo menos las autoridades no estén metidas en la droga, porque ¿cómo pueden legislar si le compran a los traficantes?
6: Sí, supuesto. Es mucho más válido y mucho más estadístico en la orina. Lo que pasa es que la orina es por un momento, en cambio claro. El pelo es para más largo, pero es más errático el pelo.
3: Sí. Max, perdona.
7: Sí, yo quiero volver al tema del presidente de la República retuiteando un contenido en el cual se trata de imbécil al actual presidente Kast. Cuando escuché eso, me acordé de algo que probablemente muy poca gente se acuerda, pero que yo creo que fue para mí una cosa muy simbólica. Cuando se cerró la campaña presidencial de Boric, el acto de cierre de campaña hubo un grupo de música que cantaba y coreaba: muera Kast, muera Piñera. Muera Piñera, muera Kast. Y yo cuando vi eso, me acordé y dije: si esto lo hubiese hecho un candidato de derecha, este país se incendia.
4: Sí.
7: O sea, con la izquierda tenemos una especie de doble estándar y de chip libre para hacer. Entonces, ¿qué fue lo que ocurrió cuando terminó ese acto de campaña? Que salieron a decir: no, si fue un acto cultural. Esto fue una especie como de
3: la puesta de escena. Cultura también.
7: Un acto cultural en que esto fue parte más bien de un show. Pero si esas cosas, o sea, si un presidente de derecha hubiese retuiteado, o un expresidente de derecha hubiera retuiteado un tuit en contra de un presidente de izquierda en ejercicio, tratándolo de imbécil, habría perdido Troya también. Entonces, yo creo que aquí también hay igual como ocurre en el tema de los derechos humanos, una cuestión de que uno acepta un doble estándar que, en mi opinión, a estas alturas es completamente inaceptable.
4: ¿Sabes lo que pasa, Max? Que Micho, fíjate que hace un comentario y dice: no, pero son un 25, un 30%, esperemos que no sean más. Lo que pasa es que cuando tú vas aceptando eso y crees que eso es parte de la comunicación en la sociedad, y sobre todo a las más altas autoridades, tú mismo comienzas a ser parte de la denigración institucional. No es aceptable que un expresidente de la República no solo retuitee, sino que además los felicite a quienes están tratando de imbécil al actual presidente de la República. Eso no es aceptable.
6: ¿Y o qué sea, hacemos? Pues pero, en realidad.
4: Bueno, en esta, hay que decirlo, hay claro, que decirlo. Pero... Entonces hay que decir, no es aceptable que un tipo disfrazado de una cosa extraña, con una boina del Che Guevara, que no tiene la menor idea, se pare porque no le gusta a la persona que está al frente, cuando la justicia reiteradamente dice que no es culpable.
6: Pero lamentablemente entonces, estos esperpentos tienen tribuna. Po.
4: Bueno, pero está bien, pero lo que pasa es que...
7: Perdón, póngase en el escenario del cierre de campaña de José Antonio Kast el año 21 y que en su acto de campaña se hubiese coreado muera Lagos, muera Bachelet.
6: No.
7: ¿Sí? ¿Qué habría ocurrido?
3: No, porque manda el país.
7: O sea, habría quedado la escoba.
4: Eso es lo que te digo yo.
7: Y razonablemente habría quedado la escoba.
3: Obvio. Es bueno decir lo siguiente, ¿eh? Porque... En la pasión de la discusión, muchas veces los comunicadores, los panelistas, qué sé yo, dicen epítetos contra la autoridad que no, si bien es cierto, no corresponde, están dentro de la libertad de expresión. Y pues claro, porque muchos estarán pensando, oye, ustedes se enojan porque el presidente tuiteó a alguien que decía imbécil. Y ustedes, los epítetos que dijeron contra Boric, es que es muy distinto que lo diga un panelista, que lo diga una persona que está en un debate, a un expresidente de la República. Sí, ese es el punto que estamos... Y yo entiendo por qué lo dice Boric. Entiendo en el sentido de que Boric... nunca supo que fue presidente de la República. Él siguió siendo el ciudadano este revolucionario que salía a las calles en las marchas estudiantiles. Él nunca se, como dijo, yo habité el cargo, no se posicionó el cargo. Y yo creo que en ese contexto tira esta cuestión y no se da cuenta de las consecuencias. O ya de muy mala fe se da cuenta y quiere generar lo que está generando. Son las dos opciones, ¿no es cierto?
5: Claro.
3: Bueno, volvamos al tema de la intolerancia de anoche, que a mí me parece de lo más grave que hay.
7: Programa sin filtro.
3: El programa sin filtro, ¿sabe por qué? Porque muestra a esta izquierda que muchas veces se disfraza de socialdemócrata y al final de cuentas uno se pregunta, ¿dónde están los socialdemócratas? Porque ayer se levantó el vicepresidente del Partido Socialista. ¿Qué nos queda? La democracia cristiana, que el presidente critica al presidente Kast porque celebra o manda una señal de apoyo a Carabineros. Entonces... ¿a dónde están esa izquierda democrática? Yo no la veo. Entonces, yo creo que es bueno lo que pasó anoche porque demuestra cómo son realmente la esencia de la izquierda, que en cualquiera de estos eventos le sale, Magdalena.
5: Sí, o sea, de hecho los de Vela, y un poco yo ayer lo planteé, lo que vimos ayer... claramente en dos panelistas era altamente esperable y no sorprendente. Yo dije que Inti Salamanca a mí me sorprendió porque hemos tenido conversaciones, yo creo que es un alguien con que se puede conversar, pero Arturo Barrios quedó develado, lo mismo que vimos en la época de la convención. En la época de la convención nosotros no veíamos una izquierda que se han preocupado de ponerle el epíteto democrática, porque en ese minuto no eran democráticos. Habían sacado los dientes y podríamos decir los colmillos cual vampiro, y estaban dispuestos todos a defender un apruebo de un texto que si nosotros lo analizamos hoy día es de psiquiátrico. O sea, realmente hay cosas que son... pero es decir, podría hacer un show tú completo analizando artículo por artículo y podemos matarnos de la risa, porque el artículo que yo siempre ficticiamente pongo sobre la mesa era algo parecido. Yo digo, artículo número uno, comer sin engordar. A mí me encanta ese artículo, sí. Estamos de acuerdo que si eso lo ponemos por escrito, ahora, sabemos que si lo ponemos por escrito, da lo mismo, porque si te ponía a comer cantidad, vaya a engordar igual. O sea, no, hay una cosa que va contra natura, y aquí había un montón de artículos que iban en esa línea, pero más allá de eso, se destruía todo lo que es la tradición de Chile, se refundaba el país completamente. No es por esos artículos ridículos que el texto era malo. Terminaban con el Senado, terminaban, es más, con las policías, o sea, era un, o sea, con, no se mencionó. funcionar. Sí, sí, sí. O sea, había una serie de, digamos, de elementos tremendamente antidemocráticos, porque lo que buscaba eso era terminar con los contrapesos. Entonces volvemos al punto, ¿qué es la democracia? La democracia son las elecciones, sí, se manifiestan en las elecciones, pero implica respeto a las instituciones, implica necesariamente contrapesos, porque de alguna manera no puedes tener un ente todopoderoso, y eso es lo que buscaba. Y Arturo Barrios defendía eso. Sin embargo, después se desdijo y todo. Y ayer se comportó exactamente igual que la convención. Y yo le tengo aprecio, yo creo que es un buen hombre, es un hombre encantador, lo más simpático que hay, pero efectivamente yo creo que tiene confundida la mente y la ideología nubla la mente y produce problemas.
7: Voy a hacer un solo comentario muy breve. Sí. La izquierda democrática, el socialismo democrático, desapareció en Chile a partir del 2010.
3: Sí, pues. Se lo comió el Partido desapareció Comunista y el Frente Amplio.
7: El Partido Comunista y la nueva el mayoría. Frente Amplio
3: no desapareció, son los se lo
7: comió. Por eso, son los que toman las decisiones, y al socialismo democrático y a la democracia cristiana no le queda más que aceptar y sumarse sumisamente a esas decisiones.
4: Sí, pero esa suma
3: están bailando al ritmo de ellos.
4: Esa suma ha hecho, claro, el bailar a la música del Partido Comunista del Frente Amplio ha significado, en términos concretos, la práctica desaparición del socialismo democrático.
7: Exactamente.
4: Por tanto, o ellos o se reinventan y deciden una propia identidad que los diferencie, o van a terminar absolutamente
7: nada. No se van a poder reinventar, porque la única manera de poder llegar al 50% más uno es sumando al Partido Comunista del Frente Amplio. El socialismo democrático ya asumió que el Chile de la Concertación desapareció y que no son mayoría sin el PC y sin el Frente Amplio.
3: Antes de ir a la noticias, voy a leer un mail que se titula Hace 24 años. Hace 24 años Checho me invitó a Conectados para hablar sobre el terrorismo en la Araucanía y el drama de vivir bajo el abandono del Estado. Los otros medios de prensa solo transmitían las declaraciones oficiales que calificaban los incendios y atentados como problemas entre particulares, casos aislados o reivindicaciones legítimas. Checho me dio todo el tiempo para explicar que los atentados eran una acción concertada de grupos terroristas internacionales y sus socios de la izquierda chilena, algunos enquistados en la administración del Estado. Expliqué que lo observado e investigado dentro de lo que es legítimo para un particular era una maquinaria destinada a poner a prueba el grado de respuesta de la seguridad del Estado y los niveles de inteligencia y contrainteligencia. En esos años, los vínculos con la ETA en España y con la FARC en Colombia eran evidentes en la zona de conflicto mapuche, especialmente en la provincia de Arauco. Años después, todo lo anticipado en Conectado ocurrió, y como si fuese un infierno anunciado, y contaminó toda la realidad nacional. Gracias, Checho, por cuidar a Chile a través de Conectado por 24 años. El programa es más que un espacio comunicacional, es un termómetro de la realidad y de la salud de Chile como país. Afectuosamente, Osvaldo Carvajal Rondanelli. Osvaldo era dirigente de Renovación Nacional, creo, no tengo claro, pero gracias, Osvaldo, por tus palabras, y recuerdo perfectamente esa entrevista que causó mucho escozor porque dijimos una verdad a todas luces, pero que nadie se atrevía a decirla. Pausa noticiosa y regresamos.
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0: Domenico Dolce y Stefano Gabbana no venían de familias ricas ni de escuelas de moda prestigiosas. Venían del sur de Italia, de la cultura, de la abuela, de la mesa familiar, del drama y la pasión mediterránea. Y eso se convirtió en su mayor ventaja competitiva. 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
14: En la sala del Senado del último artículo de la mega reforma del gobierno hay un antes y un después. En esa línea, el jefe de Estado dijo que esta reforma estructural, más allá del debate si se aprobó por un voto o no, va a generar cambios en distintas materias que anticipó, también va a permitir ratificar la confianza internacional que existe en nuestro país.
15: Más allá del debate que se dio, que es, de nuevo, legítimo, si cada uno puede tener una interpretación, pero para nosotros era urgente aprobar el proyecto de reconstrucción. Quedan pequeñas cosas, pero el núcleo del proyecto se aprobó ayer y hay un antes y un después. Nosotros creemos que este es un proyecto estructural en temas de competitividad tributaria, en temas de adaptabilidad, de facilitación regulatoria, que va a generar que se ratifique la confianza que hoy día hay en el mundo hacia Chile.
14: Ya estaba entonces la valoración que hace el presidente Kast respecto a lo sucedido ayer en el Senado con la aprobación del último artículo de esta mega reforma, pero también relevó otros datos que son importantes, como la positiva cifra del IMASEC de junio, que llegó a un 2,4%, advirtiendo que esto pone fin a un pesimismo que, según sus palabras, estaba instalado, precisando además que es una señal de optimismo para la economía nacional. No obstante, también en su intervención relevó que sin seguridad no hay crecimiento, ante lo cual el presidente destacó iniciativas que ha impulsado su administración para fortalecer, entre otros temas, a la institución de Carabineros, lo que se da también en la antesala de lo que será la presentación de un paquete de cerca de 15 proyectos de ley que buscan dar una señal precisamente en materia de seguridad. 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
12: No cambiamos de materia. Desde el Ministerio de Salud se refirieron a la emergencia que generó este mega incendio en la comuna de Quilicura. Tenemos más información con Ricardo Cuevas.
16: Así es, Jessica, porque el Ministerio de Salud anunció que realizará un sumario sanitario en contra de la empresa química que se incendió durante la noche en Quilicura. Además, las autoridades también aseguraron que se pedirá el cierre de la empresa por incumplimiento de la normativa. Recordemos que se trata de la empresa Panimex, que ha visto incendios al menos 3 veces en años anteriores. Hablamos del 2013, 2014 y 2017 bajo las mismas condiciones del actual siniestro. Al respecto, se refirió la ministra de Salud, May Chomalí.
17: No hemos recibido personas afectadas en los servicios de urgencia, siempre el humo concentrado y sobre todo si viene una química de una empresa que tiene productos químicos, es un riesgo para la salud y se le va a aplicar una multa muy importante y se está solicitando el cierre de la empresa por no cumplimiento a ciertas normativas que son básicas.
16: Palabras de la ministra que entregó luego de participar del seminario Tabaquismo en Jóvenes organizado por el MinSal y en el que se presentaron los resultados de la encuesta mundial de tabaquismo en jóvenes, que dio cuenta de que un 23,3% de menores de entre 13 y 15 años fumó tabaco alguna vez en su vida y un 32,9% dijo haber probado cigarrillos electrónicos alguna vez en su vida. 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
12: Hasta aquí las noticias. 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Estamos con 14 grados a esta hora. La máxima para la jornada será de 18 en Santiago. Día nublado es lo que se espera. En Coyhaique, 5 de máxima con nubosidad parcial. Torres del Paine, 2 de máxima, lluvia todo el día. Y Punta Arenas, 4 grados nublados se espera esta tarde. 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Ahora sigan en compañía de Radio Agricultura, se quedan con Conectados. Que tengan buenas tardes.
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3: Ya, Priscila, no me ríete. Vamos, me grita por el oído, me está dejando sordo esta niña, por Dios. Ya. Está ahí sordo, no sé, carador. Qué falta de respeto a la Priscila. Esto de trabajar con la hija, le da falta el respeto. Está ahí sordo de antes, me dice, por el interno. Yo le comento lo que está pasando en el interno.
4: Y yo estoy de acuerdo con la Priscila. Está ahí sordo.
6: Esa forma de tratarte es casi frente amplista.
4: Ah.
6: Esa forma de tratarte es casi frente amplista.
3: Sí, claro. Sí, y lo que pasa es que ella no sabe que ella es la que me dejó sordo. Ya, bueno. 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Antes de pasar a otros temas, querido amigo, vamos a escuchar lo que está. ¿Alguien anda con un lápiz por casualidad?
5: Sí.
3: Sí, no te preocupes, ya. Vamos a escuchar lo que está diciendo la gente.
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19: Un saludo, mi estimado Chicho, para ti y los panelistas que están presentes hoy día. Feliz aniversario. Y te recuerdo, cómo se llama, que yo te sigo desde que estabas esperando el 2000 en la otra radio. No la voy a mencionar, por supuesto. Pero, de hecho, hasta te mandaba fax. Con eso te digo todo. Ha pasado el tiempo. Te mando un abrazo grande. Saludos a todos.
20: Saludos al panel, que de lujo hoy día, como siempre, como todos los días miércoles. De hecho, qué desubicado la forma en que le contestaste a esa persona que pedía una acusación constitucional. Creo que le dijiste que estaba fuera del tiesto, muy mal educado. Yo creo que eso no lo mereció para nada. Una persona que hizo una consulta y habría que haberle corregido que no se podía. Nada más. No caigas en eso, Checho.
21: Hola, muy, muy, muy buenos días. Checho, felicidades por tus 24 años. ¿Qué querés que te diga? Realmente un programa a otro nivel en todo el sentido de la palabra. Lo otro, comunicacionalmente tú dices que las cosas no están bien. ¿Por qué hay que hablar tanto bla, bla, bla de lo que se hace? Se va notando, y yo creo que todas estas encuestas, todo lo que preguntan, esto es simplemente, se lo preguntan a los zurdos, y los zurdos siempre van a decir que está todo mal, porque las cosas van bien y vamos bien encaminados. Con mi presidente todo va a estar bien. Muchas gracias y felicidades de nuevo.
22: Te habla Soledad de la Unión, funcionaria pública que votó por este gobierno. Teníamos muchas esperanzas, tenemos todavía esperanzas, pero siento que está tan embarrada en todos lados que este gobierno le ha costado mucho salir, sobre todo con la crisis económica que heredamos. Pero a mí me gustaría hacer un llamado al Ministerio de Agricultura. Acá en la Unión nos inundamos. Arriendo un campo, sembré trigo de invierno y perdí todo. Y para poder sembrar, me endeudé en créditos particulares, compré semillas y todo, y no tengo cómo ahora salir de esta crisis. Estamos de verdad que hasta el cuello con la crisis económica, con los costos de la agricultura. Entonces, por favor, ojo, vean eso.
23: Hola, Checho. Hola a todos en el panel.
0: Habla Joaquín desde Los Ángeles. Me quería referir al primer tema que abordaron el día de hoy respecto a lo que ocurrió con el comandante Crespo en el programa Sin Filtros. Yo también he trabajado en comunicaciones y creo que no todo vale por el rating. Entonces ahí un llamado de atención a la producción de Sin Filtros, porque no entiendo qué quisieron conseguir el día de ayer, arruinando su propio programa y también manchando un poco la imagen del comandante Crespo. Yo miraba Sin Filtros, pero la verdad que no todo vale por el rating, así que hasta aquí llego. Chao, un abrazo grande a todos.
3: Bueno, nosotros comentamos Sin Filtro, nosotros no somos Sin Filtro, somos no. Conectados. Así que simplemente tocamos este tema de Sin Filtro porque creemos que queremos resaltar la intolerancia de una izquierda. Que si ellos no están gobernando, ningún gobierno es válido. Si ellos no le dan la razón en una discusión, ellos se levantan y se van. O sea, si las personas que piensan, que están al frente, no piensan como ellos, ni siquiera los saludan. Eso fue lo que quisimos destacar. En realidad, Sin Filtro tiene su propia línea editorial, su forma de hacer las cosas. Yo creo que ha sido un tremendo aporte Sin Filtro, independientemente que ellos usan la polémica como una forma de generar rating, pero si no, los programas políticos no los ve nadie, porque son una lata. En cambio, ellos han transformado la discusión política en un show. Es válido. Algunos podrán estar de acuerdo, otros no, pero la gente lo ve, y me parece bien, y yo no me voy a meter en las decisiones editoriales de...
6: Pero tú reconoces que yo lo encuentro entretenido, pero a mí me genera ya a esta altura
3: cuando empiezan a hablar todos juntos, empiezan a insultar.
6: Lo que pasó ayer me genera animadversión, o sea, ojalá que ese grupo de personas no participen más. O sea, está bien, ayer fue un pic de rating fantástico, bueno, mal programa, pero esa gente a lo mejor deberíamos desacreditarla de la tribuna, porque no respetaron nada.
5: Cosa, lo que sucedió ayer no estaba ni maqueteado ni ninguna de las cosas, y por lo tanto se produjo una situación inmensamente incómoda para todos,
1: que no fue creada por la producción,
5: que no fue creado ni por el conductor ni por nadie, sino que se produjo. Y frente a esa situación que se produjo, bueno, nosotros como panel decidimos, bueno, nos tenemos que quedar porque estamos en el programa, estamos en vivo y hay que seguir. Pero lo que quedó en evidencia es la intolerancia. Yo estoy de acuerdo contigo, Micho, que probablemente hay ciertos personajes que no pueden ir, porque además la falta de respeto de lo que hablamos, más allá de pararse y irse, sino que de ni siquiera saludar a los del frente. O sea, lo de ayer fue...
1: Y de insultar, además.
5: Yo salí, o sea, te juro que con un elefantito sentado en el pecho por alguna parte, porque tú decís, esta gente real sigue existiendo, y además tiene esta, digamos, esta tupé de hacer este escándalo, porque lo que se hizo ayer es un escándalo, y los escándalos no son nunca bienvenidos.
1: Con insultos, además.
5: Y creo que Fernando lo trabajó súper bien, porque efectivamente Fernando podría haber hecho un Tonka Tomisic y haberle dicho a Claudio Crespo, ándate, pero eso no se puede hacer porque lo que hizo Tonka es imperdonable. Y por lo tanto, la decisión personal de la gente de irse, pero el programa no le va a decir a ningún panelista, ni del otro lado, ni de este lado, irse. Yo una vez, hace años atrás, un panelista me faltó el respeto tremendamente. Había sido, primero estábamos hablando de ideas, ni un problema, debatimos la idea, y después vino un insulto personal. Yo en ese minuto me saqué el micrófono, me paré y me fui, Gonzalo Feito me fue a buscar, pero además yo hice el análisis del siguiente: mi auto estaba detrás de todos los autos, y por lo tanto si yo me iba, no me podía ir igual, y eso era aún peor.

0: uno además se prepara, como hay gente que es digamos beligerante y que es desagradable, y hay gente que incluso podemos pensar distinto, pero que podemos discutir bien y ni un problema. Entonces, ¿qué es lo que pasa? Que cuando, si yo estoy acá en el programa del sexto y de repente me mandan en la pauta, yo pienso que no me la manden, porque claro, uno de repente, en vez de llegar temprano a tu casa, te vas para allá y si sabéis que va a haber alguien desagradable, empezáis como a prepararte a desagradarte antes. Yo prefiero que sea de una, es como cuando te tiráis un piquero a la piscina. Si te vas metiendo de a poco, por Dios, qué difícil. Pero si te tiráis un piquero, no es tan, tan difícil. Ya, pero eso es lo que sucedió ayer. O sea, el programa no tiene la culpa. Sí creo, y yo conozco a la gente del programa, que son tremendamente valiosos, que van a tomar medidas respecto. Yo creo que lo del Che Gay es realmente impresentable.
1: Sí, pero ¿sabes lo que pasa?
0: Punto,
1: sí,
0: no debe ir más.
1: Yo soy un defensor de Sin Filtro y creo que todas estas expresiones deben existir, pero de repente en la búsqueda de rating se pasan un poquito con los invitados. Ese Che Guevara que se declara maricón,
0: no, ese no puede ir más, además es una caricatura.
1: Con esa palabra, se declara maricón, no sé, tiene otro nombre más, además de creo que es cero aporte, porque no aporta nada, porque tú podés discutir ideas, tú podés discutir incluso con un comunista de su modelo de sociedad y con argumentos rebatibles, pero un gallo como ese, y que insistía en tratar de carnicero al invitado que tenían, que era el comandante Crespo, recién con un fallo a favor
0: doble,
1: muestra que no hay ningún aporte ahí fuera de la polémica que puede generar en el programa. Entonces también hay que cuidar un poquito para los dos lados,
0: por supuesto.
1: Porque hay otros programas que también han llevado al señor Pedro Poole, que de extrema derecha, y yo digo exactamente lo mismo. A mí, cuánta gente me ha escrito aquí, ¿cuándo voy a invitar a Pedro Poole? No te atreví. No es que no me atreva, yo no quiero contaminar mi programa con una persona que dice que hay que matarlo a todos.
0: Es que parece que,
1: por mucho que tengamos coincidencia en alguna idea de derecha, yo no voy a estar dispuesto a sacrificar mi programa con una persona así. Entonces,
0: es que yo creo que es importante poner ciertos conceptos en la mesa. Pedro Poole no es una persona de extrema derecha, porque ese concepto no existe. Lo que es un hombre tremendamente desubicado, inmensamente garabatero. Yo he estado en él, puede tener ideas, pero todas las ideas que tenga, da lo mismo si son válidas o no, porque sus formas son tan deplorables que es imposible debatir con él. Además, habla encima de la gente, o sea, ese tipo de personas no suman. Y por lo tanto, llevarlo a los programas no hace bien, porque eso no es lo que queremos para el espíritu país. Nosotros queremos, y vuelvo a los 24 años de este programa, aquí hay gente que pensamos distinto, pero que podemos conversar, que podemos tender puentes, y eso es lo que tiene que hacer el país. Y hay que comprender una cosa, seguir con esta idea de las derechas. La derecha tiene, hay cierta esencia común en la que podemos comulgar, podemos tener diferencia, y tenemos que tener diferencia, porque partimos de la base que nosotros creemos en la persona, que es única e irrepetible, y que son todos distintos. O sea, la diversidad es inmensa, infinita. Hay tanta diversidad como personas hay. No se trata solo de la diversidad sexual, se trata de la diversidad real. ¿Ya? Y en ese sentido, podemos llegar a un acuerdo de ciertas cosas comunes, que durante la época de la concertación estuvo ese acuerdo, y ese es el acuerdo que tenemos que trabajar, y se tienen que dejar de pelear entre ellos. O sea, figuras como Pedro Poole no suman, porque solo dividen, y figuras como otros más que es más, absolutamente impresentable llevarlo, tampoco suman. No quiero ni mencionarlos, porque si no el matonaje cae.
1: Yo quiero tocar otro tema también, con la auditora que pide a grito que va a perder toda su cosecha por el impacto climático. Bueno, yo quiero aprovechar ese drama para decirle que empatizo totalmente con su tema, y que la gente sepa lo importante que es que un Estado tenga recursos para la emergencia. El gobierno de José Antonio Kast lo dijo, que recibió el Estado prácticamente sin ningún tipo de reserva. Entonces, imagínense si hubiéramos tenido la reserva que siempre le dejan, 3.000, 4.000 millones de dólares que los gobiernos dejan al gobierno que sigue, se podrían haber enfrentado a esta emergencia con mucho más fuerza y con mucho más ayuda para la gente. Pero en este minuto se está enfrentando como se puede esta emergencia, con los escasos recursos que hay y con el endeudamiento que está haciendo el gobierno. Ricardo Tuani.

0: quiero... lo que pasa es que toda la oposición hoy día te dice, bueno, administren, pero como si no fuese un continuo, como si los gobiernos, la historia de los países no fuesen un continuo, como si tú partieras de cero. Y uno no parte de cero. Uno recibe algo, lo genera, lo amplifica, lo profundiza y se lo entrega a otro. Esto es como una carrera de postas. Entonces, ¿cómo puede el gobierno administrar adecuadamente lo que mal ha recibido? Pero esto no es un tema solamente del gobierno de Gabriel Boric. Desde el año 2014, desde las reformas de Michelle Bachelet, del segundo gobierno, hay dificultades profundas institucionales y que recién hoy día... Hay que recordar que los que generaron, por ejemplo, la reforma tributaria de esa época, hace muy pocos meses dijeron, no pensamos el daño profundo,
1: sí, lo dijeron
0: que
1: así.
0: No pensamos el daño profundo que le iba a generar al empleo y al crecimiento. O sea, en este realismo mágico, hoy día tenemos 1 millón de personas buscando trabajo, tenemos casi 3 millones de chilenos con empleo informal, pero entre 3 y 4 teóricos dijeron no nos dimos cuenta. O sea, hay millones de chilenos pagando el pato de este realismo mágico de los de las cosas distintas.
2: A la vuelta le doy la palabra al resto de los para que opinen.
0: ¿Qué fue eso?
2: Vamos, es que vamos a ir a pausa. Sí, pausa y regresamos.
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2: Bien, ya estamos de vuelta, queridos amigos, con su programa Conectados con Agricultura. Aprovechamos de mandarle un saludo con Michelle a un primo nuestro que lo queremos mucho.
11: Muy querido.
2: Que está muy viejito y muy pelado. y que hoy día está de cumpleaños. Romeo Abud Irane, le mandamos muchos cariños y felicidades.

0: personaje de nuestra familia, muy querido.
1: Sí, muy divertido, Mario. Ya. Vamos a resolver el concurso del día miércoles. Del día viernes. Esta es una invitación para el día viernes. La Priscila turbiamente ya lo resolvió entre toda la gente que escribió, y ya llegó con el ganador acá. La idea es hacerlo al aire para que la gente se dé cuenta que no hay ningún tipo de preferencia. Dice: feliz cumpleaños conectado, Chechito. Soy tu auditora desde el día 1. Tengo 82 años y no dejo de aprender con tu programa y tus excelentes panelistas. Espero ganar las entradas y ver tu entretenido show. Los tres panelistas que fueron parte del programa son Francisco Vidal, Claudio Orrego y Giorgio Agostini. Felicidades, conectado, y sigamos adelante. Mercedes Reyes es la ganadora. Qué bueno, Mercedes, que saliste ganadora, una persona que lleva tantos años escuchándonos, así que nos vamos a conocer presencialmente el día viernes. Y ya vamos a hacer un concurso para el día sábado que tenga que ver con este aniversario de los 24 años de Conectado. Max, ¿tú querías hablar antes de ir a la pausa? ¿Querías tocar algún tema? Simplemente
2: reforzar la idea de que el gobierno hoy día tiene dificultades enormes para hacerse cargo de la situación que se está enfrentando en el país, particularmente en la crisis climática. Y el gobierno, de nuevo, le cuesta explicar por qué el país hoy día tiene una situación de déficit de recursos para poder hacerse cargo de esta emergencia.
1: Izquierda te dice: ¿hasta cuándo le van a echar la culpa al gobierno anterior? Y con eso se la sacan.
2: Claro.
1: Pero si ustedes querían gobernar, gobiernen. Gobernamos, pero tenemos que decir desde dónde partimos, po.
2: Sí, obvio, y de dónde se sacan los recursos y cómo se generan nuevos recursos. Yo creo que en eso también, de nuevo, volvemos al tema original. Al gobierno le cuesta explicar, al gobierno le cuesta que la gente entienda con peras y manzanas qué es lo que se está viviendo, cuál es la situación, qué fue lo que se heredó, qué es lo que se está tratando de hacer para revertir, claro, estas dificultades.
0: Lo pasa, Checho, que ayer se aprobó la mega reforma, que un hito tremendo para este gobierno a los 4 o 5 meses. Por ende, eso evidentemente hay que sería comunicarlo en términos simples, porque si no la gente no entiende. Yo no sé, yo diría: oye, en esta mega reforma se cambia completamente el paradigma de los últimos años en cuanto a los impuestos. ¿Se van a cobrar menos impuestos? ¿Y por qué? Van a haber menos regulaciones. O sea, todo lo que es la permisología y todo, sí, va a ser más facilitadora a la pega. Y se acabó el tema del control estatal de todo. O sea, no sé, tres cosas así como mensaje así como claro para que la gente entienda, sí, qué significa este hito. Pero
1: es mucho más fácil. Desde el punto de vista comunicacional es mucho más fácil. Es decir, esta mega reforma lo único que hace es volverle a Chile a los indicadores que tenía Chile cuando fue incluso ni siquiera son tan bajos, a los que tenía cuando Chile tuvo su periodo más virtuoso de crecimiento. Si no es más que eso. Oye, sí, los impuestos de primera categoría se están llevando a un poquito más de lo que eran antes, pero se bajaron, ¿no?, ni siquiera lo que eran antes. Entonces, esto no es que estamos inventando la rueda. Esto es una cuestión que tiene evidencia de que le ha ido bien. Ahora, muchos dicen: hay que ver primero si le va a ir bien con esto. Bueno, si en economía, obviamente, que como son tantas las variables que juegan en un momento determinado, o sea, por el solo hecho de que ganó la derecha, el debería haber habido un alza en el dólar, un alza en el peso, porque había mejores expectativas, pero paralelamente a eso sucede la guerra en el Medio Oriente, suben las bencinas y el gobierno se ve obligado a subir las bencinas y queda la crema que quedó. Entonces, en economía tú mueves una variable, pero si la otra la mueves simultáneamente en forma negativa, puede tener un efecto distinto. Pero lo que están haciendo va en la dirección correcta para aumentar la inversión y el crecimiento.
0: ¿Y quiénes piensan que no? ¿Qué proponen? Porque tampoco he escuchado propuestas, solo bloquear, no hay ni una propuesta.
3: No proponen absolutamente nada, y ese es el gran drama, porque básicamente

0: Lo que ha sucedido en estos, digamos, 10 años hacia atrás y un poco más, es aplicar el modelo de todas las recetas de ellos y ver que no funciona. Y entonces, efectivamente, después de los últimos 4 años de gobierno, donde esto se profundizó y donde además fracasó los proyectos que tenían, que iban más allá de la parte económica, sino que iban a transformar el país, bueno, se quedaron sin relato, no lo hicieron bien porque se gastaron, es decir, la plata que no había. Ya esto es como que te mandaste la fiesta completa. Yo estoy leyendo La Guerra a la Paz, y esto es como cuando el joven Rostov vaya apuesta y sigue apostando y sigue apostando. Bueno, Tolstoy era un ludópata y Tolstoy en verdad perdió la casa de sus padres. Bueno, Rostov también, ¿ya? Y un poco esto es lo que hicieron. Entonces es de una irresponsabilidad total y absoluta. Entonces ahora hay que enmendar, y eso es lo que la gente tiene que comprender. Y yo creo que lo más honesto es decirle a la gente que comprendan que los ciclos económicos, así como fueron 10 años de deterioro, son 10 años de subir. Lo que vamos a ver ahora en estos 4 años son simplemente brotes verdes, y con esos brotes verdes, en los próximos 4 años y en los siguientes 4 años, si se logra hacer gobierno desde la derecha, se va a enmendar el camino. Pero yo voy a ser muy honesta, no hay nada más que prometer que sangre, sudor y lágrimas, y que vamos a salir todos juntos adelante haciendo las cosas como corresponde.
1: Y no le puedes pedir a un gobierno que revierta en 4 meses el deterioro de 10 años.
0: Eso es eso es algo que dijo ayer también Arturo Barrios, partió con eso, muy deshonesto Arturito, y además a eso se suma la actitud que tuviste después. Así que yo creo que merecemos públicos perdones de tu parte, porque yo aún creo que tú eres una buena persona.
2: Muy bien, voy a leer los tweets. Cristian Alan Poe dice: si se lograba acreditar que hay una duda razonable respecto a la imputabilidad del delito del subsecretario, se le ayudaba, pero hay una horda de políticos haciendo una defensa corporativa del ex subse. ¿Con qué fin, si ninguno puede aportar prueba en su defensa? Sí, pues sabes lo que pasa, que cuando tú conoces a la persona, por ejemplo, que dijeran que yo soy un drogadicto o un alcohólico, y Michelle salga en mi defensa porque me conoce y sabe que nunca en mi vida he tomado
3: Coca-Cola.
2: Entonces cuando los amigos lo defienden es porque le llama la atención,
0: porque lo conocen, porque no condice.
2: Eso tiene un sentido real. Neni 54 dice: absolutamente de acuerdo con Kaiser y otro. Ha habido un pésimo manejo del gobierno, nadie ha salido a limpiar la honra del ex subsecretario. Además, bueno, está bien, si podemos tener diferencia cómo se manejan las cosas, pero no atornillen al revés, pues. Vamos con las Fabiola. Dice Checho: eso de que las leyes no deben tener nombre ni apellido es una falacia. Se inventaron tus amigos de Chile Vamos para defenderle la jubilación a Boric, y desde los 40 años prácticamente todas las leyes tienen nombre y apellido. Descriterio. No, las leyes no son para personas particulares, las leyes son para todos. Cuando tú haces una ley del sueldo de los presidentes, no puedes ponerle la ley Boric, porque otros presidentes van a tener que ocupar esa ley. Le ponen nombre cuando la están generando por un tema mediático, para que la gente se acuerde de qué están hablando, pero la ley no lleva nombre. Anne Rose dice: gobierno comunica como en el siglo XX. En redes sociales los reels hacen lo suyo. Si no lo ven, bueno, la derecha no aprende. Relato no es ser falaz. No olviden que la mayoría de los votos al presidente Kast fueron prestados, como el mío. Antonio Paz dice: bien la agenda de Kaiser, destapando todo, el robo de los TAC, el robo de Codelco, el robo de los falsos exonerados, el robo de la dieta de Boric, el robo de las municipalidades, el robo de las pensiones de gracia, el robo de las notarías, familiares de políticos y más robo, etcétera. Bueno, nadie puede estar en contra de que se persigan esos robos. No. Eso va en la línea que todos defendemos, así que está bien eso que sea así. Si lo importa, como yo decía al principio, que los éxitos del gobierno no se tapen con escándalo interno, eso es todo, porque si no, no se comunica bien. En eso la izquierda nos da cancha y tiro lado, salen todos en bloque con una minuta a repetir lo mismo. Nosotros lamentablemente no sabemos comunicar. Ese es un gran problema que tenemos.
0: No, y hay un tema que tiene que ver con la izquierda. La izquierda es colectivista, y como es colectivista sume su identidad personal en un todo. En cambio, la derecha es tremendamente individualista, y esa es la razón del por qué se produce esto que uno se agarra la cabeza y dice, ¿pero por qué? Porque ahí es donde hay que poner razón por sobre ese corazón y entender que es fundamental la unión, más allá de las diversidades, que hay que tener ciertas cosas, pues, está bien que se marquen pauta, y no hay problema de que Kaiser ponga ciertos temas sobre la mesa, pero también hay minutos, o sea, ya se aprobó la mega reforma, ahora vayan poniendo los temas que efectivamente la opinión pública va a ir replicando, porque eso es parte de, digamos, de esa diversidad, pero siempre atornillando por el mismo lado, porque hay que entender que el objetivo no es solamente gobernar estos 4 años, sino que conseguir los próximos 4 y los siguientes 4, porque el objetivo es enmendar el rumbo país.
2: Checho, muy feliz cumpleaños. Como decía Ricardo, llegar a los 24 años hoy en día no es menor. Bien. Siempre un agrado escucharlo. Un abrazo mío y de la silla de ruedas, firma Juan Pablo Llona. Juan Pablo Llona es un auditor muy antiguo, que efectivamente él anda en su silla de ruedas. Yo en algún momento que lo operaron o algo así, me recuerdo haberlo ido a visitar a la clínica, lo conocí como auditor nomás, y una tremenda persona. Sí, así que
3: una
2: muchas,
3: gran persona, Juan Pablo. Un abrazo para él también.
2: Muchas gracias por tu saludo, Juan Pablo. Vamos a hacer la pausa y regresamos.
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0: 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Niños, estamos aquí en el Cerrucho.
1: En el Cerrucho.
2: Vamos a ampliar el espacio, vamos a
0: partir por la dama, porque la Magda, desde la mirada histórica, dice una cuestión que es muy importante, que tiene que ver con tratar de mantener un proyecto país durante 3 o 4 ciclos presidenciales para generar los cambios que se necesitan. Si eso fuese así, ¿qué es? ¿Señales debería haber, tú crees, en la clase política que hoy día gobierna para darle verdadera continuidad?
1: Bueno, lo primero que yo creo que hay que hacer, y un poco aquí dándoles consejos, así que a los del gobierno, y son gratuitos y de calidad, pero básicamente lo primero, tienen que marcar una diferencia. La ciudadanía eligió algo distinto y por lo tanto no se puede ver lo mismo. Yo creo que hay muy malas prácticas y muy malas costumbres dentro de la política en todos los sectores, que este sector debe frenar y debe parar de una vez por todas. O sea, la cantidad de cuotas que se pagan, porque eso lo hacen todos, y lo hacen todos en forma permanente, y ahí eso debe terminar. Por otra parte, comprender, y lo primero que le recomendaría, porque creo que son los errores del primer minuto, que este es un régimen presidencialista y que nadie puede tener más poder que el presidente de la República. Y si la ciudadanía percibe que hay alguien más poderoso que el presidente de la República, el presidente de la República tiene que dar a esa persona, sacar a esa persona del ruedo, porque es fundamental marcar que aquí hay un liderazgo. Porque si no hay liderazgo, no vamos a lograr aunar, y es muy fácil los flancos. Entonces, esa es la razón, debido a esa percepción de no liderazgo, es que la derecha comienzan a aparecer y a buscar quién quiere más protagonismo, y se empiezan a pelear entre ellos. O sea, lo primero que hay que hacer es amarrar las huestes, y para eso se necesita un liderazgo, y ese liderazgo lo tiene el presidente José Antonio Kast, que tiene que ordenar las huestes y mandar a su cucha a quien corresponda, así de simple,
0: a su cucha,
1: sí, te fuiste a tu cucha, ya, tal cual. Y una vez que tengan eso claro, porque ya la mega reforma salió, seguir avanzando, que yo creo que ya esto es una gran noticia, seguir avanzando en otras leyes que de alguna manera vayan mostrando los brotes verdes, porque los brotes verdes se van a ir viendo, y ahí se van a ir viendo rápidamente, porque el mercado responde muy rápido a ciertos incentivos, y es cosa de ver otros países, lo que sucedió con Irlanda, que era un país muy pobre, que haciéndolo bien llegó a tener el mismo PIB que Inglaterra, y 10 años después básicamente hoy día tiene el doble del PIB de Inglaterra. Por lo tanto, nosotros ya lo hicimos bien, nosotros podemos volver a hacerlo bien, pero necesitamos que esos personalismos se terminen. Y tenemos la suerte, y eso lo entendió Diego Portales entendió, esta gente no sabe sino tener un rey, y por lo tanto creó un régimen presidencialista precisamente para evitar lo que está sucediendo ahora. Y por lo tanto, mi llamado es al presidente Kast, en quien estimo profundamente, y sé que es un hombre que quiere el bien, de que ordene la casa y que mande a su cucha a quien corresponda.
0: Max,

0: A mí me sorprenden las tensiones y las peleas de estos días, entre otras cosas, porque creo que este gobierno tiene una tremenda oportunidad. Este gobierno le toca asumir la conducción del país en un momento, en un ciclo que viene después del estallido social y después del fracaso de los procesos constituyentes, en que hay un cambio muy sustantivo en la cultura política en Chile, donde se constituye precisamente como una crítica a lo que fueron los efectos del estallido y sobre todo del primer proceso constituyente, una mayoría, una nueva mayoría en Chile, ahora sí una nueva mayoría, en torno a un 60%, que es el 62% del rechazo a la primera propuesta constitucional, que es el 60 que estuvo desaprobando el gobierno de Gabriel Boric durante más de 3 años de manera consistente, y que finalmente es el 58 que termina votando por José Antonio Kast en segunda vuelta. Y esa nueva mayoría va desde libertarios hasta, increíblemente, un sector de la centroizquierda.
1: Sí.
0: Entonces, esa nueva realidad, ese nuevo clivaje, como lo llaman algunos, sí, debiera ser una tremenda oportunidad, y el gobierno debiera mirarlo como una tremenda oportunidad para darle articulación, darle fuerza, darle una identidad, un horizonte a esta nueva mayoría de chilenos que quiere que el país enmiende rumbos, que el país vuelva a retomar la senda del crecimiento, del progreso social, de la libertad. Entonces, Que estemos en estas peleas por los exámenes médicos de un subsecretario, la verdad es algo que a mí, en lo personal, mirando un poco desde fuera esto, me parece realmente muy decepcionante.
2: ¿Y tú, Micho?
3: Es difícil, después de un cientista político de la altura de Max, dar una opinión, pero como médico, en términos simples, yo iba a decir algo parecido. Yo creo que el núcleo duro, sólido, que es su gobierno hoy día, debe unirse y apoyarse mucho, y la ropa sucia lavarla en casita y resolverla. Los aliados, libertario, por ejemplo, apoyar fuertemente. Y después convocar a este gran grupo de centro, centroizquierda, con sus ideas, para que esto sea una gran coalición que tenga durabilidad y continuidad en el tiempo. O sea, en términos simples, evidentemente eso es lo que pareciera lo lógico, lo de sentido común. Es que pareciera tan evidente, ¿eh?
1: Pero este sentido común es el menos común de todos los sentidos, querido.
2: Ahora, yo quisiera tomarme un poco de lo que decía Max en el bloque, un par de bloques anteriores, en que efectivamente el rol del presidente en términos de ejercer el liderazgo de gobierno y del Estado, pero también de la coalición. Y ahí yo creo que hay una falencia, digamos, en que probablemente el presidente Kast, que yo estoy de acuerdo con Magdalena, que me parece a mí una persona muy bien intencionada, pero no sé si está ejerciendo el liderazgo que corresponde dentro de la coalición y estableciendo los puentes, pero además los límites. Porque el liderazgo exige que tú trates de que los que están contigo florezcan de la mejor forma, pero también generar un marco de acción. Entonces, yo tengo la sensación que se ha establecido una suerte de laissez-faire, o sea, dejar que las cosas ocurran, y eso desordena la imagen del gobierno y contamina las acciones propias del gobierno, que tienen que ver con hechos concretos, como enfrentar el tema del crecimiento, el desempleo, la seguridad, con toda la trifulca política que hay simultáneamente. Y la gente ve que está todo contaminado. Entonces, no logra separar efectivamente el tema del desempleo con el descenso de los homicidios, con el tema de los exámenes médicos o con la trifulca entre un presidente de un partido y otro. Y por lo tanto,
0: es cierto.
2: Creo que ahí hay un tema muy profundo negativo que está ocurriendo.
1: Porque lo que busca mucho, sobre todo la oposición, es copar la opinión pública, copar, generar, y aquí les va a quedar súper claro, generar portada. Es más, cuando uno ve qué hace Manucci y Chicardini, en Rigal no hacen nada, da lo mismo, pero ellos lo que tienen como objetivo es que la gente hable de ellos. Y esto tiene que ver con lo que decía Oscar Wilde: es terrible que hablen de ti, pero mucho más terrible es que no hablen de ti. Sí. ¿Ya? Y por lo tanto, tener esa recordación, porque hay que entender que el voto tiene dos partes, una parte racional y una parte pasional. Y ellos están apostando a esa parte pasional de aquí a 4 años, que ellos están en la retina de las personas y que por lo tanto la gente se olvida lo que hicieron o no hicieron y por lo tanto van a votar por ellos. O sea, esa gente no está abogando por el país, está abogando por ellos, simplemente. Y entonces, efectivamente, toda esta chimuchinia, y hay muchos que están poniendo temas que tienen que ver con eso, con esos individuales. En este minuto, el minuto de poner primero al país. Hay 1 millón de desempleados.
3: Sí, claro.
1: Las listas de espera, ¿cuántas son, Micho?
3: No, sí, yo
1: ahí no, esos son los problemas, no se han podido disminuir
3: pese a los esfuerzos. Ricardo, me permití una pregunta que pareciera que no se tocó durante el programa, el minuto que yo me abstengo, con respecto a lo que sucedió ayer. ¿Qué opinan ustedes en un minuto de la exención del pago de contribución a los mayores de 65 años, todos incluidos? En un minuto.
0: Yo estoy en desacuerdo. ¿Ya? Yo creo que no corresponde que mayores de 65 años de alto patrimonio no paguen contribuciones.
1: Yo estoy totalmente de acuerdo, pero yo creo más allá. Yo creo que las contribuciones son per se un impuesto espurio e inmensamente injusto que no debiese pagar absolutamente nadie. Y es por una cosa de principio, más allá de si tienen plata o no tienen plata. No porque sea un impuesto fácil de recaudar, quiere decir que es justo. Y en nombre de la justicia, de dar a cada uno lo que es propio suyo, no corresponde ese impuesto para absolutamente nadie.
3: ¿Tú, Ricardo? Pregunta.
2: Yo estoy, me parece súper bien. Yo estoy en un paso intermedio. Yo creo que si tú ya generaste tributación por tus ingresos y tú pagaste legítimamente, no puedes volver a pagar por eso que generaste. Porque quiero recordarte que si yo tengo un sueldo y pago impuestos, en Chile la gran mayoría no paga impuestos a las personas, no paga impuestos únicos, no lo paga, paga el IVA y otro impuesto, pero su impuesto directo no lo paga. Yo junté plata durante 20 años, me metí en un crédito de 30 años y después tengo que seguir pagando un impuesto por lo que yo, me parece a mí que hay un despropósito. Entiendo, eso sí, que los impuestos deben estar proporcional al patrimonio que tú vas generando y tu contribución a la sociedad debe ser también proporcional a eso. Pero si yo gané 1 millón de pesos, pagué muy poquito impuesto, y si gané 20 millones, pagué muchísimo impuesto. Pagué el 40% de todo, más todo el resto de las cosas, porque la gente que genera grandes ingresos paga mucho impuesto. Entonces, que tú te vuelvan a decir, oiga, usted ya pagó todos los impuestos, pero no importa, juntó plata, se compró una casa, vuelva a pagar impuestos. Ese es el tema.
3: La pregunta, Max, es que la duda es de jubilaste, tenés 65 años, pagaste impuestos, sí, lo hiciste correctamente y fuiste honesto toda tu vida, y ya viene un momento en donde te jubilaste, o sea, te reconocen como que ya en este momento tenés que venir un poco de baja, y durante tu trabajo tuviste el esfuerzo de, independientemente de tu patrimonio, de adquirir una vivienda, que bueno, finalmente subió su plusvalía, producto del tiempo y todo, y te castigan en el fondo, o te imponen seguir pagando sobre todo lo que ya pagaste, como decía Ricardo. A mí se me crea, hay un conflicto.
2: Pero además hay una perversidad.
3: Independientemente de tu patrimonio.
2: Yo te digo, además hay una perversidad. Porque cuando tú compras una casa, por ejemplo, la compraste en 5.000 UF.
1: Sí.
2: La compraste en 5.000 UF. Viene el Servicio Impuesto Interno y te la reevalúa. Te dice, sí, usted la compró en 5.000, pero hoy día su casa vale 10.000 UF. Y paga, por lo tanto, contribuciones por 10.000 UF. Y después, si tu casa la vendes después.
1: No la vendes por eso.
2: No la vendes. La vendes por más, no, os la puedes vender por más, pero te dicen, pero ¿sabe qué? Usted generó un ganancial entre las 5.000 UF que usted la compró y las 10.000 que lo vendió. Oiga, pero usted asumió que valía 10.000 UF y me hizo pagar impuestos todo este tiempo, o sea, las contribuciones por 10.000 UF, entonces vuelves a pagar. O sea, sí, las contribuciones se han generado un impuesto fácil de recaudar. Yo comparto plenamente que los que más tienen que contribuir, por plenamente. Pero ese impuesto en particular me parece a mí que no es correcto.
0: Estamos en una discusión que va a ser, tendríamos que tener más tiempo,
2: minuto,
0: lamentablemente, para tener una discusión. Sí, pero, seguimos. Por ejemplo, hay pago de impuestos respecto de cosas que ya son tuyas. Tú tienes que pagar un permiso de circulación para poder usar tu automóvil que ya compraste.
1: También es injusto.
0: Y el que paga, uno dice, bueno, pero ese es un impuesto que se paga no por el uso del automóvil, sino que por el uso de la calle. No, no es cierto, porque si tu auto vale 100 millones de pesos, paga un permiso de circulación mucho más alto.
2: Y usa la calle que igual que un auto más barato.
0: Claro, entonces.
2: Bueno, porque ahí está la contribución que tú haces de acuerdo a tu patrimonio. Pero la vivienda.
0: ¿Y por qué en el auto?
2: Porque la vivienda.
0: Vale injusto y en el caso de la vivienda.
2: Porque la vivienda es fundamental. Claro, porque la vivienda es un bien que se asocia con la dignidad.
3: En la calle.
2: Claro.
3: El auto
0: es muy
3: bueno.
0: Por eso tenemos.
3: Yo creo que vamos a pedir el cerrucho muy bueno. Vamos a pedir un bloque más.
1: Vamos a hacer un movimiento pro cerrucho.
2: Pro cerrucho. Usted mande correo diciendo pro cerrucho. Hoy ha sido un placer, Max.
0: Igualmente.
2: Micho, Magdalena.
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5: Es la 1:00 p.m. en punto.
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9: Hola amigos, bienvenidos a esta edición de día miércoles, miércoles del portal del Villegas, que voy a iniciar recordándoles una vez más la Unión de Amigos de los Animales, que está esperando, si usted ama a los animales, que los ayude con un aporte que puede ser intermitente, pero un aporte, un peso, o mejor todavía, convertirse en miembro de la Unión de Amigos de los Animales para aportar a la mantención de estas criaturas inocentes 100 o más perros, gatos, o sea, más, mucho más que eso, que los mantienen, los alimentan, los cuidan, los llevan al veterinario cuando se necesita, tienen un techo, tienen cariño. Algunos son adoptados de vez en cuando, menos de los que se quisiera. Mientras tanto, entre, le pido a uaa.cl, ahí es un sitio de ellos, vea cuántas cosas hacen y cuántas cosas te puede hacer por ellos. Les quiero recordar además la exposición de esculturas que está haciendo nuestra amiga Laila Avilio en el Club de Golf Los Lirios en Rancagua. Los amigos de Rancagua que ven este programa, los insto a que se hagan algo distinto. Vayan a ver hermosas esculturas que están a su disposición. Usted las puede comprar, obviamente. Y los precios no son estratosféricos, ni mucho menos. Las cosas son muy hermosas. Y no olvide además, si está pensando en términos de inversión, que el arte es una muy buena inversión, siempre. O sea, está demostrado eso. Bien. Y está disponible mi último libro, espero que no sea el último en realidad, mi nuevo libro, digámoslo así, Roma, un viaje inmóvil. Para los que quieran saber más detalles de qué trata este libro, yo ya les conté hace un par de programas atrás, Además, en mi sitio, El Villegas, en mi sitio en YouTube, hay una entrevista, una conversación que mantuve con un historiador y arqueólogo, un hombre muy amable, muy listo, don Sergio Vergara. Ahí pueden encontrar más detalles de mi postura frente a esta historia de Roma, que cuenta no solo de pedacitos de la historia de Roma de la manera más entretenida posible, sino que cómo llegué a ello, qué libros busqué para, digamos, para aprender sobre esas materias. De a la pasada hablo de historiadores que hablaron sobre Roma, historiadores contemporáneos de los sucesos que se cuentan aquí, etcétera. Es súper entretenido y está disponible en elvillegas.cl. Bueno, dicho lo cual, empecemos el programa. El gobierno está pensando en una iniciativa que está dentro de lo que podríamos llamar la idea de redinamizar la economía chilena, y está pensando en aumentar el umbral del subsidio para la compra de vivienda, la primera vivienda, de 4.000 a 6.000 UFs. Lo cual permitiría, con un poquito de suerte y si las cosas van bien, que comenzaran a venderse las miles de, más de 100.000 viviendas, entre departamentos, casas, básicamente departamentos que están disponibles, que no han sido comprados por las dificultades financieras por las que ha pasado el país, por las que han pasado los habitantes de Chile, digamos, que se han enfrentado a préstamos hipotecarios mucho más caros, las viviendas mismas subieron de precio. Bueno, ha sido una situación, es una situación muy difícil. La construcción es muy importante para la economía porque cada construcción requiere muchos insumos. No solo se emplea un montón de gente, hay mucha gente que se emplea en la construcción, sino que hay muchos insumos, muchas demandas. Acero, cemento, artículos los que se usan para, digamos, los elementos que van dentro de un departamento, ¿no? Todo ese tipo de cosas. O sea, miles de cosas distintas que se tienen que pedir, que se tienen que demandar de otras empresas. Por lo tanto, el efecto multiplicador de la construcción es muy grande. Eso es sabido desde tiempos inmemoriales. Entonces, la idea es favorecer la compra de nuevas viviendas, aumentando el subsidio a vivienda hasta 6.000 UF. Antes eran 4.000. Lo de las 4.000 UF, que viene del gobierno anterior, sirvió un poco para dinamizar algo, pero se quiere dinamizar mucho más, y entonces está esto de las 6.000 UF. Yo creo que es una medida obviamente positiva, que tiene un costo, pero el costo es menor al beneficio. La construcción es muy beneficiosa, va a dar empleo directo e indirecto. Eso a su vez genera ingresos fiscales de una manera o de otra. Es una medida, yo creo, muy positiva la que se está anunciando. Y bueno, vamos a ver cómo va ese asunto. En materia económica, además, noticias que pocos conocen porque no aparecen en los titulares, en las primeras planas, es que la inversión que estaba muy en el suelo, o sea, es uno de los temas fundamentales del problema económico de Chile, la ausencia o muy pequeña inversión, está rápidamente empezando a dinamizarse. Todos los meses yo recibo un informe de los miles de millones de dólares de inversiones que están entrando al país, que han sido, digamos, que han pasado las barreras y están empezando a entrar, a dinamizar la economía chilena. Todo esto toma tiempo. Una vez que una inversión se acepta, una vez que una inversión va a empezar, toma tiempo. Los diseños de ingeniería, las contrataciones, todo toma tiempo, no es instantáneo, pero evidentemente que estamos hablando aquí de semillas muy fructíferas que van a prosperar en los próximos meses. Yo insisto en mi pronóstico, que no es meramente mío, es de muchos otros, de que vamos a ver frutos ya importantes, significativos, diría yo, a mediados del próximo año, no antes. Antes quizás veamos algunas cosas, algo se va a dinamizar la economía, quizás con esto de la vivienda con subsidio hasta 6.000 UF, otras inversiones que ya se aprobaron hace un par de meses están empezando a marchar un poco más, pero el efecto principal lo vamos a ver, notorio, que va, digamos, a estar muy presente en la vida de todos nosotros, que va a afectar desde el que vende en un pequeño negocio hasta quien anda buscando empleo. Eso se va a ver el próximo año. No podía ser antes, esto no puede ser instantáneo. Todas las empresas pequeñas, que son la mayoría de las empresas, o sea, prácticamente más del 80% de las empresas son pymes. La mía es una micropyme. Todos tenemos dificultades, yo tengo dificultades, todas las empresas tienen dificultades hoy en día, toda la gente tiene problemas para comprar, para invertir, pero esto se va a ir superando. Mientras tanto hay que resistir, no caer en actitudes destructivas, no pensar de que si las cosas no funcionaron en una semana, en un mes o incluso en un semestre, significa entonces que hay que volver a las viejas vías, y vamos endeudándonos miércoles, vamos pidiendo plata prestada, vamos dejando la crema. No. No, hay que resistir. Yo estoy resistiendo, usted está resistiendo, todos tenemos que resistir los malos tiempos hasta que salgamos adelante. Y vamos a salir adelante. 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Bueno, como en muchas cosas, Boric, poquito antes de irse, en enero de este año, firmó un decreto exento en virtud del cual mujeres menores de 15 años o mayores de 45 años que estén embarazadas y que quieran abortar pueden alegar o hacer que algún médico amigo o alguien que los atiende en algún lado decrete que hay un riesgo vital con el parir a esas edades, menos de 15 años, más de 45, y eso sería suficiente para que estas mujeres, aunque no estén actuando las tres causales ahora vigentes, fuera. No, simplemente tienen menos de 15 años, o tienen más de 45 años, puedan abortar, y allí donde vayan a que les aborten, los médicos de ahí no van a poder hacer nada, porque ya en el centro, digamos, ahí donde fueron, incluso atención primaria, que dijeron hay un riesgo vital, suficiente. Lo cual significa ampliar enormemente las causales de aborto. Usted se embarazó a los 15 años, a los 14, y ya puede decir de que hay un riesgo vital. Usted tiene más de 45 años y puede reclamar que tiene un riesgo vital. Lo único que le faltó a este decreto es decir que las mujeres menores de 30 años y mayores de 30 años pueden reclamar riesgo vital, o sea, abarcar a todo el espectro de edades. Bueno, no es el caso, pero vean ustedes cómo se ha ampliado. Y para Vanessa Kaiser, y que como ustedes saben es congresala, y el señor Urrutikoetxea, que también lo es, están molestos y le reclamaron al gobierno que no ha hecho nada para poner fin a ese decreto. Supongo yo que se le puede poner fin con otro decreto, no lo sé. Pero el punto es otro. El punto es que en este tema, como en otros, el gobierno está mirando para otro lado. Según Vanessa y su compañero Urrutikoetxea, ya no basta para este tipo de situaciones reclamar de que lo que pasa es que este es un gobierno de emergencia, no nos vamos a meter en temas valóricos. Esto no es un tema valórico. Esto es un tema de vida o muerte, literalmente. Literalmente. ¿Saben ustedes cuál es uno de los métodos que se hace para liquidar una criatura que está en el vientre? Le inyectan un producto con una inyección al corazón, al corazoncito minúsculo de la criatura, para que se detenga, para matarlo. Hay otros procedimientos mucho peores que no quiero ni mencionárselo. Eso no es un tema valórico, sí, estratosférico, algo, como dicen ahora la palabra, que estamos en una polémica. Esto no es una polémica. Esto es destrucción de una vida. Y se amplía ahora las tres causales, podemos agregar entonces una cuarta causal con el decreto exento del señor Boric. Si usted es menor de 15 o es mayor de 45, puede reclamar de que hay riesgo vital, puede convencer de que está en riesgo vital, que le duele una uña, que parece que hay un riesgo vital, y se acabó el tema. Punto. Y les quiero contar a propósito de eso, que en muchos países, los demógrafos han calculado, y esto es un tema de matemáticas, señores, que de aquí a un siglo como máximo, esos países van a estar literalmente deshabitados por las tasas de natalidad bajísimas. En Corea del Sur es menos del 1%. Es una cosa increíble. Chile tiene una tasa de reproducción de la población del 1,2. O sea, la tasa de natalidad de las mujeres es 1,2. El mínimo que se necesita para mantener la población es 2,1. En otras palabras, la población de Chile, los chilenos propiamente tal, dejemos de lado el tema de los inmigrantes, se va a ir achicando, se está achicando ya. Se va a ir achicando. No sé si ustedes saben, estimado amigo, que en Italia y en España, para nombrar solo dos países europeos, ciudades pequeñitas, villas, llamémoslas así, están vacías, no queda nadie. Los pocos habitantes que habían, resultado de la disminución de la natalidad, de una generación a otra, de repente se achica, entonces los que nacen, los que están ahí, como se achicó la población, se achicó la actividad económica, las oportunidades. Entonces esa gente, los que están ahí, muchos de ellos se van a otras ciudades. Definitivo, ciudades o villas completas en Italia están prácticamente vacías. Y tanto es así, estimados amigos, usted probablemente no sabe esto. El gobierno italiano, o los municipios italianos, en fin, autoridades italianas, ponen a su disposición, y usted puede buscar en internet, casas abandonadas que usted puede comprar por un euro, o sea, por un poquito más de 1000 pesos. Por ahí. Casas abandonadas, las dejaron, algunas están más o menos como las pelotas, otras no tanto, hay gente que compra, yo he visto documentales de gente que compra, cómo llegaron, cómo

parte porque ahí no pueden vivir, no hay comercio, no hay actividad, no hay pega, no hay nada. Entonces se vacía aún más. Y las ciudades quedan literalmente peladas con unos cuantos viejos que no se quieren ir, no tienen a dónde ir, viven de una pensión, no tienen ganas, no tienen energía. Se va quedando, se convierten en ciudades fantasmas, teniendo o cementerios humanos, con unos cuantos pobladores que son como los guardias del cementerio, que es la gente mayor. Y entonces usted puede comprar una casa en cualquiera de esas villas, miles de habitación, de residencias, por 1 euro. En España lo mismo. Hubo otras facilidades. Usted llega a una de estas ciudades que está con problemas de que se están despoblando, y entonces usted llega con su dinero, porque usted por supuesto no va a llegar a Potopelao, tiene que tener recursos para comprar la casa, para vivir. Entonces usted de algún modo va a hacer una dosis de vida económica, y entonces le favorece, no va a pagar contribuciones, no va a pagar esto, no, o sea, no existen las contribuciones, no va a pagar impuestos de ninguna clase, o muy poco, o va a tener descuentos por todos lados. Así es. Así es, estimado amigo. Un despoblamiento. ¿Y cuál es la raíz de ese despoblamiento? Bueno, las tasas de natalidad. La gente no quiere tener hijos. No quieren tener hijos porque prefieren, priorizan sus carreras, sus vidas. O sea, sus gustos personales. Porque tener hijos es una carga, sin duda. Hay que alimentarlo, hay que cuidarlo, hay que educarlo, hay que vestirlo. Y uno no para nunca, yo soy papá, usted es papá, mamá, uno no para nunca de ser papá y mamá, y está todo el tiempo preocupado, y hay una carga financiera permanente o muy larga a lo largo del tiempo. Entonces, usted tiene que de repente poner en segundo o tercer lugar sus ambiciones personales, su carrera. Muchas mujeres no quieren entrar en eso. En los tiempos modernos, cuando una sociedad crece y se desarrolla, eso pasa. Ha pasado en la antigüedad también. Una de las cosas que luchaba el primer emperador propiamente tal de Roma, Augusto, era controlar la despoblación, en ese caso especialmente de las clases altas romanas, que no querían tener hijos, porque por razones económicas, por razones de carreras políticas, por darme gusto, que no quiero estar preocupado de cabros, y eso que era muy distinta a la relación padre e hijo en esa época. Y entonces promulgó leyes para castigar a los que no tenían hijos, para favorecer a los que tenían hijos, más de 3 hijos, no me acuerdo los detalles, pero miren ustedes lo antiguo que es este tema. Y ahora eso se ha acelerado mucho más, porque las oportunidades que tienen las mujeres son muchas mayores, más que las de antes. Entonces, estas medidas que parecen tan progresistas de facilitar a las mujeres para que digan que el cuerpo es mío y yo hago lo que quiero con él, cosa que es falso porque el cuerpo de ellas es de ellas, pero no el cuerpo de la criatura. Está dentro de su cuerpo, pero no es su cuerpo. Bueno, dejemos eso de lado. El hecho es que se prioriza el interés, los gustos, los sentimientos, los estados anímicos, las perspectivas del individuo y se dejan de lado las necesidades, las perspectivas y los requerimientos de la sociedad, porque tener hijos es un tema también que tiene que ver con el mantenimiento de la sociedad, obviamente. El camino de el abrir estas puertas, más y más y más, como hizo este decreto de último minuto, que me parece una desvergüenza, esos decretos de último minuto, así a la maleta, literalmente, equivalen, estimado amigo, a abrir las puertas para un suicidio demográfico que Chile ya está cometiendo. 1,2 la tasa de reproducción de las mujeres chilenas. Así es. En el país europeo esto llega, en otros países, en Chile lo vamos a empezar a ver ya. Fíjense ustedes que de repente se empiezan a cerrar colegios porque no hay niños. Se empiezan a cerrar hospitales, maternidades porque no hay. Bueno, aquí en Chile, creo que lo mencioné hace unos cuántos programas atrás, que están cerrando las maternidades en algunos hospitales chilenos porque no se justifica todo el aparataje, el personal que tienen para la cantidad de madres que llegan a parir. Es un tema, no es el tema que sale en la prensa todos los días, obviamente. En la prensa todos los días salen las huevadas que puede decir Manucheri, cosas como esas. Este tema no. Aparece marginalmente. Y son los temas importantes. Y hay otro tema muy importante que nos va

que ya no tienen energía ni tienen por qué estar yendo de su casa que les costó años pagar. Apareció la otra vez un señor de Gregorio, que dijo, bueno, que sea en otra casa. Me parece una estupidez. No voy a hablar de insensibilidad porque eso no me interesa, pero una estupidez. O sea, una persona que ha vivido toda su vida en su casa, que tiene toda una historia familiar vinculada con su casa, que ya además, viejo como está, uno no quiere salir.

gobierno. No solamente están interesados en esa plata, sino que están interesados en joder al gobierno, en poner problemas por todos lados. Ahora, el gobierno creó un sistema para que esos municipios no pierdan ese dinero, para que puedan seguir malgastando, fíjese usted. Ok, sigan malgastando, pero ahora el dinero va a llegar de esta otra manera. Y en vista de eso, hay hasta este momento, el cómputo que tengo ahora hoy día, martes, 171 alcaldes que se van a sumar a la postura del gobierno y van a votar favorablemente la ley, los puntos de este tema, en que se compensa de otra forma a los municipios. No van a perder un peso. Pueden seguir metiéndose plata al bolsillo, señores alcaldes. Usted y sus compadres y sus amigotes y sus concejales y todo el mundo. Y pueden seguir contratando a quien se les da la gana y así, usando los servicios de empresa de un tío o de un sobrino. Pueden seguir malgastando porque el gobierno los va a compensar por otro lado. Cosa que no debiera ocurrir por ningún lado. Sencillamente tienen que apretarse el cinturón nomás, pues como todo el país. Sencillamente tienen que dejar de malgastar. Sencillamente tienen que terminar con los viajecitos a Europa para aprender de urbanismo. Sencillamente tienen que terminar con contrataciones a los familiares. Sencillamente tienen que terminar con el despelote. No, hay que compensarlo. Y entonces, en la izquierda además agarran papa y agregan a esto el tema, porque no podía faltar el tema de los ricos y los pobres. Entonces, esto favorece a las comunas. El sistema que creó el gobierno ahora para compensar la descompensación de las contribuciones, esto va a favorecer a las comunas más ricas, no a las más pobres. Siempre el mismo argumento, cansador, los ricos y los pobres, las personas ricas y las personas pobres, los municipios pobres y los municipios ricos, las empresas ricas y las empresas pobres. Bueno, no, para ellos las empresas son todas ricas. ¡Qué imbécil! Es cuestión de ver los números, es cuestión de ver, hacer algo que ellos no hacen, leer con cuidado y ver si las disposiciones efectivamente favorecen a los ricos. Es un mecanismo automático y es como un reflejo condicionado que tienen en el mate, en una de las circunvoluciones no del cerebro, porque tienen, digamos, otra cosa, tienen un ganglio. Entonces, ahí está, los ricos y los pobres. Bueno, vamos a ver si sale adelante esta ley. En cualquier caso, el resto de la ley está aprobada. La ley de reconstrucción. Este punto no. Si no se aprueba, si se rechaza, va a tener que discutirse de nuevo en algún otro momento, pero la ley que termina con las contribuciones para los mayores de 65 años en lo que respecta a su primera vivienda, eso está zanjado. Fue aprobado ya. Punto. Ahora va a resultar, entre paréntesis, para la izquierda, que todos los viejos mayores de 60, toda la gente mayor de 65 años que tiene una vivienda que compró pagando dividendos como por 20 años, muchos de ellos, son todos súper ricos, van a ser todos súper ricos, se van a convertir en súper ricos. No importa si usted ya no está almorzando, digamos, una sopita nomás, porque tiene que pagar contribuciones. No, usted tiene una propiedad, así que usted es un súper rico. Lo está favoreciendo la ley porque este es el gobierno de los súper ricos. Bueno, vamos a ver qué pasa con esta votación. Mañana, cuando haga el programa con Nicole, supongo que tendremos la información y podremos hablar de este asunto. Y bueno, y a propósito de los municipios que han malgastado y malgastan mucho dinero, que viene de, no solo las contribuciones, las patentes, todas las cosas que están siempre cobrando los municipios. Usted va a renovar el carnet, tiene que pagar, usted va a sacar el carnet de conducir, usted va a sacar tal o cual trámite, en fin, todo el comercio paga también. Bueno, plata les entra por todos lados y lo malgastan por todos lados también. No digo que todos lo malgasten, pero una buena parte. Bueno, depende de la municipalidad también, por supuesto. Pero, en fin. 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

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Si está haciendo agua por ahí, se va a hundir. Y bueno, no solamente los municipios, órganos del Estado en el fondo, presentan problemas. Hay problemas de transparencia muy graves. El Consejo para la Transparencia estuvo investigando cómo se comportan en materia de transparencia, de informar al público, de cómo están usando el dinero, como por ejemplo, cómo están usando los dineros que les llegan por los royalty mineros, que son cifras bastante importantes, y descubrió que 14 de las 16 gobernaciones no ofrecen claridad ninguna sobre cómo están usando los recursos. Recursos que vienen de los propios habitantes de esas gobernaciones fuera del royalty minero, que también es de los habitantes. El dinero del cobre es de todos nosotros. Que lo administra el Estado es otra cosa, pero es dinero de Chile, de los chilenos. 14 de 16 no son transparentes. ¿Por qué? Bueno, hay dos explicaciones posibles nada más, solo dos. O son incompetentes, no saben cómo transparentar lo que están haciendo. O saben transparentar, pero se dan cuenta que han manejado mal los fondos. Eso está dentro de la primera alternativa. La peor alternativa es que están de frentón, no sabiendo usar los fondos, sino que mal usando los fondos. O sea, los están gastando en cosas que saben que no corresponden. Por ejemplo, platas para los gobernadores, para el personal, para los viajes, inventarse fiestocas. Acuérdense ustedes que un municipio, hace años atrás, dirigido por una señora progre, Providencia, creo que fue, se malgastaron millones en fiestoca, porque los chiquillos del Frente Amplio querían fiesta. Bueno, a mí me parece que es inaceptable que un órgano público que vive de las platas que salen de nuestro bolsillo, directa o indirectamente, no se dé el trabajo de transparentar cómo gastan. Peor aún, si no lo hacen, porque no pueden darse el lujo de transparentar, porque estarían transparentando sus delitos, sus malversaciones. ¿Cuál de los dos casos, el de las 14-16? No sé. Eso tienen que investigarlo, no sé, Contraloría, Consejo de Defensa del Estado, alguien. Porque este es un organismo meramente que ve lo que pasa. No tiene una potestad para actuar el Consejo para la Transparencia. Alguien tiene que meter mano a ver qué pasa porque esos datos no están públicos. O sea, público significa que usted entra a internet a un sitio donde la gobernación y tiene que tener todos los datos ahí. No están. O sean incompletos. Y repito, o hay aquí incompetencia o hay aquí malversación. No veo que otra alternativa. Bueno, en el plano
internacional. Una vez más, esta historia ya la hemos visto, esta es una película que hemos visto mil veces. Aparecería, se habla de que hay un borrador, ni siquiera un borrador que estaría circulando. No un acuerdo firmado, sino que un borrador que estaría circulando para llegar a un entendimiento entre Irán y Estados Unidos y terminar con la guerra. Esta historia la hemos escuchado ya varias veces, por lo menos media docena de veces. En función de este supuesto acuerdo inminente, este borrador que anda circulando, dicen los árabes, Estados Unidos suspendió un ataque que supuestamente iba a, en horas antes que se produjera. Bueno, la verdad de las cosas, estimado amigo, que Trump está en un callejón sin salida. Si no ataca, si no hace nada, y si firma algún acuerdo que acepten los iraníes, y los iraníes no están dispuestos a aceptar lo que quiere Estados Unidos, va a ser una derrota total para Estados Unidos. Y si se encamina por el camino de la guerra y ataca con tutti y masacra toda la infraestructura iraní, los clérigos van a seguir en el poder. Y usted con bombardeos no domina un país, por mucho que lo destruya. Tiene que ocuparlo, llegado el caso, para sacar a la gente de la élite del poder. Si no, esa gente sigue subsistiendo. Recogen los platos rotos y siguen con sus planes. En otras palabras, si Estados Unidos hace eso, pero no puede entrar con tropas en terreno, botas, boots on the ground, como dicen, botas en terreno, soldados que vayan a ocupar, es imposible, porque sería una masacre para, no solo para los iraníes, también para los norteamericanos. Y eso es políticamente completamente inviable. Entonces ese camino tampoco conduciría a una victoria norteamericana, conduciría a una derrota política de Trump, que llegó al poder, entre otras cosas, diciendo que no quería más de estas guerras. Entonces está en un callejón sin salida. Entonces, ¿en qué va a terminar esto? Porque no se puede prolongar esta situación de intercambio así, de hostilidades parciales, intermitentes, y siguen habiendo problemas en el estrecho de Hormuz. Tiene que llegar a alguna conclusión. Algo se tiene que romper por algún lado, ¿no creen ustedes? Algo tiene que ocurrir. Y yo creo que lo más probable que ocurra es que Estados Unidos va a aceptar situaciones disfrazadas con toda la palabrería que ustedes quieran. Si es que significan una derrota de Estados Unidos y un triunfo de Irán nomás. Irán va a seguir su proyecto nuclear. Eventualmente va a tener armas nucleares. Y eso o cambia completamente el panorama geopolítico de la zona y del mundo, o Israel se va con tutti contra Irán, y ahí tenemos una situación que puede desembocar en una guerra termonuclear. O no hace eso Israel y queda de rehén para siempre de las políticas iraníes, y Estados Unidos pierde aún lo poco que le queda de credibilidad como superpoder, y agarra más vuelo a China. O sea, un cambio total de las correlaciones de fuerza en el mundo. Y en todos los casos, Estados Unidos sale derrotado. En todas estas alternativas. Yo no veo cómo podría ganar esta guerra Estados Unidos. ¿Cómo podría ser que se acaba la política iraní de seguir adelante con su plan nuclear, con su fabricación de miles de misiles, algunos de los cuales tienen un alcance de 5.000 kilómetros, no crean ustedes que son, digamos, unos voladores de luces, son máquinas potentes? Irán va a constituirse, en ese caso, en el hegemón del Medio Oriente, en competencia con Israel, pero con la ventaja de Irán, de que es un país musulmán y está rodeado de países musulmanes, y el Islam es la religión que ustedes ya conocen, ya saben cuáles son sus elementos, sus características, una enorme población de fanáticos disponibles para seguir con guerrillas, con ataques terroristas contra Israel. O sea, una situación inviable. Inviable para Israel. Inviable para el mundo también. Esto, yo no veo qué salida tiene Trump, honestamente no. Y estas volteretas que se da son un resultado de que no tiene salida. Entonces, en un momento amenaza con un ultimátum. El ultimátum lo anula 5 minutos antes. Anuncia que está en camino a otro acuerdo de paz.
Después resulta que no va a haber acuerdo paz, los iraníes se niegan, dicen que no tienen ninguna intención, entonces vuelve a amenazar Trump, otro ultimátum, que luego 5 minutos antes, y así el circuito completo como esas ardillitas que están dentro de esas rueditas de alambre dándose vueltas, la misma cosa. De algún modo esto va a terminar de alguna manera, pero no va a ser como quería Estados Unidos. No. Eso ya, si hubo una ventanita para eso, se perdió hace 2 meses atrás con la tregua de Trump. 2 meses atrás, cuando Irán estaba, digamos, en un estado de parálisis, con sus líderes decapitados, literalmente, era el momento en que era posible hacer algo más. Pero hubo la tregua y todo volvió a la casilla inicial, amigos míos. No es la misma casilla, quizás. Los iraníes han sufrido enormes bajas y destrucción, pero en lo esencial están indemnes. Me refiero a sus principios, a sus fines políticos y militares. Esos están indemnes, por mucho que haya destrucción a su alrededor. Acuérdense ustedes, en la guerra de Vietnam, Estados Unidos, en un momento dado, después de años en que hacía las cosas gradualmente, a media, y por lo tanto permitía que North Vietnam siguiera vigente enviando tropas y guerreando contra Estados Unidos y metiéndose por Vietnam del Sur. En un momento dado, Estados Unidos, para forzar a los vietnamitas del norte a volver a una mesa de negociaciones que había en París, inició una campaña de bombardeo, tenía un nombre, no me acuerdo en ese momento, esta vez masivo, con B-52, aceptando pérdidas, porque fueron derribados varios de esos bombarderos. Bueno, fue una destrucción enorme de Vietnam del Norte, de la capital de Vietnam del Norte. Pero, ¿cuál fue el resultado de eso? Que en las negociaciones de París, volvieron los vietnamitas a las negociaciones, pero en las negociaciones Estados Unidos literalmente perdió la guerra, se tuvieron que ir y eventualmente Vietnam del Norte ocupó Vietnam del Sur. Con todos los muertos, con todos los daños, pero ganaron la guerra. Ganaron la guerra. Estamos viendo lo mismo aquí. ¿Para qué hablamos de lo que pasó no hace mucho? En Afganistán, cuando los gringos se retiraron, incluso dejando todo el armamento, billones de dólares en armamento. Otro fracaso. Bueno, vamos a ver por dónde se rompe el hilo en esta cuestión. ¿Cómo va a arreglarse el gobierno norteamericano para disimular que fueron derrotados? ¿Cómo van a redactar un probable acuerdo? Porque al final van a tener que llegar a algo. Incluso si se reanudan los bombardeos, se va a repetir el cuento otra vez. Pues bombardeos por un rato, luego nueva tregua para ver si hay un acuerdo. Al final, los norteamericanos van a terminar aceptando, con todos los disimulos de reacción que ustedes quieran, van a terminar aceptando que Irán está ahí, que va a seguir la dirigencia islámica, que siguen con el enriqueciendo uranio, que siguen adelante en sus proyectos, que siguen fabricando misiles, que siguen apoyando Hezbollah, que siguen apoyando a Hamas, que siguen apoyando a los Houthis. Todo igual, amigos. O peor. Peor. Se dice que el sucesor del Khomeini, que fue liquidado en el round anterior, es peor que el padre, está mucho más decidido a seguir adelante con un proyecto de armamento nuclear. Miren ustedes, cuando se hacen las cosas a media, todo sale para peor. Si había una oportunidad basada en la fuerza militar, esa se perdió ya. Esa ya no existe. De hecho, incluso hasta ya no les quedan muchas bombas a Estados Unidos. Están desesperados. El stock que tenían se ha ido acabando y la munición que se utiliza hoy en día es compleja de fabricar. No se puede producir así en serie como los automóviles. Se producen una a una. Bueno, es muy complicado. Esa ventanita militar se cerró totalmente. Bien. Permítanme en lo internacional. Mientras tanto, las bolsas reaccionan como siempre han reaccionado. Las bolsas no saben más que de dos posturas. O el pesimismo, el terror, el pánico o la euforia. No conocen, parece, punto intermedio. Entonces ahora hay una cierta euforia. En Wall Street están celebrando que bajó el precio del barril de petróleo por estos anuncios de que hay un borrador que está circulando. Eso bastó para que las bolsas se reanimaran.
Pero vamos a ver cuánto dura el reánimo. Y permítanme hablarles ahora de otro de mis sponsors antes de entrar al tema que quiero hacer, que les dije desde un principio que era el tema gordo para mí, creo yo, que parece fuera de contexto totalmente, pero ya voy a entrar a eso. 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Bueno, lo que les quiero decir, amigos míos, que ustedes dirán esto está totalmente fuera de contexto, en un momento en que el tema protagónico de cuántos días ya, que los temporales, que las lluvias, que las inundaciones, que los danificados, que los embalses, que la cacha de espada, y resulta que yo voy a hablar de lo contrario. Les voy a decir. Ya el gobierno chileno debiera estar tomando las medidas preparatorias para lo que va a venir en verano. Porque en verano vamos a tener calores brutales y los calores brutales facilitan los incendios forestales y los incendios forestales además son facilitados precisamente por estas lluvias grandes que van a permitir que se desarrolle el sotobosque, los arbustos, las plantas estas que crecen rápidamente y que constituyen el primer combustible en los incendios. Vayan preparándose, miren lo que está pasando en Europa. ¿Han seguido las noticias de los incendios en Europa? O sea, en Francia se han quemado, vi la cifra delante, impresionante, cientos de miles de hectáreas, pueblos completos. Bueno, aquí hemos visto esto también. Bueno, este año puede ser, o sea, el próximo año, el verano, el próximo año. Y quizás a finales ya de este, puede ser mucho peor de lo que hemos visto, de los incendios que hemos tenido. Prepárense ya, preparen los contratos que vayan a ser necesarios con los aviones cisternas de Chile o de otras partes. Preparen ya las brigadas, preparen los sistemas de vigilancia temprana. Yo creo que para eso está la tecnología de los drones, es ideal para eso. Dividir
las zonas, digamos, de peligro de incendio en compartimentos, y cada compartimento a cargo de una unidad de vigilancia con drones, para que si empieza un fuego se pueda apagar de inmediato. Una vez que el fuego se empieza a desarrollar, ya no se puede parar, a lo más se puede contener, y se pierden miles de hectáreas, millones de árboles, de vida de silvestre, de vida animal, un desastre ecológico enorme. Vaya preparándose el gobierno, porque eso es lo que viene. Ustedes dirán, pero esto está fuera de contexto, estamos en invierno, está lloviendo. Bueno, todas las cosas previstas de antemano, por definición, están fuera de contexto, porque todavía no se da el contexto. En eso consiste prever, prepararse para lo que todavía no está en el contexto. Amigos, les aseguro que este va a ser una temporada de incendios muy jodida si no se toman las medidas ya, si no se va desde ya haciendo lo que haya que hacer, preparando lo que haya que preparar, comprando lo que haya que comprar, haciendo los contratos que sean necesarios, preparándose para que no ocurra lo que vivimos durante el gobierno Bachelet, por ejemplo, cuando incluso se discutía si se dejaba entrar ese avión desde Estados Unidos, ese supertanker o no. Estaban molestos porque venía de Estados Unidos. ¿Se acuerdan? Y después, ¿para qué hablamos de los incendios del que le tocó todavía a Boric? Que todo lo que se quemó. Hay que prepararse ya para las cosas fuera de contexto, como pueden decir. Porque si acaso han habido situaciones negativas con estos temporales, no es nada comparado con lo que va a pasar si tenemos incendios forestales de la dimensión que hemos visto y que costaron vida, costaron propiedad. Todavía se está hablando cómo vamos a financiar la reconstrucción en las zonas que se quemaron el año pasado, a principios de este año, en los incendios de este año, pues. Hay que hacer las cosas de antemano, estimados amigos, hay que preparar, hay que estar listos. Y sobre todo, yo quiero insistir en este punto que lo he hecho en otros programas. Hay que crear un sistema de vigilancia eficaz que permita parar los focos de incendio, que no pasen de ser focos de incendio. Para eso están los drones. Un dron que ve un fuego, que dejó un idiota porque no apagó una fogata. Si usted lo ve de inmediato, usted inmediatamente llega con un helicóptero, con un balde de agua y lo apaga. O con un helicóptero con los brigadistas y lo apaga. Si no hace eso, amigos míos, ya no hay manera. Los incendios forestales jamás son apagados como se apaga una fogata, como se apaga el incendio de una casa. Se contienen cuando más. Y se contienen cuando ya la destrucción ha sido caballa y grande. Eso les quería decir. Y lo voy a repetir en varios programas más, mira, todas las veces que me acuerde, porque yo veo venir esto. He seguido con detalle lo que ha pasado en Europa con los incendios, que son realmente catastróficos. Catastróficos. Yo les sugiero que entren a ver a YouTube escenas de lo que ha pasado en España, de lo que ha pasado en Francia, de lo que ha pasado en todas partes en Europa. También en Estados Unidos, entre paréntesis. Digamos en el hemisferio norte, donde están en verano. ¿Saben ustedes las temperaturas que están habiendo en este momento en Europa, en algunas partes? Más de 40 grados. Así que vayan preparándose, vayámonos preparando para eso. Bueno, amigos, antes de irme, les cuento de nuevo que está disponible mi libro Roma, un viaje inmóvil, en elvillegas.cl/tienda. Es un libro muy bonito, creo yo, muy entretenido, con ilustraciones incluso. Si quieren saber más detalles de cómo llegué a hacer este libro, por qué me interesé en el tema, hay un video en mi sitio de YouTube, donde converso con Sergio Vergara, un historiador y arqueólogo muy destacado, que tuvo la bondad, la amabilidad de leer. No sé si alcanzó a leerlo entero, pero leyó bastantes partes del libro y se hizo una muy buena idea, y conversamos ayer sobre ese tema. Algunos de ustedes quizás lo vieron en directo mientras lo hacíamos, pero en cualquier caso está en el sitio mío de YouTube. Una conversación, yo creo que bien entretenida, por lo que me han dicho los que la siguieron en directo. Y eso sería todo, estimados amigos. Mañana jueves estaremos con Nicole Rodríguez. Y vamos a ver qué pasó con esta votación por las compensaciones para los municipios, que están desesperados, que no van a poder seguir malgastando. Ya, chao.

0: Son las 2 de la tarde, 3 minutos.
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1: De grande me llevaba a la casa, metía las bolsas de hielo y metía la pata entera,
2: claro. No.
3: Y después los baldes, unas coronas ahí para refrescar.
2: Perdón.
3: Es que una sol. Me imaginé el baldecito, el de. Ah,
2: pero con la. Sí, era la otra.
3: Era la otra.
2: La otra marca.
3: Manuel, hoy día, Patricio, Mauricio Ricardo, hoy día se abren las puertas del Estadio Monumental. Yo creo que va a ser.
1: ¿Pero fue en la mañana o en la tarde va a ser?
3: ¿Qué cosa?
1: ¿Fue en la mañana o lo van a hacer ahora en la tarde?
3: No, ahora, a partir de las 5:30, según lo que dijo Aníbal Mosso. 7:30 es, pero las puertas se abren a partir de las 5 de la tarde.
1: 5:10.
3: Sí.
2: No, pensé que a lo mejor TNT podía.
1: Sí, va a estar ahí.
2: Lo va a transmitir.
1: Entiendo que sí.
3: ¿Sí?
1: Sí, vamos a estar con. Hemos estado con. Bueno, es que cobertura. Es Colo Colo,
3: sí.
1: Aparte que todo lo que sea cobertura en Colo Colo el plan exacto, pero sé que va el Vichy, por ejemplo, va Gonzalo Fuyú, van a estar en el estadio.
4: ¿Y todo esto por Bocinha?
1: No sé el detalle exacto, pero me imagino se transmite todo. Es que ahí no van a entrenar, por ejemplo.
2: Hay una serie de actividades.
1: Claro.
2: Que no han señalado, pero. No,
1: me imagino que serán en cosas que se puede ver el público, no
3: espectacular,
1: van a hacer nada táctico.
3: Es algo que financia el
2: club. Será muy parecido a lo de don Arturo Vidal.
3: Yo creo que
2: quito
3: sí.
2: el Equino y a lo mejor porque hubo fútbol en ese momento, jugaron una pichanga, así.
3: Mira, algo va a haber.
1: Sí, a diferencia de lo de Vidal, que fue a principio de año, ¿te acuerdas ahí? Principio de temporada. Aquí el equipo puede entrenar, puede hacer un entrenamiento con gente. O sea.
3: Tienes toda la razón, claro. Podría haber movimiento de balón.
1: El tema que. Lo que tengo mis dudas. ¿Mm? Pues no, ayer no fui, no tenía día libre, entonces no estuve en el canal.
3: ¿Ya?
1: Pero mi duda es si van a exigir mucho la cancha, que no está buena. Recuerda que yo me iba a bañar por la lluvia.
2: Claro,
1: entonces eso es lo único que me hace como pensar que no van a hacer muchas cosas. Algo van a hacer, pero no la van a exigir a máximo porque.
2: Aparte que la monumental se levanta, se rompe.
1: O sea, la lluvia le hizo. Como es que llovió un montón. Pero no la. Hubo otros estadios que le protegieron mejor la cancha, como Santa Laura, que está impresionante. Increíble. Pero igual le queda tiempo para volver a usar el partido con O'Higgins la próxima semana.
3: Sí, le queda tiempo para recuperar. La recupera. 5 de la tarde se abren las puertas. Show de luces. ¿Ya? La gente va a ser recibida con show de luces. Números artísticos musicales, por ejemplo, Forest, por ejemplo, Juan Sativo, un grande.
1: Juan Sativo.
3: Ex Tiro de Gracia. Y Garras de Amor para Patricio, que también yo sé que a ti te gusta mucho Garras de Amor.
1: Sí.
3: Entre otros artistas. Van a estar hoy para este gran evento preparado por Colo Colo.
4: ¿Merece todo esto esta presentación de Bocinha?
2: Esa es la pregunta.
3: Es que más allá merece o no, ya es.
2: Es impresionante la cobertura que ha tenido. Ayer, no sé si habían enviado especiales, pero estaban contratando freelance para muchos países, ¿no?
4: Yo no sé si el tipo va a atajar, pero puta que me cae bien.
2: Espectacular, ¿no?
3: Oye, una calma, una tranquilidad con la prensa.
2: Ahora viene todo lo mediático. en un torneo chato en términos de contrataciones. Yo creo que lo ha vestido la marca Colo Colo, el campeonato chileno, todo eso está extraordinario. La presentación, la búsqueda, ahora falta que el hombre, seguramente el partido con O'Higgins, comience a entrenar. Ahí lo va a poner Ortiz. Ortiz no va a tener la semana para pensar quién anda mejor. Le van a decir, tiene que jugar Bocilla.
4: Este tipo vino a jugar.
2: Y va a jugar. Y le dará uno o dos partidos y después ya, me imagino yo, tomará la decisión futbolística, quién es mejor o quién es peor. Pero si Bocilla funciona y responde como lo hizo el Mundial...
4: Pato clásico. Penal para U. Bocilla el arco.
3: Lo tapa.
4: Lucero.
3: Lo tapa.
4: Remata. ¿Qué pasa?
1: Lo tapa. No patea Lucero.
3: Lo tapa Bocilla. Si patea Lucero, lo tapa Bocilla. Sin arquero.
2: Chale Arangui. No, pero yo sé para dónde va con el juego que lo patee Lucero.
4: Por eso. Ah,
1: claro. La 1. Tendría que estar el partido definido para que pasara algo así.
3: Sí.
1: O sea, que no patee Chale Arangui o Eduardo
4: el Edu y Chale.
3: Arangui.
1: O sea, yo creo que... Es buena pregunta, pero patearía Vargas. Si Vargas ya está teniendo números de goleador del equipo, un buen ejecutante penales.
3: Sí, pero si está Arangui, es el señor lanzador de penales.
4: Bueno, los dos. No,
1: pero Charles se lo cedió la última vez a Edu.
4: Sí, por lo mismo.
1: Puede ser, yo creo que Charles Arangui está en pro equipo.
4: A mí me venía un volante a quitar un penal, le cortaba una oreja. Sí. Y nosotros vivimos del gol. Claro,
3: exactamente. Claro.
4: Yo y todos los equipos que llegué le decía, compadrito, aquí los penales son míos. Claro. Es harto goles de penal en Italia.
1: Harto, sí.
3: Al medio fuerte, ¿no?
2: O a esta altura podéis contarlo.
4: Dependía, pero al medio fuerte.
1: Pero si lo decidió de antes o lo...
3: Era arriba y miraba, al medio fuerte.
4: Miraba al arquero y hablaba con el preparador de arqueros para ver cómo se movía el arquero. Entonces analizaba los movimientos antes. No fallé ninguno. Fallé uno que la saqué del estadio de Verona, que cayó en la arena de Verona. La pelota.
1: No sabéis que pisáis mal el pie apoyo.
4: Sí, porque la cancha se levantó y le pegué un bombazo fuera del estadio.
3: ¿Dónde? En el Marco Antonio Pentecostés.
4: En el Mentegodi.
3: Sí, pues Verona ¿Qué estadio
4: que usa el Kievo y el Verona?
3: Exacto.
4: Es un estadio único.
3: Y el Gelas.
1: Gelas. Tú jugaste en Luigi Ferrari, ¿no? El estadio del Sampdoria, el de
3: Genoa.
1: Sí, pues. Y este estadio que tiene poca remodelación desde el Mundial del 30.
4: Pero es hermoso porque está precioso, ¿no? Todo.
1: Siempre he querido ir a ese estadio
4: antes que lo remodelen. Hoy, ¿sabís lo lindo del clásico de Genoa con
3: el derbi de la Lanterna?
4: Que tú veías la porola. Con el marido, o sea, con el pueblo, sí. Caminando cada uno con su camiseta de diferente equipo, y no hay pelea, no hay
3: nada.
4: Los compadres como que...
1: Bueno, antes era así acá, pero en Brasil me pasó, hace un par de años fui a un Flamengo Vasco, y lo mismo, o sea, están separadas las barras, pero en el resto de las tribunas hay familias que están mezclados.
3: A propósito de Vasco,
1: decían al marido...
3: El y Vasco también van juntos.
1: ¿Quién?
3: Real Sociedad con Atlético de Bilbao también.
1: Pero bueno, eso hoy día sería impensado.
3: Oye, escuchemos a Bocinha, porque como decía Mauricio Ricardo, muy sereno, muy tranquilo, tirándose, cierto Pato, que lo escuchamos en vivo ayer, sí. Tirándose sus frases que no fallan nunca. Por ejemplo, ¿tienes presión? No, presión es el que se levanta en la mañana a trabajar.
4: El Bruno Alfarazo.
3: Esa no falla nunca. Presión es el que sale en la mañana a laburar.
4: Igual es un tipo de 41 años. Alguna conferencia tiene que haber dado. ¿Sabes lo que dice el hombre? Pues.
3: Cierto. Empezó a los 26 años, firmó su primer contrato profesional. A los 26. Antes era profesor de voleibol en Cabo Verde, en Portugal, etcétera. Tiene un hermano que juega en la Liga de Chipre. ¿Qué más podemos decir? Parece que llegó solo. No tiene ni... Me decían los chiquillos que no tiene
4: Creo que tiene 496 partidos. 484 goles.
3: Exactamente.
4: Tiene menos goles que partidos.
3: Ese dato también es bueno.
4: 0.99%.
3: ¿Qué más podemos decir de este muchacho? Esto.
4: Es primo del compadre Moncho también.
3: ¿Verdad? Qué grande. Entonces debe ser un tipo que maneja la calle.
4: ¿Cuánto mide?
3: Maneja la calle. 1.89 y 40 años. Yo, por ejemplo, y Mauricio tenemos 42 y nos vemos unos lolos.
2: Se ven hijos,
4: no, mejor que
3: Bocinha.
4: Bocinha no va a tirar un poquito de botox, está más arrugado.
2: Debe ser una...
3: No seas así.
2: Capaz que haya tenido una vida dura. O sea, a veces las marcas de la vida quedan se reflejan en tu rostro.
4: Sí, uno lo sabe.
2: Sí, pero se ve mayor que usted.
3: Su papá le puso Yosimar porque le quería poner como Jorge Valdano. Le quería poner porque se estaba jugando el Mundial del 86 y el papá de Bocinha le quiso poner, no sé, George o algo así, en honor a Jorge Valdano. Pero las leyes de Cabo Verde no tenían ese nombre en la lista y le dijeron, no, si usted no le puede poner George. Entonces le voy a poner Josimar, como un jugador que recuerdas tú, Patricio, un lateral, si no me equivoco, brasileño, del Mundial de 1986. Así que por eso se llama Josimar. Y mucha vuelta, escuchemos a Bocinha. Soy jugador de un equipo grande, una de las declaraciones del nuevo portero de Colo-Colo.
5: Pienso que la decisión fue muy clara, porque a pesar de jugar siempre en campeonatos pequeños y en ligas, en clubes no muy grandes, pero siempre dentro de mí, dice a mí mismo que yo era jugador de equipo grande. Entonces, cuando apareció el Colo-Colo, que es el más grande de Chile, no había dudas. Pero conozco mucho de las selecciones anteriores de Chile, Salas, Zamorano, Valdivia, y también nos acompañamos mucho Libertadores. Entonces, para nos de Cabo Verde, Libertadores es una competición también muy muy fuerte, y sé que la liga chilena es una liga muy competitiva. Entonces, para mí fue algo que siempre procuré, jugar en una liga competitiva.

0: pasa es que hoy día Colo Colo tiene la ventaja de que está 12 puntos arriba del segundo. Entonces hoy día Bocinha no va a ser el responsable de ganar el título. Ahora, si Colo Colo hubiese perdido los dos últimos partidos, Bocinha entraba como de cabeza el primer partido. Entonces, si Colo Colo sale campeón, no va a ser por Bocinha, pero sí va a ser un lindo espectáculo verlo, y ojalá verlo en su mejor versión, porque como decía él, viene de equipos pequeños, no ha tenido una gran trayectoria. Llegar a un equipo como Colo Colo a los 40 años, yo creo que es un gran paso en su vida, no en su carrera, sino que en su vida. Y él debe estar muy agradecido de la oportunidad que le dio a Nido Hermosa de poder venir a Colo Colo, y ojalá que tenga un excelente rendimiento. Le deseo lo mejor, de verdad, aunque yo sea de la contra, le deseo que tenga un muy buen paso por Chile, que sea feliz, que disfrute de las bondades de este maravilloso país. Si queda alguna vueltecita por ahí, que me avise, yo lo llevo a dar un paseo.
1: ¿A dónde lo llevarías, Mauricio?
0: ¿Yo dónde lo llevaría?
1: Sí, pero una picadita primero.
0: Alonso Córdoba.
1: Sí, ya.
0: Alonso Córdoba.
1: Una buena carne.
0: Para partir.
1: Ya.
0: Después Lo Castillo para seguir.
1: Ya te mueves ahí en el sector, no te mueves mucho, sí, de ahí.
0: Y
1: ¿ya?
0: Después un buen after.
1: ¿Sí?
0: Sí.
1: Y un bajoncito también puede ser para.
0: Sí, un Miguelayo.
1: Un Miguelayito. Qué grande. Yo ya sé, Manuel, mira, te sumo otro dato, Manuel.
2: Súmame.
1: Nunca un equipo ha pagado por Bocinha. Siempre ha llegado libreta. A todos los traspasos de los nueve equipos, ya, bueno, se puede entender.
2: Pero se arrienda el pase al jugador en ese caso.
1: Exacto, pero no ha sido como un como que lo van a buscar o lo levantan de otro equipo. Yo ya sé que tú le diste el dedito para arriba.
2: Yo le doy el beneficio de la duda, sin duda.
1: Pero lo que ha generado, tú dijiste que te parece espectacular.
2: Lo dijiste eso el otro día. Está demostrado. Ya generó una locura mundial a Al Jazeera ayer. Al Jazeera.
1: Imagínate.
2: Ojalá.
1: Catarí, ¿cierto?
2: Sí, ojalá se tome esto como ejemplo, pero a ver, tienen que pasar tantas cosas, ¿no? No, esto es un disparate, lo digo desde un buen lado, que salió extraordinario y que era impensado, pero este no es el plan de acción común del fútbol chileno. El fútbol chileno es conservador, es poco arriesgado, no se preocupa de ningún detalle, o sea, le importa a la mayoría de los equipos jugar, recibir su platita y chao.
1: Sí, claro.
2: Si se separa la federación luego y la liga empieza a gestionarse como se gestionan las ligas buenas del mundo, este será un gran ejemplo, ¿no? Será un gran ejemplo. Digo, el fútbol sudamericano tiene algo que no tiene otro fútbol. Y esto ustedes lo pueden, que jugaron en Europa, que jugaron en Italia, el nivel de pasión, de fanatismo, que a veces pasa a ser un poco negativo porque creo que aquí el jugador se le putea más de la cuenta, pero es algo único, que si se supiera explotar bien, creo que, por ejemplo, Argentina lo ha hecho bien. Argentina ha sabido vender su superclásico de gran forma.
1: Como un evento muy
2: yo he ido con extranjeros, amigos.
0: Es el segundo superclásico más grande del mundo, el Boca River.
2: Por eso.
0: Después de Real Madrid y Barça.
2: Después, el partido ha sido horrible. Es horrible 18 de 20 veces, porque ya el miedo a perder es espantoso. No,
0: es horrible, sí.
2: Pero la imagen y qué sé yo. Entonces, yo siento que acá hay un camino. Aquí podemos, tenemos lindos estadios que se pueden mejorar, tenemos un fútbol con historia, con buenos jugadores, serio, en el sentido de que lo que se promete se paga, si no pregúntenle a Mele, que se quedó sin pan ni pedazo hasta ahora. Entonces ojalá que esto sea tomado como un, o sea, que después, cuando cambien las cosas, no mientras siga esta administración tan tibia, ojalá que se trate de emular, de copiar, esto se puede hacer, sí, con creatividad, y volver a convertir el fútbol en una fiesta que atraiga nuevas personas también, no solamente para los abonados, para los que están seguros ahí, que es gente que, como yo, enferma por el fútbol porque nació y vivió en otra etapa, entonces voy a quedar fanático del fútbol chileno para siempre, pero esto no garantiza que las nuevas generaciones se van a acercar al fútbol. Hay un montón,
0: o sea, nosotros, es que nosotros, como nacimos en el fútbol, por lo menos yo partí en las calles de los 8 años en la U, y me acostumbré a un tipo de fútbol con Marcelo Salas, con el Leo Rodríguez, con imagínate, ¿no? Con el Leo
2: Gorosito,
0: bueno, Leto Acosta.
1: La mejor época del último tiempo del fútbol chileno, los 90.
0: Claro. Y después entramos en una caída futbolística, una remontada al nivel de selección, que nos dio éxitos que nunca lo esperábamos. Y nacimos en esto, estamos involucrados en esto, y aunque sea un partido fome, yo me

0: lo mamo igual y me lo como igual y claro. divertí igual y estamos acostumbrados porque somos... Lamentablemente son fanáticos.
1: De la familia del fútbol.
2: Exacto. Sí, sí pues, y el pisotón este de Montiel a... ¿Quién fue? Alarcón.
0: Es tema. Aquí hablamos, ¿no? En lo pisó.
2: Sí,
0: pisos,
2: sí. Pero le dedicamos 40 minutos.
1: Y la misma jugada, después nos lo echó. Claro.
2: Y nosotros. Pero esto es nuestro microuniverso. Después hay un montón de personas que no tienen idea ni quién es Tomás Alarcón. No tienen idea quién es Montiel, menos. Claro. No, no sospechan. Entonces... A esa persona nunca se le trata de traer, no es como bien ridículo si uno lo piensa, pues es como si uno pusiera un restaurante de hamburguesa o de un pongamos una comida exótica y claro, los que comen esa comida exótica van a ir, pero si tú no se la presentas al resto de la gente, no nunca la va a probar. Es lo mismo con el fútbol.
1: O sea, lo de Bocinha viene a
2: yo creo que salió medio improvisado, no sí. es que haya habido un plan de marketing detrás, ni salió una oportunidad, pero creo que
3: con la caída de Mele.
2: Claro, pero sí.
3: Si Mele hubiese venido, digamos, que sí. estuvo con pasajes comprados, lo de Bocinha no...
2: Pero esto te marca un camino, te lo marca, te dice, mira, se puede hacer esto, repitámoslo, ¿cómo lo va a poder repetir? No, no a este nivel, esto fue una oportunidad única, pero... o sea, si yo fuese dirigente de otro equipo y veo lo que acaba de hacer Colo Colo, digo, bueno, quizás en vez de estar pensando en la oportunidad de mercado del jugador que termina su contrato con Gimnasia y Grima de La Plata de Mendoza y tiene 23 años y a lo mejor en vez de, lo compramos en 200.000, lo puedo vender en 400.000, pensar un poquito más en grande. Mm.
1: ¿Qué fue lo que...? Mira, podemos criticar, Patricio, muchas cosas de Moza, que no hay que soslayar el tema de la licencia, después cuando se agarró a combo y apareció con un cuello ortopédico y un montón de otros antecedentes que uno dice,
3: lo
1: bueno...
3: técnico anterior.
1: Lo del técnico de Almirón, que lo echó, después no lo podía echar, etcétera, etcétera. Pero lo comentábamos fuera de micrófono, Patricio, ¿cierto? En el pasillo, como te gusta a ti, en el café, y yo te dije... Masterclass. Y esta sí que todo lo que dijo, por ejemplo, Manuel, fue una idea de Moza. Él se la jugó, él lo trajo, él abrió el estadio, él está convirtiendo este día miércoles en un día especial todo, para. O sea.
0: Oye, pero explíquenme.
1: Él es el artífice de todo.
0: Explíquenme.
1: Esto. Y eso es un check para mí.
0: Explíquenme hace una semana de qué otro equipo se habla. Colo Colo, Moza, Jaime Pizarro, Daniel Morón, desde el día que juega con Deportes Limache, que en la previa, que lo presentan, no, él dice que ha llegado a un acuerdo con Bocinha.
3: Desde ese momento del partido que termina ganando Colo Colo el Monumental, que el tema es Bocinha. Yo sé que hay algunos que ya les tienen las pelotas media inflamadas, digamos,
1: No ha sido tanto, no, tampoco. Pero
3: si ya la gente acá tampoco somos bien especiales para ese tema. Ya empiezan, bueno, ya tanto, pero en el fondo desde ahí que... Y lo que es notable es que en Europa no te dicen Colo Colo de Chile, te hablan Colo Colo. Llegó Bocinha, firmó Colo Colo.
1: Y él ya está instruido, dijo que era el equipo más grande de Chile y todo.
3: Claro, bueno, eso ya.
1: Sí, le pasaron un papelito.
3: Exactamente.
1: ¿Cómo habrá estado Moza? Obviamente iba a decir, no, está todo bajo control. Pero en la semana previa, Patricio, no, el más sábado, tiritón que... ¿eh?
3: El sábado. El sábado, antes del partido.
1: Se me cayó el...
3: Le metí un par de WhatsApp a alguno ahí que a veces responden y...
0: ¿Le escribiste a Aníbal?
3: Y no estaba nada, estaba pero tenso. Y después ya en la noche, madrugada, me llegó un...
1: Un emoticón, me dijiste, ¿no?
3: Claro, y ahí ya la cuestión se...
1: Mira, y le preguntaron,
0: pero espérate, y ojo lo que dijo Esteban Paredes, ¿eh? Dijo que estarán voladores de luces nomás para la gente.
3: ¿Sí?
2: Bueno, pero los voladores. Está bien.
1: El volador de luces también tiene. Sí, pues está bien.
2: El volador de la gente.
0: Sí, pero, o sea, pero no lo dijo de buena forma. No le gustó la contratación.
2: Lo que pasa es que yo entiendo que hay una. No sé, una cuestión muy profunda en nosotros de verlo. No, verlo pues negativo. Verlo negativo, ¿no? La verdad es chaquetera es un poco más fea. Y yo entiendo también que hay una suerte de defensa corporativa de parte de la gente cercana a Colo Colo por Maureira, el proyecto del club y todo. Pero, insisto, acá eso es ver el siguiente partido, si va a jugar Maureira, igual Maureira va a jugar algunos partidos más, tiene que jugar la Copa Chile seguro, el partido con la Calera me imagino que lo va a jugar y oportunidad va a seguir teniendo.
0: Y ojo que
2: ¿cuántos nueve te trajeron a ti cuando tenías 19 años?
0: ¿Cuántos nueve?
2: Nueve.
0: Así Pedro como González, Rueda.
2: Rueda, el colombiano.
0: Sí, no, el argentino.
2: El argentino.
1: Luis, no, sí, Luis Rueda, ¿o no?
2: Jugaba en media corta.
0: Rivarola, sí. Rueda y Pedro González. Con ellos tenía que pelear puesto y terminé jugando.
2: Bueno,
1: imagínate.
2: O sea, si lo.
1: Y es lo que dice el Pato siempre: que en el equipo grande, el joven siempre va a tener uno o dos
2: y por después, encima de él. Y después, el día del fútbol lo vemos, por si hay que ganarle el partido que viene a la Calera y el siguiente a O'Higgins, no más que eso. Yo creo que es difícil crecer. O sea, hay un montón de ejemplos a nivel mundial que te demuestran que aquí, por ejemplo, la marca Colo Colo, que es una marca más, es una buena marca, si piensas, es un nombre, es un nombre original.
0: Ahora Manuel, Manuel, disculpa que te interrumpa. ¿Ah? Colo Colo no va a salir campeón por Maureira tampoco.
2: No, si Colo Colo ganaste fin de semana, le hicieron tres goles y lloró hace cuatro, está jugando bien.
1: Hace cuatro, chao.
2: Pero digo, y aunque sea medio, insisto, medio aleatorio esto que haya llegado, es una buena señal, es un buen ejemplo. Un buen ejemplo de qué pasa si pensáis fuera de la caja, como se dice, outside the box. Y decir, a ver, ¿qué pasa si llega a Bocinha a Chile? Un arquero que tiene 40 años. Lo peor que le puede pasar a Colo Colo que no juegue bien.
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4: Vienen japoneses a ver el superclásico. Vienen.
5: Exacto.
4: Vienen. Entonces va ese tipo de cosas, no todo tiene que ser bueno, es que resulta que vamos a ganarle o no a la Calera el fin de semana. Sí, hay que ganarle a la Calera, pero también alguien tiene que estar pensando, bueno, ¿qué va a pasar en 10 años más con Colo Colo?
5: Exacto.
4: ¿Cómo construir un estadio de ciento y tantos millones de dólares? Si una empresa internacional es distinto, ir a sentarse hoy día con cualquier marca multinacional y decirle, te ofrezco el tanto.
6: Mira, maestro, 40.000 aquí para.
4: Exacto.
6: Con Allianz.
4: ¿Ah? Te traje a Bocinha.
6: Viejo.
4: Claro. Es distinto, pues. Es distinto.
6: Oye, Mocinha, Patricio.
5: Sí.
4: Mocinha,
6: ¿cierto? Yo creo que también una de las grandes cosas.
7: Poco, ¿eh?
6: Con ese apodo.
7: No, cuando le dicen que era el. El Florentino.
6: También Florentino, la gente de mal gusto le hace broma.
7: No, ahí como que quiso, yo soy sirio, llegué a los 6 años, he trabajado toda mi vida. Y no, lo aclaró.
6: Estoy orgulloso de mi nombre.
7: Pero lo paró así.
8: Sí, lo paró en seco.
7: La caricatura esa no le gustó, ¿no? Que, sino que él es colocolino, hace.
6: Es como el fútbol cuando tú llegues y te dicen.
7: Hola.
6: ¿Cómo estás? Te presentan, oye, vas a ser el nuevo Arturo Vidal, ¿no? Yo quiero hacer mi nombre propio acá, señor. ¿Cierto? Ahí está
7: el hombre.
6: Mocinha nunca estuvo nervioso, jamás. Yo estaba tranquilo.
4: Eso no le creo.
6: Escuchémoslo, a ver, a Moza.
9: Nervioso para nada. Si estuviera nervioso, significa que no estaría capacitado para estar sentado a la cabeza de la institución más grande de este país. No, nunca estuve nervioso. Yo tenía un acuerdo con Bocinha y con su representante. El mismo día que yo lo di a conocer, al otro día, el día sábado, se perfeccionaron los contratos y básicamente la demora tiene que ver con temas personales que seguramente ustedes se lo pueden consultar. Pero no, yo no salgo a decir de que tenemos un acuerdo cerrado cuando no lo tengo cerrado. Por lo general, no emito ese tipo de juicios cuando no tengo la seguridad plena de que el tema está ahí. Así que no, nervioso no, estaba sumamente tranquilo.
6: Ya, espectacular. Y preguntémosle escuchemos. Ahora, porque le preguntaron al Loro Moro.
10: Disculpa, Mati. Es muy bueno, moza.
6: Masterclass.
10: Es extraordinario.
6: Es que...
10: Me encanta, moza.
6: Se maneja. Yo que soy del sur también siempre fue... Bueno,
10: sale a hablar siempre, da explicaciones. Extraordinario.
4: Yo tengo la mejor opinión de él, lo encuentro un caballero de partida. Como que sabe separar cuando uno critica, a diferencia de otros que están en este
10: momento juego,
4: haciendo declaraciones en
10: tribunal. Para el espectáculo futbolístico.
4: Sí, totalmente, pero... yo creo que como que ahora es controlador total de Colo Colo, ¿eh? O sea, tiene la máxima. Creo que tiene que fijarse él mismo, ayudarse para que no le vuelva a pasar esto. O sea, ponerse. Que alguien lo ayude a poner límites de cuándo hablar, qué decir, para que no le pase lo de Bocinha, que para suerte de él salió bien, pero que podría ser como que se compró un problema gratis. Y como hoy el presidente Colo Colo y no tiene como antes personas que estaban en contra de todo lo que él hacía en el directorio, que creo que era bien tóxico, sí. También es sano escuchar a alguien que te diga, no, sabes que está mal lo que estás haciendo. Y lo digo de un lado constructivo, o sea que en el fondo yo creo que Colo Colo tiene una estructura, en el papel, un organigrama, y creo que a veces Moza se salta el organigrama, porque es muy impulsivo, lo hace con la mejor de las intenciones, sí. Pero se mete en problemas. Entonces creo que algo que puede aprender él de esto es que de tener más
6: no anunciar
4: seguramente le dijeron a Daniel, bueno, por favor no digáis nada, y se la tiró igual esta.
7: Era el momento,
4: claro,
7: de decirlo, de tirarlo, de anunciarlo. Y lo dijo
4: No,
7: aún sabiendo
4: no, que
6: metió presión a Bocini.
10: Alía Hermosa no tiene, asesores. Él hace lo que se le
4: metió presión. Ayer Morón dijo que el nombre lo había traído él a través del representante Gustavo Quintero, que él le había traído el representante Bocini.
6: ¿Tengo esa declaración?
4: Sí, no, la podemos escuchar o no, pero el punto es que no es que no haya gente que esté trabajando con él, sino que cuando hace esto pareciera que Morón no hace nada, pareciera que Pizarro no lo escuchan. Yo creo que hacen cosas y que sí, efectivamente, los escuchamos así. Lo que pasa es que a veces es como una... Le gana el personaje, le gana.
10: Claro.
4: Pero te lo digo desde la mejor de la... De,
6: yo te podría decir, ¿no? el dueño del club...
4: Pero es que hace, no, pero claro, pero a
6: veces, hace lo que quiere.
4: Yo creo que lo que tiene que, ahora insisto, ahora que está en otro escenario, no es el escenario más hostil de antes, donde había una lucha interna. Ahora él hace si quiere hacer lo que estima conveniente, puede aprovechar de jerarquizar un poco, digo, su participación, y también es como darle la importancia a la estructura, que queda como dañada en este caso, más allá de que después Morón de la explicación, que él, a él le llegó el nombre, al final lo que uno se queda es con que el viernes, hace dos viernes, anunció que llegaba,
6: le metió presión, pues, Manuel,
4: estuvo caído,
6: le dijo, oye, Mociña, no, mira, estoy ahí viendo, estoy en Lisboa, no, pero viejo, si ya te presenté, pues papito, mira, ya te puse Aura y tocó, me voy a dejar así, ¿no? Pero es que estoy...
4: Sí, no, pero eso podría haber salido muy mal.
6: Le digo, no, va a tener,
4: no,
6: que venir.
4: Jugó unos bigotes del León ahí.
6: Ah, upa. Ya, 2:38 p.m, y yo creo que ya este es el último día. Bueno, mañana vamos a ver las reacciones, las imágenes de lo que va a pasar hoy día de la tarde ahí en el Estadio Monumental, pero ya de ahí nos enfocamos en la cancha, ¿o no, Patricio? En lo que va a ser Bocini, y colocó los juegos este fin de semana.
7: Contra Unión La Calera. En la quinta interior.
6: Sí, no creo que pase nada raro ahí. Debería ganar Colo-Colo fácil. 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
7: Sí, tipo maestro.
6: Maestro. 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Pausa. Y a la vuelta quiero escuchar a Mauricio Ricardo porque hay un nuevo jugador de la U. Así que prepara la bocina y las ruediñas y la flotiña y todo.
7: Vamos a ver.
6: Pausa y volvemos.
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19: Y acá estamos.
20: Bueno, ¿sí? Seguimos charlando.
19: Es que estábamos charlando de que se confirmó lo de Gonzalo Tapia al Columbus Crew. Hay un montón de información que nos está llegando. Hay temporada de fichajes, movimientos, por supuesto. Gonzalo Tapia de Católica.
20: Ex River. San Pablo.
19: De Brasil a la MLS. Fue anunciado como nuevo refuerzo del Columbus Crew. Llega a préstamo desde el Sao Paulo. Como papita.
20: ¿Qué más le puedo contar? Retroceso en su carrera.
19: Y eso es lo que estábamos comentando ahí en la pausa, que después de estar en el retroceso, después llegó a lo más alto igual, o sea, llegó al Sao Paulo de Brasil.
20: Lo que cuesta jugar en Sao Paulo.
19: Ah, River, pero se va a préstamo.
20: Y andaba bien, River, ya tenía partido bueno. River,
19: partió bien. Sí, para mí, bien. Yo no encuentro, dentro de lo que se esperaba de Gonzalo Tapia, con sus limitaciones y con sus cosas buenas y sus cosas malas, haber pasado por River, Sao Paulo, yo creo que esa pasadita estuvo extraordinaria. No sé si alguien se la esperaba.
20: Por poco tiempo, te podría haber dado un salto quizás, haciendo un añito completo bueno, un salto a Europa.
19: Y hago el link también para comentar lo de Iván Román, la situación que también está dando mucho que hablar. El jugador no está siendo considerado. Está en carpeta de los tres grandes en el fútbol chileno.
20: Llegó San Pablo y no lo hizo jugar más.
19: Con la figura de
20: San Pablo y
19: después Eduardo Domínguez, que tampoco lo puso mucho. Está en carpeta, Pato, de los tres grandes. Esto no significa nada, pero a través de un préstamo
20: no significa nada,
19: podría darse.
20: No lo diga. ¿Ah? ¿A quién lo decís? Pues si por algo lo estáis diciendo.
19: Significa que está en carpeta, eso nada más.
4: Tiene, si quiere
19: eso
4: jugar.
19: Es lo que significa.
4: Jugar el siguiente partido, tiene que venir a Católica. ¿Ah? Titular.
19: Inmediatamente. Y listo.
4: Sí.
20: Y pasa la camiseta
4: inmediatamente. Y con eso, otro equipo va a tener que pelear un puesto. A la U tiene la mejor defensa del campeonato.
19: Sí, yo no en la U porque
4: Lo que te pasa es que es un jugador joven y chileno.
20: Católica el mejor ataque.
4: Católica tiene un desastre atrás, así que sí. Vendría. Está,
10: pues, o sea, Católica sin Ampuero atrás es un desastre.
4: No, y con también,
10: ¿también?
4: Con. El fin de semana fue. Jugó Ampuero. ¿Sí? Recordemos.
10: Verdad.
4: Pero parece que no, contratar no. No. Sí. No.
19: Y con eso, Católica ya se quitaría el murmullo de lo bajo que ha sido el mercado.
4: Es que
19: de
4: ya fue. Pues, ¿sabes lo que pasa? Que el problema es que perdió con Concepción y empató con La Serena y se fue a 15 puntos.
19: Oye, le han hecho 10 goles en los últimos 3 partidos.
4: Cuando uno dice, no, mire, yo de verdad llevo alto año en esto. Y lo que la tendencia es que cuando llegan buenos refuerzos a los equipos en los segundos semestres, que tienen buena ambición, les va bien, sobre todo los últimos años. Uno no lo dice por capricho, uno lo dice por las experiencias que te mostró Colo Colo con Correa el 2024, Coquimbo con Zavala el 2025, el mismo Aránguiz, que se hubiera llegado un poquito antes el 2024, uh-huh. Quizás la 1 perdía ese partido en La Serena, uh-huh. contra uh-huh. Audax y salía campeón ese año. O sea, el momento, fíjate lo que la importancia del momento donde llega el jugador y cómo llega ese jugador. Entonces, tener un buen semestre, sí, un buen semestre. Después los niveles bajan, un jugador como Clemente Montes se lesiona y queda hasta 15 puntos. Y hoy día, el perfilado a ganar el Chile 2 es más la U que la Católica, por rendimiento, porque está recuperando jugadores y porque se ve bien. Católica no solamente tiene que ganar todo lo que queda para siquiera pensar en Chile 2, sino que además va a tener que enfrentarse a la llave de Copa Libertadores, que está bien, suspendió su partido con Coquimbo.
7: La Libertadores, la cara de Católica en Libertadores ha sido extraordinaria.
4: Sí, pues otro equipo.
7: Es otro equipo, entonces uno debería pensar en esta instancia. Falta Monte, yo parto con eso. Falta Monte.
19: Baja importante.
7: No,
19: te cambia la dinámica.
7: Pero ahora la estructura católica, sí, también a nivel internacional, es decir, ganar 3 partidos fuera de casa no es menor.
19: Dejar
7: no,
19: fuera
7: no,
19: a Boquita.
7: No estamos hablando de que es fácil, de que es suerte, que tuve la ayuda del árbitro, el Chiquitape, no, nada. Con todos sus problemas en el ámbito local, logró dar un salto de calidad y solucionó temas que en principio uno decía, bueno, si en casa le cuesta, imagínate afuera. Y te mostró una cara, pero segura, partido sufriendo, me acuerdo el partido de Lima, que te acorraló, Católica se metió atrás. Hubo una serie de cuestiones que también tuvo que luchar, tuvo que ponerse el overol y consiguió resultados relevantes. Entonces yo apelo a eso, yo espero que en este caso, que no hay, o hay pocas señales de que Católica pueda entrar a competir.
20: ¿Sabes lo que pasa? Un rival
7: que
20: lo
7: haga, que suba, que
20: mejore. La confianza, y, la confianza y que me da pato a mí, que Católica saque su versión Copera.
7: Claro.
20: ¿Sí? No le queda otra. Si Católica no saca su versión Copera en este partido, a la casa.
19: Que la tiene, ¿eh? La versión Copera la tiene.
20: Sí, por eso te lo digo, la tiene.
4: Lo que pasa es que un equipo que pretende dar paso importante requiere jugadores que sepan que el partido con La Serena es tan importante como el partido con Estudiantes.
10: Ese es el problema.
4: Si uno ve estos últimos 2 partidos, la cantidad de errores, le hicieron 6 goles a Católica. 6 goles. Le podrían haber hecho
10: 3.
19: 10 goles. Súmale los 4 que le hizo San Luis. Son 10 goles en 3 partidos.
4: No, pero en estos últimos 2, el partido con San Luis, yo lo saco porque fue un arbitraje horroroso y estuvo muy condicionado por el arbitraje de Manuel Vergara. Pero en estos últimos 2, se pierde un gol debajo del arco, ¿te acuerdas, Figueroa? Sí, que la tira por arriba. Y en los últimos 15 minutos, Concepción era un descampado al fondo. O sea, por errores propios, por unos 6 milimétricos, no le hicieron más goles. Entonces, ¿cómo puede ser que esos mismos jugadores después van, o muchos de ellos, van contra Cruzeiro y diente apretado? Si hay una pelota en el área, la tiran al córner.
19: O sea, ¿desconfía en Manuel o en realidad para todos?
4: No sé, ¿no?
19: ¿Podrá sacar la versión Copera ahora?
4: Yo creo que va a sacar.
7: ¿Sí? Yo creo varias versiones, de equipos que con nombre, equipos buenos, llegan al torneo local, han sido un desastre y llegan a finales de repente, que tú decís, bueno, pero ¿cómo lo hacen? Se da. Sí. El modo internacional y eso.
19: Pero el piso cuando Católica sacaba la versión Copera en el primer semestre, como que tenía un piso más alto de rendimiento y ahora viene en una.
7: Mira, y te digo algo.
20: No, pero
7: es un partido y medio.
19: ¿Los bisagras?
7: Porque pese al resultado que obtuvo Serena, ese 2-0 el primer tiempo pudo haber en un momento determinado un 3-0.
19: Sentenciado.
7: Pudo haberlo liquidado. Sí.
4: Pero también tuvo la serie de la pelota que saca en la línea Melo.
7: Sí, te quiero decir que no. Que es el segundo tiempo, y sobre todo cuando entra Balavecino y con el chico Martínez, que vamos a tener la pelota, compadre, y resulta que dos buenos para tenerla no la tuvieron nunca y se te fue a cerrar. El otro día, de principio a fin, ¿eh? yo diría, el campo no te cooperó, el campo no te ayudó, que también lo dijo la vieja Reynoso. La cuestión del terreno de juego, estamos acostumbrados.
19: El ayudante del Nano Díaz.
7: Ayudante del Nano Díaz. Pero en fin, yo confío en. Pese a que aquí Matías no tiene cero confianza, yo confío en que Católica pueda dar un salto en
4: torneo internacional. A mí no me cabe duda que va a jugar bien la llave, ¿no? Va a jugar con otra tensión competitiva. Lo que yo cuestiono es qué pasa en estos partidos que no se logra acercar al nivel de la Copa Libertadores.
19: ¿Tu barómetro se va más a Garnero o no, a los jugadores?
4: A los jugadores. A los jugadores.
20: Yo creo que es displicencia.
4: No sé si displicencia es la palabra, pero es como un exceso de confianza. Como a ver, los goles de La Serena principalmente. Digamos que el partido con Concepción, el primer gol, es un poco una desgracia. Palo, el
19: tiro libre.
4: Hay un rebote, un poco mala suerte. El foul viene de un error muy grande.
20: Pero igual no te pueden hacer tres goles.
4: No, está bien. Pero vamos a La Serena. En La Serena se confió González muchas veces, Daniel. Y en el gol de Marín, que la gana en una trancada en el área Figueroa, sí, le gana al Díaz. Yo ahí es el ese, no quiero ir con Díaz.
19: ¿Punto de inflexión?
4: No quiero ir con Díaz, porque este es un error de Díaz, pero este es lo que refleja la diferencia del equipo. ¿Tú crees que Díaz en la Bombonera, ante una jugada igual, iba a tratar de quedarse con la pelota?
20: No revienta.
4: La tira al córner, olvídate. Él primero se frena en la carrera, permite que se le acerque Figueroa. Después espera que le cobre una falta en el área. Cosa que en Copa Libertadores jamás te arriesgaría. Entonces, es en ese detalle, insisto, sin encontrar que Díaz sea el peor de esta etapa, ni mucho menos. Pero esa es la jugada para mí que refleja esa jugada. Porque tú crees que en La Plata, ante una jugada similar, Juan Ignacio Díaz no tirar la pelota a la tribuna.
19: Saca el estadio.
4: Sí, eso es.
19: Oye, antes que nos vayamos, una de Reinhardt, ¿te parece, Mauricio Ricardo?
4: Vamos,
19: buen jugador. Cuente un poco de la Reyana, porque la gente se confunde con la Reyana. No, la Reyana son dos cosas totalmente distintas.
20: La Reyana es un equipo que tiene los mismos colores que la Reyana. Es un equipo Burdeo con Azul, que deambula por la tercera, por la Serie 1, por la Chi1.
19: Bajó.
20: C1, ahora bajó C1.
19: A la
20: C1, sí. Deambula entre la C1 y la B. Pero es un equipo competitivo. Yo tengo un compañero que es Lucas Chiverini, que era un crack, que terminó jugando en la Reyana. Es un equipo competitivo.
19: Enfrentaste, seguro, varias veces, ¿no?
20: No, cuando estaba en Grosseto yo estaba en la C. Pero son equipos de mucha dinámica. O sea, el tipo viene físicamente preparado. Técnicamente vamos a ver lo que rinde. Pero viene con partido del año pasado, con 36 partidos en el cuerpo, que va a ser importante para hoy. Y si le vieron algo, es porque el tipo está preparado.
7: Titular.
4: Oye, está cayendo. Está desesperado el pelado.
20: ¿Sí?
4: Infantino. Prometió la final del mundo a Marruecos.
19: ¿Viste lo de las declaraciones de Jordani? No nos va a alcanzar, pero sí, Jordani acusó presiones para
4: firmar y todo.
19: Mira, Reinhardt, me encuentro de la mejor manera para escucharlo, por supuesto. Tenemos las declaraciones. Sí, claro. Escuchemos a Tobias Reinhardt.
0: Vengo de dos años bastante buenos de vivir en otro país, en otro fútbol, pero obviamente me toma muy preparado. La llamada de un club tan grande como la U siempre te mueve, un club en el que creo que puedo crecer mucho, que sobre todo eso es lo que estoy buscando en esta etapa de mi carrera. Obviamente ahora veníamos de un final de temporada, por ende una pretemporada también, pero por suerte la pude terminar.
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0: 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Y ya se suma al panel de conversación Camila Dubó. Ella es directora de mercados de WOM. Porque fíjese que nuestra relación con la tecnología está cambiando. Todos lo sabemos. Tú eres experto en temas de tecnología también, Miguel, con tu libro.
1: Conexión Inteligente.
0: Oye, ahí estaba. Compré el libro de Miguel. Está buenísimo. Conexión Inteligente. Porque, bueno, en Chile se venden alrededor de 6,5 millones de smartphones al año. Estamos destinando un 30% más de presupuesto a comprarlos, pero al mismo tiempo extendemos su renovación. Dicen por ahí que alrededor de 36 meses hay uno cambia el teléfono. Y mientras avanzan, ¿verdad?, estos datos, ocurre algo inesperado. Vuelven, el otro día vi en el metro a muchos cabros que andan con los audífonos con cable. Así, Miguel.
1: Es, sí.
0: ¿Por qué eso? Ya no es solo el... Antes era super top andar con el sin cable.
1: Así es.
0: Y ahora es más top aún. Andar con cables.
1: Bueno, hay algunas noticias que tienen que ver con referencia. Por ejemplo, si tú miras, los deportistas de alto rendimiento ocupan con cable. Ya ese es como el primer indicador. ¿Pero por qué? ¿Tienen dinero? ¿Tienen estatus? ¿Por qué ocupan con cable? ¿Qué ocurre? ¿Hay algunas investigaciones? Vuelvo yo con la investigación. Yo sé que la carta de repente. Miguel hizo investigaciones.
0: Los datos, los datos.
1: Desde ahí, la frecuencia magnética, electromagnetismo, incluso la frecuencia que genera el audífono inalámbrico es muy alta.
0: Ah,
1: es decir, el costo magnético, voltaje, es muy alto para el organismo. Entonces, bueno, hay algunas cuestiones técnicas, que si hay algún tipo de interferencia, es más fácil que baje la señal o se corte, pero no esa es la principal. La principal que los deportistas o las personas de alto rendimiento, muy preocupadas de la salud, están mirando, es que el nivel de frecuencia y voltaje al cual te expone es menor.
0: Preguntémosle a nuestra experta, quien vino hoy día a saludarnos, Camila Dubó, directora de mercados de WOM. ¿Cómo estás, Camila? Bienvenida.
2: Hola, muchas gracias por la invitación, Cata. Hola, Miguel, un gusto estar con ustedes acá.
0: Igualmente, estamos súper metidos con este tema porque los datos como que no nos calzan, pues, Camila. Si yo y ahora con Miguel estábamos contando para comprar unos audífonos inalámbricos, cambiar el celular, y parece que no va para allá. Gastamos más hoy día en nuestros teléfonos, pero lo cambiamos menos. ¿Qué está pasando, Camila, con el consumidor chileno?
2: Bueno, para contarles primero, respecto a las tendencias y tomando el punto de los audífonos, efectivamente hemos visto un cambio en la tendencia, si bien hoy día sigue liderando la compra de audífonos con Bluetooth, porque, bueno, obviamente tiene una tecnología mejor, la calidad del audio, puedes aislar sonido, etcétera, sigue estando en el top, pero en los últimos meses hemos visto que se ha duplicado la venta de equipos con, o sea, de audífonos con cable, e incluso hoy día está pesando casi un tercio de las ventas de audífonos, lo cual no es menor. ¿Y a qué responde? Bueno, por un lado, efectivamente lo que dice Miguel, de esto no lo sabía, gracias, hay un punto que tiene que ver con el tema de la salud también, pero lo que hemos visto son, bueno, dos tendencias importantes. Primero, tiene que ver con, por un lado, el tema económico. Efectivamente, los audífonos con cable siguen siendo mucho más baratos que los que son con Bluetooth, por lo tanto, obviamente hay un grupo de clientes que sí prefieren, en el fondo, poder acceder a ese tipo de tecnología. Pero por otro lado, también vemos tendencias que están muy relacionadas, además, con las nuevas generaciones. Las nuevas generaciones, como todos sabemos, nacieron en un mundo y en una era digital, full conectados, con mucha tecnología. Y existe una especie de nostalgia con algunas cosas del pasado.
0: Sí, yo lo veo por ese lado, y como que yo ya estoy que me cambio el celular ese día, de conchita.
2: Sí, entonces, si uno se fija, nostalgia, por ejemplo, por la ropa, no sé si se dan cuenta, pero hoy día todos los fines de semana hay ferias vintage de ropa, los vinilos, el uso de los CD, las cámaras también, que están volviendo las cámaras antiguas a utilizar. Y eso viene impulsado por la nueva generación, y dentro de eso también entra, obviamente, los audífonos con cable. Es un ejemplo más que se asocia también con un tema de tendencias.
0: Es súper cool.
2: Exacto.
0: Ya, yo me hubiera comprado los con cable, entonces, ¿no?
2: No, y hay muchos influencers también que lo utilizan, Dua Lipa, que a veces sale con un video, y, bueno, obviamente eso también aumenta el boom.
0: Oye, hay algo muy curioso en los datos. Están volviendo estos audífonos con cable. Ya lo señalaba Camille, es nostalgia, es moda. Estamos quizás cansándonos de tener o de estar tan conectados. Yo me acordaba el otro día de cómo era la vida antes de tener el correo electrónico aquí en el celular, ¿cachai? Yo viví esa vida, en serio que sí. Ustedes también alcanzaron.
1: Sí, claro.
2: Con suerte uno podía jugar Snake y listo. Esto era y hablar por teléfono.
0: Hubo una vida en donde uno no tenía el correo electrónico, menos WhatsApp. Era otra vida, Miguel.
1: Así es. Y los tiempos se viven distintos. De verdad, cuando estás conectado a la tecnología y la edad pasada, por con lo digo, las personas viven el tiempo distinto. Entonces, ha pasado media hora, una hora y ya pasó muy rápido si es que estás con la tecnología. Entonces, sí, es verdad, en la percepción del tiempo con lo que conecta, hay que tomar responsabilidad. Y desde ahí hay algunas miradas en relación al el momento actual y los 80 y los 90. ¿Cierto? Algunos dicen que como hoy día está todo muy plano, las personas están de algún modo mirando con nostalgia la tecnología antigua, ¿cierto? Pero tiene que ver siempre con una mirada también de salud, ¿cierto? Cuando el teléfono te supera, el teléfono inteligente, y volvemos a la almeja, que algunos ya lo están haciendo, al Nokia, este clásico Nokia, hoy día sí hay un grupo de jóvenes y personas que ya lo están haciendo, ¿ya? Entonces, desde ahí también invitar a cada uno a tomar sus opciones y no vivir la tecnología como de forma pasiva, sino que de verdad ser bien activo y modelo con la familia. Si la mamá y el papá está todo el día con el teléfono, es difícil quitárselo o pedirle a los hijos que no. Entonces, desde ahí, Camila, ¿cómo ves tú que de algún modo tenemos que equilibrar esto de la tecnología, que nos puede entregar cosas súper, súper positivas, nos puede acercar con la comunicación, pero también pueden haber algunos costos, ¿cierto? Algunas dificultades o a nivel de conexión o dejar de ver otras cosas. ¿Cómo tú, desde el mercado, los usuarios, ves que sería bueno equilibrar estos dos puntos?
2: Bueno, obviamente, como ustedes dicen, creo que lo primero siempre parte por la conciencia que cada uno pueda tener, sobre todo con las personas menores, los papás, el uso responsable de los dispositivos. Hoy día, bueno, cada vez se están también desarrollando nuevas tecnologías de control parental, que obviamente son súper relevantes, y son parte de los servicios que nosotros también como empresa de telecomunicaciones tenemos que seguir impulsando y apoyando para poder dar acceso. Eso por un lado. Por otro lado, bueno, también está un poco la tendencia respecto a qué tipo de teléfonos son los que están comprando hoy día las personas. Ustedes comentaban, hoy día la gente efectivamente está mucho más tiempo con un teléfono. Antes, cada 18 meses el cliente recambiaba el equipo, cada 24 meses, hoy día son 36. ¿A qué responde eso? Es que también existe un tema económico por el precio de las memorias, etcétera, que también el precio de los equipos ha ido subiendo a lo largo del tiempo, ¿sí? Y hoy día una persona cuando decide comprar un equipo tiene que planificarse mucho mejor y porque al final es un gasto que tú vayas a hacer probablemente en 36 meses más. Y es por eso que lo que ha llevado hoy día y esa planificación es que las personas están optando por comprar equipos más de media gama, media alta, por obviamente las prestaciones que tiene, la tecnología, y obviamente eso también hace que los equipos duren más tiempo. Eso también es una tendencia, creo yo,

0: un dueño, en el fondo era un joven que viajaba y hacía la fila y transmitía todo el drama. Claro, y así llegó a publicar sobre tecnología. Y desde ahí, a lo mejor hoy día estamos un poquito más equilibrados. Y la pregunta aquí a la experta, ¿y qué crees tú que viene desde lo que ven ustedes después del teléfono inteligente? ¿Hay algo que viene? ¿Tenemos algo ahí que veamos en el horizonte?
1: Mira, yo te diría que hoy día, fuera de la tecnología, y en complemento con eso, obviamente la gente cada vez quiere más tecnología, pero también quiere más transparencia en el servicio que está recibiendo. Hoy día hay una preocupación mucho más relevante por ser transparente, porque las cuentas sean claras, porque existe una confianza con la compañía en la cual uno está contratando un servicio. Y en ese sentido, yo te diría que hoy, y eso es una tendencia que se va a seguir reforzando en el futuro, tiene que ver con eso. Y dicho lo anterior, nosotros la semana pasada, de hecho, tuvimos un lanzamiento en donde reforzamos y renovamos toda nuestra parrilla de planes de telefonía móvil y lanzamos los nuevos planes simples. Y los nuevos planes simples responden a un dolor súper importante, que hoy día cuando uno, no sé, ve el comercio, el retail, etcétera, ves descuentos por todos lados, y sobre todo cuando contratas un servicio, te prometen un precio que después a los 6 meses incluso se te puede duplicar. Y el cliente, para él, es una falta de transparencia, y porque además en los 6 meses se le olvidó. Es un dolor gigante. Entonces, nosotros.
0: Llega la cuenta.
1: Exacto. Entonces, bueno, para nosotros, dentro de nuestros valores de marca, es súper importante poder conectar con nuestros clientes y que nuestros clientes también tengan confianza en el servicio que están contratando. Y es por eso que lanzamos estos 3 planes. Son solo 3 planes, 3 precios. De hecho, están con los nombres, cada uno de los planes de nuestra marca, WOM. Cada uno con un precio estable a lo largo del tiempo para que el cliente no sufra estas malas sorpresas. Y por otro lado, también con beneficios. De club de beneficios con descuento de distintos comercios, beneficios también si el cliente quiere renovar su equipo, pero bueno, eso es parte, yo te diría que una de las tendencias más relevantes, no solo con el tipo de tecnología que uno accede, sino que también en que uno pueda de verdad confiar en la marca con la cual está contratando un servicio.
2: Oye, es que me pasó, tú, lo que estás contando, Cami, a mí me pasó ahora que me cambié de casa, me ofrecieron un super plan con un super descuento y a los 60 días te empiezan a correr el doble, y uno como no se da cuenta porque uno deja el pago automático, después te pegáis el pastelazo y pucha que da rabia y uno desconfía. Yo vi, me encantó el tema de la marraqueta con mantequilla, que más simple y más rico que una mantequilla, una marraqueta. Estoy hablando del spot de Bon, que sale una marraqueta rica, exquisita, con mantequilla y con el Alfredo Levin, gran amigo. Me encanta porque claro, algo simple, uno sabe lo que va cuando se come un pan con mantequilla, uno sabe, no espera ni más ni menos, es un pan con mantequilla, es así simple. Es. Y eso es lo que uno quiere de sus servicios, de que te digan esto es, esto vale, y no que los 60 días te aforren y te cambien todas las condiciones. Yo creo que esas son cosas que ya los clientes no estamos dispuestos a tolerar.
1: Así es. Yo te diría que hoy día existe una conciencia mucho más fuerte por la preocupación, por la transparencia, y creo que en ese sentido las marcas tenemos que estar a la altura de nuestros clientes.
0: Como yo siempre lo veo como a nivel de persona, como si fuera una persona, un compañero curso, y claro, la confianza se construye, ¿cierto? Entonces cuando tienes una relación que es clara, hay un dicho muy popular, las cuentas claras conservan la amistad, te permite proyectarte finalmente. Desde ahí también creo que es importante que cada uno se pueda perfilar, así, ¿cuál me sirve más a mí? ¿Cierto? El uno, el dos, el tres, te permite predecir, y cuando uno puede predecir está más tranquilo, ¿cierto? Sí. Y de algún modo, y ahí les dejo como la pregunta, una impresión que tengo, que la confianza cuando se violenta es como un jarrón que se está atizando, ¿cierto? Que cuesta como reunir esta confianza. ¿Lo ven así o la confianza es algo?
2: Cuando la confianza se pierde, cuesta mucho recuperarla en todo orden de cosas, en una relación de pareja, lo que decías también tú hoy día, Miguel, cuando uno contrata un servicio, uno está confiando, y me imagino que para ustedes como empresa también cobra relevancia dentro de ese pilar ético, ¿no? El decir, oye, ya, yo te ofrezco esto y esto es lo que te voy a cobrar, y no te voy a cambiar las condiciones en el camino porque se puso a llover, porque salió el sol o por cualquier otro factor que va mucho más allá de lo que el cliente pueda disponer también.
1: Exacto, y eso creo que es súper relevante. Obviamente en toda relación, como tú dices, la confianza se puede muchas veces perder o se puede dañar, pero de todas maneras creo que se puede de alguna manera recuperar. Nosotros desde el inicio siempre, en los 11 años que ya estamos en Chile, desde que lanzamos nuestra marca, hemos puesto al cliente en el centro de verdad. Esa ha sido una de nuestras mayores preocupaciones siempre, y hoy día logramos nuevamente poder conectar con eso. Creo que esta señal es una muy buena señal de que este es el camino en el cual tenemos que seguir construyendo, y bueno, obviamente también creo que es un camino, como les decía anterior, que es una tendencia que ojalá otras marcas también se puedan sumar. De hecho, tú hace poco promocionadas Cabify, en sí, donde también habla
2: yo ando
1: de poder tener un precio

0: estable, un precio único. Ellos, por ejemplo, también son una de las marcas que está tratando de tomar esa tendencia y creo que es súper relevante. O sea, es algo que hay que preocuparse y que en el fondo, bueno, tenemos que tratar de seguir construyendo desde esa vereda. Por supuesto.
1: Yo tengo una pregunta, es curioso para la Camila. Camila, ¿es verdad que al tío Wong, que es como el gerente, le dicen tío, primero, si le dicen tío Wong, la primera pregunta, y lo segundo, yo solo lo he visto como, si es tan simpático como se ve, con los bigotes, como con su polera Wong.
2: Es una estrella.
1: Es todo
2: es una
1: como
2: estrella.
1: Está cierto como la sí, imagen, pero la pregunta es, ¿ustedes le dicen tío Wong? ¿Cómo le dicen?
0: No, la verdad es que no, en la oficina le decimos Chris. Sí. Pero bueno, obviamente hay muchas personas, sobre todo en redes sociales, que hablan del tío Wong. Nosotros en la oficina, en confianza, obviamente le decimos Chris, pero sí, muy muy simpático, muy cercano. De hecho, bueno, siempre que va a visitar nuestras tiendas, call center, la gente obviamente
2: lo aman,
0: se saca fotos.
2: Estuvimos
0: con
2: él. Estuvimos con él el año pasado y la gente le pedía fotos. Autógrafo para subirla a las redes sociales y toda la onda. Él es un rockstar.
1: Sí, otro gerente, otro encargado de salir arrancando, yo creo que eso no tiene. Pero en cambio acá, mira, hay cercanía, hay frecuencia. Y yo cuando lo dije, mira, que hay algo interesante, así. Sí, hay cercanía, ¿verdad?
2: Maravilloso. Bueno, nos gustó este viaje con Camila Dubois, ella es directora de mercados de WOM, que nos lleva quizás hacia un camino menos dependiente, menos de tanta tecnología tan moderna, sino que tenerla ahí para lo que uno necesita, bien, saludable, y no embobar tanto con el tema del celular. Muchísimas gracias por estas reflexiones, querida Cami. Un
0: muchas
2: gusto tenerte en el programa.
1: Muy bien, y saludo al tío Wong.
0: Muchas gracias.
2: Sí, tráelo un día para que Miguel pueda
1: conocerlo
2: y tomársela.
0: Es bastante feliz de venir.
2: ¿Do you speak English, Miguel?
1: Ah, perdón, ¿qué?
2: No,
1: ahora con IA pongo, no todo bien, así que no hay problema.
2: Ok, nos vamos entonces a la pausa. Seguimos con mucho más aquí en Radio Agricultura, a la vuelta de estos pequeños comerciales.
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2: 3 de la tarde con 29 minutos en este que es un batido, ¿verdad? Un batido que tiene sociedad, actualidad y mucha sostenibilidad. Todos los días nos encontramos a eso de las 3 de la tarde aquí en Radio Agricultura. Ahora ya el reloj marca las 3 con 28 minutos y nos quedamos conversando con Miguel. ¿Nos cambiaríamos de celular a la almejita antigua? ¿Te imaginas el andar sin correo, sin WhatsApp? Libre como el sol cuando...
1: Y le aseguro que el tiempo en el día lo van a percibir distinto. Súper interesante. Y solo contar un poquito algunas cosas. Hay experiencia ya en algunos lugares, localidades en Europa, donde las familias se organizaron para volver al teléfono clásico de la casa, el teléfono fijo.
2: El que sonaba,
1: sí, para que los estudiantes dejen y en la tarde se puedan llamar, conectar y dejen los videojuegos o dejen los celulares y una alternativa para estar conectado, pero volviendo a recuperar esa tecnología que de algún modo también uno la recuerda con cariño, ¿cierto? Insisto, sí. Con el Nokia, esta almejita, etcétera.
2: Miguel, voy a aprovechar cortito de que nos dejes recomendaciones porque este domingo se viene el Día del Niño. Sí. ¿Cierto? Sí. Todos tenemos nuestra guagua, nuestros niños, nuestros pequeños, esos grandes amores que uno tiene en la vida, que son sus hijos o que así debiera serlo. Y recomendaciones para no volvernos locos y así partir corriendo al mall a comprarle. Sí.
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2: Algunos dientes, yo todo eso se lo he tratado de alargar lo máximo posible, porque creo que la niñez dura tan poco y es un periodo de la vida tan lindo.
12: Totalmente, y además me encantó los consejos que diste como algo práctico también, nos vamos a ir de viaje, así que de repente aprovecho y que no me escuchen y les compro algo que no sirva para viajar.
2: Apaguen la radio, las dos, ¿cómo se llama?
12: Irene y Marta,
2: apaguen la radio. Bueno, Irene, es un gusto tenerte esta tarde acá en Radio Agricultura, porque también nos encanta que haya mujeres en el rubro automotriz. Sabemos que es un rubro más bien masculinizado por razones bastante obvias, pero quisiera un poco partir, porque hay harto para conversar, teniendo tu mirada con respecto a la integración de la mujer en este rubro, y que tú has sido, digamos, protagonista de esa incorporación.
12: Sí, bueno, yo creo que me parece algo fundamental, ¿no? Algo que no debería estar ni en la mesa, ni en la conversación. Porque, bueno, al final, por ejemplo, en Hyundai, el 50, más del 50% de los autos se lo vendemos a mujeres. Entonces, oye, ¿qué sentido tiene que las cabezas, las personas que nos ocupamos de entregar movilidad a las personas, pues no haya representación femenina, ¿no? Y sobre todo, más que nada, más por más que mirar en el género, yo creo que precisamente el talento no tiene género, ¿no? Entonces hay que buscar esas actitudes, esos potenciales, ese conocimiento, y en un mundo tan cambiante como el que estamos hoy, fundamental adaptarnos, y yo creo que con equipos diversos lo vamos a hacer mucho mejor y más rico, esas decisiones que tomemos, esos análisis, yo creo
2: son más enriquecedoras las decisiones cuando hay una visión compartida, y también, Miguel, ¿qué cambia cuando una empresa tiene mujeres tomando decisiones de negocio y no solamente participando en los equipos, sino que en la parte directiva? Irene lleva más de 20 años en esta industria, y sin duda aspirar a llegar a un cargo como ese es el sueño de muchas niñas que también les gustaría. ¿Qué gana la sociedad? Porque esta cuestión dejó de ser una conversación de club de Lulú y club de Toby, de hombres y de mujeres. ¿Qué gana una sociedad cuando hay diversidad?
1: Sí, es importante que la empresa, la organización, de algún modo tengan conexión con la realidad, ¿ya? Con lo que ocurre realmente, y desde ahí el mundo, la realidad del mundo, 50% de hombres, 50% de mujeres, un poquito más, un poquito menos, vamos a ver el último dato del INE, pero de verdad, estamos en ese margen, y en esa realidad hoy día vivimos un ciclo o un desarrollo desde el talento, y donde la cultura de la empresa va a marcar dos cosas, diría yo: la productividad, y yo diría los niveles como de estrés o burnout de la empresa. ¿Ya? ¿Qué correlaciona? Cuando la cultura correlaciona con la realidad, hombres y mujeres que conviven, y no que los puestos masculinos de poder están asociados a algún género, o determinados puestos de servicio asociados a otros, sino que en realidad, como el mundo, hay diversidad, esa imagen, esa cultura impacta en los trabajadores, cliente interno, y luego en los clientes externos, desde mayor productividad y menor burnout, mejor calidad de vida, van a rendir más, van a vender más autos Hyundai. Entonces es realmente una buena propuesta. Cuando es muy maqueteado, cuando es muy falso, cuando está separado de la realidad, genera tensión y la cultura estresa a los propios trabajadores.
12: ¿Estás de acuerdo? Sí, totalmente de acuerdo. Y yo creo que también no te sientes reflejado, ¿no? Claro. O sea, yo he estado pensando en por qué, ¿no? Me dicen muchas veces, oye, ¿y tú? Se te ve como muy segura, ¿no? Como, y eso que estás en un rubro masculino. Digo, mira, puede tener que ver con que yo lo vi antes. O sea, cuando yo llegué al rubro, mi jefa era una mujer. Había otras mujeres que ya estaban.
1: Muy bien.
12: Y nunca me cerré yo misma, nunca me cerré yo misma una puerta. Nunca pensé que nadie me iba a cerrar a mí la puerta en este rubro, porque había visto otras, ¿no? Por eso me parece súper importante que este tema lo saquemos a la mesa, sí, que lo conversemos.
2: Me encanta.
12: Y que otras mujeres, otras chicas también. Así me vean es. A mí, sí, vean a otras mujeres que se han incorporado, sí, al sector automotriz aquí en Chile, que es verdad que son pocas, pero cada vez más. Y lo que tú dices también, cuando alguien entra a una sucursal Hyundai, de repente pasa, ¿no? Yo veo fotos de grandes empresas en las que todos son hombres en la foto, con, uh-huh, su traje de chaqueta, y se genera cierto, no rechazo, pero no te ves.
1: Así es.
12: ¿Sabes? Y lo mismo, tú entras a una sucursal y todo hombres, o igual todo mujeres tampoco, uh-huh, ¿no? Ese mix, ¿no? Ese también verte representado, y que esas personas lo entiendan como también tú lo entiendes. Lo que justo tú acabas de decir me parece muy acertado.
2: La industria automotriz atraviesa una transformación histórica, la llamada electromovilidad, ¿verdad? Los vehículos híbridos y el desarrollo de nuevas tecnologías están cambiando la forma en que las personas nos movilizamos, y también la manera en que las empresas enfrentan el futuro. De eso también queremos hablar contigo, Irene, porque sin duda es una preocupación. Uno mismo ve noticias, datos. Tú que llevas más de 20 años en esta industria, ¿qué percibes? ¿Estamos viviendo el cambio más profundo del automóvil desde su invención?
12: Mira, yo más que cambio lo veo una evolución. Es una evolución natural, ¿no? Hablamos de sostenibilidad, un mundo mejor, y ya llevamos muchos años avanzando con nuevas tecnologías que mejoran la calidad de las personas, así como la seguridad, así como la conectividad. Pues el tema de la electromovilidad yo lo veo como un camino a emitir menos, a contaminar menos, ¿no? ¿Qué pasa, Cata? Que claramente no todo el mundo puede empezar a pasarse al auto eléctrico de golpe, ¿no?
2: Sí.
12: Entonces ahí los autos híbridos, los que tú estabas nombrando, son una transición ideal, porque tú no lo tienes que enchufar. Tiene un consumo menor porque tiene un motor eléctrico y un motor de combustión, ¿eh? Que van trabajando, y eso hace que tú consumas menos. ¿Qué significa para el que nos está escuchando? No solamente que vas a hacer menos emisiones de CO2, que está bien, como hablábamos, preocuparnos por el planeta, sino que va a suponer un ahorro en el bolsillo de esa persona.
2: Yeah.
12: Cuando partimos de la base que realmente supone un beneficio para el cliente, de manera natural eso va a ir creciendo. Pero necesita sus tiempos, ¿no? Entonces la tecnología va evolucionando, pero también tiene que evolucionar nuestra mirada, tiene que evolucionar el cliente para, o sea, lo que le ofrecemos al cliente tiene que ser capaz de recibirlo. Y por eso también es tan importante que hablemos de estos temas, que la gente entienda que es un auto eléctrico, que es un auto híbrido, que es un micro híbrido, porque hay muchas opciones.
2: Es que hay miedo, igual tú te cambiarías, porque uno dice, ¿te cambiaría un eléctrico? Y uno dice sí, pero después lo empieza a pensar, porque ponte tú, uno dice, ya, tengo que ir a
1: la distancia, por ejemplo.
2: Se me acaba la carga. ¿Dónde lo cargo? Tengo que ir con mis hijos, no sé, quiero ir a La Serena para el verano con ellos, ¿verdad? Y va la Paloma va a llevar una amiga, va a llevar la maleta, voy a llevar esto, y me quedo, no sé, ahí en Los Vilos.
1: Sí, no sirve, ¿cachai? Claro.
2: Uno empieza a pasarse todos los rollos, Irene.
12: Por eso hay que entender muy bien cuál es tu estilo de vida, y el vendedor te tiene que asesorar muy bien, y tú tienes que evaluar, porque ahí hay diferentes autonomías en los autos, cada vez hay más puntos de carga, pero es verdad que a lo mejor de repente tú no estás todavía para el 100% eléctrico, pero te puedes ir al híbrido, que como te digo, no lo enchufas, pero consumes menos, emites menos.
2: ¿Y qué nos recomendarías a Miguel, a mí? Si fuera, hagamos la idea que vamos a Hyundai, queremos cambiar.
1: Yo hago clase en Viña, dejo Santiago a Viña habitualmente, trabajo acá semanalmente en Ñuñoa y Providencia,
2: pero tú eres pitutero,
1: y Paine, que trabajo harto en Paine con todas las escuelas municipales de Paine, y Paine es grande, sí, pero cerquita, pero un sector que hay que mover y recorrer.
12: Me tendrías que decir cuántos kilómetros hay de aquí a Viña.
1: En Viña busquemos ciento y algo kilómetros.
12: Bueno, pongamos que 150.
1: Una hora y algo, 90, 100 kilómetros.
12: Bueno, hoy en día las autonomías de los vehículos eléctricos, por ejemplo, hablando de los míos, ¿no? El Inster.
2: Ya que estamos aquí.
12: Entre 327 y 370 kilómetros de autonomía, claro, te tendrías que planificar, ¿no? Entonces tú en la noche posiblemente tendrás un cargador en tu casa, o quizá, como otros profesores que yo he conocido que han comprado el Inster, en el lugar donde vas a ir tienes el punto de carga. Entonces tú tendrías que tener tiempo. Primero, planificarte. Con lo cual, para ir, y si enchufas allí, podrías ir y volver tranquilamente. Cuando llegas a tu casa, enchufas el auto como si fuera tu celular. Tampoco se te olvida, que no se te olvida enchufar tu celular cada noche, ¿no?
1: Como una rutina.
12: Entonces, encima si me dices que te mueves por Ñuñoa, para acá, y haces muchos kilómetros, cuantos más kilómetros hagas, y siempre que tengas accesible un punto de carga de tu planificación, como me he dicho, lo tengas, vas a ahorrar.
1: Cero
12: y vas a ahorrar mucho. No solamente porque vas a dejar de pagar bencina, sino porque también las mantenciones de ese vehículo son más económicas, porque no tiene piezas de desgaste. Y después también te digo, vas a ganar salud, en el sentido de un auto, imagínate un auto sin vibraciones, sin ruidos.
1: Hay una experiencia distinta.
2: No, es que te da incluso un susto, porque tú estás acostumbrado a ciertos ruidos, y es como que es una cuna, realmente lo es.
12: Pero también pasa personas que, oye, que por sus niveles de estrés o de capacidad de decir, oye, no, pero yo no quiero tener que planificarme así, yo no quiero cambiar. Sí. No pasa nada. Hay otras opciones intermedias, como los vehículos híbridos, que nosotros también los ofrecemos en Hyundai, y en eso no pasa absolutamente nada.
2: Ya.
12: Haces tu vida normal, el auto se recarga, la batería eléctrica se carga solo con tu frenada, pero tú vas a gastar la mitad.
1: Mira, serviría también Paine, que estará a 50-60 kilómetros, ¿cierto? Vamos en ese rango. Voy en toda esta zona Rancagua, parece que te puedes mover bien con el tema más bien eléctrico, pero si ya tenemos otro desafío un poquito mayor, parece que ya podemos tomar otra alternativa.
12: Entonces, claro.
1: Lo mejor es conocer también uno, lo que uno requiere, lo que
12: asesorarse
1: uno...
12: muy bien también.
2: Irene, Chile tiene condiciones extraordinarias para producir energía renovable y minerales fundamentales también para esta transición, ¿no? De la que estamos hablando, esta evolución. ¿Estamos aprovechando esa ventaja, ves tú, para convertirnos también en un país líder en electromovilidad?
12: Bueno, la verdad que no soy especialista en cómo, pero yo sé que las personas ya pueden elegir de dónde viene la energía cuando contratan en la casa y tal, y yo creo que como con estas condiciones que tenemos en Chile, ¿cómo no las vamos a aprovechar? Y de hecho creo que debe ser y va a ser en el futuro una ventaja competitiva para Chile, ¿no? En Hyundai, por ejemplo, no lo ofrecemos aquí todavía, pero tenemos la tecnología del hidrógeno. Y bueno, están habiendo conversaciones muy importantes de Chile con el mundo en este aspecto. Así que si eso se va desarrollando, pues oye, mira, imagínate el potencial que tendría este país tan maravilloso.
2: ¿Qué está frenando hoy a una persona como Miguel, como yo, a comprarse un auto eléctrico, a hacer la evolución? los valores, la autonomía, lo que hablábamos recién, la infraestructura de carga, porque creo que también hay que hablar de eso, o finalmente el tema de confiar en que te va a funcionar igual de bien que el que uno ha usado toda la vida.
12: Mira, primero, por supuesto, la infraestructura es lo que más frena, ¿vale? La gente tiene mucho miedo de que ya no puedo ir a la bomba de bencina, tengo que ir a enchufar y dónde lo pongo, qué problema y tal. Pero como todo, cuando empiezas a estudiar, hay posibilidades de poner un punto de carga en tu casa. Es verdad que es posible, pero es más complicado en un edificio, en un departamento. Uh-huh. Entonces ya ahí empezamos a acotar la libertad del consumidor de dar este cambio. Precio empieza siendo una barrera súper importante, pero tengo que decirte que hoy en día hay autos eléctricos desde los 12 millones.
2: En
12: Hyundai desde los 16 millones. Y
1: uno imagina, claro, 30, 40, claro, o partieron tal vez en ese rango y ahora.
12: Sí, claro, y entonces la verdad que en otros países del mundo el precio es importante, pero en Chile hay una oferta muy grande.
1: Perfecto.
12: ¿Y qué dijiste ahora? Pero así que creo que el paso más importante no solamente la mentalidad de la gente, sino incluso el desconocimiento. Así que cuando la gente vaya aprendiendo, como todo,
2: la educación,
12: el tema de beneficio que tiene para mí, ahí cuando lo vayan entendiendo y lo vayan visibilizando. Y bueno, ha habido un hito muy importante, como saben, que subió la bencina muy fuertemente en abril y en marzo-abril. Y ahí la venta de autos eléctricos y de nuevas tecnologías se disparó al doble del año pasado.
2: ¿Nos invitarías a probar uno a Miguel y a mí?
12: Pero por supuesto.
2: Podemos ir para ver si nos
12: están invitados a Hyundai a probar su Inster.
1: Además quería preguntar.
2: Yo tengo mi auto hace 10 años, no lo he cambiado hace
1: 10 años. Tú tienes un auto precioso. Oh, está precioso tu auto.
12: Sí, lo vi.
1: Lo vamos a transformar eléctrico. Un igual, pero eléctrico.
2: No me gusta mucho el.
1: Pero muy bonito, muy bonito. Pregunta, las nuevas generaciones.
2: Uy, lo que pudiera contar.
1: Yo te quería salvar. Las nuevas generaciones.
12: El auto eléctrico te contesta, Cata.
1: Qué buena. Bueno, hay autos que tienen hasta cámara, pues viste, te envías tu huella digital.
2: Claro,
1: Frente a eso, las nuevas generaciones, la generación Z, todas las nuevas generaciones, valoran más este respeto al ambiente, el tema eléctrico, la autonomía también, se pelean países allá lejos y sube el petróleo, sube la bencina, somos más dependientes. ¿Vienen distintas las nuevas generaciones?
12: Yo creo que sí, 100%. Yo creo que sí. Bueno, de hecho, nosotros estamos en un proyecto con la Universidad Católica, que los chicos están haciendo investigación sobre los autos eléctricos y les prestamos un Inster, como te digo, que es chiquitito, por cierto, y ellos han estado probando y quedaron fascinados. Y sí, y muchas veces son los chicos jóvenes los que les cuentan a los papás, y los papás todavía siguen comprando personas más mayores, pero vienen inspirados por sus hijos o motivados por sus hijos.
1: Perfecto. ¿Sí? De hecho, hay algunos estudios que señalan que cada día los niños y los jóvenes tienen más incidencia en la compra de la familia. Entonces, interesante cómo también esta ética, o esta responsabilidad con el medio ambiente, o esta responsabilidad más social, diría, también del beneficio personal, tiene que ver con las nuevas generaciones, se está escuchando un poquito más. Así que creo que un comentario que deberíamos reflexionar también.
2: Absolutamente.
1: Desde ahí, el tema educativo, en el fondo, como la educación vial, la educación al respeto, también la conducción, hemos visto algunos hechos de violencia bien fuerte, lo comentábamos en relación al colegio también, pero que también lo vemos en la calle, de repente los niveles de violencia. El volver a una conducción respetuosa, el volver a una conducción que se conecta, ¿tiene que ver con eso? Porque desde la psicología creemos que sí, pero ¿cómo lo ves tú?
12: Mira, yo tengo un caso que es en Canarias todavía, con un taxista, que le vendimos un Ioniq de la versión anterior, y cuando hablé con él de la experiencia me dijo: Irene, me ha cambiado la vida. Y digo: ¿cómo? Me dice: más allá de lo que ahorro, mi mujer dice que estoy diferente porque estoy todo el día en el auto y ya no tengo vibraciones y va con una suavidad, y de verdad que me molesta menos lo que pasa alrededor, voy disfrutando
2: menos
12: mi conducción.
2: Exacto.
12: Menos irritable,
1: menos ruido, menos estrés,
12: y también cuando uno está en su casa y en un lugar y empiezas a oír los autos pasar, es verdad que bueno, cuando vemos ahora con los buses eléctricos en Chile, yo lo noto muchísimo, ese silencio que hay en algunas calles determinadas.
1: La contaminación acústica es un tema de salud.
12: Es importante.
1: Es verdad.
12: Y ese silencio lo encontramos en las ciudades con los autos eléctricos, pero también con los híbridos, porque los híbridos en ciudad suelen ir en modo eléctrico.
2: O sea, el híbrido es como lo mejor de los dos mundos.
12: En realidad si estás dispuesto a enchufar, yo te recomiendo el eléctrico. Si no te apetece enchufar, el híbrido es maravilloso. Maravilloso. Vas a ahorrar ahorrar, vas a ir a veces en eléctrico y cuando te hace falta vas a ir con la bencina.
1: El híbrido va cargando mientras está funcionando, esa es la gracia
12: va
1: que tiene,
12: va recargando con
1: va...
12: tu frenada. Entonces se autorrecargable.
1: Muy bien, perfecto. En cambio el otro hay que entufarlo y ya tienes que tomar la dependiendo del petróleo o la bencina.
12: Exacto.
1: Perfecto, clarísimo.
2: Maravilloso, maravilloso.
1: Qué experto, ¿viste? Solo me queda probarlo y ahí.
2: ¿Qué hace tu como
12: ustedes bien dicen, yo les invito a Hyundai a probarlo, aunque no vayan a comprar, pero para, sobre todo para conocer. Nosotros incluso estamos, uno de los papeles que tenemos importantes como compañía es enseñarle a la gente. Y estamos con hemos hecho podcast, hacemos vídeos explicando la información, porque hemos notado que la gente realmente no tiene idea de lo que estamos hablando.
2: Bueno, me parece que es fantástica esta idea y lo que nos has traído hoy día, querida Irene. Uh-huh. Y bueno, así viene el presente y el futuro. No es solo el futuro. Yo he visto que la cantidad de autos eléctricos aumenta tremendamente en la ciudad. Somos una ciudad que destaca también por la electromovilidad en el transporte público a nivel internacional, somos destacados por eso como país, así que sin duda el tema va caminando para allá. Muchas gracias, Irene, por compartirnos estos datos y también por estar liderando una industria que también sabemos tu cargo inspira a otras mujeres a atreverse, ¿verdad?, a ocupar cargos en empresas que por un largo tiempo han sido más masculinas. Muchísimas gracias por la visita. No quiero que te vayas, quiero contarte algo a ti ahora, Irene.
12: Ah, cuéntame, y a Miguel también. Gracias, antes de que me cuentes, gracias a ustedes y a los que nos están escuchando.
2: Muchas gracias a ti por todas estas novedades. Y quiero pasar a otro tema, Irene, Miguel, porque cuando un niño enfrenta una enfermedad grave, su vida y la de toda su familia cambia. Aparecen los tratamientos, las hospitalizaciones, es brutal, ¿verdad? La incertidumbre. Y en medio de esa realidad que es brutal, aparece una gran organización que es Make-A-Wish Chile, que trabaja para devolverles algo fundamental a los niños, la posibilidad de volver a ilusionarse y cumplir un deseo. Actualmente la fundación logra concretar cerca de 150 deseos al año, pero todavía son miles de niños y adolescentes que podrían vivir esta experiencia. Así que están impulsando una nueva colecta y para hablar de esto, ya tenemos en contacto telefónico, me indican, sí, estamos listos, con Verónica Boloco. Ella es presidenta del directorio de Make-A-Wish. ¿Cómo estás, Verónica? Bienvenida aquí a la tarde de Radio Agricultura.
10: Hola Cata, hola Miguel y hola Irene, gracias por este espacio, qué maravilla estar aquí conversando con ustedes.
1: Hola Verónica, bienvenida.
10: Muchas gracias. Efectivamente, estamos en medio de la colecta de Make-A-Wish Chile, que como muy bien decía Cata, nosotros en verdad lo que hacemos, y aquí Miguel me va a entender perfectamente, nosotros damos salud emocional a los niños, pero que se traduce en salud física. Sí. Porque hoy día la neurociencia ha probado que un momento de felicidad extremo, como es el cumplimiento de un deseo, que ya voy a explicar lo que es, produce las hormonas de la felicidad cuando se activan en la corteza cerebral, producen un bienestar emocional instantáneo, pero que luego el niño va a sus controles médicos y el médico relata y avala que efectivamente el niño está mejor, ha subido sus niveles. Si tenía algún problema de anemia, lo recupera. Si es que tenía alguna falencia para seguirse tratando también. Entonces, finalmente, la neurociencia ha probado que un momento alegre, un momento feliz, es mucho más que un momento bonito. Produce salud emocional y salud física comprobable científicamente. Tenemos estudios que lo avalan. Y eso es lo lindo, porque el niño básicamente lo que hace, como decías muy bien, Cata, cuando a una familia, porque al final es mucho más que el hijo, sí, es la familia completa. Hay un estudio que dice que detrás de cada niño que enferma hay 16 personas que sufren de su entorno cercano, porque son los padres, son los tíos, los hermanos, primos, en fin. Entonces, sufre un niño y sufre una familia completa. Y Make-A-Wish es una luz de esperanza que aparece en el camino. A nosotros nos derivan generalmente psicólogos o médicos que están cercanos al niño durante su tratamiento. En el momento que hay desesperanza, como tú decías, Cata, porque de la noche a la mañana recibes un diagnóstico devastador, un niño que es sano, va a un médico que le diagnostica una enfermedad grave. Algunas de esas enfermedades tienen curación y otras lamentablemente no, pero en el proceso de la recuperación ahí aparece Make-A-Wish y Make-A-Wish les devuelve parte de la infancia perdida porque les hace vivir un momento de felicidad ¿Qué es lo que regalamos nosotros? ¿Qué es lo que hacemos nosotros? Hacemos magia, como decimos nosotros, porque el niño, por ejemplo, había un niño que se llama Gael que quería conducir el metro. Miren ustedes qué deseo más lindo. Y él tenía 7 años y llegó al metro. Yo lo presencié porque yo estaba ahí en ese momento. Y entró un niño cabizbajo, pálido, que estaba asustado. Y lo pusieron realmente a conducir el metro, si no fue mentira. O sea, él se puso el carro de adelante, condujo el metro.
1: Qué potente,
10: y después de eso el niño tiene fuerza para tratarse, para se siente mejor. Entonces su vida de ahí en más cambia. Tenemos algunos ejemplos, como Camila Becerra, que es una de nuestras embajadoras, que actualmente tiene cerca de 36 años, no sé la edad exacta de ella, pero ella cuando era niñita pidió un perrito porque tenía un osteosarcoma en la rodilla, tuvo 3 amputaciones y hoy día es una mujer joven que acaba de ser madre, además, que es enfermera de una clínica y además es nadadora paralímpica.
2: Qué maravilla.
10: Entonces esto se sigue en el tiempo.
2: Es maravilloso. Es maravilloso.
10: Exactamente, no es un niño que estuvo contento un rato, sino que esto es una magia que se produce por toda la vida.
2: Verónica, además, sí, perdóname que te interrumpa, pero sí. Yo sé que podemos hablar largo y tendido y solo tenemos felicitaciones y aplausos para el trabajo que ustedes hacen. Mucha gratitud de parte de todos los chilenos y chilenas. Y yo quisiera tomar estos minutos para que tú hagas un llamado, Verónica, por favor, a esta colecta, que además es digital, o sea, no hay que moverse del escritorio. Por favor, invita a todos quienes estamos escuchando este minuto en la radio a que todos nos pongamos la mano en el corazón.
10: Tal cual, como tú dices, Cata, primero volverte a agradecer el espacio porque es muy lindo mostrar lo que hacemos. Hay muchas fundaciones en este país, todas muy válidas, y que nos autofinanciamos porque nosotros no tenemos aportes del Estado. Nos financiamos justamente con gente de buen corazón que hace su aporte y con empresas.

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0: Nación. Son las 4 de la tarde, 59 minutos.
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Desde la época de la Revolución hasta estos días, la música de México presente en cada una de las fiestas, reuniones de amigos. Sigamos entonces disfrutando de este lindo cancionero mexicano.

Gracias a todos los que escribieron cartas, llamaron por teléfono. Estamos de vuelta. Qué buena canción de México tenemos a esta hora para todos ustedes.

Sigamos disfrutando, sigamos comentando de México. Qué lindas canciones tenemos. Me decía recién un mexicano residente que la canción que estaban escuchando recientemente le llevó, pero por todo México. Guadalajara en un llano, México en una laguna. Ahí va por la cosa, el águila siendo animal se retrató en el dinero. Más o menos así dice esa canción, que la estamos buscando, la vamos a incorporar, no hay ningún problema. Llámenos usted también, pida su canción. Cancionero mexicano, siempre con las mejores interpretaciones.

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qué abundante es el cancionero mexicano. Y nosotros tenemos todas las canciones. Basta que las pidan y nosotros complacemos a nuestros amigos. He aquí otro lindo tema de México.

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los más grandes intérpretes de la canción de México, los grandes charros, los, por supuesto, conjuntos, todo eso y un poquito de historia de México también. Vamos a ir matizando, vamos a ir entregando para que usted se divierta escuchando en Radio Jacolén Cancionero Mexicano.

Un auditor me decía que hay canciones que son muy bonitas de Pedro Vargas, de Pedro Infante, de tantos y tantos otros cantantes ya fallecidos. Pero mire, vamos a incorporar durante toda esta tarde todo lo que nos han pedido ustedes. A pedido de nuestros auditores, el cancionero mexicano.

Y eso fue todo, amigos auditores. Llega a su fin Cancionero Mexicano. Nos volveremos a encontrar siempre en este mismo horario. Tengan todos ustedes muy buenas tardes.

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2: ¿Cómo les va? ¿Cómo están ustedes? Muy buenas tardes. El gusto de este encuentro con gran efervescencia en el sector suroriente de Santiago, porque el Monumental está recibiendo hasta ahora con gran presencia colocolina al portero de moda, a Bocinha. Vamos a hablar un poco de ya la parte futbolística. Hasta ahora el show ha predominado, el marketing es el que se ha impuesto. Vamos a conversar un poco de la parte futbolística con un gran, tres veces gran invitado. Vamos a las noticias con Cristóbal Vercicio y volvemos al tiro al estudio central del rompecabezas.
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3: Pedro, buenas tardes. Discusión de alto calibre en el Congreso entre las senadoras Camila Flores y Fabiola Campillay. Insultos y acusaciones de corrupción de por medio, esto en medio del debate por los indultos. Campillay apuntó a Flores y la trató de delincuente. Se te salió lo poblacional, le respondió la parlamentaria de RN. Parte de lo que ha ocurrido durante esta tarde allí en el hemiciclo. Mientras, el presidente José Antonio Kast prepara a esta hora la cadena nacional que saldrá a las 21 horas, la aprobación de la mega reforma y también la agenda de seguridad marcarán el tono del relato que entregará el jefe de Estado. A esta hora reunido en su despacho con el ministro de Seguridad, Martín Arrau. Han declarado emergencia agrícola en la Araucanía tras los temporales que han afectado a la zona. Han sido activados operativos de asistencia para la entrega de granos y forraje provenientes de otras regiones. También atentos a lo que ocurre con este incendio, aún en combate y controlado en Quilicura. El Ministerio de Salud ha solicitado el cierre de la empresa química Panimex por incumplimiento en las normas básicas. Mañana, de todas formas, vuelve las clases a la comuna de Quilicura. Y cerramos con la visita del Papa León XIV, su primera de ellas a Sudamérica en el mes de noviembre. Va a estar en Argentina, Perú y Uruguay. Vuelve a casa, han reaccionado desde el arzobispado de Lima. Recordemos que Robert Prevost había vivido durante 20 años en ese país. Seguimos en el rompecabezas.

0: No hay dudas que el ser portero significa tener un aura particular, estar marcado por un sino muy especial. Nosotros durante más de 40 años en el área deportiva de TVN teníamos un capitán, que era nuestro portero, Sergio Livingston. Y yo creo que Claudio Bravo seguirá siendo por muchos años el capitán de la selección chilena. Qué gusto de saludarte, Claudio. Hace un tiempo que no nos veíamos y conversábamos. Hoy la oportunidad es valiosa, valedera. Gusto saludarte, buenas tardes.
1: Igualmente, don Pedro, muy buenas tardes. Sí, tuvimos la oportunidad de hacer una entrevista.
0: Así es, pues.
1: Fue al final de mi carrera. Y también le vuelvo a agradecer el tiempo, la dedicación y el profesionalismo de esa día. Creo que tuvimos una charla bien, bien bonita en aquella oportunidad.
0: Vamos a conversar de nuevo de esto que nos apasiona, que es el fútbol, de Colo Colo, del hombre que ha arremecido el marketing deportivo en nuestro país con su contratación, habiendo sido portero de Cabo Verde en la Copa del Mundo, llega el caboverdiano Bocinha. Y los comentarios de nuestro gran capitán Claudio Bravo en ESPN han golpeado el medio. Las redes sociales han viralizado las apreciaciones de Claudio. Usted, por decirlo de un modo suave, elegante, ¿tiene alguna duda en lo deportivo, en lo futbolístico respecto a la llegada de este portero? Partamos por allí, Claudio.
1: Sí, bueno, uno durante muchos años se desempeñó a esto que es el fútbol. Entiendo de sobremanera lo que significa lo que es el marketing, por ejemplo. O muchas veces el hincha quiere que uno también se acople a las opiniones de ellos, pero uno también de este lado tiene una opinión totalmente distinta a muchas cosas, ya sea en el plano futbolístico, en el plano de marketing, en relación a todo lo que se ha generado en torno a Bocinha, pero yendo más al tema de la cancha, que es el tema que a mí por lo menos me interesa ver y analizar y hablar y ver cuál va a ser la respuesta en este caso de él, porque estamos hablando de un arquero que antes de la Copa del Mundo no tenía la misma repercusión, no tenía la misma trascendencia que arqueros, por ejemplo, que tienen 10 años de carrera o que tienen un palmarés increíble, y así todos lo tienen esta resonancia o trascendencia, que va ligada también al marketing. Yo también lo asocio a lo que le tocó a Cabo Verde, por ejemplo, lo que fue su selección, que fue un David contra Goliat en los cruces que tuvo en el Mundial. Por él también, gracias a sus buenas actuaciones en lo futbolístico, tuvo esta trascendencia. Pero lo difícil bien ahora es sostener esto del tiempo, sostener un buen rendimiento, sostener lo que él demostró en base a su liderazgo dentro de su selección. Porque yo hacia atrás no te puedo dar una opinión porque tampoco lo conocía. Creo que nadie del medio lo había visto competir, por ejemplo. Antes del Mundial, la aproximación fue el partido que tuvo con nuestra selección, donde no se le vio muy bien. Por eso cada uno saca sus conclusiones y yo no tengo la misma percepción, la misma visión que el hincha, por ejemplo. Yo sé cómo se mueve un arquero, sé cómo funciona a nivel técnico y táctico solamente con verlo un par de segundos. Son cosas que uno analiza desde otro punto de vista.
0: Ahora, los antecedentes corren en contra de Bocinha, porque a los 40 años asoma como un portero destacado por lo que hizo en el Mundial. Durante tantos años nunca jugó en un equipo siquiera de mitad de tabla de un país tan cercano a él como es Portugal o en España o en cualquier fútbol competitivo de Europa. Esto llama la atención, Claudio.
1: Sí, llama la atención porque si hubiese hecho una Copa del Mundo como la que hizo con 20 o 22 años, sí o sí hubiese sido un acierto tremendo, lo que en este caso hace Colo Colo, pero estamos hablando de un arquero que a esa edad el día a día es diferente, donde las lesiones son constantes, donde tienes que apretar mucho para sentirte bien.

0: viene para rendir al más alto nivel. Yo te hablo con conocimiento propio, porque claro, a mí me tocó terminar de jugar con 41 años y sé lo que significa tener 40 años, sé lo que significa entrenar todos los días. El mantener un nivel altísimo es muy complejo a esa edad, y por eso no sigo mi carrera en Europa, porque ya sentí que el día a día me costaba, sentí que mantener ese rendimiento era muy muy difícil, y quiera o no, tienes que en algún momento ceder y dar los pasos de costado. Por eso vamos a ver y vamos a analizar cuál va a ser la respuesta del partido tras partido.
1: El marketing, que ha sido espléndido para Colo Colo, tenemos que reconocerlo, Claudio, ¿justifica la contratación de Bocinha? ¿Qué crees tú? Porque claro, uno dice, están dando un golpe que ponen a Colo, un golpe que pone a Colo Colo a nivel mundial, llama la atención en la cantidad de camarógrafos, periodistas que han venido a ver el desembarco de Bocinha. Este negocio de la publicitariamente es fantástico, pero esto, ¿justifica la llegada de Bocinha a Colo Colo? ¿Solamente esto?
0: Es que no sabemos la otra parte, si justifica o no lo económico. No sabemos el gasto o la inversión que hizo Colo Colo en él. Sí, a nivel de marketing o de posicionamiento de Colo Colo hacia otros puntos de otras nacionalidades, sí, esto pone el nombre del fútbol chileno en prácticamente todo el mundo, porque lo que ha ocurrido en el caso de él es algo único, es algo inusual. Imagínate, hay jugadores que tienen que tener 10, 15 años de trayectoria para tener o siquiera alcanzar a tener la trascendencia que ha logrado tener él en 4 o 5 partidos en todo el mundo. Es algo increíble. Pero si tú eso lo sabes capitalizar bien como club y le sacas rendimiento a todo lo económico que pueda girar en torno a él, para mí es fantástico. Pero el sostén de todo eso va relacionado también con lo que tú hagas dentro de la cancha. Si tienes un rendimiento de acuerdo a lo que hiciste en el Mundial, el efecto Bocinha continúa. Si el rendimiento no es acorde, el efecto lógicamente que disminuye. Ya sabemos lo que viene cuando un deportista lo rinde, por ejemplo.
1: Y además que Cabo Verde era como la cenicienta que llegaba a la fiesta, en fin, era un equipo, un convidado de piedra, y de pronto sorprende, y todo esto genera afecto, genera una imagen muy positiva. Yo te leí algunos comentarios extractos de lo que tú dijiste en ESPN. Dijiste que el partido que hizo contra Chile fue de nivel mediocre cuando encajó 4 goles en ese encuentro amistoso con el equipo de Córdoba.
0: Sí, porque todos sabemos lo que era Cabo Verde antes del Mundial, ¿no? No era una selección poderosa, era una selección con gran nivel. Creo que a todos nos tapó la boca en esta Copa del Mundo, de la cual muchos también fuimos fanáticos de esta selección en algunos de sus partidos, pero son las cosas que tiene el fútbol. El fútbol tiene ese enfrentamiento entre David y Goliat, donde no siempre gana Goliat, y ocurren sorpresas. Creo que para todo lo que hizo Cabo Verde en este Mundial fue de suma sorpresa.
1: Lo que viene ahora, tú insistes que es una inmensa duda, es una inmensa incógnita lo que viene ahora para Bocinha.
0: Sí, porque mira, lo mejor de todo esto es que Colo Colo en el torneo, por ejemplo, tiene un margen de tranquilidad.
1: 12 puntos.
0: Es mucho margen. Creo que eso también sirve para rotar, para probar. El error no es tan vistoso. Creo que ese tipo de cosas ayuda, por ejemplo, a insertar el jugador rápidamente. Tiene un grupo sólido a nivel humano, se ven bastante bien prácticamente en todas sus líneas del juego, donde Maureira ha sido muy destacado. Yo no me quiero olvidar de él, y creo que el gran ganador de esto puede ser él, el chico
1: Maureira.
0: Sí, correcto.
1: ¿Por qué tú dices eso, que el gran ganador puede ser Maureira?
0: Porque depende cómo tú asimiles la presencia de un nuevo arquero. Da igual si tienes 20, 25, 40, en el caso de Bocinha. Creo que él tiene una oportunidad tremenda para poner el cuchillo entre sus dientes, tomar este desafío con ganas, con ímpetu.

0: y decir, mira, yo voy a ser el titular, para quitarme del puesto lo tienes que hacer el doble de mejor de lo que he hecho ya hasta el momento, y presionarlo en el día a día. Creo que cuando tú tienes compañeros que te ponen la tarea difícil, creo que ahí está el crecimiento. Creo que él lo tiene que aprovechar con la sensación de crecimiento, de querer estar siempre, de no renunciar porque trajeron un arquero y te va a competir. Creo que es todo lo contrario. Lo mismo pasa para De Paul, para el chico Villanueva que está más abajo. Creo que son desafíos para ellos y del cual el que está con la cabeza mejor alineada se termina compitiendo.
1: Competir, tener actitud, por Dios, qué complejo resulta cuando hay presión, cuando hay mucha expectativa, además, porque Cabo Verde era una especie rara en el campeonato del mundo y lo mirábamos todos con mucho gusto, como tú lo dijiste en esta conversación, el hincha de
0: Con cariño.
1: El hincha de Colo Colo ahora manifiesta un cariño desbordante por Bocinha. ¿Qué va a pasar si es que?
0: Bueno, son instituciones, y no vamos a dar nombre, pero son equipos grandes, donde muchas veces la hinchada se ha devorado jugadores porque no han rendido. El arco de Colo Colo también es sumamente especial, es sumamente difícil. Yo hablo siempre con voz propia porque, claro, me tocó vivirlo en Colo Colo, me tocó vivirlo en la selección, y se asemeja un poco al nivel de dificultad y de presión. Si tú encarrilas una serie de partidos negativos, se te viene mucha gente encima, y es complicado cuando comienzas en Colo Colo, es complicado para el jugador que viene ya con un nombre, con una trayectoria a su espalda, que ha llegado a Colo Colo y no ha podido triunfar, y hay muchos casos de jugadores que no han tenido la posibilidad de triunfar en Colo Colo siendo grandes jugadores, pero implica un desafío importante. Pero volvemos al tema de Colo Colo, por ejemplo, en el plano local. Si hoy en día está en una posición privilegiada, una posición de confort para que el jugador, por ejemplo, en este caso, se desenvuelva de la manera más cómoda posible.
1: Claudio, hemos hablado bastante de Bocinha, quiero saber algo más de nuestro capitán, cómo está en la vida. No me meto en los asuntos personales tuyos, pero sí saber un poco de lo que estás haciendo en ESPN, si te gusta el mundo de las comunicaciones o la posibilidad de ser técnico es tarea, negocio pendiente para ti.
0: Sí, siempre ligado a la tranquilidad. Creo que cada cosa que me ha tocado hacer en mi vida siempre he intentado enlazarlas con el sentirme tranquilo. Hoy en día estoy en una etapa de mi vida donde siento una plenitud importante, donde cada cosa que me toque involucrarme, que sea 100% de aprendizaje. El tema de las comunicaciones para mí ha sido un aprendizaje importante. Ver el fútbol desde la otra vereda también me ha servido de muchísimo. El conocer muchas personas que las vives del otro lado, también creo que ha sido de mucho valor para mí. El tema personal, ya sea lo que tengo ligado a mi familia, también me toca un trabajo no menor. Tenemos muchas cosas que hay que estar pendientes, y antes tenía una vida mucho más fácil, ir a trabajar 4 o 5 horas en el día y el resto del día descanso, familia, y no la vorágine que tengo hoy en día, donde son muchas más cosas que lo que tenía anteriormente.
1: Alguna vez nos encontramos en San Sebastián, cuando estabas en la Real Sociedad, y me hablaste de la belleza, de lo agradable que era vivir en esta ciudad vasca, y me dijiste, yo compré una casa porque tengo pensado con mi familia quedarme aquí cuando termine mi carrera como portero. ¿Ese fue un sueño de juventud? ¿Es Chile tu meta ya definitiva o piensas?

0: hablamos de muchas cosas. Siempre él ha tenido el interés de estar en la selección. Siempre la pregunta hacia mí era relacionada a la selección cuando venía a Chile a jugar, y teníamos un diálogo bien importante de todo lo que se vivía, no solamente en la selección, sino que en el fútbol chileno en sí, ya sea en el complejo, la federación, a nivel de infraestructura, a nivel de cadete. Intercambiamos opiniones de todo ámbito, y sería una posibilidad genial.
1: ¿Pero ha seguido conversando ahora?
0: Sí, siempre, pero a raíz de lo que pasa en el Betis, siempre felicitaciones o conversaciones de saber cómo él está en España. Y creo que hicimos una gran relación en base a lo profesional, de ahí viene también lo afectivo, porque ya conoces más a la persona. Y me pasó con Manuel, de conocer a un profesional increíble, de hablar de la clase humana que él tiene, sería fantástico. Es una posibilidad que yo no tengo totalmente abierta.
1: Un manotazo, tiraste la pelota al córner.
0: sería bonito que él pudiera estar en nuestra selección, al margen si uno tiene la posibilidad de trabajar con él o estar dentro de la selección. Creo que él es el nombre indicado, creo que es la persona que ha tenido los mayores éxitos dirigiendo a nivel internacional. Yo conozco el prestigio que tiene, conozco cómo trabaja, la manera de ser con los jugadores, con su cuerpo técnico, lo bien que hablan de él en todos los clubes donde ha estado, y quién mejor que nos pueda representar él a través de una selección.
1: Gracias, Claudio, un abrazo fuerte, me alegro por el presente que estás viviendo, y el futuro puede ser más emocionante aún si se transforma en realidad la llegada de Manuel Pellegrini a Chile. Un gusto de haberte escuchado, por lo menos. Gran capitán, gran capitán.
0: Okay.
1: Gracias. Muy linda nota. Esto es la última pregunta. Tiene base, no es humo. Se lo garantizo que no es humo. Yo creo que si viene Pellegrini, el elegido número uno para integrar el cuerpo técnico de la selección chilena es Claudio Bravo. Esa es la impresión que tengo yo. Esa es la apreciación de lo que he conocido, reporteado un poco de en torno a la incorporación de Manuel al frente de la selección chilena. Y lo de Bocinha, los que saben, a mí me llama la atención esto, en lo de Bocinha, que los que saben, léase por ejemplo Marcelo Ramírez, Claudio Bravo, no tiran todas las fichas, un all-in en la mesa, no. Dicen, voy a jugar algunas fichas y las otras me las guardo. Como que tienen, si no duda, tienen la paciencia para esperar un poco qué va a ocurrir con este portero caboverdiano que está rompiendo cualquier récord en cuanto a popularidad en la llegada a nuestro país. Algún día vamos a hablar de los futbolistas que han hecho ruido cuando regresan a Chile o cuando llegan por primera vez a jugar a Chile. Pero lo de Bocinha no tiene parangón. Es el rompecabezas. Hugo Vergara está preparando la próxima nota, la segunda nota. Me dices por el interno, estaba tan concentrado con lo de Claudio que realmente no lo tengo consignado. ¿Está Felipe Vergara en línea? Perfecto, gracias. Perfecto. Entonces estamos con Felipe Vergara, doctor en comunicación y analista político de la Universidad Andrés Bello. Hablemos un poco de la mega reforma, de los puntos que llegan a la gente, al chileno medio que se informa de todo, de las noticias políticas también, pero que no se mete en el tejido fino porque no corresponde, pero sí uno está preocupado de cómo le va a repercutir en su vida esto de la mega.

0: Amiga Reforma Felipe Vergara, de esos puntos queremos conversar un poco. Buenas tardes.
1: Muy buenas tardes, mucho gusto.
0: Igualmente. Felipe, ¿por dónde partimos? Por ejemplo, yo escuchaba a un alcalde de oposición al gobierno del presidente Kast decir hoy, en San Ramón hay una casa que va a quedar con exención tributaria para el adulto mayor como primera vivienda. Una casa, es decir, los perjuicios económicos para San Ramón son brutales porque pierde muchos beneficios que como municipio ha tenido y que se traspasan a otras municipalidades. Este es el primer punto, el de la exención de las contribuciones para la primera vivienda del adulto mayor.
1: Claro, sí, hay sus bemoles, hay distintas interpretaciones, como todo en política, nunca es tan claro y categórico, y siempre hay ciertas diferencias. Objetivamente, la exención tributaria del pago de contribuciones es un beneficio que beneficia principalmente a un pequeño sector de la población. De partida es una reforma que privilegia a los adultos mayores, o sea, gente mayor de 65 años que se vería beneficiado con el no pago de contribuciones. Eso por un lado. Pero hay un porcentaje ya importante de la población mayor de 65 años que no paga contribuciones. Cerca del 80%, si no me equivoco, si no es más, ya no paga contribuciones porque el valor de su propiedad está exenta de contribuciones, ¿no? Es un pequeño porcentaje de ese público que paga contribuciones y que están concentrados, por lógica, en los sectores más acomodados del país, porque estamos hablando de casas de valores importantes y que ellos no generan ingresos también importantes.
0: Este es el punto, claro, que el beneficio llega de una manera cuantiosa y trascendente a gente del sector ABC1 de nuestra población, de nuestra sociedad, Felipe. ¿Tú crees que esta mega reforma favorece justamente a esta minoría de los más ricos de nuestro país?
1: Sí, la favorece y es un hecho de la causa por dos razones que son importantes. Una, la eliminación de las contribuciones para los grupos, para el adulto mayor ABC1, eso es una realidad. Y otro, porque también hay una disminución del impuesto a las empresas. Y los empresarios deberán verse beneficiados con esa rebaja del 27 al 23. Si eso por sí solo perjudica, es algo relativo, porque en el fondo la baja de impuestos debiera generar, porque es hipotético, no se puede demostrar todavía, mayor mano de obra, que las empresas empiecen a invertir también ese beneficio en sus propias empresas o en otros sectores que le permita generar mayores ingresos, pero es relativo, sinceramente es algo noticia en desarrollo.
0: Desde la oposición han surgido comentarios señalando que en países donde se experimentó con esta medida de la rebaja de impuestos a las empresas no ha habido un beneficio para el país. Por el contrario, solamente se ha manifestado que los recursos han sido menos. Partiendo por
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4: Sentando, Felipe...
5: Usted sabe más de fútbol que yo. ¿Cuánto dura un entrenador?
4: Son buenos los ejemplos del fútbol para estas cosas. De verdad.
5: Son medios crueles, porque en el fondo es verdad que un gobierno es mucho más complicado que manejar un equipo de fútbol. Pero la paciencia del hincha y la paciencia del ciudadano es corta. Yo soy de la Católica y llevo 3 partidos viendo cómo nos meten una bolsa de goles. Ya me empezó a molestar. Entonces, yo creo que pasa eso, y la ciudadanía, cuando a esto le suma hambre, desempleo, inseguridad, molestia, la sensación es un poco más rápida. Cuando eso va asociado, además, a que tú prometiste y comprometiste que esto iba a cambiar en el corto plazo, aunque es difícil que así sea, también cuesta... las sensaciones más molestantes. Se hablaba siempre de que había un periodo de especie de noviazgo entre
4: el tiempo de pololeo,
5: que eran 100 días aproximadamente, en que había cierta tolerancia al gobierno que se estaba instalando, pero en este gobierno y el anterior también, no es exclusivo de este, los niveles de aprobación bajaron del 55% al 25% en 4 meses. O sea, perdió toda la base de apoyo relativa, se perdió en 3-4 meses, y eso es complicado para cualquier gobierno.
4: Ahora queda la misión de esperar para ver si tomamos el camino correcto con estas reformas que son polémicas y que hemos puesto sobre la mesa, quizás las que llegan de modo más cercano a la gente. Felipe Vergara, gentil por estos minutos.
5: Que estés muy bien, hasta luego.
4: Chao, hasta luego. 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Se nos ha pasado volando la hora. El reloj marca las 6 de la tarde con 38 minutos casi. 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

0: aquí en el estudio del Rompecabezas con un invitado a quien conocemos, un agrado conversar con Álvaro Castro, director académico de tecnología aplicada de INACAP. Siempre INACAP nos trae alguna papita. Yo no hablo con inteligencia artificial, pero hablo en buen chileno. Una papita nos trae para esta cumbre tecnológica que se efectúa a fin de mes, 26, 27, 28, en muchas ciudades de Chile. Partamos por ahí. ¿A dónde apunta esta cumbre tecnológica? ¿Qué caminos vamos a pisar?
1: ¿Qué tal, Pedro? ¿Cómo estás? Un agrado volver a estar aquí contigo. Efectivamente, este año estamos realizando la tercera edición de la cumbre tecnológica INACAP ACTI. Es una cumbre que desarrollamos en colaboración con ACTI, que es la Asociación Chilena de Empresas de Tecnología. Y en esta tercera edición estamos posicionando, queremos llamar a la reflexión en torno a todo lo que tiene que ver con la inteligencia artificial, que es un contexto demasiado importante y donde se pone en cuestionamiento, en reflexión, el rol de las personas en esta nueva era. Nosotros nos interesa mucho poder llamar a la reflexión y poder posicionar en el centro, a humanizar la temática para que todas las personas se mantengan protagonistas en esta era de la inteligencia artificial.
0: Ustedes hablan de uno de los conceptos de esta cumbre, del talento en expansión. Y para mucha gente en la conversación cotidiana que tiene uno, hay mucha gente que se asusta pensando que la inteligencia artificial está copando la mesa y que se va a llevar toda la apuesta, y que el talento del ser humano podría quedar postergado o diluido. ¿Qué piensas tú al respecto, Álvaro?
1: Es una realidad que pasa en términos de que la inteligencia artificial se observa que día a día presenta avances que son muy relevantes y con un potencial impacto también muy importante en muchos ámbitos, como decías tú, en la vida cotidiana, pero también impacto importante en el mercado laboral, en los sectores productivos, en las industrias. Y ahí es donde nosotros nos queremos posicionar, porque tenemos una posición muy clara de que la inteligencia artificial debe ser utilizada como una herramienta para expandir el talento de las personas, mantener el protagonismo de las personas, que puedan utilizar esta herramienta, puedan de esa forma expandir su talento.
0: No se puede prescindir del ser humano.
1: No se puede prescindir del ser humano, y también ahí nace una reflexión, una discusión muy relevante en torno a cuáles son las nuevas competencias que van a ser requeridas en esta nueva era para que las personas puedan mantener este protagonismo, puedan desarrollarse, puedan desenvolverse en la vida cotidiana con este tipo de herramientas o este tipo de contexto, y también puedan mejorar su productividad en el mercado laboral.
0: El año pasado, segundo encuentro de carácter tecnológico con 3.000 personas aprox participando, representando a 46 empresas. Evidentemente que hay interés por aprender en este momento para subirse a la micro y no quedarse abajo.
1: Exactamente.
0: Creo que por ese es el enfoque un poco que
1: sí, efectivamente,
0: están
1: hay cosas importantes. Yo me acuerdo perfecto, el año pasado estuvimos conversando también
0: del
1: evento, sí. y las expectativas que teníamos las cumplimos y las superamos con creces. Llegamos a más de 3.000 asistentes, más de 200.000 visualizaciones en línea, porque este es un evento que junto con ser presencial también se transmite vía
0: online. ¿Y qué recibe
1: online
0: el que participa? ¿Quién es el que más se interesa por esto? ¿Qué personas se interesan por esto y qué reciben a cambio?
1: Es muy amplio el espectro de personas que se interesan por este evento. ¿Por qué? Porque trata una temática que es muy pertinente en varios ámbitos también. Tenemos, este evento tiene un foco abierto a toda la comunidad. Está pensado para que participen empresas, el sector privado, participe el sector público, participe la academia, estudiantes, jóvenes, adultos. Toda la comunidad puede ser parte de esta cumbre tecnológica y puede y se interesa porque puede ver los últimos avances y tendencias relacionadas con la tecnología, y en particular en esta edición en torno a la inteligencia artificial, el desarrollo de agentes de inteligencia artificial. Y también vamos a reflexionar sobre otros dos ejes muy relevantes, que son cuáles son las competencias competencias transversales o power skills, como se conoce en este ámbito, que van a ser necesarias para poder desenvolverse en este en esta era. Y también vamos a hablar y reflexionar sobre la importancia del aprendizaje permanente a lo largo de la vida para poder mantenerse siempre vigentes en torno al avance de la tecnología.
0: Antes de irnos, te quiero preguntar sobre esto, sobre lo que ocurrirá el 28 de agosto en la sede central de Vitacura, dice el guión, una jornada especialmente orientada a estudiantes de la educación media.
1: Exacto.
0: A mí me parece que es fundamental.
1: Fundamental
0: ahí
1: total.
0: Ahí está el futuro.
1: Sí.
0: Sobre ellos tenemos que construir lo que viene.
1: Efectivamente, son un foco muy importante y por eso hemos destinado un día especial para que estudiantes de educación media puedan asistir a la cumbre y puedan también empaparse de todos estos avances tecnológicos. Pero también es muy importante comentar de que año a año vamos creciendo y expandiéndonos. Este año, junto con tener los 3 días de la cumbre en nuestra sede central de Vitacura, también nos estamos extendiendo a regiones, porque es muy importante
0: Antofagasta
1: en el norte y Valdivia en el sur, porque es muy importante también descentralizar y poder dar a conocer y reflexionar de estos temas a nivel regional.
0: Chile es más que Santiago.
1: Totalmente, y en el norte Antofagasta tiene un foco muy fuerte en minería que hace un uso muy intensivo de la tecnología, y en el sur también se están articulando actores relevantes para poder potenciar el desarrollo de un hub tecnológico en la región de Los Ríos. Entonces es muy relevante también expandirnos y generar esta reflexión a nivel nacional.
0: Gracias.
1: Esperamos cada día seguir creciendo.
0: Gracias, Álvaro García, muy gentil, el director académico de tecnología aplicada con la cumbre de INACAP. A fin de mes empieza el día 26, termina el 28. Entérate de lo que va a ocurrir y toma un lugar en esta micro, como yo he dicho, que es la micro de la tecnología, del futuro, de la inteligencia artificial. Pancho Sagredo llega al rompecabezas en un instante.
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0: Pancho Sagredo, ¿cómo le va? ¿Cómo está, maestro?
1: Hola, Pedro, ¿cómo estás?
0: Aquí, entretenido con la conversación que tuvimos con Claudio Bravo hoy. Los grandes de Colo-Colo, los históricos de Colo-Colo, manifiestan alguna duda respecto a lo que pueda pasar con este fenómeno de las comunicaciones, del marketing, de la publicidad que es Bocinha. Así que, como decía mi papá, qui va piano, va sano y va lontano. El que va despacio, camina sano y lejos, y llega lejos.
1: Sí, porque a ver qué va a pasar, lo hemos estado conversando estos días. Por ahora es un golazo mediático, un golazo de marketing. Otra cosa es lo que ocurra con su rendimiento en la cancha. Hay que ser prudente, es un jugador que ya sobrepasó los 40 años, nunca ha jugado en un equipo grande. Si colocó los campeón, como debería ser, va a jugar Copa Libertadores el año pasado, habría que verlo ahí, pero bueno, fue figura en el Mundial, en los partidos que le tocó, jugó contra el campeón y el subcampeón. En el grupo con España empató y atajó todo, contra Argentina perdieron, haciendo sufrir mucho a los argentinos, entonces ahí se hizo famoso, pero otra cosa es una continuidad, aunque como te decía ayer, no tiene que hacer mucho para que le vaya relativamente bien. Colo Colo va a ser campeón, en general tiene una distancia muy ostensible que le permite un par de tropiezos.
0: Eso, o sea, le da margen al portero también para no sentir una presión terrible. Ah, no depende de él la vida o la muerte.
1: Así es.
0: Oye, Pancho, otra cosa que me parece entretenida que deduje de la conversación con Claudio. Él es candidato número uno para subirse al mando técnico de la selección con Manuel Pellegrini. Si viene Manuel, dupla Claudio Bravo. ¿Qué te parece?
1: Bueno, yo creo que Bravo tiene proyección en una gerencia, en un cargo ejecutivo técnico dentro de una estructura técnica en las elecciones que sea ordenada, y con Pellegrini eso se asegura. ¿Será ahora? ¿Será después? Él está coqueteando un poco con los medios de comunicación, con algunas horas ahí en ESPN a la semana. Yo creo que él tiene esa vocación. Él ha sido siempre muy crítico de la falta de estructura, de profesionalismo del fútbol chileno, entonces puede ser una oportunidad, pero esto está muy en pañales porque hay que ver qué pasa con la federación, quién va a comandar en términos dirigenciales toda la estructura de las selecciones chilenas, tanto a nivel adulto como a nivel de series juveniles.
0: Ahora, Correa, el actual gerente que ha sido el conductor de las negociaciones para contratar a un nuevo técnico, va a tener también, yo creo que, un lugar importante en todo lo que significa el mando técnico y dirigencial de la selección chilena.
1: Mira, yo creo que hoy día, fíjate que el Betis de Pellegrini le ganó 3-1 al Arsenal en un amistoso.
0: Vaya.
1: Ya, en un amistoso en Dublín, en Irlanda, obviamente son partidos amistosos, va a jugar Champions League, le llegaron un par
0: de refuerzos,
1: de contrataciones. Entonces yo digo, va a depender mucho qué es lo que pasa. Tengo la impresión que Pellegrini no se va a mover, o sea, estoy casi seguro, no se va a mover de España, del Betis, hasta que termine su contrato en junio. Entonces, ahí es donde se va a empezar a abrir todo, y creo que hay ciertos plazos que pueden calzar, porque la federación recién, si es que se va a saber cuál es su nueva estructura en el mes de diciembre, enero, cuándo van a comenzar las clasificatorias, quizás son en septiembre, el próximo año, entonces, que todavía no están definidas cómo van a ser, entonces los plazos pueden dar para que Pellegrini, para que aquí después no vengan a decir, oye, este fue una gracia nuestra, una maniobra nuestra, para que Pellegrini cumpla lo que viene diciendo hace 20 años, quiero terminar mi carrera en la selección chilena.
0: Él quiere terminar en la selección chilena y antes tiene ansiedad por jugar Champions. Él ha estado en Champions y ahora con el Betis quiere ver esta pequeña obra que él ha construido en torno a un equipo muy, muy popular, que cuando llegó estaba en una posición débil, ahora muy fortalecida. Este triunfo frente al Arsenal de algo sirve para tomarlo como información. Bueno, él quiere jugar Champions, así que aquí hay dos cosas que se mezclan, que son un poco antagónicas. La Champions y la selección chilena.
1: Exacto, pero creo que pueden calzar los tiempos. Yo creo que él no va a dejar de dirigir Champions, él va a dirigir. Y la Champions, la fase de grupo, la fase de liga, la primera fase en el fondo, por mal que le vaya, termina en febrero. Entonces, y si él llega hasta febrero con el Betis, ya el fin de la temporada está a 2 meses de eso, en abril, mayo. Entonces, creo que el término de su contrato, de su vínculo firmado con el Betis, lo va a respetar. Eso es mayo, junio, y si las clasificatorias parten en septiembre, podría ser la opción. Ahora, ¿y qué hacemos de aquí a septiembre? Bueno, lo que venimos haciendo hace rato, estar con un interino que es...